perpetuamente te alabarán. Bienaventurado el hombre que tiene en ti sus fuerzas, en cuyo corazón están tus caminos. Atravesando el valle de lágrimas, lo cambian en fuente. Cuando la lluvia llena los estanques, irán de poder en poder, verán a Dios en Sión. Jehová Dios de los ejércitos, oye mi oración. Escucha, oh Dios de Jacob. Mira, oh Dios, escudo nuestro, y pon los ojos en el rostro de tu ungido. Porque mejor es un día en tus atrios que mil fuera de ellos. Escogería antes estar a la puerta de la casa de mi Dios que habitar en las moradas de maldad. Porque sol y escudo es Jehová Dios. Gracia y gloria dará Jehová. No quitará el bien a los que andan en integridad. Jehová de los ejércitos, dichoso el hombre que en ti confía. Amén. Gloria al Señor Jesús. Así de que en esta preciosa tarde vamos a darle gracias al Señor. Vamos, quiere unirse en la oración en esta hora, hermano, amigo, gloria al Señor. Unámonos en la oración y vamos a poner nuestra manita ahí, hermano, gloria al Señor, donde siente usted ese dolor, ese aguijón. Vamos a reprenderlo en el nombre poderoso de Jesús. Amén. En esta hora vamos a entrar, gloria al Señor, a la presencia del Señor en oración. Así de que decimos, Padre nuestro que estás en los cielos, santificado sea tu nombre. Venga a nosotros tu reino, hágase, Señor, tu santa voluntad, como en el cielo, también en la tierra. El pan nuestro de cada día, dáselo hoy. Perdona nuestras deudas, como nosotros perdonamos a nuestros deudores. No nos dejes caer, Señor, en la tentación, mas líbranos del mal, porque tuyo es el reino, el poder y la gloria por los siglos de los siglos. Amén. Gracias, Señor Jesús. Gracias te damos, poderoso Dios, en esta preciosa tarde, Señor de gloria. Oh, poderoso Dios, que podemos acercarnos ante el trono de tu gracia, Maestro amado, con palabras de súplicas, de agradecimiento, Señor de gloria. Oh, poderoso Dios, pidiéndote, Señor, en el nombre poderoso de Jesús, inclines tu oído, Señor, escucha nuestra oración, Dios eterno, pues en esta hora se han unido hermanos, hermanas, amigos, amigas, Dios eterno, a la oración, Dios eterno, y tu gloriosa palabra dices tú, Señor, oh Padre Santo, que si dos o tres de nosotros nos ponemos de acuerdo en que hagas tú un milagro, Señor, tú lo harías, Dios eterno. Por eso invocamos tu santo y poderoso nombre. Por eso nos unimos en la oración en esta hora, Señor, clamando de tu amor, de tu misericordia, pidiéndote, Señor eterno, oh Padre Santo, que envíes tus ángeles, poderoso Dios. Envía tus ángeles, Maestro Santo, en el nombre poderoso de Jesús. Auxilia a los hermanos, las hermanas, los amigos, las amigas. Dios eterno, en esta hora, Padre Santo, muévete con poder, poderoso Dios, poniendo, Señor de gloria, aleluya, enviando, Señor, tus ángeles, Padre Santo, llevando esa sanidad divina, Señor. Oh, Padre Santo, aquellos hermanos, aquellas hermanas que están sufriendo de ceguera, Señor de gloria. Oh, Padre Santo, tu mano bendita y poderosa, Rey de gloria, limpiando, Señor, esa vista, Padre Santo. Muévete con poder, poderoso Dios, en el nombre poderoso de Jesús. Limpia, Señor, esa vista, Padre Santo, en el nombre poderoso de Jesús. La hermana, el hermano está preocupada, Señor de gloria, por su vista, Señor, que se le está acortando. Dios eterno, pon tu mano bendita y poderosa, Rey de gloria. Te lo pedimos en el nombre poderoso de Jesús. Dios de gloria, hay otros hermanos que están sufriendo de gripe, Señor de gloria, de fiebres. Oh Padre Santo, de tos. Dios eterno, pon tu mano bendita y poderosa, Rey de gloria, en el nombre poderoso de Jesús, quitando, reprendiendo ese mal espíritu de gripe, Señor de gloria, esa fiebre del diablo, Señor de gloria, en esta hora sea reprendida en el nombre
nombre poderoso de Jesús, en el nombre poderoso de Jesús, Dios de gloria, reprendemos y lanzamos fuera todo espíritu del diablo, Señor de gloria, oh Padre Santo, en el nombre poderoso de Jesús, oh Dios de gloria, mira, Señor, esos quistes en los ovarios, en la matriz, Dios de gloria, tu mano bendita y poderosa, las hermanas que están sufriendo, las amigas, Señor de gloria, que están sufriendo, poderoso Rey de gloria, de esos quistes en los ovarios, en la matriz, Dios eterno, tu mano bendita y poderosa, Padre Santo, ahora, poderoso Dios, en el nombre poderoso de Jesús, arranca, Señor de gloria, oh Padre Santo, esos quistes del diablo, Señor, en el nombre poderoso de Jesús, oh Padre Santo, sí, Señor, esos ovarios sean renovados, esa matriz, Dios de gloria, pon tu mano bendita y poderosa, Padre Santo. Mira también los que están sufriendo de los dolores de oídos, infecciones en los oídos, Dios eterno. Corta toda infección del diablo, Señor, en el nombre poderoso de Jesús. En el nombre poderoso de Jesús, Padre Santo. Oh, poderoso Rey de gloria, muévete con poder, Padre Santo. Muévete con poder, poderoso Dios. Oh, Padre Santo, mira, Señor. Echa fuera, Señor, echamos fuera todo espíritu del diablo, Señor. Oh, Padre Santo, esas gargantas, Señor de gloria, tu mano bendita y poderosa, Rey de gloria, reprendiendo, Señor eterno, todo mal espíritu del diablo, Señor de gloria. Oh, Padre Santo, toda plaga del diablo, Señor, sea echada fuera en el nombre poderoso de Jesús. Ahora, Padre Santo, ahora, Señor, en el nombre poderoso de Jesús, fuera, Señor de gloria, toda plaga del diablo, Señor. Esos tumores en ovarios, en pulmones, riñones, Señor de gloria, oh Padre Santo, fuera, Señor, en el nombre poderoso de Jesús, en el nombre poderoso de Jesús, Padre amado, tu mano bendita y poderosa, Rey de gloria, muévete con poder, Padre Santo, oh Rey eterno, mira también que otros hermanos están sufriendo de dolores reumáticos, calambres, Dios eterno, en el nombre poderoso de Jesús, reprendemos todo espíritu reumático de calambres, en el nombre poderoso de Jesús, Padre Santo, rompe toda cadena del diablo, Señor de gloria, en el nombre poderoso de Jesús, esa artritis, Señor de gloria, en el nombre poderoso de Jesús, esas rodillas, Padre Santo, reprendo en el nombre poderoso de Jesús, Cristo de la gloria. Oh, Padre Santo, ese cáncer en la próstata, Señor de gloria. Oh, Padre amado, muévete con poder, poderoso Dios, limpiando, Señor, esa próstata, Señor. Oh, poderoso Rey de gloria, ese hígado, el páncreas, el vaso, Señor, riñones, pulmones, Señor de gloria. En el nombre poderoso de Jesús, reprendo y lanzo fuera todo espíritu del diablo, en el nombre poderoso de Jesús, Dios eterno, mira también a los hermanos, amigos, amigas que están sufriendo de enfermedades terminales, Señor de gloria, que ya están desahuciados de la medicina, Señor de gloria, oh Padre Santo, tu mano bendita y poderosa, Rey de gloria, para ti no hay nada imposible, poderoso Dios. Tú puedes sanar esas enfermedades terminales, Señor de gloria. Oh, Padre Santo, sí, Señor. Mira los ciegos, los sordos, los mudos, los cojos, los paralíticos, Dios de gloria. En el nombre poderoso de Jesús, actúen, Señor, actúen. Los ciegos vean, los sordos oigan, los mudos hablen, Señor. Los cojos anden, los paralíticos, Señor, en el nombre de Jesús. Fuera todo espíritu del diablo, todo espíritu de enfermedad, fuera en el nombre poderoso de Jesús, Padre Santo, aleluya. Mira, Señor, esa gastritis, esa colitis, toda infección intestinal, Señor de gloria, sea reprendida en el nombre poderoso de Jesús, Padre amado. Tu mano bendita y poderosa, Rey de gloria,
Llega, Señor, a esos hogares, a esos lugares donde están clamando en este mismo momento, Señor de gloria. Oh Padre Santo, donde no podemos llegar personalmente, Señor de gloria, pero tú puedes llegar, Señor. Tú eres Espíritu, tú eres poder, Señor de gloria. Manifiéstate grande y poderosamente, Rey, en el nombre poderoso de Jesús, en el nombre poderoso de Jesús, Maestro Santo. Oh, gloria, gloria a tu nombre. Mira, Señor eterno, aleluya. Allí, Padre Santo, los que están sufriendo, Rey de gloria. Oh, Padre Santo, tu mano bendita y poderosa, Rey de gloria. Amén. Sí, Señor Jesús. Gracias, poderoso Dios. Todo, todo te lo pedimos en el nombre poderoso de Jesús. Amén. Amén. Sí, gloria a tu nombre. Hoy vamos a escuchar unas preciosas alabanzas. Así es de que démosle volumen ahí, hermano. Gloria al Señor. Que se oiga que usted está alegre. Amén. Gloria al Señor.

Señor Jesús, aleluya. Nadie podrá detener este pueblo bautizado en el nombre poderoso del Señor Jesús. Si usted se ubica ahí en el libro de los Hechos, capítulo 4, verso 17, dice: sin embargo, para que no se divulgue más entre el pueblo, amenacémosles para que no hablen de aquí en adelante a hombre alguno en este nombre. Y llamándoles, les intimaron que de ninguna manera hablasen ni enseñasen en el nombre poderoso del Señor Jesús. Y esto sucedió hace ya los 2000 años, hermanos, por el amor a Dios. Y todavía el nombre poderoso del Señor Jesús se sigue anunciando. Amén. Con estas preciosas alabanzas hemos saludado a nuestro hermano Noé Trujillo y a su familia, gloria al Señor, allá en Lancistepeque. Dios me le bendiga de una manera muy especial, hermano Noé Trujillo. Gloria al Señor. Me alegra esa noticia que nos ha dado de esa cosecha que se está dando allí, hermano. No es para que ahí lo crean los demás, hermanos, pero estamos clamando a Dios porque esa siembra ahí se dé el 100 por 1, hermano. Gloria al Señor. Y nos alegra escuchar esa preciosa noticia. Con estas preciosas alabanzas hemos saludado a nuestro hermano Noé Trujillo y gloria al Señor y a su familia. Y así vamos a saludar también a nuestra hermana Juana Luz, gloria al Señor. Así que Dios me la bendiga, hermanita Juana Luz, y aquí la vamos a felicitar con esta preciosa alabanza.

carnicerías, amén. Gloria al Señor. O por donde estaban, donde están ubicadas las señoras que venden fritada. Gloria al Señor. Ahí estamos ubicados en el local número 15. Así de que nuestra vigilia da inicio a las 9 de la noche y termina hasta las 6 de la mañana. Gloria al Señor. Así de que, ¿quiere gozarse? Acérquese y gloria al Señor, nos gozamos en la presencia del Señor. Así en esta hora vamos a saludar a las hermanas, a la hermana Reina Elizabeth Arévalo, que nos escucha allá en Chalchuapa. Gloria al Señor, Dios me le bendiga, hermana Reina Elizabeth Arévalo. Gloria al Señor. Bueno, la última palabra la tiene Dios. No se nos olvide esto, hermana Reina. La última palabra la tiene Dios y hasta el último minuto, hasta el último segundo, Él tiene la última palabra. Sigamos creyendo y confesando lo que hemos creído en el nombre poderoso de Jesús. Dios bendiga también a la hermana Carolina Salazar y Mariela Salazar que nos escuchan allá en el Pinalón. Gloria al Señor. Dios me les bendiga de una manera muy especial a las hermanas Carolina Salazar, Mariela Salazar, allá en el Pinalón. Dios bendiga también a la hermana Claudia Romero, que nos escucha allá en el Cantón Buenos Aires. Dios me la bendiga, hermanita. Dios me la bendiga de manera muy especial. Hasta allá llegamos a través de la radio. Gloria al Señor. A través de ahí también del Facebook. Gloria al Señor. Amén. Gloria al Señor, así de que sea de grande bendición, hermana, gloria al Señor. También Dios bendiga a la hermana Rosa Elena López Santos Edgardo, Santos Edgardo, allá en la Libertad, en el Refugio, gloria al Señor, aleluya. Así de que Dios bendiga también, hermano, gloria al Señor, a la hermana Magdalena Martínez, gloria al Señor, amén. Dios me la bendiga, hermanita, Dios me la bendiga, la hermana Magdalena Martínez, a su familia, Ernesto Martínez, Guadalupe Martínez, la hermana Aide Martínez, Sonia Martínez, gloria al Señor, Dios me le bendiga de manera muy especial, gloria al Señor. Así de que Dios bendiga también a la hermana Sonia Marroquín, gloria al Señor, allá en El Milagro, gloria al Señor, en la colonia El Milagro. También Dios bendiga a la hermana Janet Martínez, allá en Chalchuapa, gloria al Señor. Dios me le bendiga de manera muy especial. Así de que Dios bendiga también a la hermana Ana Baños y Pablo Villalobos, allá nos escuchan en el Resbaladero, gloria al Señor. La hermana Angélica también nos escucha en el Congo, gloria a Dios, aleluya. José Iván Méndez, allá también en Apopa, gloria a Dios, aleluya. Nuestro hermano Alfredo y la hermana Lorena, allá en Camones, gloria al Señor. Hermanos, gloria al Señor, nos estamos esperando. Es para nosotros de grande bendición. Dios me les bendiga de una manera muy especial. Amén. Gloria al Señor Jesús. Así Dios bendiga también a Juan Pablo Sea y a su familia. Gloria al Señor. Noemí Sea, Martita Sea y Esthercita Sea. Gloria al Señor. Aleluya. Así de que Dios bendiga también a Betty Sea y a Merari y Alexander Arturo Mazariego, gloria al Señor, amén, gloria al Señor. Así de que Dios me le bendiga de manera muy especial. Dios bendiga también a Susy García, que Dios le abra puertas allá en España, gloria al Señor de gloria. Pues la situación allá en España está difícil según las, gloria al Señor, según las redes, gloria al Señor. Pero los que confían en Jehová, seguiremos hacia adelante, amén, gloria al Señor. Así de que Dios bendiga también, gloria al Señor, a María Martínez allá en Aldea Bolaños. Gloria al Señor, Dios me le bendiga de manera muy especial. Así de que Dios bendiga también a los que nos escuchan allá en el Ranchador, en el Conacaste, Camones, Texas, Atiquizaya. Gloria al Señor, por todos estos rumbos nos escuchan, gloria al Señor. Allá en el Pinalón, en el Pinalito, gloria al Señor. También Ana Mendoza, María Reyes, Ana Hernández, Edwin Ernesto. Allá nos escuchan en el Manzano. Amén, gloria al Señor, Dios me les bendiga. Y hermanitos, gloria al Señor. Dios bendiga también a la hermana María Magdalena de Aguilares. Gloria al Señor, que nos escucha ahí en la colonia La Esperanza. Dios me la bendiga de manera muy especial. Dios bendiga también allí a su hijo Rafael Armando Ortiz. Gloria al Señor. Estamos

0: orando fervientemente porque Dios haga una obra allí en esa próstata, gloria al Señor. Así de que Dios me les bendiga de manera muy especial. Y ahora, hermano, gloria al Señor, vamos a gozarnos, gloria al Señor, con la gloriosa palabra del Señor. Amén. Así de que, gloria a Dios, vamos a meditar ahí, hermanos, en el libro de Éxodo, Éxodo capítulo 13. Éxodo capítulo 13, gloria al Señor, aleluya, amén, gloria al Señor. Buscamos ahí el segundo libro de la Biblia, después de Génesis tenemos Éxodo en el capítulo 13, verso 17, amén. Y si no, anotamos ahí la cita bíblica, gloria al Señor, Éxodo capítulo 13, verso 17 en adelante. Lo leemos y lo hacemos en el nombre en el nombre poderoso del Señor Jesús. Amén. Ya lo tenemos ubicado ahí. Gloria al Señor. Es entonces, hermano, gloria al Señor. Vamos a... Gloria a Dios. Vamos a darle lectura a esta preciosa cita bíblica. Éxodo capítulo 13, verso 17. Lo leemos y lo hacemos en el nombre poderoso del Señor Jesús. Y luego que Faraón dejó ir al pueblo, Dios no los llevó por el camino de la tierra de los filisteos, que estaba cerca, porque dijo Dios, para que no se arrepienta el pueblo cuando vea la guerra y se vuelva a Egipto. Mas hizo Dios que el pueblo rodease por el camino del desierto del Mar Rojo, y subieron los hijos de Israel de Egipto armados. Todo tomó también consigo Moisés los huesos de José, el cual había juramentado a los hijos de Israel, diciendo: Dios ciertamente os visitará y haréis subir mis huesos de aquí con vosotros. Y partieron de Sucot y acamparon en Etán, a la entrada del desierto. Y Jehová iba delante de ellos de día en columna de nube para guiarlos por el camino, y de noche en columna de fuego para alumbrarles, a fin de que anduviesen de día y de noche. Nunca se apartó de delante del pueblo la columna de nube de día, ni de noche la columna de fuego. Aleluya, qué precioso, hermano, gloria al Señor. Qué precioso, hermanos, gloria a Dios, cuando sabemos, nos damos cuenta que el Todopoderoso, hermano, gloria a Dios, saca a su pueblo de Egipto. Hermanos, ahí tenían ellos buen rato de estar allí, gloria al Señor, tanto así que allí se habían multiplicado. Cuando llegó José, el padre de, gloria al Señor, José, perdón, hermano, estamos hablando de José, el hijo de Jacob, gloria al Señor, que llegó, hermanos, gloria a Dios, ahí a Egipto, cuando el tiempo que se había escaseado el hambre, cuando José dio la interpretación del sueño que tuvo Faraón, cuando vio aquellas siete vacas flacas y aquellas siete vacas gordas, gloria al Señor. Dios le dio interpretación a través de José, y así fue como José pues llegó a ser el segundo después del Faraón ahí en Egipto. Y de esta manera fue como buscando, porque los alimentos se escasearon en toda la tierra, según dice la Biblia, la palabra de Dios. Y también pues José, el padre de José, llegó allí con sus hermanos, llegó, hermanos, unas 70 personas por todas, cuando llegaron a Egipto. Y allí, hermanos, estando en Egipto, se empezaron a multiplicar y a multiplicar, a llegar a ser un buen número. Tanto así que los egipcios se preocuparon, y los hicieron esclavos. Gloria al Señor. Ya todos sabemos esta historia, pero como sabemos, hermanos, gloria al Señor, cuando Dios puso en Faraón que dejara ir al pueblo, dice la palabra de Dios que Dios no los llevó por el camino de la tierra de los filisteos, que estaba cerca, es decir, que estaba cerca ahí donde ellos podían haber llegado sin cruzar el desierto. Gloria al Señor. Sin embargo, Dios tenía el plan, gloria al Señor, de llevarlos por el desierto, y así de esta manera, pues, gloria al Señor, pues iban saliendo de ser esclavos, y enfrentarse a una guerra era desmoralizador, gloria al Señor. Pero por esa causa Dios los hizo que rodearan el desierto, gloria al Señor. De tal manera que estando en el desierto, gloria al Señor, dice la preciosa palabra del Señor que llevaron los huesos del padre de José. Amén. Gloria al Señor. Así de que dice, hermanos, algo que me llama la atención. Gloria al Señor. El verso 21 dice: y Jehová iba delante de ellos. Esto es importante. Esto es importante, hermanos, cuando tú clamas al Todopoderoso y pides que Él vaya delante de ti, que sea Él quien vaya limpiando el camino, quien vaya limpiando el camino de toda piedra de tropiezo. Gloria al Señor. Tal vez nosotros, pues no, aquí en El Salvador, pues ni tan siquiera conocemos el desierto. Amén. Gloria al Señor. Excepto los que salieron ya allá por el norte, pues tuvieron algunos que pasar por el desierto. Gloria al Señor. Pero hermanos, gloria al Señor. El desierto, como sabemos, hermanos, es pura arena. Gloria al Señor. Y no hay un arbolito ahí donde puedas pasar la sombra, ¿no? Gloria al Señor. Por esta causa, dice en el verso 21, dice que Jehová iba delante de ellos en una columna de nube para guiarlos por el camino. Aquella columna de nube, hermanos, gloria al Señor, iba cubriendo el pueblo. Hermanos, si no era, hermanos, según dice, eran unos 4 millones de personas que salieron de Egipto. Imagínate esa nube que los iba cubriendo, amén, para que el sol no les quemara. Gloria al Señor, de gloria. Hermanos, es que debemos de pensar, hermanos, gloria al Señor. Cuando tú pones tu fe y tu confianza en el Todopoderoso y pides que Él sea tu guía, porque, hermanos, al decir que tú pidas que sea Él tu guía, es que no es que tú te debes de poner, es que yo voy a hacer esto, que yo voy a hacer el otro, yo voy a hacer aquí, yo voy a hacer allá. No, no, no, no, no, hermanos. Gloria al Señor. Eso es una... es una idea negativa, un pensamiento negativo. Hay que poner nuestras vidas, nuestro camino en las manos del Todopoderoso. Él será quien pueda guiarnos por el buen camino. Amén. Él puede guiarnos por el buen camino. Gloria al Señor. Él será quien quite todo enemigo visible o oculto que pueda ponerse en nuestro camino. Gloria al Señor. Pues no está fácil, la lucha no está fácil, mayormente en estos tiempos en que estamos viviendo. Tú estás escuchando la radio y escuchas Radio Pastor todo el día, día y noche, las 24 horas tienes programación cristiana. Gloria al Señor. Aquí tienes programas de hermanos que pasamos del nombre poderoso de Jesús. Amén. Y otros que predican otras enseñanzas. Gloria al Señor. Y aquí también tenemos, escuchamos en la noche, hay programas de solo alabanzas. Qué precioso, hermano. Gloria al Señor. Puedes darte cuenta. Gloria a Dios. Pero fíjate bien que en la televisión, quizás aquí los más pobres que venimos a la radio a pasar programas, en la televisión hay unos hermanos, entre comillas, diciéndote, bueno, te podemos quitar esto, te podemos quitar el otro, y te podemos poner esto y te podemos poner el otro. Amén. Gloria al Señor. Es decir, que si a las mujeres se les ha ido el marido, rapidito te lo hacen venir llorando y todo quebrantado, desquebrajado. Amén. Gloria al Señor. Y nada más consulta y pasan los programas en la televisión. En la televisión no se va a pagar lo que se paga en la radio, no. Gloria al Señor, en la televisión es más cara. Pero también una consulta con un tipo de estos. Y hoy, esto porque estos dicen hermanos, ¿eh? Hermanos. Y te invocan nombres de santos, entre comillas. Santos que son mencionados en la iglesia católica. Porque esos santos, en ellos, es, para ellos son santos, pero según la Biblia, la palabra de Dios, son demonios. Amén. Gloria al Señor. Pero Dios, hermano, estoy diciendo esto porque el tiempo que tenemos no es fácil, es bastante difícil. Al ministerio profético Trigo de Dios llegan infinidades de casos, hermano, gloria al Señor. Y da no sé qué estar escuchando estos casos que llegan, hermano, gloria al Señor. Algunos que dicen, bueno, el pastor pues ni caso nos pone. El pastor no cree en sueños, visiones, revelaciones, voz audible. Los pastores modernos no creen en eso. No, porque no, eso lo tuvieron los profetas de aquel tiempo. Los profetas del Antiguo Testamento, del Antiguo Tiempo, ellos fueron los verdaderos profetas. Profetas de ahora no, hermano. Usted sueña porque le hacen daño a los frijolitos. Esas son las enseñanzas erróneas que también se están predicando a través de la radio. Hermanos, pero estamos diciendo, hermanos, que todo esto uno debe tener cuidado, como hijo de Dios debe tener cuidado, amén. Decimos esto, hermanos, porque hay infinidades, hermanos, de casos que llegan allí a lo que es el ministerio profético Trigo de Dios. Y para nosotros es de grande bendición porque tenemos trabajo para orar, amén. Gloria al Señor, gracias a Dios que Dios ha puesto en nosotros ese amor por la oración. Gloria al Señor, porque tú oras 5, 10, 15, 20, 30, hasta 30 minutos, eso no es nada, hermano. Gloria al Señor, debes de doblar tu rodilla, amén. Gloria al Señor, buscar al Todopoderoso con más fuego, con más ahínco, con más energía de clamarle al Todopoderoso. Gloria al Señor. Fíjate que la columna de nube iba delante de ellos, haciéndoles sombra para que no se asolearan. Y por la noche, dice que el Señor delante, hermanos, dice que nunca, nunca se apartó de delante del pueblo la columna de nube de día ni de noche, la columna de fuego. Había una columna de fuego, hermano, gloria al Señor. No era el sol, no era la luna, era una columna de fuego, dice la palabra de Dios. Amén. Dice, hermanos, que esa columna de nube de fuego les iba alumbrando el camino por donde debían caminar. Es decir, que les iba limpiando el camino. Por eso te dije, hermano, cuando tú y yo, o todos nosotros ponemos en las manos de Dios nuestras vidas, nuestro trabajo, nuestra familia, entonces es Dios quien se encarga de limpiar el camino, de limpiar todo, quitar todo obstáculo del diablo, todo cerco del maligno, toda pared del diablo, hermano, es derribada con el poder de Dios. Amén. Gloria al Señor. Fíjate que porque por momentos se pone tranquila. No, yo no tengo problema, no tengo dificultad, gloria al Señor. Bueno, pero dice, fíjate bien, dice la palabra de Dios en el capítulo 14, estamos en el 13, hoy vamos al capítulo 14, verso 8. Y endureció Jehová el corazón de Faraón, rey de Egipto, y él siguió a los hijos de Israel. Pero los hijos de Israel habían salido con mano poderosa. Amén. Es decir, que cuando tú y yo ponemos nuestras vidas en las manos de Dios, no hay diablo que se atreva. No hay Dios. Podrá tirar tarrascadas y podrá tirar basura y hacer todo lo que quiera, pero no nos va a poder derribar, porque estamos en la mano poderosa del Señor. Porque el Señor dice en su gloriosa palabra: el que está en mis manos, ¿quién? ¿Quién? Dice él. ¿Quién lo arrebatará? ¿Habrá algún demonio que pueda derribarnos de la mano de Dios? Hermanos, por el amor a Dios, no hay diablo que nos pueda derribar de la mano del Todopoderoso. Sigamos creyendo y confiando en el que vive y permanece para siempre. Aleluya, porque por ratito se van a calmar las aguas y por rato se van a alzar las tempestades. Por eso es necesario que tú y yo vivamos en constante oración, ferviente oración. El apóstol Pablo dijo a los Efesios, dijo que no teníamos lucha contra carne ni sangre, sino contra principados, contra potestades, amén, contra gobernadores de las tinieblas, amén, contra huestes espirituales de maldad en las regiones celestes. Esta es nuestra lucha. Gloria al Señor. Nuestra lucha no es contra carne y sangre, no es contra alguien que tú lo puedas ver. Por eso es que de repente los problemas se agigantan, los enemigos salen de la nada. Gloria al Señor, hermano, por el amor a Dios. Por eso es que debemos de clamar, buscar al Rey de Reyes y Señor de Señores, al Todopoderoso, que vaya delante de nosotros. Por eso es de que cuando Faraón decidió perseguir a Israel, aleluya, dijo: pero los hijos de Israel habían salido con mano poderosa. Gloria al Señor. Oye, oiga bien, hermano, gloria a Dios. Y fíjate que nos saltamos hasta el verso 13 del capítulo 14. Verso 13 nos dice: y Moisés dijo al pueblo: no temáis, estad firmes y ved la salvación que Jehová hará hoy con vosotros. Porque los egipcios que hoy habéis visto, nunca más para siempre los veréis. Hermanos, gloria al Señor, yo puedo decir lo mismo que dijo David: joven fui y he envejecido, y no he visto un justo desamparado, porque yo entregué mi vida a los 21 años, hace casi los 50 años, hermanos, hace casi 50 años entregué mi vida a Cristo, y la comidita jamás me ha faltado, y jamás he visto un justo desamparado. Porque para eso hay que luchar. Nosotros no es que no hay justo ninguno, dice la, y hasta la gente incrédula hasta vuelve hasta amén, lectora de la Biblia. Hermano, no es que no hay justo uno. Bueno, el Señor dice que, hermano, no he visto justo desamparado. Porque no es que vivamos en santa justicia, pero luchamos por vivir en esa justicia. Tratamos, luchamos, hermanos, y luchamos aguerridamente, tratando de vivir justamente delante de Dios. Gloria al Señor, aleluya. Hermanos, y por eso es de que, gloria al Señor, he visto lo que dice este versículo. Porque los egipcios que hoy habéis visto, nunca más para siempre los veréis. Gloria al Señor. Amén. Gloria a Dios. Aleluya. Hermanos, esto quiere decir, gloria al Señor. Esto quiere decir, yo, hermanos, a través de la vida que he vivido en Cristo, he podido ver enemigos destruidos. No por mi persona, sino por la mano poderosa de Dios. Algunos están en la cárcel, otros que ya están muertos, otros hermanos que terminaron sin ojos, sin manos, hermanos, por el amor a Dios. Y no porque nosotros lo hayamos hecho, no porque yo haya actuado, no, hermano, porque uno como cristiano, como hijo de Dios, ya no debe de hacer semejantes cosas, pero hay que poner en las manos de Dios a estas personas que nos persiguen, que nos insultan. No, hermano, gloria al Señor, no, Las batallas no se vencen de esa manera. Las batallas se vencen de rodillas. Las batallas se vencen, hermano, clamando al Todopoderoso. Gloria al Señor Jesús. Hermano, hermana, no dudes que el Todopoderoso peleará por ti. Él peleará por ti. Gloria al Señor Jesús. Oye lo que dice el verso 14. Capítulo 14, verso 14 de Éxodo. Jehová peleará por vosotros y vosotros estaréis tranquilos. Amén. Tranquilos. Gloria al Señor. Aleluya. Gloria al Señor. No nos alegramos por la muerte o por lo que les pase a los demás. No, a nuestros enemigos, no. No nos alegramos por eso. Nos alegramos porque el Todopoderoso es nuestro escudo. Él es nuestra defensa. Él es el Todopoderoso, el que pelea la batalla por nosotros. Tú quieres que el Rey de Reyes y Señor de Señores, Jesucristo, pelee la batalla por ti. Entrégate a Cristo. Entrega tu vida a Cristo. Sírvele, sírvele. En el nombre poderoso de Jesús, en el nombre poderoso de Jesús. Oh, gloria al Señor. Entonces, hermanos, Moisés, Jehová dijo a Moisés: ¿Por qué clamas a mí? Di a los hijos de Israel que marchen. Porque, hermanos, por momentos nos sentimos que, ay, es que yo ya no quiero seguir en el camino porque ese demonio me anda persiguiendo, ese demonio me quiere matar, me quiere hacer aquí. No, hermano, sigue, avanza, hay que seguir avanzando, no dejes el clamor, no dejes el clamor, sigue clamando, sigue buscando al Todopoderoso, eres quien pelea la batalla. Él pelea la batalla. Gloria al Señor Jesús. Hermanos, ya dije, hermanos, que tengo algunos años de estar en el camino del Señor. Como dijo David, joven fui, he envejecido. Gloria al Señor. Amén. Y hasta aquí, la tortillita, los frijolitos, nunca me han faltado. Gloria al Señor. Han llegado achaques de salud. Hermano, gloria al Señor. Y he estado con un pie en la tumba, hermano. Y como dice, con un pie aquí, con otro pie allá, hermano, gloria al Señor. Pero de allí me ha sacado el Señor. Amén. Gloria al Señor. De allí me ha rescatado. Quiero decirte que yo soy un sobreviviente del COVID. Gloria al Señor. Amén. Hablando de esto, yo soy un sobreviviente del COVID. Gloria al Señor. Ya estaba yo, ya. Dice ya como con las telas en los ojos. Gloria al Señor. Hermano, gloria al Señor. Estirando la patita, gloria al Señor. Pero el Todopoderoso, gloria al Señor. Ahí estaba mi esposa, la sierva profeta que tenemos ahí en el Ministerio Profético Trigo de Dios. Gloria al Señor. Y ella estaba clamando en mí, hermanos, y poniéndome manos. Y gloria al Señor. Yo ya estaba ya más para allá que para acá, gloria al Señor, cuando de repente, hermanos, a lo lejos, escuché una voz que decía: a los que no tienen fe, me los llevo. ¿Así? A los que no tienen fe, me los llevo. Y a los que tienen fe, amén, los vuelvo a la vida. Gloria al Señor. Cuando escuché esas palabras, hermanos, todavía allá a lo lejos, yo escuché esa voz a lo lejos. Y mi esposa gritándome en el oído, quizás, no sé. Y hermanos, cuando oí eso, le dije: Señor, aumenta mi fe. Esta fue la última palabra que dije, hermanos, cuando de repente empecé a bajar. Mi espíritu empezó a bajar hasta que llegó a mi cuerpo. Gloria al Señor. No sé si tú has vivido una algo así, una enfermedad. Por eso clamamos aquí en el programa, clamamos por los que están con enfermedades terminales, porque el Todopoderoso tiene la última palabra. Él tiene la última palabra. Él pelea la batalla por todos los que le invocan, por todos los que creen en su poderoso nombre, por todos los que invocamos el santo y poderoso nombre del Señor Jesús. Aleluya, gloria al Señor. Como ya leí Hechos capítulo 4, verso 17 y 18, dice la preciosa palabra: sin embargo, para que no se divulgue más entre el pueblo, amenacémosles para que no hablen de aquí en adelante a hombre alguno en este nombre. Desde entonces han querido acallar, que no se hable en el nombre poderoso de Jesús. Pero el verso 18 dice: y llamándolos, les metieron en miedo que de ninguna manera hablaran ni enseñaran en el nombre poderoso de Jesús. Porque una cosa es hablar en el nombre de Jesús, pero otra cosa es enseñar en el nombre poderoso de Jesús. Hermano y amigo, gloria al Señor. Yo te invito a que hagas tu pacto con el Todopoderoso para que tengas esta cobertura divina en tu vida, para que Él sea quien alumbre tu camino por donde vayas y quien te haga sombra cuando tú necesites esa sombra. Aleluya. Así es de que Dios te bendiga de manera muy especial en esta preciosa tarde. No te olvides que tenemos esta preciosa noche, tenemos vigilia en el Ministerio Profético Trigo de Dios, y no son cultos nocturnos. Nuestras vigilias empiezan a las 9 de la noche y terminan a las 6 de la mañana. Así es de que la paz de Cristo sea con cada uno de vosotros. Amén. Te esperamos en la vigilia.
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6: Siete de la noche, en punto.

0: confesaste, Señor.
1: Que si confesares con tu boca que Jesús es el Señor y creyeres en tu corazón que Dios le levantó de los muertos, serás salvo. 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

0: Dios me les bendiga, amados hermanos. Es un placer hermoso de que Dios nos haya dado de nuevo este privilegio enorme, hermanos, para poder saludarles, para poder llevarles un poco de la palabra, un poco de reflexión sobre la palabra de nuestro Padre Celestial, de que Él nos quiere decir hoy día. Para eso dejamos a nuestra hermana Xiomara, a mi esposa, a que nos dé la lectura bíblica.
1: Que el Señor les bendiga, amados hermanos. Estamos acá un día más dándole la honra y la gloria al Señor por tenernos con salud a todos los que estamos acá. Señor amado, vamos a empezar con Marcos 4:9. La palabra del Señor se lee como está escrita. Entonces les dijo: el que tiene oídos para oír, que oiga. Padre buen Dios, gracias te damos en esta hora de la noche, Señor amado, porque tú has permitido que estemos aquí un día, Señor amado, dándote la honra y la gloria, Padre bendito. Te pedimos que seas tú, Señor, llenando nuestra vasija, Padre. Seas tú hablando, Padre bendito, a cada uno de los que está escuchando, Señor, conectados en esta plataforma, Padre bendito. Te pedimos que seamos, Señor amado, ese ungüento, Padre bendito, en esos corazones, Señor Jesús. Danos la honra y la gloria, Padre bendito. Gracias, Señor Jesús. Bendito eres, Padre, en esta hora de la noche.
0: Gloria a Dios. Agradecido con el Padre, porque nos ha dado esta lectura bíblica, hermanos, que nos hace reflexionar, porque nos llama y nos dice: oíd, he aquí el sembrador salió a sembrar. Eso lo encontramos en el capítulo 4 de Marcos. Ahí está la lectura, amados hermanos. Y es hoy, aprovechando que Dios habla, hermanos, aprovechemos la palabra de Dios, asimilémosla, y por todos los medios que hay, busquemos hacer lo que Dios mandata a través de su santa y bendita escritura. Es así que la temática del día de hoy estaría bajo el tema: ¿qué cultivamos y cómo lo cultivamos? Y para ello vamos a darle lectura en el capítulo 4, del versículo 4 al 9. Y esta lectura, amados hermanos, ya todos la conocemos, todos hemos oído, todos hemos prestado atención en algún momento cuando Jesucristo hablaba a sus apóstoles a través de parábolas, hermanos. Leemos la palabra del Padre en el nombre poderoso de su Hijo Jesucristo y a su santa letra, que dice así: oíd aquí, el sembrador salió a sembrar. Y aconteció que al sembrar, una parte cayó junto al camino y vinieron las aves del cielo y las devoraron. Y otra parte cayó en pedregal, donde no tenía mucha tierra. Enseguida brotó porque no tenía profundidad de tierra. Pero cuando salió el sol, se quemó, y porque no tenía raíz, se secó. Y otra parte cayó entre espinos, y crecieron los espinos y la ahogaron, y no dio fruto. Pero otra parte cayó en buena tierra y dio fruto, que brotó y creció y produjo una 30 y otra centena y otra ciento por uno. Y les dijo: el que tiene oídos para oír, que oiga. Gloria a Dios, amados hermanos. Es la palabra de Dios hablando a nuestras vidas, hablando profundamente, hermanos, porque habemos algunos cristianos que decimos estar firmes, que decimos estar en el camino correcto. Pero aquí surgen las preguntas, amados hermanos, a quien llega esta palabra, haga la suya, y si no es para usted, déjela pasar. La misma palabra dice que hay que agarrar lo bueno y lo malo desecharlo. Tenemos como tema, hermanos, para esta noche, ¿qué cultivamos y cómo lo cultivamos? Hay elementos fundamentales, hermanos, en esta lectura, en esta parábola, cuando Jesús hablaba, que nos hacen reflexionar sobre la palabra de Dios. El sembrador. ¿Qué nos representa el sembrador en esta parábola? ¿Qué nos quiere dejar en claro la parábola del sembrador en este día? Hermanos, la palabra el sembrador nos refleja, representa a Dios, a quien comparte el mensaje del evangelio. Ese es el sembrador, Dios hablando. Que si nosotros estamos firmes, ¿qué es lo que estamos cultivando con nuestra firmeza? ¿Qué es lo que estamos llevando en nuestro corazón, en nuestra mente? No solo el decir, sí soy, sí voy a la iglesia, sí soy cristiano, sino, amados hermanos, ¿qué estamos produciendo? ¿En qué tierra el pastor de nuestra iglesia o Dios ha cultivado en nosotros? ¿Seremos nosotros de la semilla que cayó en la calle y que no duró mucho tiempo y bajan las aves del cielo y se lo devoraron? Eso nos hace reflexionar, amado hermano, hermana, que nosotros, si somos cristianos, ¿qué tipo de cristianos somos? ¿Qué es lo que le estamos dando nosotros a nuestro Padre Celestial en la iglesia, en la casa, en el trabajo y en la calle? Porque habemos cristianos de solo iglesia, habemos cristianos solo de casa, y habemos otros cristianos, en la medida de lo posible, somos de aquellos cristianos de la secreta, hermanos. Solo nosotros sabemos que somos cristianos. Solo nosotros nos damos cuenta de que vamos a la iglesia. O si vamos a la iglesia, somos como paracaídas, amados hermanos. Y es ahí donde Dios nos está hablando. ¿De qué clase de terreno somos? ¿Qué clase de semilla estamos sembrando? Y es en eso, amados hermanos, donde debemos de reflexionar, hacer un alto en la vida, hacer un alto en los quehaceres cotidianos que nos tienen agobiados, nos tienen angustiados porque no avanzamos en lo secular, hermanos, y ahí estamos enfrascados, que no nos deja crecer esa situación que tenemos, independientemente de cuál sea, estamos ocupados en ello y no nos preocupamos ni nos ocupamos de recibir palabra de Dios. Esta reflexión del sembrador nos da a comprender, hermanos, que tenemos alguien que está pensando en nosotros y que está sembrando esa semilla, y esa semilla es la palabra de Dios, que debemos de recibirla con ese gozo, con esa alegría, hermanos, que Él manda que entremos a sus atrios, dice, con alabanzas nuevas, con gozo, con alegría, y no llevar esas tristezas, amados hermanos, esas depresiones a la iglesia o a otro lugar. Tratemos de la manera posible, cuando entrar a la iglesia, hermanos, ir con ese gozo que caracteriza a todos los hijos de Dios, a todos los amigos del Padre Celestial. Porque un hijo de Dios, amados hermanos, un amigo de Dios, no puede estar triste, dice la alabanza. No puede estar triste un corazón que alaba a Cristo. Y si usted alaba a Cristo, debe de andar con ese gozo permanente, hermanos. También nos habla el Padre Celestial a través de esta parábola, de la semilla. Esa semilla que Él está sembrando y que nosotros estamos recibiendo, ¿como qué terreno? ¿Como terreno árido? ¿Como terreno arcilloso? ¿Como qué tipo de terreno estamos nosotros recibiendo eso? De igual forma, La semilla se representa, es la palabra de Dios que se ofrece a todo por igual. Así como el sembrador siempre esa semilla en todo su terreno, no anda buscando espacio, no anda buscando espacios más fértiles en su terreno para sembrar la semilla. Él de igual forma va y deposita la semilla en ese terreno para que el día de mañana esa semilla pueda germinar, esa semilla pueda crecer y dar su fruto. Es allí donde nosotros, hermanos, la gran mayoría, hemos caído en el desgano, hemos caído en esa situación que no nos da ánimo, hermanos, de hablar de Dios. Hacer un paréntesis, felicitar a los jóvenes de Agua Cristalina que por este momento se encuentran llevando la palabra de Dios en las calles de la ciudad. Los bendecimos en el nombre poderoso de Jesucristo. Es una semilla que ellos andan sembrando en ese lugar para conseguir que aquellas almas que andan perdidas, aquellas almas que andan como veleta en la calle, si pasan por ese lugar, van a escuchar palabra de Dios, amados hermanos. Vaya para ellos las bendiciones y a quien los acompaña también, a nuestros hermanos pastores, bendiciones. Ese es el trabajo que Dios nos ha mandado hacer. Decíamos que la semilla es la palabra que se ofrece a todos y por igual. A nadie se le da poquito, a nadie se le da bastante. A nadie puede decir en este momento que no ha escuchado palabra de Dios. Gracias a nuestro Padre Celestial, los medios de comunicación, en este caso la Radio Pastor, tiene ese hermoso privilegio de poder llevar al aire esa palabra de poder, esa palabra de restauración, esa palabra, amados hermanos, que al escucharla, bendito sea el Señor, da fortaleza porque nos dice que Él está desde ahora y para siempre en nuestras vidas, que no nos va a dejar ni un día, ni un segundo siquiera, y que lleguemos hasta el final al lado de Él, dice. Esa es la promesa que Dios nos ha dado, hermanos, y es la palabra de Dios que se cumple porque se cumple, amados hermanos. Los tipos de terreno, amados hermanos, representan las diferentes actitudes del corazón humano al escuchar el mensaje. Habemos corazones sensibles, a veces tenemos corazones muy álgidos, muy rígidos, y no podemos recibir la palabra de Dios que nos viene de un hermano, de una hermana que nos está hablando, y que no es Él básicamente, sino es Dios a través de ese vaso que nos habla y nos hace el llamado permanentemente. Y decimos nosotros, mañana, pasado, hoy no puedo, es que hoy tengo que ir a ver los niños, hoy tengo que ir al mercado. Siempre hay un propósito de negarse ante la presencia de la palabra de nuestro Señor Jesucristo. Pero es allí, hermanos, donde nosotros debemos de poner nuestra parte también, porque Dios y su palabra nos ha dejado el libre albedrío de poder tomar el camino correcto o tomar el camino equivocado. Pero es allí donde nosotros, meditando sobre la palabra, hermanos, podemos darnos cuenta de que tenemos una responsabilidad para con Dios. Y no solo porque Él es el creador nuestro, sino porque también es nuestro redentor. Es el que trajo la bendición de poder ser salvos, de poder tener la vida eterna, de poder estar con Dios desde ahora y para siempre, porque dice su palabra de que Él es el camino, la verdad y la vida, que nadie va al Padre si no es por Él. Y es ahí la importancia de darle a la palabra de Jesucristo ese verdadero valor que tiene. Esa palabra de peso, esa palabra de libertad, porque dice su palabra que estando en Él somos libres. Hay libertad, pero hay libertad para hacer lo que Jesucristo manda hacer y no lo que Él no manda hacer. Es por eso, y en esa meditación, hermanos, ¿qué tipo de terreno estamos cultivando nosotros? porque al recibir esa semilla, nosotros nos convertimos también en cultivadores de la palabra. Pero primero, tenemos que darle a nuestro Padre nuestro cultivo de la semilla que Él sembró en nosotros. Él sembró la semilla dejando el libre albedrío. Dejó su palabra, dejó sus mandamientos y dijo que dejaba el libre albedrío para el ser humano para que tomara decisiones. Es en ese sentido que nosotros, hermanos, tenemos ese poder. Tenemos el poder, amados hermanos, de tomar decisiones. Y tenemos el poder de la palabra, amados hermanos. Porque si nosotros decimos que estamos bendecidos, amados hermanos. Y nadie va a poder quitar eso, porque la palabra de nuestro Padre Celestial nos dice que lo que Él nos dio, nadie nos puede quitar. El gozo que Dios me dio, el mundo no me lo puede quitar, hermanos. Es así de que podemos nosotros reflexionar en esa palabra, en esa parábola del sembrador. ¿Qué somos nosotros? ¿Qué estamos haciendo por la palabra? ¿Qué estamos haciendo para que más personas puedan acercarse al reino de Dios y disfrutar de su amor, de su misericordia, de su gracia más que todo? Porque estamos en ese tiempo ahorita, estamos en el tiempo de gracia. Y dice, las personas que no conocen a Cristo dicen en su momento, los cristianos hablan de que Dios viene y desde que tengo uso de razón no viene. Y no ha venido porque Él está esperando que más almas, más personas nos postremos a sus pies agradeciéndole primero porque Él nos hizo y no a nosotros mismos. Y segundo, agradeciéndole que Él dio su vida y la dio por nosotros. Esas son las reflexiones, hermanos, que debemos de considerar en todo momento. Cuando vayamos a hacer algo, el Espíritu Santo siempre está al lado de nosotros, porque ha prometido estar con nosotros desde ahora hasta el final de los últimos días. Y si el Espíritu Santo nos llama la atención, nos exhorta a no hacer algo, hermanos, oigámoslo. Aprendamos a escuchar al Espíritu Santo cuando nosotros queremos hacer algo por impulso. O queremos hacer algo simplemente porque nos gusta y lo queremos hacer. Hagamos un alto en ese momento. Un par de segundos para reflexionar sobre la acción a realizar en el futuro cercano. Y tomar en cuenta de qué tipo de terreno somos. De qué tipo de semilla somos. A partir de ese momento, estamos cumpliendo con eso que Dios, con ese poder que Dios nos ha dado de tomar decisiones. Estas decisiones pueden ser, hermanos, en el camino correcto o en el camino incorrecto, o en el camino angosto o en el camino ancho, hermanos. Y es por eso la reflexión del día de hoy nos lleva ahí a centrarnos, hermanos, en esos momentos de toma de decisiones que son decisivos, fundamentales en ese momento. La gloria sea para Dios, no es vanagloria, hermanos, pero cuando Dios llama a este servidor, una decisión sentada, recta, no vuelvo atrás, como dice su palabra, que el que tome el arado no vuelva atrás. Y seguimos clamando para que Él nos mantenga en el camino correcto. No somos perfectos, amados hermanos. Claro que no somos perfectos. Por eso Dios nos ha llamado. Porque Él no vino, hermanos, a los perfectos. No vino a los sanos. Él vino a los enfermos. Él vino a los impíos, por llamarlo de alguna forma. Vino para atender esa enfermedad crónica que tenemos los seres humanos de incredulidad. Esa enfermedad es fatal, hermanos, porque de llegar con ellas al final, dudaríamos de tener ese Redentor o esa bendición de poder tener vida eterna, amados hermanos. Tomando todo eso en cuenta, debemos nosotros reflexionar día con día, porque así manda su palabra y nos dice que debemos de reflexionar en su palabra, dice, continuamente, todos los días de nuestras vidas. Para poder hacerlo, hermanos, tenemos que leer palabra de Dios, tenemos que leer las Sagradas Escrituras, y allí está toda la verdad. Ahí está la fortaleza que buscamos en otros lugares. Ahí está la fortaleza, hermanos, que buscamos en otras personas, teniendo a nuestro Padre Celestial de nuestro lado, hermanos. Es bien risible ir a pedir consejo a otra persona que puede estar en peores condiciones que nosotros, pero que vamos y todavía pedimos consejo, pedimos orientación, hermanos, teniendo nosotros nuestro propio sembrador, teniendo, Señor, a nuestro Padre Celestial, quien nos da ese poder en nuestra palabra y en toma de decisiones. Junto al camino, hermanos, el terreno duro, donde la semilla queda en la superficie y las aves se la llevan. Somos aquellos cristianos que escuchamos la palabra, pero que igual nos da escuchar palabra de Dios como escuchar la palabra del mundo. Y es en ese momento que estamos tomando una decisión. Puede ser buena o puede ser mala, dependiendo lo que usted tenga en su corazón. Nosotros podemos tener en el corazón infinidad de cosas, pero si no son cosas relacionadas con el reino, tenemos dificultades, tenemos problemas, tenemos ahí una situación que no nos deja avanzar. La semilla que cae en el pedregal, hermanos, es la tierra con rocas fundidas, donde la planta brota rápido, pero se seca al salir el sol. Somos aquellos cristianos, hermanos, que escuchamos palabra, nos gozamos, nos deleitamos dentro de la iglesia, pero ya al salir de la iglesia, amados hermanos, se nos olvida. Las hermanas se quitan el manto y van por la calle como que si no fuesen cristianas. Se les olvidó que se gozaron dentro de la iglesia con la palabra de Dios, pero de igual forma les dio caminar por el mundo como el mundo camina, hermanos. Es complicado por la calle como que si no fuesen cristianas. Se les olvidó que se gozaron dentro de la iglesia con la palabra de Dios, pero de igual forma les dio caminar

El gozo del Señor es permanente, el gozo del Señor es mi fortaleza, el gozo del Señor, amados hermanos, es aquella fuente de agua viva que pertenece a todos aquellos que somos hijos de Dios, aquellos que somos llamados amigos de Dios. Es en ese caminar, hermanos, que podemos decir, hagamos un alto en el camino. Veamos qué hemos hecho hasta este momento y qué es lo que podemos cambiar o dejar igual, porque la palabra de nuestro Padre Celestial nos dice que tomemos lo bueno y que desechemos lo malo. Y en ese momento de nuestra vida, amados hermanos, podemos hacer ese alto, esa reflexión sobre nuestro andar en la vida, una reflexión profunda que nos lleve, hermanos, a ver esa situación de una manera objetiva, de una manera, hermanos, que esté ahí permanentemente reflexionando sobre la palabra de nuestro Padre Celestial. Es en ese sentido de que la parábola nos deja varios aprendizajes. La palabra de Dios es clara y dice que tenemos dos poderes, ya los hemos mencionado, que si esos dos poderes los ponemos en práctica o los usamos, amadas hermanos, estamos tratando de caminar por el camino correcto. Vamos en la dirección correcta, hermanos. Pero si tomamos esos dos poderes que tenemos para hacer maldad, estamos en el camino equivocado. Entre los espinos, hermanos, el terreno con maleza que crece y ahoga la planta representa a quien oyó la palabra, pero las preocupaciones del mundo y el engaño de las riquezas lo ahogan y no da fruto. Eso está reflejado, hermanos, en aquellas personas que nos rodean, que pueden ser cristianos o pueda que no. Pero de la misma forma están tratando de desviarte del camino, que desviarnos del camino, haciendo comentarios absurdos, haciendo comentarios que no edifican, haciendo comentarios, amados hermanos, de nuestra pertenencia, la fe que nosotros ponemos en Jesucristo y que somos parte de Él. La gente siempre nos va a criticar, siempre nos va a señalar, y siempre va a haber un pero para que ellos no puedan acercarse al gozo del Señor. Es eso reflejado en la planta de los espinos. Siempre están atacando. Siempre están tratando la manera de bloquearnos del camino correcto. Siempre están buscando esa forma como el enemigo. Anda rugiente buscando a quien devorarse. Y envía a sus secuaces a atacarnos, hermanos. Pero es allí donde tenemos ese poder maravilloso, esos dos poderes grandiosos que Dios nos ha dado, de prestar atención a comentarios que no nos edifican, a comentarios que no nos ayudan, que no nos muestran el camino más a profundidad. Y es allí donde tenemos el poder de la decisión, hermanos. El poder de cultivar. ¿Y cómo vamos a cultivar? No prestando atención, amados hermanos, a esos comentarios, a esas personas. Dice su palabra en las Sagradas Escrituras y en todas partes es sabido de que no debemos de prestar oído a palabras necias. Hay que hacer oídos sordos, dice. Y es allí, hermanos, donde Dios nos da ese privilegio enorme de tener ese poder de escuchar o no escuchar a estas personas que nos están tratando de boicotear nuestro camino con el Padre Celestial. Ellos no saben que la misma palabra de Dios dice en las Sagradas Escrituras: ¡ay de aquel, dice, que sea tropiezo o que se meta con uno de mis pequeñitos! Nosotros tenemos
quien nos salvaguarda, hermanos.

0: el camino. Nosotros tenemos un protector, tenemos un defensor de por defecto, hermanos. Y es así que nosotros debemos, amados hermanos, tener uso razonable de ese poder, de esos poderes que Dios nos ha dado, de la toma de decisiones, amados hermanos, y con nuestra boca dar vida o quitar vida, amados. Prestar atención o no prestar atención a todas aquellas circunstancias que no nos permiten el caminar de una forma correcta como a nuestro Padre le agrada. Es así, amados hermanos, que hemos querido reflexionar y profundizar un poco en lo que es este capítulo, capítulo 4 de Marcos, en los versículos 3 y subsiguientes, para dejar una pequeña semilla, y esperamos que esta semilla haya caído en ese terreno de buena tierra, donde es fértil, donde podemos percibir, y el rendimiento de esa semilla va a ser la cosecha frondosa y abundante. Amados hermanos, es así como llegamos con la palabra de Dios hasta ese lugar donde se necesita, donde esa palabra es necesaria y que alguien estaba pidiendo esa palabra, y por eso Dios manda hoy día ese tema, que es cultivamos y cómo lo cultivamos. Así, hermanos, dejamos a nuestra hermana Xiomara, mi esposa, una profunda reflexión sobre la palabra de Dios.
1: Bienvenida, hermanos. Hablando sobre la reflexión, ¿verdad? Esperamos que haya entrado la semilla en esa tierra fértil, porque así como Dios nos ha permitido que podamos tomar decisiones en nuestra vida, lo que es bueno y lo que es malo, en esta hora de la noche venimos poniendo, Señor, ¿verdad? Que esa semilla sea cultivada y esté a la orilla de una quebrada donde brote agua, que sea el Espíritu Santo, esa agua que todos lo necesitamos, para que nosotros podamos florecer, Señor, en tu camino, Padre bendito. En esta hora, Señor amado, vamos a clamar y a interceder por las peticiones que traemos en esta hora de la noche. Amado Padre Celestial, ponemos en tus manos, Señor amado, en esta hora de la noche, a todos aquellos, Padre, que están en una cama de hospital, Padre bendito, que necesitan, Señor amado, un aliento tuyo, un soplo de vida, Padre bendito. Así como también, Padre bendito, venimos poniendo a tus pies, Padre, nuestras vidas, Padre bendito. Todo aquel que está oyendo en esta hora de la noche, Señor, esta plataforma, Señor amado, contéstele los anhelos de su corazón, Cristo amado. Sea usted, Señor Jesús, dando, Señor, con respuestas, contrictando estos corazones, Señor amado. Sea respondiendo, Señor amado, los anhelos de los corazones, Cristo de la gloria. Sea usted, Padre bendito, el que da, Señor amado, esa respuesta, ese aliento, Señor amado, para seguir adelante, Padre bendito. Sabemos, Padre, que cada quien tiene, Señor, sus ataques, Padre, pero con usted todo es posible, con su espíritu todo lo podemos, Señor amado, porque usted es nuestra fortaleza, Padre bendito, en esta hora, Señor Jesús. Todos aquellos, Padre bendito, que desean, Señor amado, reconocer que usted es nuestro único salvador personal en esta hora, Señor amado, pedimos, Padre, que sea usted, Señor, anotándolo en el libro de la vida, Padre. Todos aquellos que están atrás de esta plataforma, Señor amado, y quieran reconocer que usted es su único salvador personal, Padre bendito, en esta hora nosotros, Padre, los ponemos en sus manos. Que sea usted, Señor Jesús, siendo su sanador, Señor amado, siendo el que llene, Señor, ese corazón, Señor, sanando esas heridas, Padre bendito de la gloria. Así como también clamamos, Padre, por aquellos que están en las cárceles, Señor amado, injustamente, Padre, que sea usted, Señor amado, siendo el justo dando la respuesta, Padre bendito. Sea usted sacándolos en victoria, Padre bendito, de la gloria. También así clamamos por todos los adultos, Señor, mayores que están, Señor amado. También en aquella enfermedad, Padre, que sea usted sanándolos. Usted es nuestro médico por excelencia, nuestro abogado, nuestro ayudador, Señor Jesús. Clamamos en esta hora de la noche, Padre bendito, por todos aquellos niños, Señor amado, que están enfermos también, Señor amado. Por llegue, Señor, a esos hospitales, camas de hospital, Padre bendito, que todo aquel que tenga, Señor amado, anhelo, Señor, de estar contigo, Padre bendito de la gloria, en esta hora, Señor amado, te pedimos que seas tú, Señor, su sanador, Padre bendito. Clamamos por la iglesia profética, agua cristalina, Señor amado. Gracias, Padre bendito, por esos jóvenes, Señor amado, que se han levantado, Padre bendito, para glorificar tu nombre en las calles, Padre. Respalde, Señor amado, respáldelos a ellos, Señor amado. Ponga palabras en su boca, Señor Jesús, para todo aquel inconverso, Señor amado, pueda llegar a sus caminos, Señor amado, pueda caminar, Señor amado, en esa tierra buena, en ese suelo fértil, Padre bendito, para que florezca, Señor amado. Clamo y bendigo, Señor amado, a todos esos jóvenes con nombre y apellido, Padre bendito de la gloria. Clamamos también por esa iglesia, Señor amado, que tiene sus puertas abiertas, Padre bendito, para que todo aquel, Señor, que se sienta cargado, sea, Señor amado, ese hospital, Señor amado, esa iglesia sea un hospital donde todo aquel, Señor, que quiera, Señor, las puertas están abiertas para que lleguen, Señor amado. Que seas tú, Padre bendito, glorificando, Señor bendito. Te clamamos por todos aquellos, Señor amado, que están escuchando, Padre, y quieren, Señor amado, regresar a tus caminos, Padre bendito de la gloria. Yo los insto, Padre, que contigo somos más que vencedores, Señor amado. Clamamos, Señor, por todos los hogares, Padre bendito, que necesitan, Señor, tu gracia, Padre. Clamamos por todos aquellos, Señor Jesús, que necesitan, Padre, el soplo de vida tuyo, Padre bendito. Clamamos también, Señor Jesús, por esta radio, Señor amado, que sea expandiéndose más, Padre bendito de la gloria. Así como su eslogan dice, la voz del amado, así queremos que todos oigan tu voz, Padre bendito, en toda hora, Padre celestial. Que seas tú tomando, Señor amado, nuestras manos, Señor, nuestras cargas, Señor, nuestras alegrías y nuestras tristezas, Señor amado. Que seas tu misericordia, Señor, rodeándonos a cada uno de nosotros, Padre celestial, en esta hora de la noche, Señor amado. Clamamos a ti, Padre, por todos aquellos, Señor amado, que necesitan esa ayuda, Padre, por todos los que se encuentran en las calles, Señor amado. Por todos aquellos, Padre bendito, que no tienen el sustento día con día, Padre, que seas tú proveyéndoles, Señor amado. Por todos aquellos que no tienen trabajo, Padre, que seas tú contestándoles, Señor amado, ese trabajito, Padre bendito de la gloria. Por todos aquellos, Señor, que tienen enfermedades crónicas, seas tú sanándolos, Padre de la gloria. Por todos aquellos que necesitan un techo donde vivir, Señor amado, los ponemos en tus manos en esta hora, papá. Clamamos por nuestras familias, Señor amado. Clamamos por nuestros hijos, Señor Jesús, que nos des fortaleza para seguirlos llevando en el camino del bien, Señor amado. Que sean, Señor, las benditas manos para ti, Señor amado. Que usen, Señor amado, sus manos, su boca, Señor amado, en tu redil, Padre bendito de la gloria. Que sirvan, Padre, de bendición para todo aquel, Señor, que no te conoce, Padre bendito. Clamamos, Padre, por esa bendición y esa gracia a cada uno de tus siervos, Señor amado. Clamamos por la iglesia agua cristalina, fortaleciéndola, Padre bendito, expandiéndola, Padre, día con día, Padre bendito. Fortalece a sus pastores, amado hermano, Padre bendito. Fortalece a mis pastores, amado Padre. Seas tú llenando la copa, Padre bendito. Seas tú honrándolos en público, Señor amado, como ellos te trabajan en silencio, Padre. Seas tú fortaleciéndolos día con día, Padre. Esas energías, Señor amado, solo tú las puedes dar, Padre bendito. respáldelos, Padre bendito, donde ellos se paren, Padre, en todos los altares donde ellos se paren, Padre bendito, sea usted respaldándolos, Señor amado, sea usted proveyéndoles lo necesario, Señor amado. Te damos la honra y la gloria, Señor, porque hasta este día has sido fiel con todos nosotros, Señor amado. Gracias, Padre, por permitirnos estar en esta hora, Padre, por tener este espacio al aire, Señor amado, para poder proclamar, Señor, las benditas maravillas de tu gracia, Señor amado, con nosotros, Señor Jesús. Poder exponer, Señor amado, que tu palabra en nosotros ha caído en tierra fértil, Señor amado. Que nosotros estamos sumamente agradecidos, Padre, por servirte en esta hora, Padre bendito. Porque tú has cambiado el lamento en baile, Padre bendito de la gloria. Gracias, Jesús bendito, porque tú has permitido, Señor amado, estar aquí, Señor Jesús. Porque has permitido, Señor amado, abrir puertas donde no las hay, Señor Jesús. Así como te pido para mis hermanos, Señor, que abras puertas donde no las hay, Señor amado. Que vean, Señor, la luz al final del día, Padre bendito. Pero así como también, Padre, que te honren, Señor amado, a cada minuto, Señor Jesús. Gracias, Padre. Gracias, Hijo, y gracias, Espíritu Santo, por poner esa chispa, Señor amado, en nuestros corazones, Padre bendito. Gracias porque no te has olvidado de nosotros y nos tienes en el hueco de tu mano, Padre. Gracias te damos, Señor amado, por todos aquellos que están conectados, Padre, por nuestra hermana Jenny Durán, Señor amados, por su familia, por su madre, por su hermano, Señor amado, que está enfermito, Padre bendito, por su hijo, Señor, provéale lo necesario a la sierva, Padre bendito. Gracias te damos en esta hora, Padre. Te pedimos, Señor amado, que llene, Señor Jesús, día con día a nuestro pastor Alejandro Salazar, Señor amado. Te pedimos, Padre, que pongas la gracia en él, en su esposa, Padre bendito. Sígala usando día con día, Padre, como hasta este día, Padre. Respáldela, Señor, en esas prédicas, Padre, que da ella, Padre bendito. Lo hace, Señor, con todo su corazón, Padre, para usted, Señor amado. Clamamos por sus hijitas también, Señor. Guárdalas y cúbralas, Señor amado. Clamamos por la señora Marielos de Represa, Padre bendito. Gracias, Señor, por tenerla con salud, Señor amado. Llénela, Padre bendito, de salud y sabiduría a ella y a su esposo, a sus hijos, Señor amado, que están en el extranjero, Padre bendito. Deles la honra y la gloria, Padre bendito de la gloria. Clamamos, Señor, por todos aquellos, Padre, que están conectados en esta hora de la noche, Señor Jesús. Clamamos por la familia Mancía Batres, Padre bendito de la gloria. Que sea usted llenándolos a ellos, Padre. Sea usted trayéndolos a sus pies, Padre bendito de la gloria. Gracias, poderoso Dios. Clamamos por mi familia, Padre bendito. Que sea usted llenando y sanando, Señor, todo el enfermo, Padre bendito de la gloria. Te clamo por mi hogar, Señor amado, sea usted fortaleciéndolo día con día, Señor amado. Gracias, Padre, Hijo y Espíritu Santo, por tenernos aquí, Señor amado, dándote la honra y la gloria, Padre. Porque sin ti no somos nada, Cristo de la gloria. Gracias a todos aquellos, Señor amado, que ahora, Padre bendito, estamos aquí. Gracias en el nombre de Jesús. Amén, Señor, y amén.
0: Gloria a Dios. Agradecemos a nuestro Padre bendito por este hermoso privilegio que nos ha dado de estar llevando esa palabra a través de esta radio pastor, que le ha dado Dios el privilegio enorme de tener esa posibilidad de llevar la palabra hasta sus hogares. Hermanos, nos gozaremos con una alabanza a nuestro Padre Celestial en estos momentos. Disfrutémosla y pensemos en nuestro Padre bendito. Gloria a Dios. Dios sea.

Amados hermanos, nos gozamos con las alabanzas a nuestro Creador. En acción de gracias hacemos las alabanzas para Él y las disfrutamos de la misma manera. Amados hermanos, darle información sobre los cultos a desarrollar en nuestra iglesia Agua Cristalina, Colonia El Trébol, Residencial El Trébol, Polígono 3, Casa 35, Santa Ana Centro. Los horarios que tenemos, amados hermanos, son lunes de adoración a las 6 p.m. Martes tenemos célula Santa Ana Norte en de la hermana Nancy Mancía. Miércoles 5:30 p.m. culto general. El viernes es poderoso, es un culto de mujeres de guerra. Día domingo, 10 de la mañana los cultos con nuestros hermanos pastores Eric Durán y Ana Ruth de Durán. Es así, hermanos, que traemos esta información para que si siente la necesidad, Dios toca su vida, Dios toca su corazón, Dios hace ese milagro con el Espíritu Santo junto y quiere visitarnos, hermanos. Ahí está la dirección, amados hermanos, se la repetimos, Residencial El Trébol, Polígono 3, Casa 35, Santa Ana Centro. Ahí estamos ubicados, hermanos, esperando en Dios poderles recibir con el gozo que caracteriza al pueblo de Agua Cristalina en los cultos. Amados hermanos, nos gozamos, nos deleitamos y sobre todo llevamos esa alabanza para nuestro Padre Celestial, para que Él se deleite con nuestra voz, con nuestras alabanzas, amados hermanos. Es así que ahí está la dirección y horarios y saluditos especiales a quienes estuvieron enlazados de este programa, a nuestra hermana Jenny Durán en la ciudad del Congo. Tenemos también a nuestra hermana Xiomara, nuestro pastor Alejandro Salazar, saludes hasta San Salvador. Allá nos escucha con su esposa, su familia. Nuestro hermano Roberto también, saludos especiales para ellos, que sigan deleitándose en la presencia de nuestro Señor Jesucristo. Y que sean ellos los portadores de las buenas nuevas. También saludamos a nuestros familiares que estuvieron presentes también en esta transmisión, escuchando palabra de Dios, esperando que Dios haga ese milagro, que el Espíritu Santo haga ese milagro de tocar esos corazones, de tocar esas almas que están sedientas de su palabra, de caminar al lado de Él, de caminar por ese sendero donde el Padre quiere llevar a toda su creación, pero que es difícil, porque si nosotros no ponemos de nuestra parte ese poder de decisión que tenemos, va a ser difícil que nuestro Padre Celestial haga algo y que lo haga de la mejor manera, no haciéndolo, amados amigos, amados hermanos, de esa forma violenta, de esa forma donde nos gusta que Dios nos llame, sino tomemos ejemplos donde se puede tomar la palabra de Dios en serio del primer instante de que Dios nos hace el llamado. También saludamos de manera especial a la familia Flores Méndez, allá en Ciudad Arce, que han estado también al pendiente de esta transmisión y que le mandamos saluditos especiales y muchas bendiciones para su familia. Muchas bendiciones en sus trabajos, en sus quehaceres cotidianos. Que sea Dios estando con nosotros y con ustedes desde ahora y para siempre, amados hermanos. Es así que les damos las gracias y van una lluvia de bendiciones para ustedes, amados hermanos. Gracias, que Dios me les bendiga.

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5: 8 de la noche en punto.
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8: Buenas noches a todos los que sintonizan Radio Pastor. En esta noche del día sábado 4 de abril del año 2026. Hermanos, hermanas, amigos, sean bienvenidos a este programa llamado Cristianos al Día. Estamos en un nuevo horario, a las 8 de la noche. Normalmente salíamos a las 8 y media, pero por alguna razón estamos cumpliendo con este nuevo horario, con esta nueva forma de adaptarnos a este horario, pero aquí estamos. Una vez más, gracias a Dios por la provisión que Él nos da. Gracias a Dios por esta grandísima oportunidad de poder llegar a sus hogares. Esta noche, amado hermano, amigo que sintoniza la radio, quisiera dar unas noticias. Presentarles noticias, y para los que son nuevos se preguntarán por qué doy noticias si aquí no es un noticiero. Pero el afán de venir y presentar noticias es porque el programa lo dice, Cristianos al Día. Es decir, de que nosotros como creyentes, no como cristianos, no como estos, no como pentecostales, no como estos ni como el otro, sino como aquellos que creen que la sangre de Jesús nos limpia de todos pecados y que por Él nosotros somos y seremos salvos, aprovechamos la valiosa oportunidad de ponerle a este programa así, Cristianos al Día. Y vuelvo a repetir, ¿para qué? Para que estemos informados de todo lo que está pasando alrededor del mundo entero y podamos saber que el día del Señor cada día se acerca más, que la esperanza de su venida se acerca cada día más y que no nos debe de preocupar, no nos debe de afligir, no nos debe de asustar, de atemorizar, ni de tener miedo, porque de todas formas Él prometió que no nos iba a dejar solos y que iba a estar con nosotros todos los días hasta el fin del mundo. Así que esta noche quiero dar noticias, pero también quiero animar a todos aquellos que quizás hoy están tristes. Quisiera animar a todos aquellos que hoy están enfermos. Quisiera animar a todos aquellos que hoy están pobres económicamente. Quisiera animar a todos aquellos que están tristes porque las ventas están bajas. Quisiera animar en esta hora a todos aquellos que tienen cosas que de repente no las pueden saber todas las personas. ¿Sabe por qué le quiero animar? Porque tenemos un Rey, tenemos un Señor que vive y que tiene el control de todas las cosas, aunque nosotros no nos enteremos, aunque nosotros no veamos una solución, hay un Dios que pelea por nosotros, y ese es el Dios de Israel. Por eso, hermano, aprovechando, la palabra de Dios dice: venid a mí, todos los que están cansados y cargados, que yo los haré descansar. Hermanos, si usted ha venido en esta noche, está escuchando este programa cansado, cargado, con deudas, con problemas, problemas con los hijos, problemas matrimoniales, como sea, aprendamos a descansar en el Señor. Porque créame que en nuestras fuerzas podemos lograr algo, pero no vamos a vencer. Pero si dependemos de Él, sé que algo bueno puede ocurrir. Así que en esta noche quisiera dar unas noticias breves, simplificadas, y traigo la motivación de alertarlos a todos ustedes, pero eso lo daré en la última noticia. Quiero decirles en esta noche que, perdón, que hay un ultimátum explosivo a través del señor Donald Trump cuando activó la cuenta regresiva y ha dado solo 48 horas a Irán para firmar un acuerdo que desataría el infierno en el estrecho de Hormuz y en ese país. El presidente de Estados Unidos exige la reapertura inmediata del estrecho de Hormuz y advirtió en sus redes sociales que el tiempo se agota para evitar una ofensiva mucho más devastadora contra el régimen. Noticia número 2. Escuche esto, por favor. Me parece bastante interesante también. Y es que, perdón, la tensión en el aire continúa porque Irán ofreció una valiosa recompensa en dinero a todos los civiles que ayuden a capturar al tercer piloto estadounidense que está desaparecido, que ha sido tras el derribo de un avión F-15, y perdón, y las fuerzas de Estados Unidos han logrado rescatar a dos tripulantes, pero la Guardia Revolucionaria de Irán busca intensamente al oficial que sigue perdido en territorio enemigo. Imagínese usted qué difícil ha de ser caer en tierra enemiga en una guerra como la que se está librando. Hermano amado, usted que me escucha, oremos. Oremos por esto que está sucediendo en Oriente Medio. Hay una crisis histórica en la OTAN. El secretario general Mark Rutte viajará de emergencia a la Casa Blanca para intentar frenar la ruptura total de la alianza de la OTAN, porque este señor Donald Trump, como no le han ayudado en la guerra que está librando en Medio Oriente, él ha dicho de que así como Estados Unidos ha librado muchas veces a Europa de catástrofes, pero que él no se ha sentido respaldado por este organismo llamado OTAN. De manera que Donald Trump amenazó con abandonar la OTAN debido a que muchos países europeos, como acabo de mencionar, se niegan a colaborar militarmente en el control del estrecho de Hormuz, dejando a Estados Unidos básicamente solo con la presión en contra. Seguramente usted se preguntará, bueno, ¿y por qué menciona tanto el estrecho de Hormuz? Bueno, aquí va la razón por la cual lo menciono tanto. Fíjese que hay un giro inesperado. Antes de mencionar lo último, la India volvió a comprarle petróleo a Irán. Después de 7 años de bloqueos, debido a la crisis energética mundial, las refinerías indias han decidido ignorar las presiones de Estados Unidos para abastecer su enorme demanda interna, argumentando que tienen total flexibilidad comercial para comprar crudo de cualquier región geográfica. Ahora bien, escúcheme esto. ¿Se dio cuenta que dije crisis energética mundial? Hermano que me escucha, si esto no mejora, si Dios no tiene compasión de la humanidad, de aquí a días, de aquí a semanas, de aquí a meses, todo el mundo nos la vamos a ver a palitos. La gasolina ya está cara. Para los que tenemos algún vehículo, echarle $10 de gasolina todavía está un poco flexible, al menos aquí en el país. En otros lados ya no hay gasolina, se los mencioné el sábado pasado. Ok, cualquiera me diría, bueno, yo no me preocupo porque yo no tengo ni carro, pero para eso uso el bus, no hay problema. Pero el gas licuado, es decir, el gas propano, se nos va a venir por las nubes. Y todos, cualquiera dirá, bueno, pero es que a mí el gas me duran 2 o 3 meses. Sí, hermano o amigo, pero piense en todos aquellos que venden comida, que hacen pupusas, que hacen tamales, que hacen tortillas. Se va a poner cara la vida. Y aquí no nos podemos abastecer de energía, porque como somos un país pobre, no tenemos ni para comprar de esos paneles solares. Pero usted puede ver las noticias alrededor del mundo entero que ya hay muchas personas que están por racionar la gasolina, y hay otros que van a estar viviendo en alguna manera sin luz durante periodos de tiempo prolongados. No voy a decir los países porque me extendería mucho con la noticia. Así que, hermanos creyentes en el Señor, pongámonos a orar, porque no sabemos, el costo de la vida se va a elevar, porque usted sabe que para que nos lleven comida a nuestras ciudades tienen que usar camiones, y como la gasolina va a estar más cara, ¿qué cree usted? La comida se va a poner más cara. Tenemos que orar. A eso quiero invitarlo en esta noche. Y bueno, aprovechando, solamente me voy a quedar en esas noticias. Quiero decirle a usted en esta hora, con las escrituras, algo que me llamaba la atención durante la semana. Fíjese de que, ¿cómo le pudiera explicar? Porque no traigo un bosquejo así tan claro, pero creo que si Dios nos ayuda, le quiero dejar un mensaje claro a usted en esta hora sobre algo. Usted ha escuchado la palabra Hosanna. De hecho, hasta hay cantos, ¿verdad? Hay cantos. Yo no sé cómo la iglesia tradicional cantará ese canto Hosanna, pero yo sí recuerdo cómo nosotros lo cantamos en la iglesia. ¿Por qué digo todo esto? Porque la palabra Hosanna es una palabra que se usa en algunas canciones o en algunas alabanzas, mejor dicho. Pero especialmente el Domingo de Ramos, que le llaman, que viene siendo, si no me equivoco, bueno, no sé si fue el domingo pasado o o el día de mañana. Pero esta palabra Hosanna es de origen hebreo y fue parte del grito de las multitudes cuando el Mesías entró en Jerusalén, que decían: Hosanna al Hijo de David, bendito el que viene en el nombre del Señor, Hosanna en las alturas, gritaban esas gentes. Usted lo puede encontrar en Mateo capítulo 21, versículo 9, cuando dice: y la gente que iba delante y la que iba detrás aclamaba diciendo: Hosanna al Hijo de David, bendito el que viene en el nombre del Señor. Esta palabra Hosanna a menudo se considera como una declaración de alabanza. Y viene siendo, esta palabra Hosanna viene siendo muy similar a la palabra Aleluya. Parece ser de que si usted dice Aleluya en la iglesia, es como que usted esté diciendo Hosanna. O como que si usted diga Hosanna, está diciendo Aleluya. Pero ¿sabe qué? Pero en realidad, la palabra Hosanna es una súplica. ¿Pero una súplica de qué? Es una súplica por salvación. No quiero ser muy adoctorado aquí y verme como que fuera un maestro de la Biblia, pero escuche esto. Las palabras con la raíz hebrea se encuentra en el Salmo 118, versículo 25. Y lo vamos a leer, que dice así, mire hermano, el Salmo 118, versículo 25. Escuche lo que dice. Oh Jehová, sálvanos ahora, te ruego. Te ruego, oh Jehová, que nos hagas prosperar ahora. Hermano, esto que acabo de leer, hasta dan ganas de orar. Pero siguiendo en la parte esta, que dice, oh Señor, sálvanos ahora, te ruego. Las palabras Yasha significa liberar, significa salvar. Y la palabra Ana con doble N viene a significar como rogar, como suplicar. Entonces aquí es donde se combinan estas palabras para formar la palabra traducida, vuelvo a repetir, Hosanna. Literalmente significa, te suplico que salves. O por favor, libéranos. Escuche esto. Entonces, mientras Jesús cabalgaba el asno rumbo a Jerusalén, la multitud estaban perfectamente en lo correcto cuando gritaban Hosanna. Estaban reconociendo a Jesús como su Mesías, como una evidencia cuando decían Hijo de David. Su clamor era uno de salvación y un reconocimiento de que Jesús era el único que podía salvarlos. Pero más tarde, ese mismo día, Jesús estaba en el templo y los niños que allí se encontraban gritaron nuevamente, Hosanna al Hijo de David. Eso usted lo puede ver en Mateo capítulo 21, versículo 15, cuando dice, pero los principales sacerdotes y los escribas, viendo las maravillas que hacía, y a los muchachos aclamando en el templo y diciendo, Hosanna al Hijo de David. ¿Sabe qué pasó con ellos? Se indignaron. Imagínese usted que los jefes de los sacerdotes y los maestros de la ley estaban ofendidos. Y seguramente dijeron, ¿estás oyendo lo que están diciendo estos? Y Jesús les dijo, si nunca leísteis de la boca de los niños y de los que maman, perfeccionaste la alabanza. Eso lo puede encontrar usted en Mateo capítulo 21, versículo 16. Hermano, al decir Hosanna, la gente estaba clamando por salvación. Y esa es exactamente la razón del por qué Jesús había llegado. Pero lastimosamente, dentro de una semana, después de que a Jesús le habían dicho Hosanna, es decir, sálvanos, Jesús estaría colgado en una cruz. Ahora que le dije esto, hermano, quiero que usted lo escuche de otra forma. La palabra Hosanna, quizás lo ha cantado mil veces, pensando que es una alabanza a Dios. Pero lo que pocos conocen es que en el hebreo original, esta palabra no es una alabanza, es un grito de auxilio, es un grito de auxilio desesperado, una súplica, un clamor. Y aquí está lo impactante. La misma multitud que gritó Hosanna el domingo pidió su muerte el viernes. ¿Qué pasó en esos pocos días? Si usted no entiende el significado grande, enorme de esta palabra, por favor póngase a pensar en un momento qué fue lo que pasó. Hermano amado, si usted no conoce el significado original de esta palabra, su oración se está quedando a medio camino. Por eso lo invito a que le ponga atención a esta palabra Hosanna. Ahora vamos a desenterrar el verdadero significado de esta palabra Hosanna. Y por qué entenderlo, puede cambiar su vida de oración para siempre. A ese punto quiero que lleguemos. Una vez más, escuche, la palabra Hosanna viene del hebreo, que es una combinación de dos palabras, Hoshía y, hermano, Hoshía significa salva, libera, rescata, y Na significa ahora. Por favor, te ruego. Juntas significan salva, salva ahora. Por favor, eso era lo que decían en Hosanna. Salva ahora, por favor. No es una celebración, hermano. Es una súplica. No es un aplauso. Es un clamor. Es el grito de alguien que sabe que no puede salvarse a sí mismo. Por eso clama por una intervención divina. Esta palabra, esta palabra viene del Salmo 118, versículo 25, que se lo dije anteriormente. Era parte de los salmos que los judíos cantaban en las tres grandes fiestas, hermano. En Pascua, Pentecostés y en Tabernáculos. Ahora imagínese la escena. Cientos de miles de peregrinos llegando a Jerusalén en la Pascua, cantando, recordando cómo Dios liberó a sus antepasados de Egipto. Y en medio de esa multitud entra Jesús, wow, montado en un burro, hermano, cumpliendo la profecía de Zacarías, la de Zacarías capítulo 9, versículo 9, donde dice que el príncipe iba a entrar en algo humilde, y la multitud grita Hosanna, bendito el que viene en el nombre del Señor. Pero aquí viene, hermano, quizás lo poco o lo más importante de todo. Esa misma palabra que gritaron con esperanza se convirtió. ¿Saben qué se convirtió? En silencio días después. El domingo entró triunfante Cristo, pero el viernes fue crucificado. La misma multitud que agitaba palmas pidió su sangre delante de Pilato. La misma boca que gritó Hosanna gritó crucifícale. ¿Pero qué pasó? ¿Por qué? ¿Qué pasó en esos pocos días? Pasó esto. Ellos esperaban un libertador, un rey, un señor. Un rey que expulsara a los romanos. Un rey que restaurara el trono de Israel. Pero Jesús no vino a liberarlos. Vino a liberarlos del pecado. No vino a cambiar su gobierno. Vino a cambiar su corazón. No vino a darles libertad terrenal. Vino a darnos vida eterna. Y aquí es donde Hosanna se vuelve personal, para usted y para mí. Porque usted también seguramente ha gritado Hosanna. Quizás cuando estaba en un hospital, quizás cuando no había esperanza, quizás cuando la deuda no cuadraba, quizás cuando usted no sabía cómo salir de un problema, quizás cuando su matrimonio se rompía, cuando la ansiedad prevalecía, cuando usted sentía que quizás se ahogaba en un problema. Esa palabra Hosanna, cuando usted escuchó, hubo un día que Dios le escuchó. Pero hay una advertencia más importante. Muchos hoy usan Hosanna como si la palabra tuviera poder en sí misma. Cuidado, el poder no está en la palabra. Está en quien escucha la palabra. Aleluya. Dios no responde a fórmulas, hermano. Responde a oraciones. Dios no responde a repeticiones vacías. Dios responde a clamores sinceros. Dios no responde a fórmulas, hermano. Responde a oraciones. Dios no responde a repeticiones vacías. Dios

0: es un canto de victoria. Aleluya. Aquí en la tierra, nosotros decimos, tenemos que decir hosana para que el Señor nos salve, para que el Señor tenga misericordia de nosotros, para que digamos, sálvanos. Pero en el cielo será, o en el lugar donde estemos, gracias porque nos salvaste. Esta es la belleza del Evangelio, que hosana en la tierra se convierte en un aleluya en el cielo, hermano amado. Aquí la religión nos confunde, nos enseña a cantar hosana sin sentirlo, muchas veces sin saber, a levantar banderas sin entender lo que cantamos. Lo usamos como una expresión simple, pero el verdadero hosana nace de la humildad. Nace cuando reconoce que usted no puede solo. Nace cuando admite que necesita ayuda. Nace cuando deja de confiar en usted mismo y empezamos a clamar a Dios. Si hoy está en un momento difícil, hermano, en donde solo puede decir hosana, yo quiero decirle que Dios lo está escuchando. Se nos acaba el tiempo, hermanos. Que
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0: Disfrutar con relación a Cristo, o sea, disfrutar a Cristo, como lo usamos aquí en el programa Estudio Vida, no es una palabra que se usa comúnmente. Pero en nuestro Estudio Vida de hoy veremos que disfrutar a Cristo da por resultado una vida llena de comprensión para con los demás y sin ansiedad. Filipenses 4, 5 y 6 dice, «Sea conocido de todos los hombres lo comprensivos que sois. El Señor está cerca. Por nada estéis afanosos, sino en toda ocasión sean conocidas vuestras peticiones delante de Dios por medio de oración y súplica con acción de gracias». Preciosos versículos de la Escritura, los cuales estaremos considerando en esta ocasión. Y para darnos los comentarios de este Estudio Vida, nos acompaña en esta ocasión Miguel Nájera.
1: Saludos, Miguel.
2: Gracias, hermano Víctor. Y quisiera decir que en este mundo no hay nada mejor que disfrutar a Cristo.
0: Sí, disfrutar a Cristo y experimentarlo tiene un resultado. En los versículos que leímos de Filipenses 4, vemos la definición de una expresión gloriosa de la realidad interna de una persona que vive y experimenta a Cristo. Estas características no se pueden experimentar si uno no disfruta a Cristo de una manera real. ¿No es así, Miguel?
2: Así es. Es muy interesante que antes de los versículos del 5 al 9 está el versículo 4, que dice, «Regocijaos en el Señor siempre». Otra vez diré, «Regocijaos». De hecho, la palabra «regocijaos» y «gozo» se mencionan de 12 a 14 veces en este breve libro, lo cual indica que la clave para tener las excelentes virtudes mencionadas en los versículos del 5 al 9 es disfrutar a Cristo. Regocijémonos en el Señor siempre.
0: Amén. Me gustaría repetir las palabras de Pablo en las cuales enumera estas excelentes virtudes. En Filipenses 4:5 dice, «Sea conocido de todos los hombres lo comprensivos que sois. El Señor está cerca». Esto no solo se refiere a la venida del Señor, sino a su presencia con nosotros. Bueno, creo que ya estamos listos para comenzar nuestro estudio vida de hoy. Vayamos a Winnesley.
3: The Lord is near.
4: El Señor está cerca.
3: As he's here, why you need to be?
4: Ya que el Señor está aquí, ¿por qué tenemos que hacer tanta bulla? ¿Por qué tenemos que estar tan inquietos? ¿Por qué tan preocupados? No es necesario, porque el Señor está cerca. Debido a que el Señor está cerca, y ya que lo vivimos a Él, podemos permitir que la gente nos vea y nos conozca como personas moderadas y comprensivas. Este es el primer aspecto que expresa una persona que vive a Cristo. Esta vida está en contra de la rivalidad, la vanagloria, las murmuraciones y los razonamientos. Les digo, cuando uno está en vanagloria, o cuando murmuramos o pensamos tantas cosas, no somos razonables. Y esto comprueba que no estamos viviendo a Cristo. Aquí está la prueba de si vivimos a Cristo o no. La primera prueba es si somos comprensivos y moderados. No creo que Pablo tenía la intención de darnos enseñanzas como lo hace Confucio, tales como saber soportar los problemas, cómo ser pacientes, etc. No, sino que Pablo deseaba presentarnos las características de una persona que vive a Cristo. Y la primera, o sea, la primera pieza de este rompecabezas es esta, ser comprensivos. Así que ya que tenemos aquí al Señor, ya que el Señor está cerca, al vivirlo a Él, simplemente permitimos que la gente vea, que la gente se entere de lo comprensivo que somos tranquilos y que nada nos molesta ni nos irrita.
0: El primer aspecto de una vida que vive a Cristo es este asunto de ser comprensivos. Si vivimos a Cristo, otros verán que somos personas tranquilas, sosegadas, moderadas, y que nada puede robarnos la paz que tenemos. Esto de ser comprensivos es algo muy importante y que abarca mucho. Sin embargo, me parece que está claro que se trata de algo que no se puede imitar, separados del disfrute de Cristo. Y esto, sencillamente, no se experimenta por el esfuerzo humano. ¿No es así?
2: Así es. El origen de dicha virtud, o sea, el ser comprensivos, es el disfrute que tenemos de Cristo. Y de hecho, esta virtud es Cristo mismo. Cuando entramos en la definición completa de esta virtud, nos damos cuenta que es imposible que algunos de nosotros, con nuestra vida humana, y en especial con nuestra vida humana caída, tengamos dicha característica. Así que debemos ser personas que disfrutan a Cristo. Me gusta mucho lo que dice la nota 1 de Filipenses 4:4, en la versión Recobro. Dice que regocijarse en el Señor es la clave para tener las virtudes excelentes que se enumeran en los versículos 5 al 9. Ser comprensivos no es una virtud que tiene su origen en nuestros esfuerzos humanos, sino el disfrute que tenemos del Cristo excelente.
0: Miguel, ¿podría usted abundar más sobre el significado de la palabra comprensivos, o como aparece en la versión Reina Valera, gentileza?
2: Esta palabra es rica en significado. Alude a una condición de calma, tranquilidad, sosiego, a ser moderado, flexible. Habla de saber relacionarse con los demás, de no pelear por los derechos de uno, de ser libre de la rivalidad, de la vanagloria, de las murmuraciones, de los razonamientos. Esta palabra describe una virtud que abarca mucho, que es difícil de describir. Y como ya dijimos anteriormente, la única manera de experimentarla es disfrutar a Cristo. Es interesante que cada epístola que Pablo escribió comienza y termina haciendo la mención de la gracia. Filipenses concluye en el capítulo 4, versículo 23, que dice: la gracia del Señor Jesucristo sea con vuestro espíritu. Esto indica nuevamente que Dios no desea que le imitemos exteriormente, porque de todos modos no podemos. Esta virtud, el ser comprensivos, es realmente Cristo mismo. Así que debemos ser los que disfrutan y experimentan a Cristo para que tengamos dicha virtud en nuestra vida y así expresemos a Cristo. Además, esto comprueba de que vivimos a Cristo, de que tomamos a Cristo como nuestro modelo y contamos todo por pérdida para ganar y poseer este maravilloso Cristo como nuestra única meta. Valoro mucho que el Señor se haya dado a nosotros como gracia. Y la gracia no es un simple favor inmerecido, sino que es Dios en Cristo, quien como el Espíritu entra a nosotros para hacer nuestra vida y nuestra provisión de vida para que lo disfrutemos. Así que todos debemos abrir nuevamente nuestro corazón y ejercitar nuestro espíritu y simplemente disfrutar a este Cristo como nuestra gracia. Y cuanto más lo disfrutemos, más expresará Él en nosotros y más expresaremos la virtud de ser comprensivos.
0: Mientras oía estas palabras, no pude evitar pensar en el matrimonio. En realidad, el matrimonio pone a prueba cuán gentiles somos, ¿verdad?
2: Definitivamente. Para tener un matrimonio apropiado, es crucial que disfrutemos a Cristo, pues sólo así podremos ser comprensivos para nuestro cónyuge.
0: En el siguiente segmento hablaremos de otra palabra, una que todos conocemos muy bien. Se trata de afán. Filipenses 4:6 dice: por nada estéis afanosos. O sea, que debemos llevar una vida libre de afán. Esto quiere decir que, en lugar de estar afanosos, Pablo dice que en todas las cosas, por medio de oración y súplica y con acción de gracias, debemos dar a conocer delante de Dios todas nuestras peticiones, y entonces la paz de Dios guardará nuestros corazones y pensamientos en Cristo Jesús. Volvamos a nuestro estudio vida de hoy.
3: Now we come to the second item.
4: Ahora llegamos al segundo punto.
3: No anxiety.
4: Que es no tener ansiedad. Les digo, nada nos molesta. ni nada nos da tantos problemas como la ansiedad. Por nada estéis afanosos. En otras palabras, que nada les preocupe, sino que en toda ocasión, ciertamente día tras día tenemos muchas ocasiones. Por supuesto que estando bajo la bendición del Señor, nos ocurren muchas cosas buenas a nosotros. Recibimos buenas noticias, pero sin embargo, y simultáneamente, a menudo recibimos cosas malas, noticias malas. Entonces, en toda ocasión, sean conocidas vuestras peticiones delante de Dios por medio de oración y súplica, con, no dice y, sino con acción de gracias. La acción de gracias es un factor que debe acompañar nuestras oraciones y peticiones. Sean conocidas vuestras peticiones delante de Dios. La oración, por lo general, es acompañada con la esencia de la adoración y la comunión. Cuando oramos, no solo le pedimos algo al Señor, sino que la esencia de nuestra oración debe ser una de adoración y comunión. El tiempo de la oración es un tiempo de adorar a Dios, de tener comunión con Él. Luego, la petición es orar para alguna necesidad específica. Todos necesitamos tener un tiempo de oración. Aunque no tengamos ninguna necesidad especial, tenemos que tener un tiempo de oración. De todas maneras, tenemos que orar, porque día tras día necesitamos un tiempo para adorar al Señor y para tener comunión con Él. Cada vez que recibimos noticias malas o nos ocurren cosas malas, estas cosas nos preocuparán y nos harán ansiosos. Entonces, ¿cómo podremos calmarnos? ¿Cuál es el antídoto contra la ansiedad? No hay otra manera sino la oración. Cuando oramos, entramos en comunión con Dios y practicamos tener una unión orgánica en nuestra oración, ya sea por unos 10 o 15 minutos, y entonces, espontáneamente e inconscientemente, la paz de Dios será infundida a nuestro ser interior.
1: Miguel,
0: aparentemente estamos hablando de cómo tener una vida sin afán, pero de hecho estamos hablando de la oración. Muchas veces nos sentimos abrumados por tantas cosas, nos sentimos afanados, y al acudir al Señor, no solo para expresarle nuestras necesidades, sino para tener la comunión que se acaba de describir, somos libres de la ansiedad y del afán.
2: Así es. Más que buscar una vida sin afán, lo que el Señor desea es que tengamos una comunión continua y constante con Él. Este debe ser el objetivo por el cual oramos. De hecho, esta es su definición. No solo pedirle cosas a Dios o que haga algo a nuestro favor. La definición más básica de la oración es tocar al Señor, inhalarlo, disfrutarlo y permanecer en una unión constante con Él. A manera de testimonio, todos los que conocimos al hermano Lee podemos testificar que día tras día y año tras año vimos en él a una persona que llevó una vida en la unión orgánica que tenía con el Señor. Su deseo era siempre permanecer en comunión, unido al Señor en su espíritu. Y ciertamente esto se convierte en un antídoto para el afán. El afán no es absorbido simplemente tratando de dejar de pensar en lo que nos preocupa, o tratando de poner nuestra mente en otras cosas. Esto es una simple manipulación que lo único que logrará es incrementar el afán. De hecho, el afán es lo que más afecta a las personas, incluyendo a los creyentes. Necesitamos un antídoto. Necesitamos experimentar a Cristo disfrutándolo en la unión orgánica que tenemos con Él, siendo un solo espíritu con el Señor. Qué bueno es que el Señor no solo está en el cielo, un Cristo histórico que un día vino a la tierra. Hoy, Él es el Espíritu vivificante y está en nuestro espíritu. Y el que se une al Señor es un solo espíritu con Él. Lo que debemos hacer ahora es volvernos a Él, tocarlo, inhalarlo, disfrutarlo y permanecer en Él. Así que donde sea que estemos, y lo que estemos haciendo, en nuestro hogar, en el trabajo, debemos abrirnos al Señor. Debemos decirle, Señor, fortaléceme para permanecer en la unión orgánica contigo. De esta manera será absorbido el afán, y Dios nos será infundido como nuestra paz.
0: Usted mencionó dos expresiones, comunión y unión orgánica. ¿Podría darnos la diferencia entre las dos, si es que la hay?
2: La unión orgánica es un hecho efectuado cuando recibimos al Señor. Pero ¿cómo entramos en ella y cómo permanecemos en ella de manera práctica? Hacemos esto, teniendo una incesante comunión con el Señor, especialmente diciéndole, «Oh, Señor Jesús, te amo». Cuando hacemos esto, tenemos comunión con el Señor y permanecemos en la unión orgánica con Él.
0: Amén. Cuando estamos en esta unión orgánica, la paz de Dios nos salva de la preocupación y del afán. En este sentido, queremos decir que la oración está totalmente ligada a esto. Y es con respecto a este punto que trata la siguiente sección de nuestro estudio vida. Vayamos al mismo.
3: It is by this kind of prayer that we get into the communion with God.
4: Mediante esta clase de oración, al entrar en comunión con Dios, entonces disfrutamos a Dios. Simplemente disfrutamos a Dios como nuestra paz. Y esta paz guardará nuestros corazones y nuestros pensamientos en Cristo Jesús. Aunque haya muchas ansiedades, ninguna nos molestará, porque tendremos la paz de Dios que nos guarda. Ustedes tienen que darse cuenta que esta no es una enseñanza, sino que ciertamente corresponde con las experiencias de muchos de nosotros. ¡Aleluya! Esta es la paz que siempre nos guarda y nos mantiene tranquilos. Esto no quiere decir que nada nos ocurrirá. No, al contrario, muchas cosas nos pasarán, pero nada nos perturbará. ¿Ven esto? Nada nos molestará. ¡Nada! Si vivimos a Cristo, el primer resultado será que no discutiremos con otros, sino que seremos comprensivos, moderados. Pero esto no quiere decir que, día tras día, solo recibiremos buenas noticias. No, no es así. A menudo, Satanás nos envía malas noticias, pero estas no deben perturbarnos, ni deben molestarnos, porque tenemos la paz, que es Dios mismo, dentro de nosotros, y Él está guardando nuestros sentimientos y nuestros pensamientos internos. La paz guarda nuestro corazón y nuestros pensamientos, pero tenemos que orar para entrar en esta comunión con Dios, en la cual disfrutamos a Dios como nuestra paz, y aquí es donde disfrutamos a Cristo en plenitud.
0: A menudo, Satanás nos envía malas noticias. Pero estas noticias a menudo se convierten en el factor que nos conduce a la oración de la que hemos estado hablando. Y cuando oramos, experimentamos la paz de Dios que guarda nuestros corazones y que nos tranquiliza y nos da sosiego. No hay duda que es maravilloso que el Señor pueda usar aún la obra del enemigo para llevarnos a orar. Sin embargo, deberíamos esperar hasta que tengamos problemas de esta naturaleza para experimentar lo que estamos hablando.
2: Por supuesto que no. Por eso hablamos anteriormente que la definición básica de la oración es tocar al Señor, inhalar al Señor. En la vida humana, uno no espera hasta que vengan problemas para respirar. Tengo que respirar simplemente para permanecer vivo. Así que si tenemos problemas o no, debemos ser personas que inhalan al Señor, que lo tocan y que lo disfrutan. Valoro mucho que en este ministerio se nos ha revelado que una práctica vital en nuestra vida cristiana es invocar el nombre del Señor. Así que no es necesario esperar a que vengan problemas, sino que debemos tocar al Señor siempre, debemos inhalarlo, debemos expresarle nuestro amor todo el tiempo. Si siempre hacemos esto, donde sea que estemos o lo que estemos haciendo, Él se imparte en nosotros como la paz misma que guarda nuestros corazones. Y el afán que Satanás pudiera enviarnos se convierte en virtudes excelentes que expresan a Cristo. ¡Qué ganga tan tremenda es esta! Satanás viene a nosotros en forma de afán, Pero a medida que nosotros acudimos al Señor, invocando su precioso nombre, ¡oh, Señor Jesús!, entramos en la unión orgánica con Él y Dios nos es impartido como la paz que guarda nuestros corazones. De esta manera, Satanás es avergonzado y nuestra humanidad es elevada al grado de expresar las excelentes características de Cristo. Según se describe en la expresión tan especial, ser comprensivos. ¿Y qué apariencia tiene? Pues una vida sin afán. Todo esto se experimenta cuando tocamos, disfrutamos y amamos a nuestro precioso Cristo.
0: Sí, el enemigo es muy sutil. Primero, nos ataca trayéndonos el afán y luego logra que nosotros nos esforcemos para hacerle frente. Él trata de impedir que nosotros, en lugar de hacerle frente al afán, huyamos a otra esfera, a la unión orgánica, a la comunión que tenemos con el Señor.
2: Tenemos que convencernos que ninguno de nosotros puede hacerle frente a la ansiedad, el afán. Para ello, necesitamos acudir a Cristo, tocarlo y disfrutarlo. Él es el único. Él es la única vida libre de afán. Todos debemos disfrutar más al Señor.
0: Amén. Hermano Miguel, gracias por estos comentarios tan alentadores al Estudio Vida de hoy.
2: De nada, hermano.
4: Los vencedores que Dios busca, escrito por Watchman Nee. Este libro habla de los creyentes que están dispuestos a triunfar en toda circunstancia, en medio de la degradación espiritual, a fin de seguir al Cordero a donde quiera que vaya. En Los vencedores que Dios busca, Watchman Nee habló de la preeminencia de Cristo en la creación, en la redención y en la vida y la experiencia del cristiano. Ya que a medida que Cristo obtiene el primer lugar en nosotros y a medida que maduramos en Él, experimentamos un agradable deleite, pero también padecemos. Así que cuando crecemos, nuestra labor es puesta a prueba y llevada a ser un hermoso servicio de amor al Señor. Y en nuestro servicio, toda superficialidad pasará por la cruz para que seamos profundamente arraigados en Él. En el libro Los vencedores que Dios busca por Watchman Nee, Él presenta que Dios desea que todos los creyentes sean vencedores, que le den a Cristo la preeminencia, que le ministren con pureza y que se consagren a Él sin reservas. Este libro hace un llamado a los miembros del cuerpo de Cristo a vencer. Los vencedores que Dios busca, por Watchman Nee. Watchman Nee llegó a ser cristiano en la China continental en 1920. A los 17 años de edad, y ese mismo año comenzó a producir sus primeros escritos. En casi 30 años de ministerio, se demostró claramente que él era un don especial que el Señor dio a su cuerpo con el fin de adelantar su obra en esta era. En 1952 fue encarcelado por su fe en Cristo y permaneció en la prisión hasta su muerte en 1972. Sus palabras, sus escritos, continúan siendo una rica fuente de revelación y provisión espiritual para el pueblo cristiano de todo el mundo.
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Buenas noches, hermanos. Que Dios Todopoderoso les esté bendiciendo. Gracias por estar en nuestra sintonía. Esperamos que se encuentre bendecido.

0: En la noche le invitamos para que usted pueda comunicarse con nosotros en el espacio Cuerdas y Voces por Siempre. Lo puede hacer a través del teléfono 2415-1436-576093. También puede comunicarse a través de nuestras redes, a través de los comentarios, ya que estamos totalmente en vivo. También a través de la página de la radio, Radio Pastor 97.3 FM Estéreo. Antes de iniciar, hermanos, ahí con los reportes, queremos informarle que están disponibles los espacios de esta ocasión. Tengo disponibles estas 2 horas de cuerda y también los espacios de oración, 11 de la noche y 3 de la madrugada. Dios me le bendiga.
1: ¿Aló?
0: Dios le bendiga, hermano.
1: ¿Puedes poner una alabanza, hermano?
0: ¿Cuál desea escuchar?
1: Brillante más valiente.
0: ¿Perdón?
1: El profeta
0: más valiente.
1: Sí.
0: Perfecto. Con gusto, hermano.
1: Ay, hermano.
0: Dios le bendiga. Bueno, ahí está mi hermano reportándose con nosotros. Por ahí le vamos a complacer con la alabanza que nos está solicitando. El profeta valiente se llama esa alabanza que mi hermano solicita, así que por ahí va a sonar. Tenemos la siguiente llamadita. Dios le bendiga.
2: Le bendiga, hermano.
0: Amén, hermano.
2: Yo quería compartir con una alabanza, hermano.
0: ¿Cuál desea escuchar?
2: Mil. Quiero ver cómo se llama este hilo. Mil canciones del cuarteto de Leo.
0: Mil canciones. Así se llama la alabanza.
2: Mil canciones del cuarteto de Leo, hermano.
0: Así se llama la alabanza.
2: Así se llama, hermano.

0: Permítame.
1: Pero si no las tiene por ahí, póngame la vergüenza de los necios, de los voceros de Cristo.
0: Vaya, vaya, perfecto, hermano. Sí.
1: Vaya, pues, Dios me lo bendiga.
0: Amén. Bueno, ahí está mi hermano reportándose con nosotros, ahí le estaremos complaciendo. Muchas gracias por comunicarse, seguimos por acá. Vamos al siguiente llamadito, Dios me le bendiga.
2: Me quiere poner una alabanza, hermano.
0: Ajá.
2: Yo creo en ti.
0: Perfecto, ahí lo vamos a complacer.
2: Saludos a la hermana Berta Barrera.
0: Muy bien.
2: La hermana Berta Miagua, que tenemos tiempo de no oírla. Pero aquí la saludamos.
0: Perfecto, hermana Gloria.
2: Buenos días, padre, buenas noches, hermano.
0: Amén, hermana, igualmente. Bien, saludos ahí a nuestra hermana. Gracias por el reporte, hermana Gloria Barrera. Saludos ahí para nuestra hermana y, por supuesto, toda su familia. Por ahí le vamos a complacer, hermana, con la música de el dúo Los Hermanos Desvía, Creo en Ti. Vamos al siguiente llamadito. Dios le bendiga.
3: Dios le bendiga, hermano. Buenas noches.
0: Amén. Buenas noches.
3: ¿Me puede complacer con una alabanza?
0: ¿Cuál desea escuchar?
3: Qué lindo es nuestro rey.
0: Que viva nuestro rey.
3: Ajá, perfecto. Y también quiero mandar un saludo para dos personas.
0: Claro que sí.
3: Un saludo para Yolanda Rosales de Yutica y don Roberto Tobar de Yutica. Bien.
0: Perfecto, con gusto.
3: Bueno, Dios le bendiga.
0: Amén, amén. Bien, ahí está reportándose mi hermano. Gracias por estar en nuestra sintonía. Claro que sí, ahí tomando nota con mucho gusto de las alabanzas. Recuerda, hermano, que tenemos disponible el patrocinio de este espacio. Usted nos puede colaborar, ya sea con media hora, una hora. Apóyenos, hermanito, y Dios le va a bendecir de manera muy especial. Vamos a contestar acá. Dios le bendiga.
4: Dios le bendiga, hermano.
0: Amén.
4: ¿Puede comenzar una alabanza?
0: ¿Cuál desea?
4: Cuando la trompeta suene.
0: Perfecto, hermano, con gusto.
4: Dios le bendiga.
0: Amén. Bien, ahí está mi hermano reportándose. Ahí le vamos a complacer con la alabanza solicitada. Dios le bendiga, buenas noches.
5: Dios le bendiga, hermano Lía.
0: Amén.
5: ¿Me puede poner una alabanza y un saludo para usted, su esposo?
0: Muchas gracias.
5: ¿Me puede poner Blanco y Rubio?
0: Perfecto, ahí lo vamos a complacer con gusto.
5: Yo me llamo Marta Gladys.
0: Con mucho gusto le complacemos.
5: Y quiero que me haga una oración para mi dolor de cabeza y mi dolor de cuerpo.
0: Bueno, está bien, hermano, con gusto. Amén. Bueno, saludos ahí para mi hermana. Gracias por comunicarse con nosotros. Ahí le estaremos complaciendo con la alabanza solicitada. Por ahí tenemos algunos comentarios a través de Facebook. Por ahí nos dicen... Dios le bendiga, hermano Elías. Me puede complacer con la alabanza Las Pruebas de Mi Vida. Comenta nuestra hermana Verónica Calderón. Muchas gracias, hermana, por estar con nosotros. Ahí le vamos a complacer con su alabanza. Wendy Quintanilla también dice, hola, buenas noches, hermano Elías. Que Dios le bendiga. Me puede complacer con el Jordán. Pase buenas noches y bendiciones para su familia. Muchas gracias, hermana Wendy Quintanilla. Gracias a la audiencia ahí que está conectada, ¿verdad?, a nuestra plataforma de Facebook. En nuestra página de Radio Pastor 97.3 del FM. Si usted desea comentar también ahí, recuerde que lo puede hacer. Vamos a contestar por acá. Dios le bendiga. Dios le bendiga. Hola, Dios le bendiga. Amén, hermano. ¿Cuál desea escuchar?
6: La que dice el líder de los voceros,
0: Juanito. Jesús Nazareno. Perfecto, ahí le vamos a complacer, hermano.
6: ¿Nadie ahí?
0: Sí, hermano. ¿Hola?
6: ¿Nadie?
0: Hermano Santo.
6: Sí.
0: Bueno, no se duerma.
6: No se duerma.
0: Va, hermanito, Dios le bendiga, gracias. Bueno, saludos ahí para mi hermano. Gracias por estar en nuestra sintonía. Dios bendiga a mi hermano Santos Ramírez. Por ahí le vamos a complacer, hermano, con su alabanza. Gracias ahí a nuestro hermano por colaborarnos ya con media hora en este espacio. Ahí estamos, ¿verdad? Ya tenemos media hora, hermano. Gloria al Señor. Por mi hermano Santos Ramírez.

0: Ramírez, nos hace falta hora y media, hermano. Usted puede apoyar también la obra del Señor. Dios le bendiga.
1: Dios le bendiga, hermano mío.
0: Amén.
1: Con alabanza.
0: ¿Cuál desea escuchar?
1: Bello Jardín.
0: Vaya, con gusto, hermano.
1: Amén.
0: Bueno, saludos ahí a mi hermano. Por ahí le vamos a complacer con su alabanza. Muchas gracias por comunicarse con nosotros. Recuerde que los mensajes de WhatsApp también están disponibles para que usted pueda enviar sus mensajitos. 7657-6093. Nos quedamos con esta llamada. Dios le bendiga.
2: Dios lo bendiga, hermana Elías.
0: Amén, hermana.
2: Hermano, me puede complacer con una alabanza.
0: ¿Cuál es escuchar?
2: La última mía, parece que se llama, ¿verdad?
0: Fíjese que esa se la dejo, hermana. ¿Por qué no se puede en este programa? ¿No aplica? ¿Algo otra que desee?
2: Este
0: con gusto.
2: Este hogar no es mío. ¿Cómo es? Este mundo no es mi hogar.
0: Bueno, perfecto. Ahí la vamos a complacer a nuestra hermana. Creo que se le cortó la llamada. El mundo no es mi hogar. Vamos a ver acá. El mundo no es mi hogar. Claro que sí. Ahí la vamos a complacer, hermana, con la alabanza que nos está solicitando. Gracias a nuestros hermanos que se nos están reportando esta noche. Dios le bendiga.
3: Le bendiga, hermano.
0: Amén.
3: ¿Cuál es la alabanza?
0: ¿Cuál desea escuchar?
3: Soldado herido.
0: Esa se la debo, hermanito, porque no es de cuerda. ¿Algo otra que desee?
3: Las cinco virgen.
0: Bueno, ahí va a sonar, hermano, con gusto.
3: Gracias, bendiciones.
0: Amén. Bien, ahí está mi hermano. Les recordamos, hermano, que necesitamos los patrocinadores para este espacio. 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Así es que ahí animamos al pueblo del Señor y también amigos, ¿verdad?, que escuchan la radio. Dios bendiga a las personas que colaboran con nosotros, no solamente hermanos, sino que incluso amigos, pues que aman también la obra del Señor y están apoyando este ministerio con sus ofrendas. Así es que esta noche, ahí está la invitación para que lo haga, estimado radio oyente. 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Usted puede activar ahí el teléfono 2415-1436, ahí está la línea disponible, y también tenemos disponible nuestro WhatsApp 7657-6093.

hermanos, ahí estamos entonces pendientes que usted se pueda comunicar con nosotros al 2415-1436. Tenemos por ahí algunos reportes también a través de nuestro WhatsApp. Por ahí nos dicen, saludos hermano Elías, Dios le bendiga. Hermana Berta Alicia Arias le saluda. Saludos, dice, a mi hermana María Brunilda en Chalchuapa y a toda la fiel audiencia. Dios le bendiga, dice, la alabanza vanidad de la vida. Gracias y que Dios le bendiga. Perfecto, ahí vamos a complacer con ese canto vanidad de la vida. Así es que muchísimas gracias ahí a nuestra hermana por el reporte que nos está realizando. Continuamos acá con los reportes. Seguimos acá con los reportes. Ahí también nos dice un mensaje. Dios le bendiga, me complace con la alabanza. Él es el dueño, dice, de Álvaro Gómez. Bueno, ahí vamos a buscar esa alabanza. Y con mucho gusto, pues vamos a estar complaciendo.

0: seguimos acá, hermanos. Tenemos a otros reportes. Dios le bendiga. Hola, Dios le bendiga. Buenas noches.
1: Fíjese que viera cómo he querido hablarles y hasta hoy es que pude hablar. ¿Ah? ¿Me podía hacer el favor de ponerme Bello Jardín?
0: Bueno, claro que sí, hermana.
1: Bueno, habladora y de regalo.
0: Perfecto, hermana, con gusto, Dios le bendiga.
1: Ay, Dios le bendiga, feliz noche.
0: Amén, hermana, igual. Bueno, saludos ahí para mi hermana, gracias por comunicarse con nosotros. Ahí le vamos a estar complaciendo con la alabanza solicitada. Saludos para nuestros hermanos que siguen reportándose con nosotros a través de Facebook. Dice, hola, bendiciones, me puede complacer con la alabanza del reloj. Vamos a estar pendiente allí de complacer a nuestra hermana Margarita Peraza. Gracias, hermana, por su reporte también a través de nuestras redes sociales.

Agradecemos a nuestro hermano Santos Ramírez, que está patrocinando media hora en esta noche. Esta noche, hermanos, estamos con 2 horas de cuerdas y voces, solamente 2 horas. Así que le invitamos, hermano, para que usted nos ayude al patrocinio de este bonito espacio, donde nos gozamos escuchando las alabanzas de cuerdas. Así es que usted puede colaborar con nosotros, ya sea con media hora o 1 hora, ya que tenemos disponible 1 hora y media, y también, hermano, tenemos disponible los espacios de la oración de las 11 de la noche y también de las 3 de la mañana. Si usted, hermano, pues ha estado pensando en bendecir a Radio Pastor y dice cuándo lo hago, esta es la noche adecuada, el momento oportuno, hermano, para que usted pueda decirnos: hermano, yo voy a colaborar. Anóteme ahí media hora y nosotros acá estamos pendientes, hermano, para que usted pues pueda colaborar con nosotros y de esa manera, hermanos, pues seguir sacando adelante a Radio Pastor, esta radio que está predicando constantemente la palabra de nuestro Señor Jesucristo. Por ahí nos dice nuestra hermana Aminta Díaz, bendice media hora, dice, y me regala No me dejes de tu mano. Perfecto. Muchas gracias, hermana Aminta, por colaborar con media hora en esta noche. Ahí completamos pues 1 hora, gracias a Dios, de cuerdas y voces por siempre. Tenemos disponible 1 hora, hermano, para que usted pueda ofrendar también en esta noche en cuerdas y voces por siempre.

0: Dios le bendiga.
1: Aló, buenas noches.
0: Buenas noches.
1: Le hablo de aquí de Santa Adela y creo que me puede complacer con una alabanza de los Paladines.
0: ¿Cuál desea escuchar?
1: Quiero ver. Año, no. Bueno, se la dejo a su disposición.
0: Está bueno, hermano.
1: Gracias, le agradezco mucho y pues que tenga un día muy bendecido.
0: Amén, hermano. Feliz noche. Bueno, ahí está mi hermana reportándose con nosotros. Ahí le estaremos complaciendo con su alabanza.

9 de la noche con 26 minutos, ya acercándonos, hermano, al momento de complacer con las alabanzas. Usted puede colaborar, hermano, en esta noche. Tenemos disponible una hora de cuerdas y voces por siempre. Y también tenemos disponible las dos horas de oración de las 11 de la noche y de las 3 de la madrugada. Así es que usted puede colaborar, hermano, bendecir la obra del Señor. Si usted siente agradecimiento en su corazón y tiene la oportunidad, hermano, pues de poder dar o ofrendar. Y de las 3 de la madrugada, así es que usted puede colaborar, hermano, bendecir la obra del Señor. Si usted siente agradecimiento en su corazón y tiene la oportunidad, hermano, pues de poder dar o ofrendar.

nos puede llamar, hermano, para colaborar en estos espacios disponibles y a la vez, pues también puede solicitarnos, por supuesto, su alabanza. Ahí puede solicitar su alabanza. Llámenos al 2415-1436 y el WhatsApp está disponible 7657-6093. Y también tenemos habilitado nuestros comentarios ahí a través de Facebook en nuestra página de Radio Pastor 97.3 FM Estéreo. Saludos, hermanos, gracias por dejarse acompañar de Radio Pastor. Qué bueno que usted está con nosotros en esta noche del día sábado. Estamos a noche de día sábado del 1 de agosto. En breve nos vamos a complacer, hermano, solamente pues esperando ahí su buena voluntad para colaborar en estos espacios que aún están disponibles. Una hora de cuerdas y voces y los espacios de la oración, 11 de la noche y 3 de la mañana.

Recuerda, hermano, que nuestro teléfono es 2415-1436. Y si desea enviarnos ahí un mensaje, 7657-6093. Ya completamos acá, hermano, la sección de reportes. Solamente, pues, ahí a la espera de que usted pueda colaborar con nosotros. Gracias a Dios, tenemos a dos hermanos ya colaborando en este espacio. Media hora ahí cada uno, mis hermanos, hermano Santos Ramírez. Y también tenemos con media hora a nuestra hermana Aminta Díaz.

0: Son las 9 de la noche con 30 minutos. 9 de la noche con 30 minutos. Agradecemos nuevamente a hermano Santos Ramírez y hermana Minta Díaz que están colaborando con media hora cada uno, mis hermanos, en este espacio de Cuerdas y Voces por Siempre. Si usted desea colaborar, hermanito, recuerde que eso pues será de mucha bendición. Nuestros patrocinadores, hermanos, pues son muy importantes, ¿verdad? Porque a través de ellos, hermanos, pues es como la radio se puede mantener siempre en el aire. Vamos a escuchar acá. Dios le bendiga.
1: Buenas noches, hermana Lía.
0: Buenas noches, hermano.
1: Voy a agregar una media hora.
0: Claro que sí, hermano. ¿Cuál es su nombre?
1: Santos Hernández.
0: Santos.
1: Sí, le hablo de aquí, de Colonia Casumal 12, Chapa.
0: Hermano Santos Hernández, dice, ¿verdad?
1: Sí.
0: Perfecto, hermano. Ahí le vamos a anotar.
1: Llegaría la otra semana, en los 15 días.
0: Bueno, de acuerdo, hermano. ¿Qué le esperamos?
1: Bueno.
0: ¿Alguna alabanza, hermano Santos?
1: Esta es la del Rey.
0: Vaya, cómo no, hermanito. Gracias. Dios le bendiga.
1: Amén.
0: Bien, ahí está mi hermano. Gloria a Dios ahí por mi hermano Santos Hernández. Mi hermano, pues, nos está patrocinando también ya media hora de este espacio. Ahí, pues, vamos avanzando, hermano. Solamente tenemos media hora disponible de este espacio de Cuerdas. Y de esa manera, pues, podemos seguir cubriendo, hermano, los espacios que están disponibles. Media hora de Cuerdas y también los espacios de la oración. 11 de la noche y 3 de la madrugada es lo que tenemos disponible antes de irnos a complacer. Usted se puede comunicar al 2415-1436 y 7657-6093 para que nos pueda enviar ahí un mensaje a través de nuestro WhatsApp.

0: Saludos ahí para los hermanos que siguen comentando en Facebook. Jesús Castro dice, aquí escuchando en mexicano. Saludos hasta mexicanos. También nuestra hermana Dalila Elías dice, Dios le bendiga, hermano. Bendición de lo alto. Gracias, hermana. Dios le bendiga.
1: Él me nota la media hora de que falta de las alabanzas y la de las oraciones de las 11 y las 3, creo.
0: Perfecto, hermana. ¿Cuál es su nombre?
1: Erika Castro.
0: Hermana Erika Castro. Perfecto, uh-huh. Hermana. En total sería 2 horas y media, ¿verdad? Que va a colaborar.
1: Sí, sí, las 3.
0: Uh-huh. Perfecto, hermana. ¿Alguna alabanza que desee, hermanita?
1: No, hermano. Ahí.
0: Bueno.
1: Muy bien, hermano.
0: De acuerdo, hermana Erika. Dios me le bendiga. Gracias. Bueno, ahí está nuestra hermana Erika Castro. Gracias, hermana, por apoyar la obra del Señor. Que Dios me le bendiga mucho, hermana. Ahí, pues, su familia también reciban bendiciones de lo alto. Qué bueno, ¿verdad? Siempre dando gracias a Dios por ese remanente que se pronuncia en bendecir este ministerio. Gracias a esos aportes económicos, gracias a esas oraciones, hermanos. Radio Pastor, pues, siempre sigue al aire. Dios le bendiga. Dios le bendiga, hermano.
2: Dios le bendiga, hermano.
0: Amén, hermano, amén.
2: Bendiciones, hermano, para usted.
0: Gracias.
2: Y saluditos para hermana Jacqueline, hermana Dianita, el primoroso, y hermano Santo, que no se me duerma, hermano Néstor, los hermanitos de Chalate también, y la hermanita de Honduras, de La Paz.
0: Muy bien.
2: Que Dios los colme de muchas bendiciones.
0: Bueno, amén, hermano.
2: Y al hermano también de Manuel Conde, que el hombre especial para la radio.
0: ¿Ya? Así
2: con el alabanza, hermano.
0: Bueno, perfecto, hermano, con gusto. Dios le bendiga.
2: Por favor, hermanito, Dios le bendiga. Y el hermano, uh-huh. Me llevan en oración.
0: Amén, hermano.
2: Sí, hermano, porque sé que una pulidora me ha fregado una mano y la tengo bastante mal, hermano.
0: Ah, qué serio eso, hermano. Y vamos a estar orando por usted. Hermanito, ajá.
2: Sí. Bueno. Con la ayuda de Dios, pues yo creo que voy a salir adelante con este problema.
0: Así es. Amén, hermano. Amén,
2: amén. Amén, amén.
0: Bueno, ahí está mi hermano reportándose también con nosotros. Por ahí le estaremos complaciendo.
3: Por la paz que me da.
0: Bien, hermanos, a continuación nos quedamos con las alabanzas. Agradecemos a hermano Santos Ramírez. Agradecemos también a nuestra hermana Aminta Díaz, hermano Santos Hernández, que también se reportó para colaborar con media hora. Tenemos con media hora en este espacio a la hermana Erika Castro. Que Dios bendiga a mi hermana. De igual forma, pues mi hermana Erika va a colaborar con los espacios de la oración, 11 de la noche y 3 de la madrugada. Así es que es de bendición, hermanos, sus patrocinios en esta noche. Todavía nos queda disponible, hermano, ahí lo que es Voces de Sion de 4 a 6 de la mañana. Si usted está con el deseo, hermano, de colaborar, pues ahí puede llamarnos en cualquier momento de la programación que seguimos transmitiendo y puede reservar, hermano, alguna media hora, una hora para Voces de Sion de 4 a 6 de la mañana. Nos vamos a quedar ya, hermano, con las alabanzas. Le invitamos para que se mantenga en nuestra sintonía y, por supuesto, se goce, se deleite en el Señor escuchando las alabanzas que tenemos para esta noche en el espacio de Cuerdas y Voces por Siempre. Con gusto complaciendo a cada uno de los hermanos que se nos han reportado a través de nuestros medios que tenemos acá para su reporte. Saludos para todos y bendecida noche.

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Muy buenas noches, hermanos, y bienvenidos a nuestro espacio de momentos de oración en este día sábado 1 de agosto. Queremos agradecer a nuestra hermana que está patrocinando acá en Radio Pastor Santa Ana, hermana Erika Castro. Que Dios bendiga a mi hermana por colaborar con nosotros. Y tenemos para Radio Pastor Sonsonate a nuestra hermana Carmen Lemus. Que Dios bendiga a nuestra hermana. Gracias por colaborar para

Radio Pastor Sonsonate. Para esta noche, hermanos, tenemos la oración dirigida por los esposos Ángel. Manténgase en nuestra sintonía. Antes de dejar a nuestros hermanos, reiteramos los agradecimientos para nuestros patrocinadores. Hermana Erika Castro está patrocinándonos acá en Santa Ana. Y tenemos para Sonsonate a nuestra hermana Carmen Lemus. Así es que ellos son los patrocinadores que Dios nos permite. Sea Dios derramando esas ricas y abundantes bendiciones.

0: dejamos a continuación, hermano, ya a nuestros hermanos que van a dirigir la oración en esta noche. Manténgase pendiente. Le invitamos para que nos acompañe a este tiempo de intercesión. Adelante, hermano.
1: Sean esta hermosa hora de oración, pidiéndole a nuestro Padre Celestial que conceda las peticiones de cada uno de nosotros, hermanos, que nosotros ponemos esa petición delante del Señor, porque sabemos que la respuesta solamente viene de Dios. Gloria al Señor. Vamos a leer, hermanos, en Salmos 112, para la honra y la gloria de nuestro Dios. Salmos 112, 1, y dice así la palabra de nuestro Dios. Bienaventurado el hombre que teme a Jehová y en sus mandamientos se deleita en gran manera. Su descendencia será poderosa en la tierra, la generación de los rectos será bendita, bienes y riquezas hay en su casa, y su justicia permanece para siempre. Resplandeció en las tinieblas luz a los rectos, es clemente y misericordioso y justo. El hombre de bien tiene misericordia y presta, gobierna sus asuntos con juicio, por lo cual no resbalará jamás. En memoria eterna será el justo, no tendrá temor de malas noticias. Su corazón está firme, confiando en Jehová, asegurando está su corazón. No temerá hasta que vean sus enemigos su deseo. Reparten a los pobres, su justicia permanece para siempre. Su poder será exaltado en gloria, lo verá el impío y se irritará. Crujirá los dientes y se consumirá, el deseo de los impíos perecerá. Gloria al Señor, hermano, vengamos en palabra de oración, pidiéndole a nuestro Dios que conceda esas peticiones que usted tenga, hermanos, que nosotros tengamos delante del Cordero Santo, y sabemos que por fe, confiando en el Creador, vamos a obtener esa victoria, vamos a obtener esa respuesta de parte de Dios, hermano. Gloria al Señor, pidiéndole que cada uno, hermanos, sea el Señor que responda esa petición que usted tiene, esa sanidad que usted necesita en su cuerpo, aquello que usted necesita por lo más profundo, hermano. Gloria al Señor, sea respondido. Vamos, hermanos, a darle gracias a la hermana que ha patrocinado esta hermosa hora de oración, hermanos, gloria al Señor, porque sabemos que usted lo hace con el profundo de su corazón. Son dos hermanos, a mi hermana Erika Castro, que es de Santa Ana, que Dios me le bendiga grande y poderosamente, hermana, a mi hermana Erika Castro, pues el Señor sabe dar grandes bendiciones. También a mi hermana Carmen Lemus, hermanos, allá en Sonsonate, que Dios le bendiga, que Dios haga resplandecer su rostro sobre usted y bendiga su vida, hermana, en gran manera. Vamos a entrar en estos momentos de oración pidiéndole a nuestro Padre Celestial que concedas esas peticiones que tenemos delante de Él. Padre nuestro, estás en el cielo, santificado sea su nombre, venga a nosotros su reino, hágase su voluntad en el cielo, así también en la tierra. Denos hoy el pan nuestro de cada día, perdona nuestras ofensas como también nosotros perdonamos a aquellos que nos ofenden. No nos dejes caer en tentación, mas líbranos de todo mal, porque suyo es el reino, el poder y la gloria por los siglos de los siglos, Señor Jesús amado. Oh bendito Cordero Santo, venimos delante de su presencia, Padre, pidiéndote por cada uno de mis hermanos, Señor amado, pidiéndote, Señor Jesús amado, que usted responda, Padre Santo, a cada uno de mis hermanos, Padre, aquellos que pusieron esa petición delante suya, Señor, y aquellos, Padre amado, que a nivel nacional, Señor amado, están conectados juntamente con nosotros, Padre, en oración, pidiéndote, amado Dios, porque sabemos que solamente en usted tenemos esa respuesta divina, solamente en usted tenemos, Padre amado, esa confianza, Señor, porque sabemos que usted va a responder a tu tiempo, no al nuestro, Señor amado. Ayúdanos a cada día, Señor Jesús amado, a depender de usted, Padre. Guía nuestros pasos, nuestro caminar, Señor Jesús, aquellos, Padre Santo, que están pendientes, Padre, de este hermoso programa, Señor, bendice cada día más su vida, Padre. Venimos, amado Dios, poniendo en tus manos, Padre amado, a esas personas, Señor, que tomaron a bien, Padre amado, poner, Señor Jesús amado, a patrocinar esta hermosa obra, Señor, que nos ayuda a nivel nacional estar conectados, Padre, a adorar y glorificar tu nombre, bendito Rey amado. Oh, te damos la gloria y te damos la honra, Padre. Te clamo, Señor, por mi hermana Erika Castro, Padre Santo, en Santa Ana, bendito Rey. Venga dando esa bendición, Señor Jesús amado, de lo alto, Padre. Esa protección a su vida, Padre Santo, la vida de su familia, bendito Dios. Venga concediendo las peticiones de mi hermana Erika Castro, Padre Santo. Nosotros desconocemos, Señor, aquello que ella te está pidiendo, Padre. Solamente usted, Señor Jesús amado, sabe, Padre amado, dar esa respuesta, Padre, dar esa respuesta que cada uno de nosotros tengamos delante suyo, Padre Santo, porque solamente usted nos conoce, Padre, de la coronilla a la planta de los pies, amado Dios, lo profundo de nuestro corazón, solamente usted los conoce, Padre, oh bendito Cordero Santo, venga dando la respuesta que mi hermana Erika Caso está pidiendo, Padre, venga dando esa respuesta, Señor, que muchas veces nosotros no ponemos esa petición acá, Padre amado, por mensaje, Señor Jesús, oh Santo Cordero, amado Dios, pero solamente usted sabe, bendito Rey amado, lo que nosotros pedimos, Señor, en los decretos, solamente usted conoce, Señor, nuestro corazón, amado Dios, solamente usted sabe, bendito Rey amado. Te clamo también, Padre amado, por mi hermana Carmen de Lemos, Señor, por mi hermana Carmen Lemos, Padre amado, venga obrando, Señor, en mi hermana, bendito Dios, allá en Sonsonate, donde ella se encuentra, Señor Jesús, dele esa bendición de lo alto, Padre, de esa bendición que sobreabunde, Padre amado, a su familia, bendito Dios, venga concediendo esas peticiones que ella tiene delante suyo, Padre amado, mira, Padre Santo, con qué sacrificio ella, Señor Jesús amado, ha patrocinado esta hermosa obra, Señor, sabemos, Padre Santo, que son los últimos tiempos, Padre, oh bendito Cordero Santo, sabemos, bendito Rey amado, que el aire está contaminado, Señor Jesús, pero reprendemos en esta hermosa hora, Señor amado, reprendemos en tu nombre, Jesús de Nazaret, y sabemos que esta oración, Padre, no va a haber tropiezo, Señor, allá en los cielos, Señor amado, usted va a escuchar, amado Dios, va a escuchar a cada uno de mis hermanos, Padre, oh bendito Cordero, amado Dios, estamos, Señor, en este clamor, Señor, pidiendo al Altísimo, Padre Santo, pidiéndote por cada uno de los hermanos que están, Señor Jesús, conectados en esta hermosa hora, Padre, y aquellos que no pudieron, Señor, por el cansancio, por el tiempo, Padre, porque están agotados, Señor Jesús, dele fortaleza, amado Dios, inyecta esa vitamina de lo alto, Padre, porque debemos estar alerta, Señor Jesús amado. Debemos cada día estar alerta, Padre, oh Señor Jesús, porque usted nos da señales, Padre Santo, usted nos da, Señor Jesús amado, esas señales, Padre amado, de que su venida está cerca, amado Dios, te clamo por mi hermana Carmen Lemos, Señor Jesús amado, llegue donde ella esté, Padre, de esa protección, esa sanidad, Padre Santo, venga ministrando su cuerpo desde la coronilla a la planta de los pies, venga haciendo una obra especial en su vida, en la de todos a su alrededor, Padre, te vengo clamando por mi hermana Reina Pineda, Señor, de esa sanidad en su cuerpo, amado Dios, desde la coronilla a la planta de los pies, Señor, venga concediendo esas peticiones, Señor, añádale sabiduría e inteligencia, Padre amado, venga, Señor, guardando sus salidas, sus entradas, Padre, desde ahora y para siempre, Señor, te clamo por mi hermana Reina Pineda, Señor, sea usted poniendo su mano de poder, Señor Jesús amado. Sea usted poniendo su mano poderosa sobre su vida, Señor. Llegue donde ella esté, Padre. Sabemos que muchas veces como hermanos, como hermanas, Señor, no llegamos donde hay la necesidad, Padre Santo. No llegamos, Señor Jesús amado, donde hay, Señor Jesús, esa necesidad, Padre, pero llegue usted, amado Dios, que usted es mejor, bendito Rey. Llegue, Padre amado, donde ellos estén, Señor, y concédales esas peticiones, Padre, ese alimento en sus mesas, bendito Dios. Aquellos que están padeciendo enfermedades, Padre, concédales esa sanidad total, Padre Santo, porque sabemos que el médico por excelencia solamente es usted, Señor. Oh, bendito Cordero Santo. Oh, Señor Jesús amado, el día de los milagros todavía está, Padre. Oh, Señor Jesús amado, concede esas peticiones a mis hermanos, Señor, a mis hermanas, Padre. Te clamo, Señor Jesús amado, por mi hermano Nelson Edgardo, Señor Jesús amado, concede lo que él está pidiendo, Padre amado, por un hogar, Señor Jesús. Concédele, Padre Santo, bendito Dios, concede lo que mi hermano está pidiendo, Padre amado. Usted conoce su necesidad, Padre. Usted conoce lo que mi hermano necesita, Señor. Llegue donde él esté, Padre, y concede esa petición de lo alto, Padre Santo. Te clamo, Padre, por mi hermana Delia Miranda, Señor. De esa sanidad en mi hermana Delia Miranda, Padre. Concédale, Señor, esa sanidad total desde la coronilla a la planta de los pies, Padre. Guarda sus salidas, sus entradas, Señor Jesús. Llegue donde ella esté, Padre Santo. Te clamo, bendito Rey amado. Oh, Santo Cordero de Dios. Te clamo por aquella persona que tengan esa necesidad, Señor Jesús. Que tengan esa necesidad, ya sea material o espiritual, Señor. Llegue donde ella esté, Señor, y concédele esas peticiones, Padre. Te clamo por mi hermana Esperanza Aquino, Padre Santo, de esa sanidad que ella necesita, Padre amado. Venga obrando, Señor Jesús de Nazaret. Venga obrando, poderoso Dios. Lleve, Señor Jesús, lléveme con poder, Padre. Te clamo por Kenny García, Señor Jesús amado. Te clamo por esa hermana, Padre amado. Venga obrando, Señor Jesús amado. Venga, Señor Jesús, haciendo una obra especial en su vida por Kenny García, Padre. Venga guardándola, Señor Jesús de Nazaret. Te clamo, Padre Santo, que sea usted respondiendo la petición que ella tiene delante suya, Padre. Aquellos, Señor Jesús, que están, Padre amado, padeciendo, Señor amado, alguna enfermedad, Padre, padeciendo, Señor Jesús de Nazaret, alguna, Padre Santo, alguna prueba dura, Padre amado, venga obrando, Señor, respondiendo esos problemas que tengan, Padre amado, respondiendo, Señor Jesús, esos problemas, Padre Santo, venga obrando en esta hermosa y bella noche, Padre. Creemos y tenemos fe que usted va a hacer la obra, no la hace el hombre, Padre. No la hace el hombre, Señor. Solamente usted tiene el poder, Señor Jesús de Nazaret. Solamente usted tiene el poder para responder nuestras peticiones, Señor. Para responder, Señor, para darnos esa sanidad divina, Señor Jesús. Para guardarnos, Padre. Para protegernos, bendito Dios. Te vengo clamando, Señor Jesús, por mi hermana Rosa Emilia Morales, Señor de Aguilar, Padre Santo. Venga guardando, Señor, a mi hermana, Padre amado. Venga obrando también, Señor Jesús, y mi hermano Óscar Aguilar, Señor Jesús amado, de esa sanidad total, Padre, en sus cuerpos, amado Dios. Oh, bendito Cordero Santo, te clamamos, Padre, te clamamos a ti, bendito Dios, porque sabemos que la respuesta solamente viene de usted, bendito Dios amado. Quita toda opresión, Señor, toda trampa del enemigo, Señor Jesús, todo desánimo, Padre Santo, toda depresión, Señor Jesús amado. Oh, bendito Cordero Santo, venga limpiando los aires, bendito Dios. Venga limpiando, Señor Jesús, que esta oración llegue, Señor Jesús, hasta tu presencia, Padre. Venga respondiendo a cada uno, Señor, de mis hermanos, de mis hermanas, Padre. Aquellos que han puesto, Señor, esa petición delante suya, Señor. Aquellos que están unidos en oración en este momento, Señor, creyendo que lo recibiremos, Padre Santo. Creyendo que recibiremos ese milagro, Padre Santo. Porque sabemos que solamente en usted tenemos que tener esa confianza, esa seguridad, Señor. Oh, bendito Dios, venga escudriñando nuestros corazones, Señor amado Dios. Venga escudriñando a cada uno de mis hermanos, Padre. Venga dando, Señor Jesús amado, esa respuesta de lo alto, bendito Cordero Santo. Te vengo clamando por mi hermano Víctor Manuel Alvarado, Señor. Obra con poder donde él se encuentra, Señor Jesús. Quita toda opresión, Padre. Toda trampa del enemigo, Señor, llegue a su hogar, Padre, satura, limpia, bendito Cordero Santo. Venga limpiando ese hogar, Señor amado. Venga quitando todo lo que estorbe, mi hermano Víctor, Padre. Venga quitando todo lo que estorbe, Señor Jesús. Mira ese insomnio, Padre, ese dolor en su pecho, bendito Cordero Santo. Venga limpiando, Señor amado. Venga saturando su hogar, Padre. Obra con poder en su familia, Señor Jesús amado. Venga dando esa respuesta de lo alto, Padre. Nosotros desconocemos, Señor, pero llegue donde mi hermano esté, Padre Santo, dele victoria, Señor. Porque victoria, victoria hay en Jesús. Oh, Cordero amado Dios, tenemos victoria en usted, amado Dios. Oh, Santo Rey de Gloria, te clamo por mi hermana Silvia, Señor. Venga obrando, Señor Jesús amado, venga obrando en su yerno, Padre José David, Padre Santo, venga dando esa respuesta, Señor, obra con poder, Padre amado, él está privado de libertad, Señor Jesús. Pero yo sé que usted va a tener, Señor, misericordia, bendito Dios, llegue donde él se encuentra. Padre, llegue donde está esa necesidad en esos lugares, Señor, y concede las peticiones de cada uno de ellos, Padre, cambia sus pensamientos, Señor, cambia su caminar, bendito Dios, que salgan, Señor, regenerados, Padre, que salgan con un cambio, Señor Jesús. Oh, bendito Cordero Santo, yo sé que usted va a hacer la obra, Padre, porque usted, Señor Jesús, es misericordioso, Padre Santo. Venga haciendo una obra en esos varones, Padre, en esas hembras, Señor Jesús amado, porque sabemos, Padre Santo, que solamente usted es digno, Señor. Solamente usted es digno de juzgar a los demás, Padre. Nosotros no podemos, Señor Jesús amado. Nosotros no podemos, pero solamente usted, Padre amado, solamente usted puede hacer una obra especial en esas personas, Señor, que están en ese lugar, Padre, padeciendo, Señor Jesús amado. Nosotros no sabemos, Señor, lo que viven en ese lugar, solamente usted, Señor Jesús. Aquellos, Padre, que se los han llevado inocentemente, Señor Jesús amado, solamente usted conoce sus corazones, amado Dios. Venga obrando, Padre Santo, en el yerno de mi hermana Silvia, Padre José David, Señor Jesús, de esa contestación que ella está pidiendo, Padre Santo. Te vengo clamando también por mi hermana Claudia Turcio, Señor Jesús, de esa sanidad, mi hermana, Padre, esa protección divina, Padre Santo. Guarda sus salidas, sus entradas, que ella esté confiada en usted, Padre. Que ella esté confiando en usted, Señor, en todo momento, Padre Santo, porque sabemos, Señor Jesús, que hemos creído, Padre, aunque no te hemos visto, Padre, pero hemos creído, te hemos podido sentir, Señor, podemos sentir tus caricias, Espíritu Santo, podemos sentir tu presencia, Padre. Oh, bendito Cordero Santo, te clamo en este momento, te clamo, bendito Rey, por mi hermana Esperanza Ramos, Señor, de esa sanidad, Padre Santo, de esa protección divina, Padre, guarda sus salidas, sus entradas, amado Dios. Venga, Señor, respondiendo esa petición que ella tiene delante suyo, Padre amado. Venga obrando, Señor Jesús amado. Oh, gloria a Dios. Te clamamos, Padre, por mi hermana Claudia Turcio, Señor. Bendice su vida, Padre Santo. Bendice la vida de su familia, Señor. De esa protección divina, lo que ella está pidiendo, Padre. Oh, espiritualmente, Señor, añádale sabiduría, Padre Santo. Añádale inteligencia, Padre, discernimiento de tu Santo Espíritu, bendito Rey. Te clamamos, Señor Jesús, denos esa doble porción, Padre. que nos tenemos esa doble porción a cada uno de nosotros, amado Dios. Te clamo, Señor Jesús amado, por la vida de mi hermana Esperanza Ramos, Señor Jesús. Venga concediendo esa petición a mi hermana, Padre. Venga guardándola, Señor Jesús amado. Venga guardando sus salidas, sus entradas, Padre Santo. Venga respondiendo a cada uno de mis hermanos, Señor. Bendice su mesa, Padre, que el alimento no haga falta en cada uno de mis hermanos, de mis hermanas, Señor. Oh, bendito Rey de Gloria, te clamo por mi hermano Manuel Alcides, Señor. De esa sanidad en su cuerpo, desde la coronilla a la planta, a los pies, Padre. Oh, bendice su vida, Señor. Bendice su vida espiritual como material, Padre. Guarda sus salidas, sus entradas, Señor. Oh, bendito Rey amado. Creemos fielmente que usted va a responder a cada uno de mis hermanos, Señor. Ayúdanos, Padre Santo, a aumentar cada día más nuestra fe, Padre, en usted, Señor. Te clamo por mi hermano Manuel Alcides, Señor Jesús. Concédele, Padre Santo, esa sanidad total en su cuerpo, Padre. Llegue, Padre Santo, y examine usted, Padre Santo. Que llegue su mano poderosa, Padre, y él pueda dar respuesta. Que él pueda testificar, Señor, de ese milagro que va a recibir, Padre Santo. Que está recibiendo, bendito Dios, porque si te creemos, así es, Señor Jesús. Obra con poder, Padre Santo. Llegue donde haya la necesidad, Señor. Llegue, Padre, porque nosotros desconocemos, pero solamente usted sabe, Señor, dónde está esa necesidad de cada uno, Padre. Te clamo por mi hermana María Castaneda, Señor, de esa sanidad en su cuerpo, desde la coronilla a la planta, a los pies, Padre Santo. Te clamamos para que usted sea, Señor, para que usted sea el que llegue, Padre amado, y de esa sanidad total en estos cuerpos, Señor. Llegue donde está mi hermana María Castaneda, Padre, y de esa sanidad total, esa protección, guarda, Padre Santo, guarda su corazón, amado Dios, guarda su vida, la de su familia, bendito Cordero Santo. Te clamo por mi hermana Orbelina Zabaleta, Señor Jesús, de esa sanidad en su pie, Padre, venga poniendo su mano poderosa en su pie, Señor, y no solamente en su pie, sino en todo su cuerpo, Padre. Examina sus órganos, Padre Santo. Llegue donde ella esté, Padre amado, y concédele, Señor Jesús, esa sanidad en su cuerpo, bendito Dios, por mi hermana Orbelina Zabaleta, Señor, desde la coronilla a la planta de los pies, sea usted poniendo su mano poderosa, Padre. Te clamo por mi hermano Roberto Cuella, Señor, de esa recuperación, Padre Santo, ayúdalo, Padre amado, que cada día, Señor Jesús, esté él confiando y que usted lo va a levantar, bendito Dios, para adorar y glorificar tu nombre, bendito Cordero Santo. Ayúdala en su recuperación a mi hermano Roberto Cuella, Señor. Obra con poder, Señor Jesús amado. Obra con poder, porque no han sido fáciles estos procesos de cada uno de mis hermanos, de mis hermanas, Padre. Pero en cada momento, en cada oportunidad, Señor Jesús, te han dado la gracia, te han dado la honra, Padre. Te han dado, oh Señor Jesús amado, la exaltación, amado Dios, porque saben, Padre, que solamente usted, Señor Jesús, solamente usted está con cada uno de ellos, Padre. Aunque ha sido largo, Padre Santo, el proceso, Señor, y difícil, amado Dios, pero estamos confiando, Señor Jesús, que usted está al lado de nosotros, amado Dios. Gracias, oh Espíritu Santo, por la oportunidad que nos da de estar ahorita clamándote, amado Dios, porque solamente por su misericordia es que estamos de pie, Padre. Solamente por tu misericordia es que despertamos cada mañana, Señor. Porque cada día tiene su propio afán, Señor Jesús amado. Porque sabemos que el día de mañana no es nuestro, amado Dios. Pero usted nos ha despertado un día más para adorar y glorificar tu nombre, amado Dios de gloria. Te clamo por mi hermana Juana Zúñiga, Señor, por esa sanidad que ella necesita y esa fortaleza, bendito Dios. Vengo obrando, Señor Jesús amado, en su y glorificar tu nombre, amado Dios de gloria. Te clamo por mi hermana Juana Zúñiga, Señor, por esa sanidad que ella necesita y esa fortaleza, bendito Dios.

Señor Jesús, dando esa sanidad en su cuerpo, bendito Dios. Inyecta esa vitamina de lo alto, Padre. Obra con poder, Señor Jesús amado. Te clamo, Señor Jesús, por mi hermana por fe, Padre Ivania Meléndez, Señor Jesús amado. De esa sanidad, Padre Santo, esa protección, bendito Rey, venga guardándola, Señor. De esa salvación, Señor Jesús, obra con poder, Señor amado. Toca ese corazón, Señor Jesús, transforma esa vida, Padre Ivania Meléndez, Padre Santo, toca su vida, su mente, Padre Santo, cambia sus pensamientos. Pensamiento, bendito Dios, obra con poder, Señor Jesús, que un día ella pueda reconocer, Padre, oh, como el Creador, Señor Jesús amado, que ella pueda acercarse a tus caminos y ser sierva suya, amado Dios. Venga obrando, Señor, obra con poder en Ivania Meléndez, Señor Jesús, de esa protección que ella necesita, Padre. Concede esas peticiones que ella tiene, Padre amado. Venga obrando en su vida, Señor Jesús de Nazaret. Te vengo clamando, Padre, por Aminta Villalobos, Señor Jesús. Obra con poder de esa sanidad, Señor. Bendice su vida, Padre. Bendice su canasta básica, Padre Santo. Obra con poder, Señor. Aquellos que necesitan un trabajo, concédelos, Padre amado. Venga obrando en la vida de Aminta Villalobos, Señor Jesús de Nazaret. De esa sanidad total en su cuerpo, desde la coronilla a la planta de los pies, Padre amado. Provéale lo necesario, Señor. Bendice a su familia, Padre, de esa protección, esa bendición de lo alto, amado Dios. Te clamo, Señor, por mi hermana Edith Yolanda, Padre amado. Concédele esa petición de desempleo, Señor. Que se pueda, Señor Jesús amado, poner en el horario, Padre Santo. Que no interrumpa, Señor Jesús, cómo congregarse, Señor. Venga obrando en mi hermana, Padre Santo, Edith Yolanda, Señor, concede ese empleo que ella necesita, Padre. Que sea, Señor Jesús, como usted, Señor Jesús amado. Se lo provea, Padre amado. Venga obrando, Señor Jesús de Nazaret. Porque sabemos que el que toca se le abre, Señor. Y nosotros estamos pidiendo, Padre, ese empleo de mi hermana Edith Yolanda, Señor Jesús de Nazaret. Te clamamos, Padre, porque solamente usted, Señor Jesús, solamente usted va a dar esa respuesta de lo alto, Padre. Aquellos, Señor, que necesitan ese empleo, Señor, concédeles, Padre, porque sabemos que a veces ni siquiera para pasaje hay para ir, Señor, para ir a buscar, Padre Santo, ese empleo. Y muchas veces le dicen a uno que no necesitan, amado Dios, y no le llaman, Padre amado. Uno deja ese currículum, pero no le llaman, Padre. Pero sabemos, Señor Jesús, que en tu nombre, amado Dios, va a ir mi hermana a dejar ese currículum, Señor Jesús, que va a ir a tocar esa puerta, Señor, y esa puerta se le va a abrir, Padre Santo. Venga obrando en cada uno, Señor, que necesita ese empleo, bendito Dios. Solo usted sabe la realidad, Señor Jesús, amado, de las cosas, Padre, que uno toca, Padre Santo. Pero a veces, Señor Jesús amado, nos gana, Padre Santo, nos gana la duda, Padre. Pero sabemos, Señor Jesús, que en este momento nos llenamos de fe, Padre. Y sabemos que vamos a obtener esos empleos, Señor, en mis hermanos que los necesitan, Padre amado. Te clamo, Señor, por mi hermana Rosalba Monterroso, Señor. De esa sanidad en mi hermana, Padre, desde la coronilla a la planta a los pies, Señor Jesús amado, venga dando esa sanidad total en su cuerpo, bendito Cordero Santo, de esa sanidad que mi hermana Rosalba Monterrosa necesita, bendito Rey. Nosotros, Señor Jesús amado, desconocemos dónde está, Señor, dónde está esa necesidad, Padre Santo. ¿Dónde está, Padre Santo, esa necesidad? Pero usted sí lo conoce, amado Dios. Venga llegando donde ella se encuentra, Padre. Y venga, Señor Jesús, administrando desde la coronilla, la planta de los pies, Padre Santo. Te vengo clamando por mi hermana Delmi Sánchez también, Señor Jesús, de esa sanidad total, Padre Santo.
Venga guardando sus salidas, sus entradas, amado Dios, esa protección divina, Padre, su

familia, bendice su mesa, Señor Jesús. Llegue donde ellos estén, Padre, y concédale, Señor, esa sanidad total en sus cuerpos, amado Dios. Nuestro doctor por excelencia solamente es usted, Jesús de Nazaret. Te clamo por mi hermana María en Palmas, Señor Jesús, de esa sanidad que ella necesita también en su cuerpo, bendito Dios. Desde la coronilla a la planta de los pies, Señor, examine sus órganos, su vida, Padre. Concédele, Señor, esa sanidad que ella necesita, Padre, esa bendición, Señor Jesús, amado Dios, a su familia, venga guardándola, Padre, desde la coronilla a la planta de los pies, Señor, sus salidas, sus entradas, amado Dios. Te clamo por mi hermana Alicia Álvarez, Señor Jesús, de esa sanidad en su cuerpo, amado Dios. Llegue donde está, Señor Jesús, esa necesidad, Señor amado, en su cuerpo, bendito Dios. Y concédeles esa petición, Señor Jesús amado. Concédeles esa respuesta, Padre. Concédeles, Señor Jesús, ese milagro total, Padre Santo. Ese milagro que cada uno de ellos y de ellas necesita, Padre Santo. Llegue donde estén, Señor Jesús, y ponga su mano poderosa sobre sus cuerpos, amado Dios. Te clamo por mi hermana Cristina Duarte, Señor. Venga quitando toda diabetes, Señor Jesús amado, todo azúcar en la sangre, Padre. Desconocemos, Señor, qué tipo de diabetes es, Padre amado, pero la declaramos libre para su gloria y para su honra, Señor. Venga quitando toda debilidad que hay en el cuerpo de mi hermana Cristina Duarte, Señor Jesús. Venga quitando, Señor Jesús, todo desánimo, Padre. Venga, Señor Jesús, concediendo, Padre Santo, esa sanidad total, Padre, que se le regule, Señor Jesús amado, amado, todo lo que esté mal, Padre amado, esa diabetes sepa en tu nombre, Jesús de Nazaret. Venga sanando a aquellos, Señor Jesús, que les atormenta esa enfermedad, Padre, porque sabemos que no es fácil, Señor Jesús. Sabemos que no es fácil al que la tiene, Padre amado, porque hay muchos, Señor, hay muchos dolores, Señor Jesús amado, hay mucha debilidad, Padre. A veces sienten, Señor Jesús, que se desmayan, Señor. A veces sienten, Padre Santo, que todo les va a caer pesado en su estómago, Señor, que no pueden comer una cosa, que no pueden comer la otra, porque tienen que tener esa dieta, Señor. Obra con poder en sus cuerpos, Señor Jesús amado, y quite todo lo que estorbe, Padre, aquellos que tienen esa enfermedad, Padre, de diabetes, Señor. Lo declaramos libres, Padre Santo. Lo declaramos libres para su gloria y para su honra, Señor Jesús amado. Porque sabemos que no es fácil, Padre. No es fácil. Son los que padecen esa enfermedad. Saben la verdadera, Señor Jesús. Saben lo que ellos están padeciendo, Señor, lo que sufren en silencio, amado Dios, porque saben, Señor Jesús amado, lo que padecen, Padre. Saben, Señor Jesús amado, que necesitan de tu presencia, necesitan de tu misericordia, Señor. Obra con poder, Señor Jesús de Nazaret. Limpia esa sangre, Señor. Quita el exceso de azúcar, Señor, en su sangre, Padre. Venga guardando esa vida, Padre. Toda debilidad se va en tu nombre, Jesús amado. Todo lo que está estorbando en esos cuerpos, Señor, se va, Padre Santo. Lo declaramos libre, Señor. Desde la coronilla a la planta de los pies, Señor Jesús amado, venga guardándolos, amado Dios. Te clamo, Señor Jesús amado, por la vida de mi hermana Ana Magaña, Señor, de esa sanidad en su cuerpo, Señor Jesús de Nazaret. Venga llegando donde ella se encuentra y concédele esa petición de lo alto, Padre. Te clamo, Señor Jesús, por todas aquellas, Padre Santo, por todas aquellas, Señor hermano, hermanas, Padre amado, que están, Señor, en estos momentos, Señor Jesús, dando vida, Padre Santo, que están, Señor Jesús, gestando, Padre, embarazada, bendito Dios, te vengo clamando, Padre, que sea usted poniendo su mano poderosa, Señor, en su vientre, bendito Dios, y venga, Señor Jesús, administrando en estos momentos, Padre, venga quitando todo lo que estorbe, Padre Santo, aquellas
Señor Jesús amado, aquellas personas, Padre amado, aquellas mujeres que están por dar a luz, Señor. Sea usted, Padre Santo, estando con cada una de ellas, Padre. Oh, bendito Cordero Santo, que sus bebés, Señor Jesús, salgan sanos, Padre, que salgan sin preocupación, Señor, de qué les pueda llegar a pasar, Padre. Que salgan, Señor Jesús, sanos para su gloria y para su honra, amado Dios. Te clamo por la vida de mi hermana Aminta López, Señor. De esa sanidad en sus cuerpos, Señor Jesús amado. De esa sanidad, Señor, total, Padre. Nuestro médico por excelencia solamente es usted, Señor Jesús. Nosotros desconocemos de dónde está, Señor Jesús, esa necesidad. Donde ellos quieren esa sanidad, Padre. Pero usted conoce, Señor. Usted es el que escudriña la mente, el corazón, Señor Jesús amado. Ese cuerpo, bendito Dios. Llegue donde ellos esté, Padre amado. Y venga cambiando todo lo que esté dañado, Señor. Venimos, Padre amado, que usted venga, Señor, obrando, Señor, con gran poder y gran gloria en la vida de cada uno de mis hermanos, Padre. Te clamo por la vida, Señor Jesús amado, de Gloribel Trujillo, Señor. Venga llegando de mi hermana Esté, Padre amado, y de esa sanidad total en su cuerpo, bendito Dios. De mi hermana Gloribel Trujillo, Señor Jesús, la declaramos libre para su gloria, para su honra, bendito Cordero Santo. Te clamo, Padre amado, por la fiel oyente de esta hermosa radio también, Padre. De mi hermana Enilda de Martínez, Señor, venga dando esa sanidad en su cuerpo, Señor Jesús amado. Venga llegando, Señor Jesús, a su bello hogar, Padre, y vengas concediendo esas peticiones de lo alto, Padre amado. Venga guardando su hijo, Señor Jesús, donde él se encuentra, Padre. Dele esa protección divina, Padre Santo. Concédale, Señor Jesús amado, los deseos de su corazón, esos anhelos, Padre, esas metas que él quiere cumplir, amado Dios, en este lugar, Señor. Sea usted respondiendo cada una de las peticiones que mi hermana eleva delante suyo, Señor. Que mi hermana clama, Padre Santo, por su hijo, bendito Dios, por la familia del hijo, Señor Jesús amado. Venga obrando, Señor Jesús de Nazaret. Venga concediendo esas peticiones de lo alto, Padre. Esa protección, Señor, guarda sus salidas, sus entradas, Señor. Venga legalizando, Padre Santo. Venga legalizando, Padre amado, Señor Jesús amado, la vida de su hijo, Padre. Llegue con poder, Señor Jesús de Nazaret. Que no haya tropiezo, Padre amado, en sus papeles, Señor. Que no haya tropiezo, Señor Jesús de Nazaret, en proveerle ese trabajo, Padre amado, esas peticiones que ella tiene, Padre amado. Venga proveyendo lo necesario, Señor. Porque solamente usted sabe, Señor Jesús amado, los deseos del corazón, Señor, de ese varón, Padre. Solamente usted sabe, Señor Jesús, con qué sacrificio está en aquel lugar, Señor Jesús amado. Con qué sacrificio, Señor Jesús, él manda ese dinerito para su familia, Señor amado. Venga obrando y no, Señor Jesús amado, que no le falte la bendición, Señor, en su hogar, Padre. Guarda sus salidas, sus entradas, Señor amado Dios. Venga obrando en la vida de mi hermana Carmen Lemus, Señor Jesús de Nazaret. Por su hija, Señor Jesús. Por esos papeles, Padre. Por esos permisos, Señor Jesús amado. Venga obrando, Padre Santo. Venga dando esas respuestas, Señor Jesús. Nosotros desconocemos de cuál ella habla, Padre. Pero yo sé que usted ya conoce, Señor Jesús de Nazaret, de la sabiduría e inteligencia, Señor, para que ella pueda, Señor Jesús, obtener esos papeles, Padre, esos permisos, Señor Jesús amado, por el esposo de ella, Padre. Venga obrando, Señor, en su vida, Padre Santo, de esa sanidad que él necesita, Padre. Venga obrando, Señor, en su vida, de este varón, Señor Jesús, de esa sanidad total, Padre Santo. Venga obrando, Señor, aquellos que pusieron esta petición delante suya. Obre con poder, Señor Jesús amado. Aquellos que no lograron poner, Señor,
esa petición, Señor, por X, Señor, motivo, Padre. Pero sabe usted, Señor Jesús, que lo anhelaron en su corazón, Señor. Usted sabe, Padre Santo, que lo pensaron, Padre amado. Pero llegue donde ellos estén, Señor Jesús, y concédeles la petición que ellos tenían delante suya, Señor. Te clamo por mi hermana Cecilia Flores, Señor. Venga obrando en su corazón, Señor Jesús, de esa sanidad, Padre Santo. Venga obrando de esa bendición de lo alto, Padre. Venga obrando en su corazón, Señor Jesús. Solamente usted conoce, Padre amado. Venga quitando lo que estorbe, Señor. Venga poniendo órganos nuevos en mi hermana Cecilia Flores, Señor Jesús amado. Venga quitando todo lo que estorbe, todo lo que esté dañado en su cuerpo, Señor Jesús amado. Obra con poder, Señor, en esta hermosa hora te clamamos, Padre, por mi hermana Kenny García, Señor Jesús de Nazaret. Venga obrando, Señor Jesús, en la vida de ella, Padre. Venga obrando, Señor Jesús. Vengas concediendo las peticiones que ella tiene, Padre. Esa respuesta, Padre Santo, que ella está pidiendo, Señor. Concédele, Señor Jesús amado, esas peticiones que ella tiene delante suya, Señor Jesús amado. Venga obrando y llegando donde ella esté, Padre. Venga obrando, mi hermana Kenny García, Señor. Nosotros desconocemos lo que ella necesita, pero usted la conoce, Señor amado Dios. Venga obrando en la vida de cada uno de mis hermanos, Señor Jesús. Venga obrando en estos hermosos momentos, Padre. Nos unimos en el clamor, Señor. Nos unimos en clamor porque sabemos que la respuesta solamente viene de usted, Señor Jesús. Venga quitando lo que estorbe en nuestros cuerpos, Señor. Venga quitando desde la colonia la planta de los pies, Padre. Aquellos que padecen dolores de cabeza, Señor Jesús. Venga inyectando esa vitamina de lo alto, Padre. Venga quitando lo que estorbe, toda debilidad, Señor Jesús amado. Todo mal pensamiento, Señor. Te clamo, Señor Jesús amado, por los jóvenes, Padre. Venga obrando, Señor, con gran poder y gran gloria, Señor Jesús, en la juventud de hoy en día, Padre Santo. Por los niños, bendito Dios, venga obrando, Señor Jesús, porque no sabemos, Señor Jesús amado, lo que va a venir para esta tierra, Señor. No sabemos lo que vamos a padecer, amado Dios, pero ten misericordia de cada uno, Señor amado Dios. Venga obrando, Señor, te clamo por aquellos, Señor Jesús amado, que están alejados de tu camino, Padre. Llegue donde ellos estén y toca su corazón, Señor. Ponle ese deseo de servirte, Señor amado Dios, porque sabemos que los tiempos, Señor, se agotan, Padre. Este es tiempo de gracia, Señor Jesús, pero sea usted tocando esos corazones, Padre, transformando esas vidas, amado Dios. Sabemos, Señor Jesús amado, que su venida está cerca, Padre, pero ten misericordia de cada uno de nosotros, Señor. Venga obrando con gran poder y gran gloria, Señor Jesús amado Dios. Llegue donde esté esa necesidad, Señor. Llegue con poder. Llegue, Señor, y pon su mano poderosa sobre cada uno, amado Dios. Estamos confiando en usted, Señor Jesús. Sabemos que diariamente te fallamos, Padre. Sabemos, Señor Jesús, que con ver, con oír, con escuchar te fallamos, Padre Santo. Obra con poder en nuestra vida, Señor. Perdona, Padre Santo, nuestras fallas, nuestros pecados, Señor. Reconciliamos cada día nuestra alma contigo, Espíritu Santo. Venga limpiando todo lo que no te agrada, Señor Jesús amado. Venga quitando todo lo que estorbe en nuestros cuerpos, desde la coronilla a la planta de los pies, amado Dios. Administra nuestras espaldas, Señor Jesús.
toda pestilencia, toda saeta, Señor, que ande, Señor, en las partes celestes, bendito Dios, en los cielos, bendito Dios, amado Dios, venga, Señor, quitando, bendito Dios, amado Dios, venga obrando, Padre, venga dando esas respuestas, Señor Jesús, esas respuestas que necesitamos de parte suya, Señor Jesús, amado, te vengo clamando por Itan, Padre Santo, Itan Rivera, bendito Dios, venga obrando en la vida de ese niño, Señor Jesús, venga, Señor Jesús amado, regulando, Padre amado, sus nervios, Señor Jesús, su cerebro, Padre, que coordinen con sus acciones de su cuerpo, Padre, que coordinen, Padre Santo, y que él pueda ser un niño, Señor, un niño normal, Padre amado, venga obrando en su cuerpecito, Señor, dele fortaleza, Señor Jesús, dele esa fuerza, amado Dios, que él pueda, Señor, sostener las cosas, amado Dios, que esas terapias, Padre, le caigan bien, Señor, de esa sanidad total, Padre. Si usted, Señor Jesús, amado, en aquellos tiempos, usted sanó a muchas personas cuando estuvo en la tierra, amado Dios, ¿cómo no lo hará ahora, Señor? Venga obrando, Señor Jesús, en la vida de este bebé, Padre. Lo vengo, Señor, declarando libre para su gloria, para su honra, Padre Santo. Venga obrando en su cuerpo, Señor, en la vida de los padres, Señor Jesús. Toca sus corazones, Señor, que ellos puedan reconocer que solamente usted tiene el poder, Padre, de sanar, Señor Jesús, de liberar, Padre Santo. Venga rompiendo toda cadena, Señor, toda cadena de opresión, Padre Santo, toda cadena, toda atadura de parte del enemigo, Señor, toda venda de los ojos de aquellos, Señor Jesús amado, que no quieren, Padre Santo, acercarse a tus caminos, Señor, porque todo es perecedero en este mundo, Señor Jesús amado. Todo pasa, Padre, pero esa salvación, Señor Jesús, es gratis, Padre amado. Todavía estás, Señor Jesús amado. Ayuda a aquellas personas que quieren servirte y no pueden, Padre. Aquellas personas que están atadas, Señor, por X motivos, Señor. Aquellas personas, Padre Santo, que todavía guardan, Señor Jesús, rencor en su corazón, Padre, que todavía guardan, Señor, resentimiento, amado Dios. Aquellas personas, Señor Jesús, que quieren venganza, amado Dios. Venga limpiando esos corazones, Señor Jesús, porque no pueden alabar y glorificar tu nombre de esa manera, Señor. No pueden decir que te sirven y estando, Señor Jesús, amado, de esa manera, amado Dios. Venga obrando en esos corazones, límpialos, Padre. Límpialos, Señor, porque sabemos que con maletas no podemos llegar hasta tu presencia, Señor Jesús. Venga limpiando y quitando todo lo que estorbe en nuestra vida, Señor. Escudriñanos, amado Dios, desde la coronilla a la planta de los pies, Padre. Venga quitando todo lo que estorbe, Señor. Ese fuego, Padre, ese fuego divino. Límpianos, Padre Santo. Límpianos, Señor Jesús de Nazaret. Venga obrando, Señor Jesús, amado. Obra con poder, bendito Dios. Te clamo por aquellas iglesias, Señor Jesús, que poco a poco están decayendo en la fe, Señor Jesús, que están decayendo, Señor, en la vida espiritual, amado Dios. Inyecta esta vitamina de lo alto, Padre. Tú, Señor Jesús, en tu palabra dijiste que todos cabecearon, Señor. Todas cabecearon, amado Dios, pero ayúdanos a estar alerta, Padre. Ayúdanos, Señor Jesús amado, a estar alerta de tu venida, Señor Jesús, porque tú nos avisas en los cielos, Señor, en las estrellas, Padre, por los aires, Señor Jesús. Tú nos avisas, Señor Jesús, amado Dios, venga obrando, Señor, en aquellos países que están siendo perseguidos, Padre, que están en esa persecución, Señor. Te clamo por esas personas, amado Dios, por esos hermanos, Señor, que están padeciendo por tu nombre, amado Dios, donde está la necesidad, Señor, donde haya hambre, Padre, escasez, Señor Jesús,
pestes, Padre Santo, terremotos, huracanes, Señor Jesús, amado Dios. Aquellos, Padre Santo, que están, Señor Jesús, amado, haciendo lo malo, Padre amado Dios. Venga obrando, Señor Jesús, que tú no compartes tu gloria con nadie, Señor. Aquellos idólatras, Señor Jesús, amado, que están en esos lugares, Señor Jesús, que están adorando imágenes, Padre. Venga obrando, Señor, en sus vidas y quita toda venda de sus ojos, Padre Santo. Venga rompiendo toda cadena de opresión, Señor. Te clamo por la vida de mi hermana Reina, Señor Jesús amado. Obra con poder en su canilla, Señor, en su hueso fémur, Señor Jesús. Que ella pueda nuevamente, Señor Jesús amado, andar sin necesidad de muletas, Padre. Sin necesidad de sostenerse en algo, amado Dios. De esa sanidad total y completa, amado Dios. Venga respondiendo esa petición, Señor, guardando sus salidas, sus entradas, amado Dios. Venga obrando, Señor Jesús de Nazaret. Venga dando esa respuesta de lo alto, Padre. Te clamo por la familia Segundo, Señor Jesús. Obra con poder en su vida, Padre. Venga, Señor Jesús, dando esa respuesta de lo alto, Padre, esas peticiones que ellos tienen delante suya, Señor. Venga obrando, bendice su negocio, Señor. Bendice sus manos, Padre. Provea lo necesario en su hogar, bendito Dios. Venga quitando todo lo que estorbe, Padre Santo. Te vengo clamando, Señor Jesús, por la familia Ángel, Padre. Venga obrando en esa familia, Señor Jesús de Nazaret. Venga obrando, Padre, quitando todo lo que estorbe, Señor Jesús, proveyendo ese alimento, ese trabajo en sus hogares, Señor. Venga proveyendo esa sanidad en sus cuerpos, Padre. Amado Dios, te clamo, Señor, por Lilian Romero, Padre. Venga obrando, Señor Jesús de Nazaret. Venga obrando en su vida, amado Dios. Te vengo clamando, amando, Padre Santo, que sea usted poniendo su mano de poder, Padre. Venga quitando todo lo que estorbe en su cuerpo, desde la coronilla a la planta, los pies, amado Dios. Provee esa bendición en su hogar, Señor Jesús, en su mesa, que no falte ese alimento, Señor. Bendícela en gran manera, Padre. Te clamo, Padre Santo, por la vida de la familia Tejada, Señor. Venga obrando, Señor Jesús, con gran poder y gran gloria, Señor Jesús. Guarda nuestras salidas, nuestras entradas, Señor Jesús de Nazaret. Obra con poder, Padre. Concede las peticiones de cada uno de ellos, Padre Santo, de sus hogares, Señor. Provee ese alimento de lo alto, que no haga falta en nuestras mesas, ese trabajo, esa bendición, Señor Jesús. Que no nos olvidemos, Padre, que usted, Señor, es el que nos provee cada uno de las cosas que tenemos, Señor, que es por misericordia que nosotros tenemos, Señor. Solamente usted, Señor Jesús amado, el que provee cada una de esas bendiciones, Señor. Te clamo, Padre, por aquellos, Señor, que tienen vicios, amado Dios. Sea usted rompiendo esas cadenas, Padre. Venga quitando a aquellos que padecen de la droga, Señor, aquellos que toman alcohol, Señor Jesús, aquellos, Señor, que se inyectan, Señor Jesús amado, cualquier droga, Padre Santo, aquellos, Señor Jesús, que están en opresión, Señor. Venga obrando, Padre Santo, aquel todo vicio, Señor, aquellos que huelen pegas, Señor Jesús amado, aquellos, Señor Jesús de Nazaret, que están cegados espiritualmente, Padre. Te clamo por esa vida, que rompa usted toda cadena, Señor, toda cadena de opresión, Señor Jesús, que pueda ser libre, Padre. Venga cambiando ese corazón, ese pensamiento, Señor Jesús. Obra con poder, bendito Cordero Santo. Obra con poder, Padre. Llegue donde haya la necesidad, en ese hospital, Señor. Donde aquellos que necesitan, Padre Santo, un cambio, Padre Santo, de órganos, Padre, de riñones, de corazón, Señor. Aquellos que necesitan, Padre Santo, un trasplante, Señor. Aquellos, amado Dios, que necesitan, Señor, una operación de emergencia, amado Dios. Llegue con poder, Padre. Aquellos que no tienen
tienen, Señor, cómo sostenerse, Señor Jesús, en este lugar, Padre, que no tienen familiares, Señor, que vean por ellos, Padre Santo, aquellos, Señor Jesús, que no tienen, Padre Santo, venga obrando su vida, bendito Dios, venga obrando, Señor Jesús de Nazaret, venga llegando donde esté la necesidad en esos niños, Padre, en ese hospital de Bloom, Padre Santo, aquellos, Padre amado, que están padeciendo cualquier enfermedad crónica, Señor, aquellos que están padeciendo alguna enfermedad interminable, Señor Jesús, venga obrando, aquellos que tienen cáncer, Señor, venga dando, Señor Jesús, de su misericordia, Padre, concédele, Señor Jesús amado, esas peticiones de lo alto, Padre Santo, venga respondiendo a cada uno de mis hermanos, de mis hermanas, Padre amado Dios, venga obrando, Señor Jesús, en la vida de estas hermanas que patrocinaron esta hermosa hora de oración, Señor, porque sabemos que todo lo que se hace para tu gloria y para tu honra, usted lo concede, Señor Jesús amado, lo multiplica, Señor, en bendición, Señor Jesús, te clamo por mi hermana Erika Castro, Señor Jesús, llegue donde ella esté y dé esa bendición de lo alto, Padre. Llegue, Señor, con gran poder y gran gloria de mi hermana Erika Castro, Señor Jesús de Nazaret, de esa protección divina, esa bendición, Señor. Concédele esas peticiones que ella tiene delante suya, Señor. Guarda su familia, Padre, su hogar, Señor amado. Guarda el amado Dios de gloria. Venga bendiciendo su vida, Señor. Añádale, Señor Jesús amado, sabiduría, inteligencia, esa bendición espiritual que es la mejor, Padre. Porque sabemos que todo lo que hacemos para usted, Señor Jesús, a usted, creyendo que lo recibiremos, vamos a recibir ese milagro, Señor. Venga obrando, amado Dios. Venga respondiendo a cada uno de mis hermanos, Padre. Venga obrando, Señor Jesús de Nazaret, mi hermana Carmen Lemus, Señor. Llegue donde ella se encuentra, amado Dios, allá en Sonsonate, Señor. Concédele esas peticiones que ella tiene, Padre. En mi hermana Carmen Lemus, Señor, y en su hija, Señor, esos papeles que ella está pidiendo, Padre. Obra con poder en su esposo, Señor Jesús amado, en toda su familia, bendito Cordero Santo. Guarda sus salidas, sus entradas, Señor. De esta bendición de lo alto, Padre. Venga obrando con gran poder y gran gloria, Señor Jesús de Nazaret. Bendice la vida de mis hermanas, Padre, porque tomaron a bien esta hermosa hora de oración, Señor. Tomaron a bien patrocinarla, Señor Jesús, bendice en gran manera, Señor, su vida, Padre. Y a todos aquellos que han puesto ese deseo en su corazón de patrocinar esta hermosa hora, Señor, provéales, Señor Jesús de Nazaret, provéales, Padre, hágalos estables económicamente, Señor Jesús de Nazaret, dése esa bendición de lo alto, Padre, abre los cielos, bendito Dios, y derrama esas bendiciones en cada uno de mis hermanos, de mis hermanas, Padre Santo, gracias, Señor Jesús, gracias por la oportunidad que nos dices de orar esta hermosa hora, Señor, gracias, Señor, porque yo sé que usted va a responder, Padre, a mi hermana Blanca, Señor Jesús, concede la petición que tiene delante suyo, Padre amado, provee ese trabajo a su hija, Señor, a sus nietos, guárdalos, amado Dios, bendice su canasta básica, Señor Jesús, concede esas peticiones que ella tiene delante suyo, amado Dios, obra con poder, Señor, quita todo lo que estorbe en su hogar, Padre. Obra, bendito Cordero Santo. Gracias, Señor. Inyecta esa vitamina de lo alto, Padre. Inyecta esa vitamina de lo alto y guarda nuestra salida, nuestras entradas, Señor. Desde ahora y para siempre, Padre. Provea esa bendición para las maquinarias, Padre Santo, para los carros, Señor Jesús. Guárdanos, Padre Santo, bendito Cordero Santo, que lo hacemos para tu obra, para tu
juntos, Señor Jesús amado. Gracias, Señor Jesús, por esta hermosa hora de oración, Señor. Gracias, Padre, porque yo sé que usted va a responder a cada uno de mis hermanos, Padre amado. Usted va a responder, Señor Jesús de Nazaret. Usted va a dar esa respuesta de lo alto, Padre. Venga guardando a los vecinos, Señor Jesús de Nazaret, transformando su vida, Padre. Venga teniendo misericordia, Señor Jesús, de este país. Padre, te clamo por el presidente, Señor Jesús, por todos los gobernantes, amado Dios, sea usted poniendo su mano poderosa, Señor, sea usted, Padre Santo, poniendo su mano de poder, Señor Jesús, que no falte esa bendición en nuestros hogares, Padre. Oh, bendito Cordero Santo, guarda a los que están en cabina en estos momentos, Señor, bendice su vida, Padre, bendice su vida espiritual, Padre Santo. Guarda sus salidas, sus entradas, Padre, a los que están monitoreando, Señor Jesús, esta radio, Padre Santo. Venga obrando, Señor Jesús. Venga obrando y guardando de toda pestilencia, Señor, de toda trampa del enemigo, Padre. De todo lo que quiera, Señor, estorbar, amado Dios. Venga, Señor, haciendo una obra especial en mi hermano que trae, o mi hermana que trae la oración a las 3 de la madrugada, Señor. Guárdala, Padre Santo. Guárdala, bendito Cordero Santo. Sea usted poniendo su mano poderosa, Padre. Gracias, Señor Jesús, por esta hermosa hora de oración, amado Dios. Gracias, oh Cordero Santo. Amén y amén.

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0: Y si Cristo no hubiera resucitado, ¿dónde estuviéramos nosotros? ¿Qué hubiera pasado? Por favor, aquí, hombre, vengan a mí, tomen el micrófono, hombre. Y Samuel, que se me hace, que se me esconde. Súbanse, no tengan miedo. El objetivo son dos nomás: que la gente se ilustre. Que la gente se ilustre y reflexione. El que no ha aceptado a Cristo y el que se ha alejado, vuelva. Así es que vea, el Espíritu Santo le ponga en su boca que diga la gente si de verdad, si Jesús no había resucitado. Un par de muchachos de la calle, la regamos, hubieran dicho. ¿Verdad? Entonces, piense. Porque fíjese que en la tierra hay bastantes religiones y con mucha gente, millones y millones y millones y millones. Y no tienen un líder que resucitó. No. Nosotros tenemos a Jesús. Y la columna vertebral de nuestra fe es que Él murió y resucitó. Ahora le presto la guitarra a ellos. Tómense cuando menos, si quieren ustedes, menos, es decir, más de 5 minutos, no. Pero digan todo lo que usted piensa de este pueblo que está hambriento de saber qué hubiera pasado si Jesús no había resucitado. ¿Estamos en el aire? Bueno, vamos con la respuesta del pastor Frank Torres.
1: Gloria a Dios. Según la Biblia, hermanos, si no hubiese sacrificio, hay 3 condiciones para los seres humanos. La primera, condenados, sin esperanza, directo al infierno. La segunda condición que nos presenta la Biblia es que estaríamos destituidos para siempre del reino de los cielos. O sea, ya sin esperanza. Y la tercera, muertos en delitos y pecados, sin esperanza. Esa es la conclusión final.
0: Póngase a pensar usted. ¿Qué hubiera pasado con su vida, con usted, con nosotros, si Jesús se queda ahí en la tumba? No resucitó. Esta es la estratagema del diablo, queriéndole creer a mucha gente que Jesús no resucitó. Y si no hubiera resucitado, ¿qué hubiera pasado? Pastor
2: Samuel. Amén, hermanos. Si Jesucristo no hubiera resucitado, el evangelio estaría al mismo nivel que todas las religiones del mundo que tienen un líder, como Mahoma, que todavía está en la tumba, o como Buda, que todavía está en la tumba. Pero dado que el evangelio es poder de Dios, Jesucristo se levantó de entre los muertos y está sentado a la diestra del Padre. Gloria a Dios. Si Jesucristo no se hubiera levantado de la tumba, hermanos y hermanas, estaríamos nosotros condenados a que nuestros restos, si Dios algún momento quisiera que nos fuéramos de esta tierra, quedaran también allá en la tumba. Pero dice la palabra que el mismo Espíritu que levantó a Jesucristo de entre los muertos, un día también nos resucitará a nosotros, hermanos y hermanas. Si Cristo no hubiera resucitado de entre los muertos, no tendríamos la esperanza de que un día esos seres tan amados, madres, padres, abuelos, que un día murieron, no tendríamos en el evangelio, no tuviéramos esa esperanza de un día verlos, hermanos, en la gloria del Señor. Pero como ellos abrazaron la fe, creyeron, pusieron su fe en el Señor Jesucristo, un día los vamos a ver también en la gloria, hermanos, y nos vamos a gozar. Así que eso hubiera sucedido si el Señor se hubiera quedado en la tumba. Sería una catástrofe. Amén.
0: ¿Oyeron esa palabra? catástrofe. Yo le llamaría también tragedia. No, piénselo. ¿Sabe qué el Espíritu Santo me puso en esto? Debes hacer conciencia a la iglesia lo que significa la muerte de él en la cruz y el no haberse quedado en la tumba. Porque si él no hubiera muerto en la cruz, ¿cuál redención? ¿Cuál liberación? ¿Cuál sangre para limpiarnos? Y si él no se hubiera levantado de la tumba, entonces ese redentor que pregonamos se quedó ahí. Podemos resumir, y si Cristo no hubiera resucitado, nuestra fe no tendría sentido. Ahora, otra interrogante, ¿no? Si Cristo no hubiera resucitado, aún estuviéramos en pecado. Quiero preguntarle a los siguientes pastores, ¿qué piensa si Cristo no hubiera resucitado? ¿Qué nos hubiera pasado con nuestros pecados? Pastor Adonai Monte.
3: Si Cristo nunca hubiera resucitado, usted y yo nunca hubiéramos cambiado de rumbo de vida, nunca hubiéramos sido libres, nunca hubiéramos tenido la oportunidad de tener una familia mejor, de tener un destino diferente, de ser mejores personas, mejores padres, mejores hijos, mejores abuelos, mejores ciudadanos. Si Jesús no se levanta, la vida que tiene hoy, usted no tendría posibilidades de vivirla, pero fue gracias a que Él se levantó que usted y yo tenemos un destino diferente. Amén. Diferente. Si Jesús no se hubiera levantado, hubiésemos sido eternos pecadores, durante vivamos y aún muertos, porque antes los pecados se borraban con sangre, pero ahora ya no se pueden borrar con sangre, ni con una liturgia, ni haciendo nada humanamente. Los pecados solamente se borran con la sangre de Jesús. Pero si Jesús no muere, no hay sangre, y por lo tanto no hay remisión de pecados. Solo con la sangre de Jesús, usted y yo pudimos ser limpios, ser libres. Si Él no resucita, hubiésemos sido eternos pecadores para siempre.
0: ¡Qué tremendo, verdad! ¡Oh, mis amados! Si Cristo no hubiera resucitado, aún estuviéramos en nuestros pecados. Pero aquí viene algo fuertísimo. Si Cristo no hubiera resucitado, el diablo tendría derecho sobre nosotros. ¿Es así, Jair? ¿Crees tú que si Jesús no se levanta glorioso de la tumba, el diablo estaría tranquilo o siempre se impone? ¿Qué pasaría?
4: Que Dios les bendiga, mis amados hermanos. Yo creo que si Cristo no hubiese resucitado, Dios hubiese quedado como mentiroso. Porque la promesa de Génesis es que iba, así como la serpiente mordió el calcañar, así iba a nacer un varón que iba a herir la cabeza de la serpiente. Y por lo tanto, Cristo al vencer la muerte, cumple la promesa de Dios. Si no, tampoco no se hubiese cumplido aquel texto que Dios no es hombre para que mienta, ni hijo de hombre para que se arrepienta. Así que prácticamente Dios cumplió y por ende nosotros estamos acá, por eso estamos, hemos sido lavados con la sangre de Cristo y hemos sido reconciliados con el Padre para poder gozar de la vida eterna.
0: ¡Qué bueno! ¿Verdad que hay recurso? Pero esto va comenzando, muchachos. Así es, ¿no? Pero yo quisiera que ampliaran vos, pastores, que aquí tengo prácticamente tres pastorones y uno que ve en camino. Ajá. Pero quiero que sigamos abundando esto. ¿Qué pasa con el diablo? Porque la Biblia dice, primera Juan capítulo 3, versículo 8, que el que practica el pecado es del diablo. Como que si él tuviera el derecho, como que si él se empodera. ¿Y qué pasó con el Redentor? Pues sí, lo mataron y todo, pero ahí se quedó en la tumba. Y entonces el diablo bailaría y dice, no hombre, ¿cómo miran ustedes eso? ¿Qué le pueden decir a la gente que nos mira, que nos oye? que no ha tomado quizá conciencia, una reflexión seria acerca de lo que significa que nuestro Redentor, nuestro Cristo, no solamente nos lavó con su sangre, sino que se levantó en gloria. ¿Qué dice el pastor Frank?
1: El enemigo siempre está luchando por tomar el control, por gobernar tu pensamiento, el control de tu vida totalmente. Amén. Todo el tiempo. Él quiere ser el dueño. Él quiere ser el que te tiene atrapado. Necesitamos reconocer en una manera muy grande el sacrificio de Jesucristo en la cruz del Calvario, para que a través de ese sacrificio podamos vencer las intenciones del enemigo y que Jesucristo sea el dueño y Señor de la vida de cada uno de nosotros. Amén.
0: Oh, gloria a Dios. Pero sigo insistiendo y pensando, qué delicado es esto. Si nuestro gran Redentor se hubiera quedado ahí en la tumba, no resucitó, como andan diciendo algunos, yo le llamaría mejor hijo del diablo, que no resucitó. ¿Cómo miras tú, Pastor Samuel, esto? ¿Qué fracaso hubiera sido terriblemente? Y el diablo, yo diría, se sale con la suya. ¿Cuál es tu pensamiento sobre esto?
2: Bueno, yo pienso que si el escenario de que Jesucristo no hubiera resucitado fuera una realidad, pues todos los nacidos de mujer, como dice el Evangelio, toda la raza humana estaría destituida por la eternidad de la gloria de Dios y no hubiera habido un pago por la redención de nuestros pecados. Y por lo tanto, el enemigo hubiera pues hecho de las suyas por la eternidad con toda la raza humana. Pero también encontramos en las Escrituras de que no hay más condenación para los que están en Cristo Jesús. Así que Satanás con los hijos de Dios no puede hacer nada, no hay más condenación. El que está en la mano del Señor Jesucristo, nadie lo arrebata. Amén.
0: Oh, ¡gloria a Dios! Pero todavía no está agotado esto. Tiene que saber el pueblo de Dios y las personas que quizás no han recibido a Jesús o se han alejado, que el diablo es un enemigo peligroso y su afán es llevarlo a uno a... Pero me gustaría escuchar al pastor Adonai Montes. ¿Qué piensa él de esto? ¿Qué hubiera pasado si Jesús no se levanta en gloria de la tumba? ¿Qué hubiera pasado con este enemigo peligroso que se llama diablo, Satanás?
5: Bueno, si Jesús no resucita, creo que la vida de cada uno de nosotros estaría como estaba la tierra en Génesis 1, desordenados, vacíos y en tinieblas. Y esa sería la condición perfecta para que el diablo pudiera hacer su casa en alguien, desordenar su vida, llenarla, o mejor dicho, dejarla en un profundo vacío y en tinieblas. Ese sería el escenario de cada uno de nosotros si no hubiese existido un Redentor. El maligno nos hubiera hasta el día de hoy tenido ciegos, vacíos, desordenados. Y eso hubiese sido quizás, como dijimos, una tragedia estar hasta el día de hoy. Pero gracias al Redentor, de que cuando le recibimos, la luz del Evangelio nos alumbró. Él ordenó nuestra vida y Él lo llenó todo. Llenó todo y cuando Él lo llena todo, Él saca al maligno. Así como allá sacaron a uno que había, se había entrado del tabernáculo, ¿verdad? Y lo sacaron a patadas. ¿Cómo es, pastor?
6: Sí, lo sacaron.
5: Entonces, cuando Jesús llega, saca al maligno. Pero si Él no nos encuentra, estaríamos desordenados, vacíos y en tinieblas.
0: Amén. No, de veras, tomemos en serio esto, hermano. Yo les dije a los primeros que vinieron en el primer culto, tomen en serio esto. Claro, ahí hablé nomás de qué hubiera pasado si Jesús no hubiera muerto en la cruz. No hubiera remisión de pecados. Pero la pregunta sigue, ahora es, vaya, murió, pero ¿qué hubiera pasado si Él no resucita? Entonces, Y el puntito que nos está poniendo aquí bastante en aprietos, porque no crea, es eso del diablo que se mueve y en fin, y sus dominios. Yo quisiera ir a Yair, porque a Yair, yo creo que dentro de poco él va a pastorear un buen grupo y tiene que tener la base sólida de que el enemigo, Satán, es un enemigo que no hay que darle tregua. ¿Cuál es tu punto de vista, Yair?
4: Yo creo que si Jesús no resucita, el enemigo hubiese destruido a la humanidad por completo. Recuerde que nosotros hemos sido formados a imagen y semejanza de Dios, y él no hubiese querido ver el reflejo de Dios en la humanidad, hubiese aprovechado el que no resucitara Jesús para destruir completamente la creación de Dios y poder gobernar en ese mundo de tinieblas, como lo menciona Pablo, que como nuestra batalla no es contra carne y sangre, sino contra huestes, potestades, principados y gobernadores que se mueven en las regiones celestes y que pertenecen a las tinieblas, hubiese aprovechado eso para destruir a la humanidad. Si no veamos que el enemigo siempre intentó destruir el propósito de Dios de allá de Génesis, el nacimiento de un varón que iba a herir la cabeza y mata a Abel, de donde iba a venir nuestro Señor Jesús, y comienza allá en Egipto, por ejemplo, a matar a los niños, que es lo que hoy estamos viendo también, la influencia de los niños. El enemigo siempre ha estado en contra buscando destruir a la humanidad, buscando destruir el plan de Dios, y si Jesús no resucita, el enemigo hubiese aprovechado eso para destruir completamente a la humanidad. También cuando nace el Señor Jesús, usa a Herodes para destruir a los niños. Entonces siempre vamos viendo eso, destruir aquello que fue formado a imagen y semejanza de Dios, el propósito de Dios, exterminarlo por completo para que no quedara ninguna reseña de lo que Dios había hecho.
0: Amén. Amén. Quiero que pongan atención todos, y usted que me mira, usted que me oye. Cuando Cristo resucita y fue al cielo, dice la Biblia que el Padre lo recibe y lo sentó a su derecha. Y le dice, siéntate a mi diestra hasta que ponga a tus enemigos bajo tus pies. Quiere decir que hay enemigos de Cristo que se levantan contra Cristo. Claro, el diablo los usa, ¿no? Ahora vamos comprendiendo que desde que Cristo resucitó, hubo un grupo de gente que dijeron, no es cierto, el cuerpo se lo robaron. Y otros ingratos dijeron, no, los esenios se lo llevaron allá a curarlo. No, él, dijeron, se revivió, no es que resucitó, no, que revivió y se fue a preparar allá a Egipto. No, fue a la India. Mire, se volvieron casi enemigos de Cristo. Pero ahora ponga atención, porque estos hombres nos van a dar una respuesta, lo que ellos piensan. Son millones y millones y millones y millones y millones de gente en el planeta que sigue a líderes religiosos. 3. Confucio en la China. Lao Tse en la China, Confucio en la China. Y ponga atención, Buda en la India, pero ahora el budismo está en toda el Asia, y Mahoma en las Arabias, con ese gran movimiento mundial que se le llaman los musulmanes o islamismo. Qué triste que son millones y millones y millones de religiosos que siguen a estos líderes cuyos cuerpos están en las tumbas. Y ahora lo que hacen es dedicarse a atacar, a decir que Jesús no resucitó, que Jesús no es el Hijo de Dios. ¡Qué triste! ¿Cómo choca? ¿Acaso Lao Tse de la China o Confucio o Buda o Mahoma están sentados a la derecha de Dios? ¡No! El único soberano que resucitó y dijo el Padre, adoren en los ángeles y siéntate a mi diestra, es Jesús. los que dicen, mi panel exquisito de pastores jóvenes, ¿qué piensan ustedes de estos líderes religiosos y de estos grandes movimientos religiosos? Hable de cualquiera de ellos. Lao Tse de la China, Confucio de la China, Mahoma de las Arabias, y ¿cuál es el otro? Les dije, Buda, la India. Comienza.
1: Pedro escribe y dice que nos cuidemos de los anticristos que buscan debilitar nuestra fe con el fin de separarnos del cuerpo de Cristo. Estas personas, hermanos, son personas que intentan separar la iglesia de Cristo. Esos grandes líderes religiosos, entre comillas, se han levantado intentando demostrar que la obra de resurrección de Jesucristo no ha sido suficiente, que debe haber otra manera de unir al ser humano entre, bueno, la humanidad y Dios. Se han esforzado, han dado todo lo humanamente posible de ellos, pero toda obra de estos líderes religiosos ha terminado en la muerte. Después de la muerte no ha habido nada más para ellos. Pero la Biblia nos habla que después que Jesús fue llevado al sepulcro, al tercer día sucedió algo que transformó hasta el día de hoy la vida de cada uno de nosotros. La historia demuestra que la muerte termina con toda obra humana, pero el único que ha superado la muerte ha sido nuestro Señor Jesucristo. Por tanto, cualquier anticristo que se levanta y que quiere debilitar al cuerpo de Cristo, su obra termina hasta la muerte. Pero a los que confiamos en la resurrección y creemos en el sacrificio de nuestro Señor Jesucristo, Filipenses dice que para nosotros el vivir es Cristo y la muerte es ganancia. Así que tenemos victoria en la resurrección de nuestro Señor Jesucristo. Amén.
2: ¡Vamos, vamos! Bien, hermanos, hablar de los líderes, grandes líderes de religiones y grupos religiosos en el mundo es hablar de historia, es hablar, por ejemplo, de Buda. Se sabe que él se fue en un largo viaje y en el viaje él se enferma y muere rodeado de sus seguidores, de discípulos suyos. La historia cuenta que él fue, pues, como es costumbre en esas partes de Asia, cremado su cuerpo. Se sabe, por ejemplo, también de Mahoma, que es el profeta, primer profeta del Islam, que murió envenenado. Él probó una sopa y se enferma y así es como muere. Que murió envenenado. Él probó una sopa y

0: hombres, eminencias importantes, y todos ellos murieron. Y esto me llama mucho la atención porque murieron de una edad, si no es extremadamente avanzada, estamos hablando de los 55 años, 82 años, todos ellos murieron a una edad madura. Y hubo un joven, Jesucristo, que alrededor de sus 30 años, hermanos, ha causado más revuelo que todos estos hombres juntos, que ha causado y ha tenido una influencia mucho mayor. Todos estos líderes en algún momento tomaron una pluma y escribieron libros, dejaron escritos hechos por su puño. Jesucristo nunca tuvo ese tiempo porque su ministerio fue tan ocupado. Sin embargo, no hay quizá en la historia del universo, de la humanidad, de quien se hayan escrito tantos libros y tanta cosa, tanta información, tantos comentarios como del Señor Jesucristo, porque su influencia es incomparable. No hay nadie que se compare al Señor Jesús. Pero eso se queda abajo, y con esto termino. Si nos vamos a pensar de que nadie, ninguno, ni Mahoma, ni Buda, ni nadie, ninguno de ellos hizo lo que Jesús hizo. Y es que todos ellos vinieron y fueron seguidos y fueron honrados. Pero Jesucristo vino y se humilló hasta lo sumo. Y murió, entregó su vida, hermanos y hermanas, y se humilló hasta lo sumo. Y el Padre, dice la Biblia, que otra vez lo introduce y le dice a los ángeles: adórenle los ángeles, adórenle los querubines, porque Él es digno de toda gloria y toda honra. Nadie ha tenido la mayor influencia, una mayor influencia que Jesús. Amén. Y un día todos los que se oponen al Evangelio, como dice la palabra, tendrán que ser puestos como estrado de sus pies, hermano. Porque todo el que se opone al Señor va a perder. Porque la Biblia dice que un día toda rodilla se doblará delante de Jesucristo. Toda lengua confesará que Jesús es el Señor.
1: Bueno, estas religiones lo que pretenden es, han instituido en la historia formas de alcanzar la vida eterna, formas de vivir acá el ser humano. Por ejemplo, si nos vamos al budismo y el hinduismo en la India y en toda el Asia, ellos tienen muchos ídolos, muchos dioses, muchos rituales para alcanzar estados místicos como el nirvana, estados que ellos creen en la reencarnación, en fin, plantean mediante sus dioses muchas formas, muchos caminos para alcanzar la vida eterna, para alcanzar la paz aquí en esta tierra. Nos vamos al islamismo, ellos tienen un libro que se llama el Corán, y todo lo que una persona que de esta religión cree para salvarse es siguiendo los rudimentos, siguiendo las reglas, porque ellos son muy rudimentarios. Y ellos creen que siguiendo ese camino, el camino de las reglas, así van a alcanzar la vida. Están los de confucianismo en la China, es diferente. Allá ellos Confucio trataba de formar personas éticas y morales para que gobernaran. Y esa era su forma, la ética, la moral, como un camino para alcanzar el bienestar presente y el futuro. Entonces hay tres caminos: el budismo y el hinduismo, el camino del misticismo, de los ídolos para alcanzar un estado superior. Tenemos al islamismo, el conjunto de reglas mediante el Corán. Y tenemos al confucianismo mediante la ética y la moral. Pero lo que me llama la atención es que ninguno de estos líderes se atribuyó a decir: yo soy el camino, la verdad y la vida. Solo uno, que es Jesús. Solo hubo uno. Ninguno de ellos tuvo el valor de decir: yo soy el camino, yo soy. Solo hubo uno que dijo: yo soy el camino, yo soy la verdad y yo soy la vida, y es Jesús, Jesús de Nazaret. Gloria a Dios.
2: El cierre allá.
3: Bueno, creo que cada una de estas religiones plantea lo que la Biblia dice, que en los postreros tiempos mucha gente se aglomerará con comezón de oído para escuchar lo que le conviene. Y estas creencias, estas religiones, estos pensamientos prácticamente le han dado a la gente lo que quiere escuchar, pero no le han podido dar a la gente un cambio de vida como lo ha dado nuestro Señor Jesucristo. No ha podido haber mayor

0: mayor cambio en nosotros, como lo ha hecho nuestro Señor Jesús al haber resucitado, al habernos reconciliado con el Padre. No nos puede dar ninguna de esas religiones, esos pensamientos, esas filosofías, lo que el Evangelio nos da a nosotros. La seguridad que somos hechos hijos de Dios, que como lo decía el pastor Adonai, estas religiones, pues ninguno de ellos, de sus fundadores, se atribuyó a decir, yo soy el camino, la verdad y la vida, sino que solamente nosotros hemos conocido la verdad y gracias a eso hoy estamos acá dándole gracias a Dios con la esperanza de una gloriosa postrera.
1: Decimos gloria a Dios, hermano. Quiero concluir. Ponga atención. Yo le llamé en cierto momento las cinco desgracias del hombre sin Cristo. Hoy así le llamé y le llamo. Las cinco desgracias del hombre sin Cristo. ¿Y cuáles son, pastor? La primera desgracia del hombre sin Cristo es que el diablo lo manipula para donde él quiere. Cristo ahí no está en esa vida. La segunda desgracia del hombre sin Cristo es el pecado que está ahí almacenado en su corazón, porque no ha sido borrado ni lavado. La tercera desgracia del hombre sin Cristo, la mujer sin Cristo, son las enfermedades. Un cristiano con toda su fe dice, por su llaga soy sanado, y Dios lo sana a uno. La cuarta desgracia es la muerte. La muerte. La muerte no respeta, se lleva a quien quiere, pero un hijo de Dios, a un cristiano, mi Jesús le dice, un momento, si Cristo no da el permiso, un cristiano no se va, la muerte no lo toca. Y la quinta desgracia de una persona sin Cristo es el mismo infierno. El infierno está allá en las profundidades de la tierra con tamaña bocota, con las puertas abiertas esperando. Pero un cristiano no puede ir ahí porque las puertas del infierno están cerradas. Óigame, ahora trace usted el pensamiento. Nosotros estábamos bajo esas cinco desgracias. El diablo nos manipulaba para donde quería. El pecado anidado en el corazón. Las enfermedades por todos los días. La muerte amenazándonos. Y el mismo infierno esperándonos. Pero la gran victoria, la primera gran victoria, es que cuando Cristo estaba en la cruz del Calvario y dijo, consumado es, consumado es. ¡Oh! Todas esas desgracias pasaron a los pies de Cristo. Y ahora nosotros podemos decir, somos libres, libres, libres, libres. Somos libres. El diablo no tiene ningún derecho. Ahora comprende por qué debemos celebrar a cada día y darle gracias al Padre, cómo es que levantó a su Hijo Jesús y está en los cielos, sentado a la derecha, y sabe cuál es su trabajo, su oficio, estar intercediendo por nosotros. Somos libres del poder del pecado. El pecado ya no puede hacer mella en nosotros. Porque si nosotros lo cometiésemos, corremos a la sangre de Cristo y nos lavamos. ¡Oh, gloria a Jesús! Somos libres de las enfermedades porque Cristo sana. A mí me ha sanado. 4 días me dejaban para que me muriera, pero Cristo me sanó. Y somos libres del poder del infierno. El infierno no tiene derecho sobre nosotros. Ahora comprende la grandeza de lo que significa que nuestro gran Redentor se haya levantado de la tumba y sobre todo poner su Espíritu aquí en nuestros corazones, eso que se llama Espíritu Santo aquí, ese Espíritu Santo que vive aquí, tóquese el pecho, el Espíritu Santo vive aquí, vive aquí. Y el día en que nosotros, cuando Cristo venga en las nubes a traernos, ¿quién nos va a levantar? El Espíritu Santo, el Espíritu del Padre nos levantará glorioso. Así como levantó a Cristo, nuestros padres nos levantará, nos levantará. Dele honra, dele gloria, honra y gloria. Pero usted que está enfrente de mí, los que me oyen, no pueden irse tranquilos a casa si no reflexiona. El fin de todo esto es para que usted reconozca que solo la sangre de Cristo nos limpia de todo pecado. Así es. Yo quiero invitarles, no se quede sentado, sentada. Usted se vendrá conmigo aquí al frente y haremos un clamor de acción de gracias por haber sido libres. Y si alguno es sincero y sabe que está manchadito, diga: lávame en tu sangre, Jesús. Oye, no se quede ahí. Si se ha alejado del Señor hace meses, hoy vuelva. Vuélvase, regrese, vuelva a Cristo. Él lo estaba esperando. Él estaba esperando. Aquí estamos los pastores para orar por usted. Oye.

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2: 12 de la noche, con 41 minutos.

0: 12 de la noche con 56 minutos.
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1: Una de la madrugada, con 18 minutos.

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0: Una de la madrugada con 30 minutos.
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1: Una de la madrugada con 40 minutos.

0: una de la madrugada, con 56 minutos.
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0: 2:13.
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0: 2 de la madrugada con 25 minutos.
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1: 2 de la madrugada con 34 minutos.

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0: 2 de la madrugada con 45 minutos.
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0: 2 de la madrugada con 59 minutos.
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esta mañana, hermanos, bienvenidos a nuestro espacio Momentos de Oración. Queremos agradecer a nuestros patrocinadores en esta ocasión. Tenemos para Santa Ana, hermana Erika Castro, que Dios bendiga a mi hermana por colaborar. Y tenemos para Sonsonate a... a nuestro hermano José Manuel Guzmán. Así es que Dios bendiga también a mi hermano por colaborar para Sonsonate. Reitero los agradecimientos para la hermana que está patrocinando acá en Santa Ana, hermana Erika Castro. Muy agradecidos, hermana, que Dios le bendiga poderosamente. Y también agradeciendo a nuestro hermano José Manuel Guzmán, que está colaborando para Radio Pastor de Sonsonate. Bendiciones grandes también para mi hermano allá en Sonsonate. Vamos a ir entrando, hermanos, al tiempo de la oración. Nuestra hermana Patricia Escobar dirige la oración esta mañana, así es que le invitamos para que nos acompañe.

0: Recuerde que nuestros teléfonos pues siempre están activos para sus peticiones, 2415-1436, y nuestro WhatsApp 7657-6093. Tenemos ya a nuestra hermana Patricia con nosotros para dirigir la oración en esta mañana. Así que dejamos ya a nuestra hermana con la oración. Adelante, hermana.
1: Les bendiga, hermanos y hermanas, en este día, ¿verdad? Gloria al Señor. Le damos gracias a nuestro Dios porque Él nos concede un día más el poder orar todos juntos por todas esas peticiones, creyendo en Dios de que Él se estará glorificando. Para dar inicio a esta oración, vamos a darle lectura a Jeremías 33:3, y dice así como está escrito: honrando al Padre, al Hijo y a su Santo Espíritu. Clama a mí y yo te responderé y te enseñaré cosas grandes y ocultas que tú no conoces. Así pues, vamos a orar en esta hermosa mañana. Gloria al Señor. Padre nuestro que estás en los cielos, santificado sea tu nombre. Venga a nosotros tu reino, Dios, hágase tu voluntad en el cielo como en la tierra. Y denos hoy el pan nuestro de cada día, perdona toda ofensa, así como también nosotros perdonamos. No nos dejes caer en la tentación, mas líbranos de todo mal. Porque tuyo es el reino, el poder y la gloria, Padre, por todos los siglos de los siglos. Amén. Amado Dios, en esta hermosa hora, Padre, de esta madrugada, Señor, venimos delante de tu presencia, Señor amado, confiando en usted, mi Dios, que usted es el único médico por excelencia, usted es el único refugio, Padre, usted es el único que va a dar la fuerza, la fortaleza, a cada hermano, a cada hermana, Padre, que ha enviado, Señor, esta petición a Radio Pastor, Señor amado. Y hoy en esta mañana venimos clamando por nuestro hermano José Manuel Guzmán, que él está patrocinando, Señor amado, esta hora de programa. Gloria al Señor, Edson Sonate, Espíritu Santo de Dios. Clamamos por el hermano José Manuel, Señor amado. Fortalece la vida de nuestro hermano, Señor, hasta allá en ese lugar de Sonsonate, Padre. Cuídelo, guárdalo, escóndelo en el hueco de tu mano, Padre. Fortalece su vida a cada momento, a cada instante, Señor amado. Ayúdale, Señor amado. En los momentos duros de su vida, Señor, extiende tu mano de poder, tu mano de misericordia, Padre. Bendícele, Padre, espiritualmente y materialmente, Señor, en su vida, Padre celestial. Creemos, Señor amado, que esta mañana, Padre, usted va a derramar, Señor amado, una doble porción de su presencia en la vida de nuestro hermano José, Señor. Ayúdale, Padre, ayúdale a cada momento, mi Dios amado, en su familia, Dios amado. Clamamos, Señor, por protección, Padre, en su familia. Clamamos, Señor, para que nuevas puertas se abran sobre la vida de nuestro hermano José Manuel, Señor. Clamamos, Señor, esta mañana para que sea usted glorificándose, Padre, en la vida de él, Señor Jesús. Aumenta su fe cada día, Padre, para que él pueda, Señor, ver la evidencia de tu poder, de tu presencia, amado Dios. Oramos, Señor, esta mañana por nuestra patrocinadora, Erika Castro, de aquí de Santa Ana, Señor amado, por esa bendición y por esa protección que mi hermana está clamando, Espíritu Santo de Dios. Ayuda a nuestra hermana Erika, Padre, en este día domingo, Señor amado. Protege, Padre, su salida y sus entradas. En el nombre de Jesús de Nazareno. Ayuda, Padre Santo, en los momentos difíciles de la vida de nuestra hermana, Señor. Extiende esa mano de misericordia, esa mano de autoridad, Padre. Que nuestra hermana, Señor amado, pueda ver esa respuesta grande, Padre. Pueda ver, Señor amado, tu mano de poder glorificándose en su vida, Dios, en la vida.

de su familia, Dios eterno. Clamamos por esa bendición espiritual y material en su vida. Llegue allí, Espíritu Santo, visitando a la hermana Erika, Señor, esta mañana, Padre. Llegue ahí tocando la vida de tu hija, Señor. Ahí en ese cuarto, Señor, en esa recámara secreta donde está mi hermana, Señor amado. Ahí, Padre, descienda su gloria sobre su vida esta mañana, Dios amado. Que ella pueda sentir las caricias de tu Espíritu Santo. Que ella pueda sentir, Espíritu Santo, su presencia glorificándose en su vida esta mañana. Que ella pueda sentir ese toque maravilloso de tu presencia, amado Dios. En el nombre que es sobre todo nombre, Cristo Jesús. Bendice los patrocinadores, Padre de Santa Ana y de Sonsonate, Dios amado. Concede la petición de ellos, Señor, en el nombre de Jesús de Nazaret. Se lo hemos pedido, Señor, en esta mañana. Oramos por nuestro hermano Nelson Edgardo, Señor. Nuestro hermano está pidiendo dirección, Padre, de un hogar, Señor amado. Obra, Señor amado, en la vida de nuestro hermano Nelson, Señor amado. Allí en ese lugar donde nuestro hermano se encuentra, Señor amado, dale sabiduría, Padre. Habla, Señor, a la vida de tu hijo, dale la dirección que mi hermano esté esperando, Señor amado, para que esa respuesta llegue a su vida, amado Dios. En el nombre de Jesús de Nazaret. Hoy esta mañana, Padre, que nuestro hermano, Señor amado, pueda sentir, Señor, que tú estás dando respuesta a su vida. Que él pueda sentir el respaldo de tu presencia, Dios amado. Desconocemos, Señor, cuánto tiempo nuestro hermano está clamando por esa petición, pero ahora nos unimos a ese clamor, esperando, Señor amado, que sea usted, Señor, contestando esa petición de tu Hijo, Padre, en el nombre de Jesús de Nazaret. Lo creemos y lo declaramos por el poder de la palabra, que esa respuesta llega muy pronto a la vida de nuestro hermano Nelson, Dios. Por la vida de nuestra hermana Delia Miranda, Señor. Por esa sanidad que mi hermana Delia está esperando, Dios amado. Llegue ahí poniendo su mano de poder. Llegue ahí ministrando desde la coronilla hasta la planta de la vida de nuestra hermana Delia, Señor amado. Glorifíquese, mi Dios eterno. Ponga ese lienzo sanador desde la coronilla hasta la planta de sus pies, amado Dios. Que nuestra hermana, Señor amado, esté, Señor amado, recibiendo, Padre, esta mañana. Por favor, Espíritu Santo. Desconocemos el proceso, mi Dios amado. Mira las aflicciones de tu hija, Padre. Mira, Señor amado, cuánto tiempo ella ha estado esperando para recibir esa sanidad, amado Dios. Pero tú eres el mejor especialista, el que viene tocando, el que viene dando la sanidad en todo su cuerpo, Señor, esta mañana, amado Dios. En el nombre de Jesús de Nazaret, lo creemos y lo declaramos por el poder de la palabra, Espíritu Santo, por la vida de nuestra hermana Esperanza, Señor amado. Nuestra hermana Esperanza Aquino, ella está orando también por esa sanidad divina, Padre. Ahí ayúdala, Señora, nuestra hermana Esperanza, Padre. Tú tienes el control de su vida, amado Dios. Y hoy, esta mañana, Señor amado, ponga ese lienzo sanador desde la coronilla hasta la planta de los pies.
en el nombre de Jesús de Nazaret. Llegue allí quitando toda dolencia. Llegue allí quitando todo estorbo, todo espíritu maligno de enfermedad. En nuestra hermana Esperanza Aquino, Señor amado, por favor, ayúdale esta mañana, Dios. Pedimos por nuestra hermana Rosa Emilia Morales, Señor amado, de Aguilar, Señor, por esa sanidad divina también, Señor Jesús. Por nuestro hermano Óscar Aguilar, por sanidad también, Señor. Clamamos, Señor amado, por la vida de nuestros hermanos, Señor, que ellos están confiando, Dios eterno, que tú pongas tu mano de poder, tu mano de misericordia sobre sus vidas, amado Dios, en el nombre de Jesús de Nazaret. Ayuda a nuestra hermana, Gloria a Jesús, a nuestro hermano Óscar, a nuestra hermana Rosa, Señor amado. Ayuda, Señor amado, que esta mañana extiende tu mano de misericordia, Padre. Visita los hogares, Espíritu Santo, esta mañana, Padre, y que ellos puedan sentir, Señor, ese cambio, Señor, en sus cuerpos. Que ellos puedan sentir, amado Dios, esa mano de poder, Señor, glorificado, Señor. Y la vida de nuestra hermana Rosa, Señor, por esa sanidad, Señor amado, que mi hermana ha estado esperando, Padre. Por esa sanidad, Señor, que mi hermano, Señor, también está clamando, amado Dios. Llegue ahí ministrando, Señor, esa. Llegue ahí poniendo ese lienzo sanador. Llegue ahí, Padre Santo de la Gloria. Limpiando, Señor, por tus llagas, Cristo amado. Por las llagas de Cristo, Señor, declaramos ese milagro. La vida de nuestra hermana Rosa, la vida de nuestro hermano Oscar. En el nombre de Jesús, creemos y declaramos, Señor, ese milagro, Padre, por tu llaga, Señor amado. Limpia esos cuerpos enfermos, Dios. La vida de nuestro hermano Víctor Manuel Alvarado, Padre, hasta allá en Sonsacate, Señor amado. Gloria a Jesús por ese dolor en su pecho, Señor amado, por ese insomnio. Ese dolor, Señor amado, que llega, Señor, a la vida de nuestro hermano Víctor Manuel, Padre. Ahora, Espíritu Santo de Dios, por la llaga de Cristo, ahora, Señor amado, declaramos, Padre, que ese dolor, Señor, en tu nombre, Padre, desaparece. Que tú eres un Dios de milagros. Que tú eres el mejor especialista en la vida de nuestro hermano Víctor, Señor Jesús. Por ese insomnio, Señor, que está tocando la vida de nuestro hermano Víctor, Padre. Ahora, Espíritu Santo, ahí en ese lugar donde mi hermano se encuentra, Dios, visite esta vida, Padre, esta mañana. Estamos confiando, Señor, que usted va a quitar ese dolor que atormenta la vida de nuestro hermano, Señor amado. Por la llaga de Cristo declaramos ese milagro, Padre, en la vida de nuestro hermano Víctor, Señor Jesús. Por nuestra hermana Silvia, Señor,
por su yerno José David, por libertad de cárcel, Señor amado. Mira la vida de este varón, Señor Jesús. Nos unimos al clamor, Señor, de nuestra hermana Silvia, Padre, esta mañana, confiando, Señor, y usted es el único juez justo, Padre. Usted es el único, Padre, que va a romper cadenas, el único que va a transformar la vida, que va a hacer ese milagro, Señor. Para ti no hay nada imposible, amado Dios. Para ti todo es posible. En el nombre poderoso suyo, Dios eterno. Libera la vida de este varón, Señor Jesús. Dale oportunidad, Señor, de esa liberación, Cristo amado, de la gloria. Usted tiene el control de su vida y en ese lugar donde él se encuentra, Padre. Oh Cristo amado de la gloria, para ti no hay nada imposible. Para ti todo es posible. Lo creemos y lo declaramos en el nombre de Jesús. Esa liberación de cárcel muy pronto pueda llegar, Padre. Y que esta familia, Señor amado, pueda testificar cuán grande es tu poder y tu misericordia, amado Dios. Oh Dios amado, por nuestra hermana Claudia Turcio, Señor amado, por esa sanidad divina, Señor, y esa protección divina que mi hermana, Señor, necesita esta mañana, Padre. Sana todo su cuerpo, Dios, desde la coronilla hasta la planta de sus pies. Quite, Señor, todo espíritu maligno de enfermedad que está estorbando, Señor, la vida de nuestra hermana Claudia, Dios amado. Ahora en el nombre de Jesús, por la llaga de Cristo, declaramos esa sanidad, Señor, en ese cuerpo, Padre. Ahora, amado Dios, ahora revisa con poder, revisa, Señor amado, en esta hermosa mañana, Padre, ponga ese lienzo sanador, ponga su mano de poder sobre la vida de nuestra hermana Claudia, Dios, en el nombre de Jesús de Nazaret, por la llaga de Cristo, declaramos sanidad, esa protección, Señor amado. Donde quiera que nuestra hermana ande, Padre, que un vallado de ángeles acampen alrededor de su vida y la defiendan en todo momento, Dios eterno, en el nombre de Jesús de Nazaret. Ahora, Espíritu Santo de la gloria, ahora llegue ahí tocando, llegue ahí ministrando, llegue ahí fortaleciendo, Padre, esta vida, Dios. Le pido, Señor amado, por nuestra hermana Esperanza Ramos, Señor Jesús. Ella está orando por esa salud, por esa protección, Señor amado, de esas salidas y de esas entradas, Cristo amado de la gloria. Ahora, Padre, pedimos, Señor amado, que sea usted fortaleciendo, que sea usted restaurando la salud de nuestra hermana Esperanza Ramos, Dios, en el nombre de Jesús de Nazaret. Obra, amado Dios, en la vida de ella. Obra con poder, con unción de lo alto, Dios. En el nombre de Jesús de Nazaret, restaura esa salud esta mañana. Restaura esa salud, Señor amado. Hemos creído en ese mejor médico por excelencia. En ese Dios todopoderoso, y ese eres tú, Jehová de los ejércitos. Restaura la salud de nuestra hermana, Señor amado, esta mañana, Padre. Restaura, Señor amado, esa vida, Padre. Y por esa protección, Señor, que donde quiera, Padre, que ella salga, que ella ande, Señor Jesús.
Que tu presencia la acompañe en todo momento, Dios. Llegue allí ministrando la vida de nuestra hermana Esperanza, Dios. Tú tienes la primera y la última palabra, Dios eterno, en la vida de nuestra hermana, Señor, esta mañana, Padre. Por la vida de nuestro hermano Manuel Alcides, Señor, por esa sanidad. Por la llaga de Cristo declaramos sanidad en la vida de nuestro hermano, Señor. Alcides, amado Dios, en esta hora, Padre, hay poder en su nombre, Señor. Por estos meses, Señor amado, esos días, Padre, que mi hermano se ha levantado y se ha postrado delante de tu presencia a pedir sanidad, a pedir misericordia, Señor Jesús, a pedir una nueva esperanza, Dios, para que Él, Señor amado, pueda, Padre Santo, sentirse bien, Señor, de su cuerpo, Padre. Ahora, amado Dios, quite todo lo que esté estorbando en su vida, Padre. Quite toda trampa del enemigo, Dios eterno. Esos dolores, Señor, que atormentan la vida de tu hijo, Dios. Esas preocupaciones por las cuales, Señor, llegan por momentos a su vida, Dios. Allí glorifíquese, mi Dios amado. Allí toque, Señor, esta vida, Padre. Por la vida de nuestra hermana María Castaneda. Por esa sanidad de la vida de nuestra hermana María, Dios. Ahora, Señor amado, ella también está pidiendo sanidad en su cuerpo, Padre. Desconocemos, Señor, la condición de salud de nuestra hermana, Padre. Pero tú lo conoces todo, Señor, y te pido esta mañana que sea usted ministrando, que sea usted tocando. En el nombre de Jesús de Nazaret, glorifíquese, Padre. Glorifíquese con poder en la vida de nuestra hermana María, Dios eterno. Por la llaga de Cristo declaramos sanidad en su vida, Padre. En el nombre de Jesús de Nazaret, por la vida de nuestra hermana Orbelina, Señor amado. Por esa sanidad en su pie, Dios eterno, por favor. Ministra el pie de nuestra hermana Orbelina esta mañana, Padre. Ahora por la llaga de Cristo declaramos sanidad. Tú eres el mejor especialista. El que viene tocando, el que viene ministrando ese pie, Señor inflamado, Padre Santo. Hay poder en su nombre, amado Dios. Hay poder en su nombre, Padre. Ahí, Señor amado, en el nombre de Jesús de Nazaret, toca, Señor, ese pie de nuestra hermana Orbelina, Dios amado, en el nombre de Jesús, en el nombre de Jesús. Ahora, Padre, ministra ese pie, ministralo, Padre, en el nombre de Jesús. Ahora, Santo, alabanzo, rebeque, alabanzai a Dios, poniendo ese lienzo sanador en ese pie. En el nombre de Jesús, ahora, amado Espíritu Santo de Dios, ese pie, Señor, sea ministrado, Dios, esta mañana, Dios, por tu infinita misericordia, por tu bondad, por tu fidelidad, por tu grandeza, Espíritu Santo. Tú eres el mejor especialista, el que viene, Señor amado, glorificándose, Dios. En la vida de nuestra hermana Orbelina, Padre, en tu nombre declaramos esa sanidad, Señor. En la vida de nuestro hermano Roberto Cuellar, Padre, por esa pronta recuperación que mi hermano está esperando, por favor, Espíritu Santo de Dios, llegue ahí ministrando la vida de nuestro hermano, Señor Roberto Cuellar, Padre. Llegue ahí tocando la vida de nuestro hermano, Padre. Que él muy pronto, Señor, se pueda recuperar.
que Él muy pronto, Señor, esa salud pueda ser restaurada, Dios. Y Él pueda sentirse diferente esta mañana, porque el que hace la obra y el milagro es Jehová de los ejércitos, restaurada, Dios. Y Él pueda sentirse diferente esta mañana, porque el que hace la obra y el milagro

Por favor, en el nombre de Jesús de Nazaret, nuestro hermano Roberto, Padre, pueda recuperarse muy pronto, Señor, para honra y gloria de su nombre. Nuestra hermana Juana, su amiga, por sanidad y fortaleza, Padre. Nuestra hermana está esperando la evidencia de esa sanidad en su vida, amado Dios, y esa fortaleza. Tócala, Padre, esta mañana, Señor, ahí en ese lugar, en esa vivienda, Padre, donde mi hermana Juana, Señor amado, está quizás en estos momentos orando también. Ahora, amado Dios, derrama de tu gloria. Derrama, Señor, de esa unción gloriosa. Derrama, Señor amado, esa mano de poder glorificándose, Padre, en la vida de nuestra hermana Juana, Señor amado, por favor, Espíritu Santo, por la amiga Ivania Meléndez, Padre. Ella está pidiendo por protección, Señor, y salvación para su vida, Padre. Concede la petición, Padre, de esta amiga Ivania, Señor. Dale oportunidad, Señor amado, que ella puede echar manos a la vida eterna. Que ella pueda, Señor amado, buscar de tu presencia, servirte, agradarte, Señor amado. Protégela, Dios eterno, donde quiera que ella ande, Señor. Que ese vallado de ángeles acampe alrededor de su vida, alrededor, Señor amado, de su presencia, Señor. Tóquela, Padre. Ministra, Dios amado, en esta hora, Padre. Esta amiga necesita de ti, necesita de tu misericordia, de tu bondad. Rompa cadenas, amado Dios. Derribe murallas, quite cercos, quite impedimentos que no la dejan avanzar, Señor amado. En el nombre de Jesús, en esta hora, hay poder en su nombre para derribar esas murallas, para ministrar la vida de Dios eterno. Por nuestra hermana Aminta Villalobos, Señor. Por esa sanidad y esa bendición que mi hermana está esperando, Dios. Ahora, Espíritu Santo de Dios. Ahora, Cordero Santo de la Gloria. Por favor, Señor, ayúdale, Padre. Usted puede hacerlo todo. Usted puede hacer lo imposible que es para nosotros. Para ti todo es posible. Y hoy lo creemos y lo declaramos en tu nombre. Hay poder, Señor amado. Hay poder, Espíritu Santo de la gloria. Hay poder, Señor, rompa cadenas, Señor Jesús, esta mañana, Padre. Hay poder en su sangre poderosa, Dios eterno. Oh Santo Dios de la gloria, por nuestra hermana Minta Villalobos. Ahora, Señor amado, reviente cadenas, amado Dios, en esta hora. Ahora, Cristo amado de la gloria. Ahora, Espíritu Santo de Dios. Ahora, amado Dios, glorifíquese, Padre. En estos momentos, Señor, nuestra hermana Minta necesita, Padre, esa sanidad en su cuerpo, Padre. Nuestra hermana Edith Yolanda, Señor, abra puertas, Padre, por ese empleo, Señor, que mi hermana Edith está esperando, Dios. En esos momentos de desesperación, de esperar, de confiar en ti, que tú vas a abrir esa nueva puerta, Dios amado, esta mañana, Dios. Prepárale ese empleo a nuestra hermana Edith esta mañana, Padre. Que ella, Señor amado,
pueda recibir respuesta.

Dios, en este día, Dios, que ella pueda recibir, Señor Jesús, esa llamada por la cual ella ha estado esperando, Dios eterno, por favor. Socorre la vida de nuestra hermana, Señor amado. Abra puertas de trabajo, Dios, en su vida, en el nombre de Jesús de Nazaret. Pedimos, Señor, por nuestra hermana Rosalba Monterrosa, por sanidad, Señor, en nuestra hermana Rosalba, Padre. Allí en ese lugar nuestra hermana Rosalba se encuentra, Dios. Allí, Espíritu Santo de la gloria, ella está orando por esa sanidad en su obra, Señor amado, en la vida de nuestra hermana Rosalba, en la vida de nuestra hermana, Padre. Extiende su mano de misericordia, su mano de autoridad, Dios. Derrama, Señor, de tu unción, de tu gloria sobre la vida de ella. Derrama, Señor, de tu presencia sobre la vida de nuestra hermana, Padre. Tú tienes el control de ella. Tú la puedes ayudar, Padre. Tú puedes, Señor, curar, Señor amado, toda enfermedad, Señor, en su cuerpo, Padre. Nuestra hermana Delmi Sánchez, por sanidad también, Señor amado. Nuestra hermana Delmi necesita, Dios, que tú obres, Padre, en su vida, Señor, que tú la llenes de tu presencia, que tú la ministres esta mañana, amado Dios, en el nombre de Jesús de Nazaret. Ahora, Señor amado, ahora, Espíritu Santo de Dios, ahora, Padre Celestial, por favor, en el nombre de Jesús de Nazaret, clamamos por esa sanidad, Señor, en mi hermana, Señor, de mi Padre. Ahora, Cristo amado de la gloria, por nuestra hermana María Palma, Señor, por sanidad total, Dios. Tú eres el médico por excelencia, el que viene revisando, el que viene ministrando, Señor Jesús, la vida de nuestra hermana María Palma, Padre, por esa sanidad total que mi hermana está clamando, Dios. Por favor, Espíritu Santo, por favor, se lo pedimos, Señor. Sanidad, Señor, total en su cuerpo, Padre. Poderoso eres, Señor, para ayudarle. Grande eres, Señor, en misericordia, Padre, para poner esos lienzos sanadores en todo su cuerpo, desde la coronilla hasta la planta de sus pies, amado Dios. Ahora, Señor amado, por favor, glorifíquese, mi Rey, glorifíquese, Padre. Glorifíquese esta mañana, Espíritu Santo de Dios. Nada es imposible que usted no pueda hacer en la vida, Padre. Oh Santo Dios de la gloria, amado Dios, en esta mañana, Padre Santo. En ese momento de desesperación, de angustia por la cual, Padre, mi hermana María Palma pasa, Señor amado, en esta hora. Quite todo lo que esté estorbando su mente, su corazón, su vida, su cuerpo, Padre. En el nombre poderoso suyo, Dios. Hay poder en ti, Maestro de Galilea. Hay poder en la llaga de Cristo para poder ministrar, Señor, la vida de nuestra hermana, Padre.

Nuestra hermana Alicia Álvarez por sanidad también, Señor amado. Visita, Espíritu Santo, la vida de nuestra hermana Alicia Álvarez, Padre. Nuestra hermana Alicia necesita esa sanidad en su cuerpo. Tú eres el médico por excelencia. El que viene, Señor, poniendo esa medicina, poniendo ese ungüento, poniendo, Señor amado, esa mano de poder, limpiando, Señor, ese cuerpo por la llaga de Cristo, Señor. Nuestra hermana Alicia, Señor amado, necesita, Señor amado, necesita esa sanidad en su cuerpo, Padre. Tenga misericordia, amado Dios. Tenga misericordia, Padre Celestial, de nuestra hermana Cristina Duarte, médico ha diagnosticado, Dios. Pero sabemos, Señor, y confiamos en ti, Dios, que tú puedes quemar toda diabetes, Padre. Aplicamos la sangre del Cordero Santo. El mismo Dios de aquellos tiempos que sanaba la lepra es el mismo Dios de ahora, Padre, que puede sanar esa diabetes también, Señor Jesús. Por el poder de la palabra, declaramos, Señor, esa diabetes se va fuera, Señor amado. En nuestra hermana, Señor Cristina, Padre, esa diabetes, Padre, esta mañana por la llaga del Cordero, ahora, Señor amado, se va fuera de ese cuerpo por el poder de la palabra. Ahora, Cristo amado, ministra la vida de nuestra hermana, Dios. Nuestra hermana Ana Magaña, Padre. Ahora, Señor amado, nuestra hermana, Señor Jesús. Visítale esta mañana, Espíritu Santo de la gloria, por esa sanidad que mi hermano ha estado esperando, Dios eterno. En tu nombre hay poder. En tu nombre, Señor Jesús, hay presencia suya, Dios. Oh Santo Dios de la gloria. Alabamos tu nombre, bendecimos tu nombre, Padre. Ahora, Cristo amado de la gloria, Dios. Usted sanado, Señor amado, en aquellos tiempos. Y ese mismo Dios al que sanaba aquellos cuerpos, Padre, llenos de lepra, Dios, puede sanar esa diabetes, Señor, en nuestra hermana Cristina, Dios eterno, por favor. Nuestra hermana, Señor amado, Ana Magaña, por sanidad, Señor Jesús. Visita, Señor amado, nuestra hermana Ana Magaña, Señor amado. Nuestra hermana necesita, Padre Santo de la gloria, esa sanidad de su vida, Dios. Quite todo espíritu maligno de enfermedad que está estorbando esta vida, Padre. Por el poder de la palabra, por el poder de la palabra, esta mañana declaramos, Señor amado, sanidad. Sanidad total en nuestra hermana Ana Magaña, Señor amado, en esta hora. Quita todo, Señor amado, lo que esté estorbando esta vida, Padre. Nuestra hermana Minta, Señor López, por sanidad, Señor. Ahora, Espíritu Santo de la gloria, Espíritu Santo, ministra a Dios eterno. Ministra, Señor amado, este cuerpo, Padre, por el poder de su palabra, ahora limpia, Señor, con su sangre de poder. Limpia, Señor amado, esta vida necesitada, Dios. Nos unimos, Señor, a esta petición, a este clamor, confiando en que usted va a hacer la obra esta mañana. En que esa salud, Señor, va a ser restaurada para la alabanza de su gloria, Dios. Para la alabanza de su nombre, Espíritu Santo de Dios, ahora, Padre. En el nombre de Jesús, nuestra hermana, Señor, de

Necesita, Padre. Ay, Santo, ahora, Señor, limpia ese cuerpo, Dios. Limpia esta vida que está esperando esa sanidad, Señor amado. Nuestra hermana Gloribel Trujillo, Señor, esa sanidad de su vida también, Dios. En el nombre de Jesús de Nazaret, tócala, tócala esta mañana, Espíritu Santo. Tocas, tocas, Señor, la vida de su hermana Gloribel Trujillo, Señor amado. Límpiala con tu sangre de poder esta mañana. Amado Dios, ahora, Padre, tú eres el mejor especialista. Tú eres el médico por excelencia, Dios. El que viene ministrando, el que viene tocando, el que viene limpiando, el que viene obrando, Señor amado, esta vida, Padre. Ahora, Señor Jesús, ahora, Cordero Santo de la Gloria, sanidad en ese cuerpo, Padre, sanidad en esta vida, Señor amado. Ahora, Espíritu Santo, ahora, Señor amado. Nuestra hermana Enilda, Señor de Martínez, Padre, esa sanidad, Señor, en la vida de nuestra hermana, Dios eterno, ahora, Padre, ponga ese lienzo sanador, Señor, en su vida, toda dolencia de ese cuerpo, Padre. Ahora, Señor amado, creemos que tú te estás glorificando, que tú te estás ministrando, que tú estás llenando, Dios. La vida de nuestra hermana, Espíritu Santo de Dios, por esa protección de su Hijo, Dios, cuida esas salidas, esas entradas, Dios, de su Hijo, Padre, en ese trabajo, Dios eterno, que un vallado de ángeles acampen alrededor de su vida y lo defiendan en todo momento, Espíritu Santo de Dios, en esta hora, Padre. Cuídelo, guárdalo, Dios, en el hueco de tu mano, escóndelo, Padre. Ahora, Señor amado, ahora obra, Padre celestial. En el nombre poderoso suyo, creemos, Señor, que usted te está glorificando esta mañana. Ahí donde está aquella mujer postrada, Señor, de rodillas, Señor. Oyendo, Señor, este clamor, Padre Santo de la Gloria, pidiendo ese auxilio, Señor amado, aquella hermano, Señor, que no pudo llamar, pero dijo, Señor, yo me voy a levantar en esta madrugada y yo voy a orar por mi petición, confiando en ti, que tú vas a obrar en mi vida también. Quizás no pudo enviar la petición a la radio, pero dijo, yo voy a orar, yo me voy a unir a esa oración y yo voy a recibir de parte de usted ese milagro también. Ahí, Padre Santo de la Gloria y Espíritu Santo de Dios, ahora, Señor amado, llegue ahí tocando, llegue ahí dando respuesta a esas madres angustiadas. Esas madres, Señor, que por momentos, Padre, sienten que ya no van a haber respuesta, que están viendo todo lo contrario, Dios eterno, que las cosas no están cambiando, sino que van en peor, Espíritu Santo. Y quizás por momento el enemigo, Señor, les ha minado la mente. Y les ha llegado a hablar a su pensamiento, donde dice el adversario que la sangre de Cristo lo reprende esta mañana, que no van a poder ver esa respuesta en su vida, que ya muchos han estado orando y que no ven nada glorificándose en su vida. Pero ese hombre y esa mujer, el Padre, sigue guerreando, levantándose a orar. Diciendo, Padre, delante de tu presencia, aunque yo no esté viendo nada, yo sigo creyendo que tú te vas a glorificar en el momento que usted decida en su vida, Padre celestial.
Reprenda toda duda, Señor amado, toda flaqueza espiritual, Dios. Reprenda, Señor amado, todo mal pensamiento, toda trampa del enemigo, Padre. En el nombre de Jesús de Nazaret, por cada hermano, cada hermana que está orando por esa sanidad, Dios eterno. Ahora, amado Dios, ahora aumentale la fe. Aumentale la fe esta mañana, Padre, para que ellos puedan ver esta mano de poder. Que en este día domingo, Señor, ellos puedan ver una evidencia de tu poder, de tu grandeza. Y ellos puedan llamar a la radio y puedan testificar, mi Dios, que han recibido respuesta, que han recibido este milagro, Padre, porque han creído, Señor, en tu presencia, han creído en ti, que tú le vas a ayudar, que tú te vas a glorificar, mi Dios eterno. Para ti no hay nada imposible, para ti todo es posible, lo creemos. Y lo declaramos en el nombre de Jesús de Nazaret, por la llaga de Cristo esta mañana, ahora, Señor, ministra, Padre Santo, ministra, Señor, esa vida, Padre Santo de la gloria, ministra, Señor, la vida de nuestro hermano Elías, también, Señor, el siervo necesita de ti, Dios. Derrama de tu presencia, de tu gloria, Señor amado, en su vida, Padre. Derrama, Señor Jesús, esa doble porción de tu presencia. Ayuda, Señor, a la vida de nuestro hermano Elías, Señor amado. Abra puertas de bendición en su vida, Dios eterno. Dale la fortaleza que mi hermano necesita, Padre. Para seguir, Señor amado, en esos controles, Padre, de cabina, de radio, Pastor, amado Dios, por nuestra hermana Dianita, nuestra hermana Jacqueline, Padre, nuestro hermano Toniel, Señor amado, en el nombre de Jesús de Nazaret, amado Dios, ahora ministra. Ministra, Señor, la vida de mis hermanos, la vida de mis hermanas, Padre, que con gozo, con agradecimiento, con actitud, Señor, llegan, Padre, a cabina de Radio Pastor, a hacer, Señor, ese trabajo, Padre, a hacer, Señor amado, ese trabajo que les espera día con día, Padre, en esos turnos, Señor amado, glorifíquese Dios. Ellos necesitan de ti también, Señor amado. Por la vida de nuestro hermano Toniel también, Padre, glorifíquese, Padre, en su vida, Dios eterno, hasta ahí en ese lugar donde mi hermano se encuentra, Dios. Clamamos, Señor amado, por esa nueva frecuencia, amado Dios, Señor, que estamos esperando, Padre. Abra puertas, Señor amado, de bendición, Cristo amado, de la gloria. Ayuda, Señor amado, a cada momento, a cada instante, Padre, para que su palabra siga llegando a aquellos lugares, Señor, donde quizás no hay un templo, no hay una casa de oración, pero la radio, Señor, se puede oír en esos lugares y ahí están, Señor amado, pendientes, oyendo tu palabra, deleitándose en esas alabanzas, en esas oraciones, Padre, de todo el día, Señor Jesús, por favor. Clamamos, Señor amado, por Sonsonate también, Espíritu Santo de la gloria, Dios. Ministra, Señor amado, esos lugares también, Señor amado, por favor, Espíritu Santo. A todos los patrocinadores, Señor, que día con día están patrocinando, Padre. Los clamores de la madrugada, Señor, cuerdas y voces, Padre Santo de la gloria, Dios. Bendice cada patrocinador que con amor, con agradecimiento,
Patrocina, Señor, las horas de programa durante el día también, Señor. Abra puertas de bendición, Padre. Abra puertas, Padre Santo de la gloria, Dios eterno, por favor. Por toda la audiencia de Sonsonate, Señor, esta mañana. Ministra toda la audiencia de Sonsonate, Espíritu Santo de la gloria. Hasta donde llega la señal, Señor, hasta ahí en Sonsonate, Padre. En cada lugarcito, Señor, donde se oye la radio, Dios eterno, ministra con tu presencia. Ministra, Señor amado, las peticiones que hay allá también en ese lugar. En el nombre de Jesús de Nazaret se lo pedimos, Señor Jesús. Para que sea usted glorificándose, Dios. Para que sea usted llenando, Padre Santo, de la gloria la vida, Señor amado. Ahí, Señor amado, donde tocan los corazones, Padre. Ahí donde ministras las vidas, Espíritu Santo, Dios eterno, por favor. Bendice, Señor, la vida de nuestro hermano Manuel, Señor amado, hasta allá, Señor, en Sonsonate. Nuestra hermana Erika, Padre, aquí en Santa Ana también, Señor amado, por favor, abra puertas de bendición para la vida de los patrocinadores, Espíritu Santo, de esta madrugada, Señor amado. Multiplícales en gran manera, Padre, porque ellos tomaron a bien, Señor Jesús. Por favor, Espíritu Santo, por favor, Cordero Santo de la gloria, Dios eterno, hay poder en su nombre, Padre. Pedimos, Señor amado, por toda la audiencia del en vivo de Radio Pastor, Señor Jesús, en esta hora, Padre. Ministra, amado Dios, en esta hora, papá, hay poder en su nombre, venga ministrando, venga tocando, venga llenando, Padre Santo de la gloria, Dios, en el nombre de Jesús de Nazaret, respalda, Señor amado, en esta mañana, Dios, todos los clamores que hay durante toda la madrugada, Señor amado, por favor, extiende tu mano de misericordia, tu mano de autoridad, esa mano, Señor, poderosa, Dios eterno, que viene, Señor, ministrando, que viene, Señor, sanando las vidas, que viene, Señor amado, en esta mañana, Padre, para ti no hay nada imposible. Lo creemos y lo declaramos en el nombre de Jesús, en el nombre que es sobre todo nombre, Jesucristo. Ahora, Padre celestial, en esta hora, en las madres angustiadas, Señor, que están clamando por liberación de cárcel, Dios eterno, por favor, Señor amado, por favor, Espíritu Santo de Dios, ahora, Padre, le pedimos, Señor amado, que sea usted tocando, Padre, aumenta la fe de cada hermano, de cada hermana, aumenta esa fe, Señor Jesús, creemos, Señor, en los milagros, Señor, porque el tiempo de los milagros no ha pasado. El mismo Dios de aquellos tiempos es el mismo Dios de ahora, Padre. En el nombre de Jesús de Nazaret, ese mismo Dios todopoderoso, el de aquellos tiempos que sanaba aquellas enfermedades terminales, es el mismo Dios de ahora. Es el mismo Dios omnipotente, omnisciente, omnipresente, que está aquí, Señor amado, y que está allá también, Señor, donde están oyendo, Padre, en el nombre de Jesús de Nazaret. Los que están en una camilla de un hospital, Señor,
ahí en el hospital de Santa Ana, de Chalchuapa, Padre, en todos los hospitales de acá de El Salvador, Señor. Ahí hay hermanos, hay hermanas esperando, Señor amado, que ellos puedan, Señor amado, sentir el toque glorioso de tu presencia. Que ellos puedan sentirse, Señor, fortalecidos, llenos, Señor amado, de tu bondad, tu amor, de tu fidelidad, de tu grandeza, Padre, por favor. Para ti no hay nada imposible, para ti todo es posible. Y hoy, esta mañana, lo creemos, Señor amado. Lo creemos en tu nombre, que tú te estás glorificando, que tú estás llenando los vacíos, que tú estás libertando, que tú estás ministrando, Señor amado, la vida, Señor, de cada uno de ellos, Dios eterno, por favor, Señor Jesús. Alabado sea el nombre de Cristo en esta hora, Padre. Ahora, Señor amado, gracias te damos, Señor, por poder orar esta mañana, Dios. Creemos, Señor Jesús, que tú te estás glorificando en cada vida, Padre. Gracias, Espíritu Santo. Tú eres el mejor especialista de cada hermano y de cada hermana, Señor amado. En el nombre de Jesús de Nazaret, creemos, Señor, que testimonios grandes van a haber en la vida de mis hermanos y de mis hermanas, Señor, esta mañana, Padre. Gracias, Espíritu Santo. Gracias, Padre, por unirme a esta bendición esta mañana, Padre. Te clamo por mi familia también, Señor. Amén, Señor Jesús. Y amén. Que Dios les bendiga.

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0: Buenos días, hermanos. Bienvenidos al espacio Voces de Sion. En este día domingo 2 de agosto. Muchas gracias por estar en nuestra sintonía a través de la frecuencia 97.3 FM y por supuesto a través de internet. Queremos hacerle la invitación para que ustedes se reporte con nosotros y pueda solicitar sus alabanzas en esta mañana al 2415-1436. Este espacio también está disponible en las 2 horas. Si usted desea tomar a bien colaborar, hermano, Dios le va a bendecir. Puede ser con alguna media hora o 1 hora. Así que ahí está la invitación. Llámenos, hermano. Ahí está nuestro teléfono. Recuerde, 2415-1436 es la línea de cabina. 2415-1436. Y nuestro WhatsApp, 76 57 60 93.
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0: Saludos, hermanos, a usted que está pendiente
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0: Muchas gracias por estar en nuestra sintonía en esta hora de la mañana.
1: Gloria a Dios.
0: Que Dios esté bendiciendo su vida ahí donde está pendiente, hermano, en la mañana de este día domingo. Vamos acá a esta llamada. Dios le bendiga.
2: Dios le bendiga, hermano.
0: Amén.
2: Tú cántate con alabanza, por favor.
0: ¿Cuál es, hermano?
2: Rey Soberano de Joel Ruán.
0: Rey Soberano. Muy bien. Con gusto, hermano.
2: Gracias, hermano. Dios le bendiga.
0: Amén. Bueno, ahí está mi hermano solicitando su alabanza. Ahí le vamos a programar su canto, hermano. Rey Soberano. Muy bien, ahí está entonces ya la música de Joel Ruano para que pueda sonar. Y le invitamos, hermano, para que se siga comunicando con nosotros en este espacio Voces de Sion.

hermanos, seguimos acá en Voces de Sion. Recuerde que usted puede reportarse con nosotros en este espacio y solicitar su alabanza de preferencia. Ahí está el teléfono para que se pueda comunicar con nosotros. 2415-1436, o puede mandar su mensaje, por supuesto, a WhatsApp al 7657-6093.

0: Estamos acá, hermanos, con más bendición a través de Voces de Sion. Reiteramos los saludos, hermanos, para usted que está en nuestra sintonía a través de la frecuencia 97.3 y también a través de nuestra página de internet. Dios le bendiga. Dios le bendiga, hermano.
1: Amén. Fernanda Verde le saluda.
0: Muy bien, hermano.
1: Muy buenos días, esperando que este día sea de mucha bendición, hermano, a usted y toda su familia.
0: Amén, hermano, gracias.
1: Y un saludito para el primo Rogio, que está dormido, antes.
0: Sí.
1: Un saludito, hermana Jacqueline, hermana Cristina, hermanita de Honduras, esto es grande. A todas las bienes, hermano, porque como bastante.
0: Sí, así es.
1: Hermanito, solicitándole la alabanza, hermano, que me gusta mucho.
0: Va, hermano, por ahí
1: favor,
0: va.
1: Por favor, hermanito, ojalá de verde.
0: Muy bien,
1: por
0: hermano.
1: Bendiciones, hermano, bendiciones en este día, amén.
0: Bueno, ahí está mi hermano reportándose. Gracias por estar en nuestra sintonía y le vamos a complacer.

0: Dios le bendiga, buenos días.
1: Dios le bendiga, hermano, buenos días.
0: Amén.
1: ¿Puedo hacer una alabanza?
0: ¿Cuál es, hermano?
1: Dos acontecimientos.
0: Claro que sí, hermano, con gusto.
1: Dios le bendiga, mi hermano.
0: Amén. Saludos ahí para mi hermanito. Gracias por comunicarse con nosotros. Ahí le estaremos complaciendo, hermano, con la alabanza solicitada. Así que pendiente por ahí, nuestro hermano.

Bien, hermanos, manténganse pendiente de Voces de Sion a través de Radio Pastor. Recordarle que si usted desea colaborar con la obra del Señor en esta mañana, este espacio está disponible. Usted puede patrocinar media hora o una hora de este su espacio Voces de Sion y será de mucha bendición. Queda disponible nuestro teléfono de cabina para que usted se pueda comunicar con nosotros, 2415-1436, y nuestro WhatsApp, 7657-6093. Nos vamos a quedar ya escuchando las alabanzas.

Queremos agradecer a nuestra hermana Irma Martínez. Muchas gracias, hermana Irma, por estar patrocinando media hora de este espacio. Así que bendiciones para mi hermana, que por ahí se estaba comunicando con nosotros. Aún nos queda disponible hora y media, hermano, si usted desea de igual forma llamarnos mientras estamos ahí disfrutando de estas preciosas alabanzas.

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antes de que el ejército se levantara. Dios no necesita perfección, solo necesita una mano dispuesta. Entonces abre tu boca y habla. Deja que la palabra tome el mando. Mira el viento de Dios.

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En esos momentos difíciles de mi vida, he aprendido a refugiarme en ti, porque junto a ti, Señor, yo me siento seguro.

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5 de la mañana con 54 minutos. Estamos a 6 minutos para las 6 de la mañana. Gracias, hermanos, por estar en nuestra sintonía. Le acompaña Radio Pastor. Agradecemos a nuestra hermana Irma Martínez y a hermano Juan Guillermo Linares que están colaborando en este espacio con media hora cada uno. Aún tenemos disponible una hora, hermano, si usted desea colaborar. Antes de finalizar el programa, pues usted nos puede llamar para patrocinar media hora o la hora que tenemos disponible. Será de gran bendición. Nos puede llamar, hermano, al 2415-1436 o nos manda ahí un mensajito. Nuestro WhatsApp 7657-6093. Reiteramos, aún está disponible una hora de este programa Voces de Sion. Ahí está la oportunidad, hermano, para que usted bendiga la obra del Señor en la mañana de este día domingo.

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Dios les bendiga, amados hermanos, este precioso día, domingo, ¿verdad? Que el Señor, pues, esté siempre mandando ricas y abundantes bendiciones para sus vidas. Le damos gracias al Señor por la oportunidad que nos da este nuevo día de poder estar en este lugar y poder, pues, presentar este programa, la palabra revelada. Bendito sea su santo nombre. Y le saludamos a todos en el nombre del Señor, ¿verdad? Que sea Dios, pues, siempre fortaleciendo su fe, sus vidas espirituales, para poder estar firme, ¿verdad? En el día malo, para poder estar de pie, ¿verdad? Cuando la adversidad y la tempestad azote nuestra vida, tenemos que estar siempre creyendo que el Señor nos va a sostener, ¿verdad? Así que le saludamos en el nombre del Señor. Dios bendiga al pastor Nahum Mendoza, ¿verdad? Bendito Dios, también su servidor, pues Julio César, bendito Dios. Vamos a leer una porción de la palabra del Señor para la honra y la gloria de su santo y bendito nombre, para después pasar a lo que es la oración y poder así, ¿verdad?, seguir con todo el proceso de este precioso programa. Bendito Dios. Vamos a leer allá en la carta de Primera de Corintios, en capítulo 2, en su versículo. Vamos a leer del Señor. Primera de Corintios, capítulo 2, dice así, mira, amada iglesia.

Así que, hermanos, cuando fui a vosotros para anunciaros el testimonio de Dios, no fui con excelencia de palabras o de sabiduría, pues me propuse no saber entre vosotros cosa alguna, sino a Jesucristo y a este crucificado. Vosotros con debilidad y mucho temor y temblor, y ni mi palabra y ni mi predicación fue con palabras persuasivas de humana sabiduría, sino con demostración del Espíritu y de poder, para que vuestra fe no esté fundada en sabiduría de hombres, sino en el poder de Dios. Sin embargo, hablamos sabiduría entre los que han alcanzado sabiduría, entre los que han alcanzado madurez y sabiduría, no de este siglo, sino de los príncipes de este siglo que padecen. Mas hablamos sabiduría de Dios en ministerio, la sabiduría oculta, la cual Dios predestinó antes de los siglos para nuestra gloria, la que ninguno de los príncipes de este siglo conoció, porque si la hubieran conocido nunca habían crucificado al Señor de gloria. Antes bien, como está escrito, cosas que ojo no vio, ni oído yo, ni han subido en corazón de hombre, son las que Dios ha preparado para los que le aman. Pero Dios nos la reveló a nosotros por el Espíritu, porque el Espíritu todo lo escudriña, aún lo profundo de Dios. Porque ¿quién de los hombres sabe las cosas del hombre, sino el Espíritu del hombre que está en él? Así tampoco nadie conoció las cosas sino el Espíritu de Dios. Y nosotros no hemos recibido el Espíritu del mundo, sino el Espíritu que proviene de Dios, para que sepamos lo que de Dios nos ha concedido, lo cual también hablamos, no con palabras enseñadas por sabiduría humana, sino con las que enseña el Espíritu, acomodando lo espiritual a lo espiritual. Pero el hombre natural no percibe las cosas del Espíritu de Dios, porque para él son locura y no las puede entender porque se han de discernir espiritualmente. En cambio, el espiritual juzga todas las cosas, pero él no es juzgado de nadie. Porque ¿quién conoció la mente del Señor? ¿Quién le instruirá? Mas nosotros tenemos la mente de Cristo. Bendito sea el nombre del Señor. Bien, amada iglesia, vamos a orar, vamos a pedirle a nuestro Dios que sea Él, pues, quien manifieste su misericordia y su poder, quien manifieste su gracia a través, ¿verdad?, de su Espíritu Santo. Recuérdese que yo no sé qué petición usted tiene delante de Dios. Hay tantas peticiones, bendito Dios, en sus corazones, que necesitamos, ¿verdad?, el amparo y el auxilio de Dios, que necesitamos el socorro y la respuesta de parte de nuestro Dios. Yo solo le digo, busque al Señor, búsquele, clámele, humíllese delante de Él, porque Él es misericordioso, Él es misericordioso y compasivo, bendito sea su nombre. Y en su momento Él le va a dar la respuesta, en su momento Él le va a dar la victoria que usted necesita, bendito sea su nombre. Porque si nosotros nos humillamos delante de Él, Él hará grandes cosas. Vamos a orar, vamos a pedirle al Señor ese socorro, bendito Dios, créale a Dios, créale a su palabra. Porque el tiempo de bendición sigue todavía, ¿verdad? El Espíritu Santo se mueve con poder todavía en aquellos que buscan al Señor. El Espíritu de Dios se manifiesta a la vida de aquellos que están creyendo que Dios puede hacer cosas grandes. Bendito Dios, obra gloriosa, bendito sea su nombre, Padre y buen Dios. En esta hermosa mañana, Señor, venimos acercándonos delante de ti, amado Dios, aleluya, para darte la gloria, para darte la honra, para darte la alabanza, Señor. Venimos, Señor, en el nombre de Jesús a presentarnos, Padre de gloria, aleluya, a presentarnos delante de ti, a pedirte ese socorro, a pedirte ese auxilio, a pedirte la misericordia, Señor, que usted pueda perdonarnos, que usted pueda, Señor, limpiar toda obra de pecado, toda obra, Señor, de iniquidad que haya, Señor, en nuestros labios, en nuestra mente, en nuestro corazón. Que la sangre de Jesucristo, su Hijo, nos limpie de todo pecado, Señor, aleluya, para poder así ser una ofrenda agradable delante de ti, para poder así, mi Dios, presentarnos sin mancha y sin

arruga delante de su presencia, Señor. En esta hermosa mañana, Señor, creemos, Señor, que usted es nuestro Salvador. Creemos que usted es nuestro libertador, que usted es nuestro sanador. Creemos, mi Rey, que tú eres nuestro castillo, nuestra roca fuerte, nuestro libertador, nuestro escudo, aleluya. Bendito sea tú, que a un Dios adoramos, solamente a un Dios servimos, y ese eres tú, mi Rey. Glorioso Dios, aleluya, en esta mañana, Señor. Creemos, mi Dios, que tu poder es grande. Creemos, Señor, que la autoridad tuya, mi Dios, aleluya, mi Dios, es sobre todas las cosas, mi Dios, y que a ti se sujeta todo lo creado, sea principado, sean dominios, sean gobernadores, aleluya. Todo lo que fue creado, Señor, en las eternidades está sujeto a tu palabra, está sujeto, aleluya, mi Dios, a tu voluntad, a tus designios, Señor. Todo está, mi Dios, conforme a lo que tú has querido, Señor, aleluya. Y en esta mañana, Señor, creemos, mi Dios, que hoy estamos humillándonos delante de ti, no por fuerza propia, no, mi Dios, por sabiduría propia, mi Dios, sino porque hay un deseo, mi Dios, impuesto por tu Espíritu Santo para humillarnos, para servirte, Señor, en esta mañana, Padre, aleluya, oh Santo Dios. Venimos, Señor, siempre creyendo, mi Dios, que tu palabra, mi Dios, aleluya, mi Dios, es la que rige nuestro camino. Aleluya, que tu palabra es la que podemos confiar. Se nos ha dado una palabra profética más segura, aleluya, a la cual hacemos bien estar firmes, a la cual hacemos bien obedecerla, aleluya, en esta mañana, Rey de Gloria. Aleluya, Padre, que tu hermoso pueblo que está pidiendo un milagro, que tu hermoso, mi Dios, iglesia, que está pidiendo un milagro, está pidiendo un mover de tu gloria, Padre, que se pueda, mi Dios, manifestar ahí donde ellos están, Señor, ese milagro de provisión, ese milagro de sanidad, ese milagro de restauración, de conversión, Padre, que tu misericordia, mi Dios, aleluya, pueda ser abundante, mi Rey, para tu iglesia, para aquel, mi Dios, que esté esperando recibir, aleluya, de usted, mi Dios, aleluya, algo grande ahí, mi Rey, que tu gloria, mi Dios amado, y que tu presencia pueda ministrar esos cuerpos enfermos, mi Dios, esos cuerpos con enfermedades terminales. Ahí donde está, mi Dios, ese clamor. Ahí donde está, Padre Santo, esa necesidad. Aleluya, Padre, en donde ya el cuerpo físico se ha deteriorado. En donde ya, Señor de Gloria, la medicina no puede hacer nada. En donde, bendito Dios, aleluya, ya los corazones han comenzado. Han comenzado a dudar, han comenzado a desesperarse, pero venimos, Señor, a clamar y a pedir de que tu Espíritu Santo pueda moverse con poder conforme a tu voluntad y a tus misericordias. Te lo pedimos, que ahí donde está mi hermano y mi hermana clamando por ese milagro, Señor, por esa sanidad, ahí clamamos, mi Dios, liberación, ahí clamamos libertad, clamamos que las cadenas sean rotas, esas cadenas de enfermedad sean destruidas para gloria de tu nombre. Ahí, Señor, en donde están esos espíritus de enfermedad, sean reprendidos, mi Dios, sean dejados sin poder, sin autoridad, porque la gloria de nuestro Cristo, la gloria de nuestro Dios, aleluya. Ahí, Señor, en donde están esos pensamientos, aleluya, mi Dios de gloria, aleluya, que contradicen tu evangelio. Ahí donde se han levantado los enemigos del evangelio, mi Dios, a querer poner tropiezos a tu iglesia, querer poner tropiezos, mi Dios, aleluya, tus caminares, mi Dios. En esta hora clamamos libertad y poder de Dios, aleluya, sabiduría de Dios, en el nombre de Jesús de Nazaret. Que mis hermanos que se están humillando en esta hora, aquellos que están clamando en esta hora, puedan recibir de ti algo hermoso, puedan recibir de ti una respuesta, mi Dios, para que puedan testificar en voz en cuello al Dios que servimos, al Dios a quien creemos, al único y verdadero Dios, aleluya. Ahí, Señor, pedimos que haya, Señor, un mover de tu gloria, mi Rey.

Y que algo sobrenatural suceda, que algo maravilloso pase en esas vidas, mi Dios, en el nombre de Jesús, donde están clamando por un aleluya, mi Dios, por un milagro, por una petición de provisión, en donde están pidiendo, Señor, por la alimentación, en donde están pidiendo por un empleo, por un trabajo, Señor, en el nombre de Jesús, que las ventanas de los cielos sean abiertas, que esas puertas de bendición sean abiertas, Padre, en el nombre de Jesús, y que puedan recibir de ti la bendición de Jehová. No añade tristeza, bendito Dios, aleluya. No añade, mi Dios, tristeza, añade, mi Dios, felicidad, añade provisión, añade la bendición de lo alto, aleluya. En esta mañana clamamos tu misericordia y que puedan esas puertas abrirse, mi Dios, para la gloria de tu nombre y para la bendición de tu iglesia, Padre. Ahí donde se está clamando por ese milagro de liberación de cárcel, mi Dios. Aleluya, Padre, que tú puedas, mi Dios. Aleluya, ser, mi Dios, ese defensor. Que usted pueda ser, mi Dios. Aleluya, ese amparo. Que usted pueda ser, mi Dios, en el nombre de Jesús. Ese pronto auxilio en esas tribulaciones, Padre. En el nombre de Cristo clamamos justicia, clamamos, mi Rey. Que tu gracia y tu poder sea abundante. Rey de gloria, ahí donde está esa petición y ese clamor, mi Dios, aleluya, por un crecimiento espiritual, porque están pidiendo, Señor, que tu Santo Espíritu se manifieste en su vida, donde están clamando por una llenura de tu Espíritu Santo, en donde están pidiendo por esas debilidades, mi Dios, que diariamente combaten en vuestros cuerpos, mi Rey, ahí donde ya el hombre de mi hermano, mi hermana, intentado cambiar por sí misma, pero he entendido, mi Dios, que el hombre por sí mismo no puede hacer nada, que necesitamos del poder y de la autoridad de tu Espíritu Santo, que necesitamos de la gracia tuya, mi Dios, para poder cambiar, para poder ser transformado, para poder, mi Dios, aleluya, ser agradable delante de ti. Es necesaria, mi Dios, el arrepentimiento, es necesario la consagración por medio de la sangre de tu Hijo Jesucristo, Señor, en esta preciosa hora. Yo creo, mi Dios, que aquel que ha tenido pensamientos de destrucción, pensamiento, Señor, de volver atrás, de renunciar a este llamado, ahora esos pensamientos se cancelan en el nombre de Jesús, y clamamos, Señor, que vengan pensamientos de gloria, pensamientos de bendición, pensamientos de seguir adelante, mi Dios, de predicar tu palabra, mi Dios, de levantarse, mi Dios, aleluya, y pararse en la brecha, mi Dios, y gritar en buen cuello, que Cristo pronto viene, que el fin se acerca, que la salvación todavía es posible. Aleluya, Padre de gloria, clamamos, mi Dios, porque tu poder y tu misericordia puede estar siempre con tu iglesia, mi Dios. Así también, Señor, pedimos, porque mi Rey de gloria, en las diferentes organizaciones, en las diferentes, mi Dios, aleluya, mi Dios, denominaciones, se levantan hombres, mi Dios, con pasión por tu palabra, hombres comprometidos con tu ley, comprometidos con tu palabra, que no, mi Dios, rindan cuentas a un concilio, que no rindan cuentas, Señor, aleluya, delante de un hombre, sino que el compromiso sea con el Creador de los cielos y de la tierra, con aquel que un día juzgará tanto a los vivos como a los muertos. Aleluya, Padre, hombres apasionados por tu verdad, hombres sinceros, íntegros, Señor, que no se dobleguen, mi Dios, ante las pasiones de la carne, que no se dobleguen, mi Dios, ante las pasiones de esta vida, Padre, sino que esté siempre ese anhelo y ese deseo de darte gloria, de darte alabanza, mi Dios, aleluya, y de bendecir tu nombre y de enseñar, mi Dios, lo que tú has declarado en tu palabra, por muy pequeño
pequeño que sea el mandamiento, por muy pequeña que sea la ordenanza, mi Dios, que le prestemos la importancia que se merece, porque es tu palabra. Oh, en el nombre de Jesús te lo pedimos, Padre. Yo sé que usted, Señor, va a engrandecer su nombre. Que haya arrepentimiento, que haya humillación en nuestra vida, para poder estar firme en el día malo, para poder estar, mi Dios, de pie en el día de tu venida, para que cuando tú vuelvas, tu venida no nos sorprenda como un ladrón. Que estemos firmes, que estemos firmes, mi Dios, que podamos tener enderecido nuestro caminar, que podamos tener enderecido nuestra vida, hacer sendas derechas, hacer sendas justas. Declara tu palabra en esta hora, Padre. Pedimos siempre que la comunión de tu Espíritu Santo pueda estar con nosotros. Pedimos por las diferentes filiales, mi Dios, de esta organización, en el nombre de Jesús, por el pastor Salvador Jiménez, por el pastor, mi Dios, Miguel Cruz, aleluya, por el pastor Feliciano Pérez, por mi hermano Irving Rodríguez. Llega a dar esa victoria a tu siervo, Padre. Padre, hemos creído, Señor, aleluya, que la bendición tuya lo va a alcanzar, Padre. Hemos creído que tú lo vas a sacar en victoria, Padre, en el nombre de Jesús. Conforme a tus misericordias y a tu voluntad te lo pedimos. Traiga sanidad divina sobre su siervo, Padre. Él necesita de tu presencia, de tu gloria. Por el hermano Naún, Señor, bendice a mi hermano. Sácalo siempre hacia adelante, Padre, en el nombre de Jesús. También por tu servidor, Padre, en tus manos pongo mi vida y ese remanente que tú has puesto, Señor, en ese lugar. Oh, Señor, clamamos, Padre, porque queremos ser buenos administradores, mi Dios, buenos mayordomos, Señor de gloria, en el nombre de Jesús de Nazaret te lo pedimos. Que estemos comprometidos con tu palabra, mi Dios, que estemos comprometidos, Señor, en el nombre de Jesús, con tu ley, en el nombre de Cristo. Oh, Santo Dios, clamamos, Señor, porque usted se mueva misericordia en este país, El Salvador, Señor, en el nombre de Jesús. Que pueda haber, Señor, aleluya, un avivamiento, que pueda haber un despertar, Señor, en el nombre de Cristo, una búsqueda sincera delante de ti, Señor, en el nombre de Jesús te lo pedimos. Pedimos por esta cabina radial, mi Dios, por todos los que laboran en este lugar, por los presentadores de los programas. Bendícelos, mi Dios, provee, mi Dios, aleluya, esa bendición para cubrir los gastos, Padre, en el nombre de Cristo Jesús se lo pedimos. Grande y maravilloso eres, Señor, grande y perfecto es tu nombre, Señor, en el nombre de Jesús de Nazaret. Bendice a todos mis hermanitos ahí en el cantón Las Cruces, Señor, que están escuchando, Señor, esta oración, que están escuchando este programa, Padre. Dele, mi Dios, esa fuerza espiritual para vencer, para seguir hacia adelante. Gracias, Señor, en el nombre de Jesús. Bendice la vida de mi esposa, la vida de mis hijos, mi Dios, en el nombre de Jesús te lo pedimos en esta preciosa mañana, Padre. Para usted la gloria y la honra, Señor, para usted la honra y la gloria, Padre. Gracias te damos, Señor. Amén y amén. Bendito sea el nombre del Señor. Alabado sea su santo y glorioso nombre. Él es poderoso, Él es grande, Él es fuerte. Para Él todo es posible. Así que yo le digo, amado hermano, aleluya, tú que estás esperando una respuesta de parte del Señor, usted que está esperando, aleluya, que se mueva la presencia de Dios a favor suyo, yo le digo, clame a Dios, siga creyendo, siga confiando, sea agradecido. Desde ya agradézcale a Dios por esa respuesta, desde ya comprométase con Dios con esa respuesta, bendito Dios, y dígale, Señor, yo te voy a adorar, yo te voy a servir, comprométase con Él, y cuando Dios le dé la respuesta, cumpla aquello que ha prometido delante del glorioso, aleluya. Así que, hermano, bendito Dios, el nombre de Dios es exaltado grandemente en esta hora. Vamos a pasar a lo que es el tiempo de unas hermosas alabanzas para la gloria del Señor. Que el nombre de Dios, aleluya, sea exaltado y usted gócese a través de estas preciosas alabanzas. Dios me los bendiga.

0: yo doy fuerzas al cansado y multiplico las fuerzas al que no tiene ninguna. Los muchachos se fatigan y se cansan. Los jóvenes flaquean y caen. Pero los que esperan en Jehová tendrán nuevas fuerzas. Levantarán alas como las águilas. Correrán y no se cansarán. Caminarán y no se fatigarán.
1: Porque tardan.
0: Levantarán alas como las águilas. Correrán y no se cansarán. 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

Qué bueno, Dios les bendiga, estimados hermanos, ¿verdad? Dios bendiga a la hermana que nos está hablando, ya le vamos a complacer, ¿verdad? Con su alabanza, amistades o amigos, ¿verdad? Ya le vamos a complacer con su alabanza, solo vamos a saludar, ¿verdad? Algunos hermanos y se la vamos a poner. Saludamos a la iglesia, ¿verdad? Santa Elena, allí, ¿verdad? En la colonia Santa Elena, la iglesia Fuente de Jacobo de las Cruces. La iglesia Fuente de Jacob de Chalaverría, la iglesia Fuente de Jacob Central Matasano, la iglesia Fuente del barrio San Antonio, ¿verdad? Qué bueno, ¿verdad? Qué bueno. Y la iglesia Fuente de Jacob de las Marías. Dios bendiga a los hermanos, ¿verdad? Que están siempre en sintonía de este hermoso y bello programa, ¿verdad? La palabra revelada. Así es que, estimados hermanos, ¿verdad? Les saludamos en el nombre bendito del Señor, ¿verdad? También saludamos, ¿verdad? A los hermanos, ¿verdad? Allá en la finca, ¿verdad? Díaz, para eso, hermano José, ¿verdad? Horacio Sánchez, ¿verdad? Hermana Gloria Alas, hermana Juanita Martínez en Los Naranjos, ¿verdad? Nuestra hermana Blanca Flor, ¿verdad? Mendoza, San Jorge, ¿verdad? Hermana Mercedes allá en Flor Amarilla, Volcán, hermano Cristian y su familia allí en Colonia Cristal, Santa Adela, ¿verdad? Hermana Vivi allí en la Colonia Medina, ¿verdad? Hermana Mirna, ¿verdad? Peñate en Colonia, ¿verdad? San Antonio, ¿verdad? Nuestro hermano Manuel Trujillo también ahí en Cristales, ¿verdad? Nuestro amigo Francisco ahí anda en su negocito, ¿verdad? Ahí anda su negocito vendiendo agüita, Dios lo bendiga. También al hermano, ¿verdad? A Manuel allá en la finca San Pedro. Hermana Yolanda Mendoza, ¿verdad? Le saludamos. Así que ahí dejamos, ¿verdad? Con la alabanza a nuestra hermana que nos pidió. Le saludamos.

0: Qué bueno, ¿verdad?
1: Bueno, no sé si esa alabanza es, pero ya la pusimos y esa es, pues Dios bendiga a mi hermana, ¿verdad? La que nos solicitó esa alabanza, pues, ¿verdad? Le saludamos en el nombre del Señor. Es una bendición, hermanos, ¿verdad? Ya que usted esté en sintonía de ese hermoso programa, esta hermosa radio, pues es una bendición tan linda saludarles a donde llegue la frecuencia de esta hermosa radio, a todos aquellos oyentes, ¿verdad? Quizás el tiempo es corto, pero así es la vida, ¿verdad? Vamos a la palabra, una palabra fiel, una palabra que no regresa vacía, una palabra que siempre está despertando esa necesidad, está despertando esa ansiedad en aquellos buenos cristianos, en aquellos que amamos al Dios, aquellos que amamos la palabra, ¿verdad? Dice en el libro de Isaías, capítulo 53, versículo 3 en adelante, vamos a leer unos versículos. Dice la palabra del Señor, ¿verdad? Despreciado, desechado entre los hombres, varón de dolor.

pecadores, experimentado en quebranto, y como que escondimos de él el rostro, fue de menospreciado y no estimamos. Ciertamente llevó él nuestras enfermedades y sufrió nuestros dolores, y nosotros lo estuvimos por azotado, por herido de Dios y abatido. Mas él herido fue por nuestras rebeliones, molido por vuestros pecados. Él castigó de nosotros, y por su llaga fuimos nosotros curados. Todos vosotros nos descarríamos como ovejas, cada uno se apartó por sí, por su camino, mas Jehová cargó en él el pecado de todos nosotros. Mire qué hermoso, qué preciosa es la palabra de Dios. Qué lindo, ¿verdad, hermano? Miren, el sufrimiento de Cristo, mire, hermano, el sufrimiento de aquel que entregó su vida por usted, ¿verdad? Qué lindo, ¿verdad? Valorizar lo que Cristo hizo por nosotros. ¿A dónde? En la cruz del Calvario. Fue llevado desde el lugar de Jerusalén a un lugar llamado el Gólgota. Mire, allí pagó el precio, allí pagó el sufrimiento, el dolor, ¿verdad? ¿Por qué? Por darnos a nosotros vida. Y una vida, ¿verdad?, tan linda que Dios nos ha dado a través del Evangelio. Y entendemos, ¿verdad?, que en el Evangelio encontramos la bendición que el ser humano necesita, la bendición que el ser humano, ¿verdad?, quiere tener dentro de su ser, ¿verdad? Pero desgraciadamente, le voy a saber, el hombre no entiende, el hombre no quiere aprender de la palabra de Dios. Pero aquellos que necesitamos de Dios, pues comprendemos, ¿verdad? Dice la palabra que despreciado, mira, primera parte, despreciado. Y así está sucediendo hoy en día, le voy a saber decir, ¿verdad? Que ya el hombre humano, el hombre, la mujer, ya no quiere nada con el Señor. Es despreciado, es, ¿verdad? Le voy a saber decir, cuando se le habla a la gente de la palabra del Señor, ciertamente ya no quiere nada con él, ¿verdad? ¿Por qué? Porque siempre va a ser despreciado el Evangelio, desechado, ¿verdad? El Evangelio siempre va a ser, ¿verdad?, desechado, siempre va a ser contrario a aquellos que no quieren, ¿verdad? Le voy a saber decir siempre, ¿verdad?, reconocer la verdad, reconocer aquello, ¿verdad?, que es, ¿verdad?, simplemente eficaz a la vida del hombre. Pero este hombre fue despreciado, desechado, un balón de dolores. Mire, y es el sufrimiento que debe tener los cristianos. El Señor no dijo, ¿verdad?, que íbamos a venir nosotros a gozar aquí esta vida. Esta vida es marchita, esta vida es pasajera, esta vida, ¿verdad?, no tiene, ¿verdad?, aquí nada bueno, ¿verdad? Y lo bueno, le voy a saber, a nosotros los cristianos nos espera allá arriba, ¿verdad? Por eso debe tener usted esa convicción, ¿verdad? Balón de dolores, experimentado, mire, quebrantado, mire, ¿verdad? Y mire, y mucha gente dice, ¿verdad?, escondimos de él su rostro, mucha gente, ¿verdad?, se quiere sombrear por ahí, ¿verdad? Siempre, no es de eso se trata. Le voy a saber decir de que nosotros como creyentes levantemos nuestra frente, levantemos nuestras manos, ¿verdad?, en señal de victoria, ¿verdad? ¿Por qué? Porque muchos no estimamos, ¿verdad?, el valor del sacrificio que Cristo Jesús hizo en la cruz del Calvario por nosotros. Ciertamente, Él llevó nuestras enfermedades. Mire qué lindo. Mire qué precioso, Él llevó nuestra enfermedad. Usted ya fue sano de su alma, ¿verdad? Usted ya fue sano de su alma, pues el alma, ¿verdad?, es la que le interesa al Señor, ¿verdad?, para llevarla a ese descanso, ¿verdad?, a ese lugar que Él ha prometido llevarlo. Ciertamente Él llevó nuestra enfermedad y sufrió nuestros dolores. Mire qué precioso. Mire qué precioso. Y nosotros le tuvimos por azotado, por herido de Dios y abatido. Mire qué precioso, Dios vino a pagar un precio. Dice que de tal manera Dios amó a este mundo, que dio a su Hijo unigénito para todo aquel que en Él cree, no se pierda, mas tenga la vida eterna. Pues no vino, ¿verdad?, Cristo a condenar al mundo, sino para que el mundo fuera salvo por Él. Mire qué precioso. Qué precioso es, y ahorita le voy a saber decir, ¿verdad? Es tan importante en nuestra vida, ¿verdad?, siempre tener esa convicción de servirle, adorarle, buscarle, ¿verdad? Él llevó, Él cargó todos nuestros pecados. Cuando Él llevó a la cruz, ¿verdad?, Él llevó, ¿verdad?, y sufrió y pagó un precio, precio de sufrimiento, precio de dolor, precio de angustia, precio de desprecio, miren. Y ahora nosotros no queremos sufrir, ¿verdad?, por el Evangelio. Ahora nos...

Don, ahora nosotros no queremos, ¿verdad?, sufrir, ¿verdad?, por la palabra de Dios, no, ¿verdad? Mas herido fue por nuestras rebeliones. Mire, qué precioso. Todavía le voy a saber decir, nosotros los seres humanos nos rebelamos contra Dios. Ahí está el hermano detenido, ahí está la hermana detenida, ¿verdad? Rebelándose siempre, ¿verdad?, con la palabra de Dios, siempre rebelándose, ¿verdad?, a la necesidad que él mismo siente en su alma. Dice que molido por nuestros pecados. Él llevó, ¿verdad?, le voy a saber decir, mire, todo ese sufrimiento para que ahora nosotros nos deleitemos, para que nosotros nos gocemos, para que ahora nosotros, ¿verdad?, tengamos esa bendición de poderlo llegar a su presencia y gozarlo en gran manera, ¿verdad?, siempre dándole la honra, la gloria a nuestros pecados. El castigo de nuestra paz fue sobre él, y por su llaga fuimos nosotros. Mire qué precioso. ¿Qué es lo que le hace falta a usted, hermano? ¿Qué es lo que le hace falta? Le hace falta lo que un día, ¿verdad?, usted abandonó, o lo que un día usted, ¿verdad?, le costó dejarlo. Le hace falta. Hombre, mire qué preciosa es la palabra del Señor. Qué preciosa es la palabra del Señor. Y por su llaga nosotros fuimos curados. Ciertamente este cuerpo, ¿verdad?, es mortal. Este cuerpo va a llegar dificultades, va a llegar problemas, va a llegar enfermedades, ¿verdad? Pero siempre confiando en el Señor. Mire, dice, todos nosotros nos descarriamos como ovejas. Mire, sí, ahí anda el hermano. Que no le haya, ¿verdad?, sabor al Evangelio, no le haya sabor, ¿verdad?, a la palabra del Señor. No, ¿verdad?, ya la palabra nos ha dicho, ¿verdad?, que siempre, ¿verdad?, siempre va a haber, ¿verdad?, esa dificultad, siempre va a haber, ¿verdad?, ese conflicto entre la carne y el espíritu, ¿verdad? Y dice que cada uno se apartó por su camino. Mire, ya hay personas que ya no le siente sabor al Evangelio. Ya no le siente esa satisfacción al Evangelio. Qué lindo, ¿verdad?, cuando usted tiene esa convicción positiva, ¿verdad?, y toma iniciativas y comienza a alabar a Dios, comienza a adorarlo, comienza a entregarse por lo que Él hizo, por lo que Él está haciendo y por lo que Él va a hacer. Tenemos promesas, ¿verdad?, nosotros, ¿verdad?, tenemos promesas nosotros los cristianos, ¿verdad? Angustiado y afligido, mira. Y no abrió su boca, mira. Qué lindo, qué precioso es, ¿verdad? Qué precioso es pensar, ¿verdad?, en el gran testimonio, las pisadas, ¿verdad?, lo que el Señor, ¿verdad?, lo que nosotros, ¿verdad?, tenemos que imitar. Dice que angustiado y afligido. Miren, nosotros somos, ¿verdad?, arrevesados, que si no tenemos todo lo que nosotros necesitamos, ¿verdad?, estamos contradiciendo, ¿verdad?, la palabra del Señor, estamos contradiciendo, pero teniendo todo, ahí estamos contentos, ¿verdad? No dice la Biblia que con solo que tengamos vestuario, calzado, ¿verdad?, y sustento para nuestra vida, estemos contentos. Mire, si Él fue angustiado y afligido. Pero lo lindo es de mi Jesús, ¿verdad?, que dice que Él no abrió su boca. Mire qué precioso. Qué precioso, no abrió su boca. Sino que como cordero, ¿sí?, como cordero fue llevado. ¿A dónde fue? Pues, él no tenía necesidad, le voy a saber, de ir a ese lugar. Dice la Biblia que, ¿verdad?, cuando él lo crucificaron, crucificaron dos ladrones, ¿verdad?, a la par de él, uno a la derecha y otro a la izquierda. Mire, y dice, ¿verdad?, la palabra, que como cordero mudo fue llevado, ¿verdad?, al matadero. Mire, estos hombres le injuriaban, estos hombres blasfemaban. Y le dijeron, ¿verdad?, que si era él, ¿verdad?, el Hijo de Dios, que se salvara a él y lo salvara a ellos. Pero mire, dice que como oveja delante de sus trasquiladores, que es que no abrió su boca. Mire, qué precioso el testimonio de nuestro Rey. Qué precioso el testimonio de nuestro Señor y Salvador Jesucristo. Mire, por eso le voy a saber. Y dice que, ¿verdad?, que uno de aquellos ladrones, dice, ellos estaban pagando el precio porque tenían sus delitos. Dicen que la Biblia dice que eran ladrones, mas el maestro, ¿verdad?, él no había hecho nada, no había pecado en él. Pero para que se cumpliese la profecía, ¿verdad?, para que se cumpliese la profecía, ¿verdad? ¿Por qué? Porque así estaba ya la profecía, ¿verdad?, de Isaías, ¿verdad? Allá en San Mateo, ¿verdad?, nos enseña la palabra de Dios que nació Jesús, ¿verdad?, y él, ¿verdad?, era su nombre Emmanuel, que era traducido Dios con nosotros. Mire qué precioso es. Por eso le voy a saber, nosotros debemos de tener esa tranquilidad, ¿verdad?, y que

nosotros siempre haya ese, ¿verdad?, ese deseo, ese propósito. ¿Por qué? Porque Dios le voy a saber decir, hermano, mire, si es que hay cosas que nosotros no las entendemos, pero debemos de sufrir, debemos de poner siempre nuestra parte, siempre nuestro deseo, siempre nuestro propósito, siempre nuestro anhelo. Porque servirle al Señor, le voy a saber si no crea que apartarlo de todo aquello, ¿verdad?, que nos afecta. En verdad, dar un buen testimonio, tener un buen propósito, ¿verdad?, siempre de servirle al Señor. Porque, ¿qué es lo que tiene que hacer usted? Siempre afirmar su mente, siempre afirmar, ¿verdad?, su corazón, siempre afirmar, ¿verdad?, su vida en las manos de Dios. ¿Por qué? Porque vendrá el momento donde va a llegar la dificultad, así como le llegó a Jesús, ¿verdad?, por pagar un precio, por servirle a su Padre, por venir a pagar un precio por usted. Así nos va a llegar a nosotros la dificultad por servirle a nuestro Dios, ¿verdad? Por eso cuando, ¿verdad?, llega la dificultad, la gente ya no le quiere servir, ya no se quiere congregar, ya no quiere orar, ya no quiere, nada quiere hacer, ¿verdad? Pero sí, la Biblia ya nos ha aconsejado, ¿verdad? Por eso la palabra del Señor, le voy a saber, dice allá en el libro, ¿verdad?, de Primera Corintios, el apóstol Pablo, hablando a esta iglesia, llegaban dificultades, le voy a saber, porque las iglesias siempre se van a ver dificultades, ¿verdad? La iglesia nunca va a haber una iglesia, le voy a saber decir, ¿verdad?, que va a estar tranquila, porque ese es el trabajo del enemigo, es el trabajo, le voy a saber decir, ¿verdad?, con que quiso destruir a mi maestro, quiso destruir, ¿verdad?, al Señor, quiso destruir al Rey de Reyes, Señor de Dios, y no nos va a querer destruir a nosotros. Y nosotros somos bocaditos, ¿verdad?, así fácil para el enemigo. Pero el apóstol Pablo, le voy a saber decir siempre, ¿verdad?, aconsejando a la iglesia, allá en el capítulo 15, versículo 58, ¿verdad?, de la primera carta a los Corintios, dice así, miren: así que, hermanos míos, amados, estad firmes, miren, estuvo firme, ¿verdad?, firme para completar la voluntad de su Padre. Él dijo: yo voy a ir a pagar un precio, ¿verdad?, por aquellos que están allá esperándome. Y así lo hizo. Y nosotros debemos de pagar un precio, ¿verdad?, por amar a nuestro Dios. Nosotros debemos de pagar un precio por amar a nuestro Señor y Salvador Jesucristo. Dice: estar firmes, mire. Y la firmeza del cristiano no consiste en que usted sea, ¿verdad?, un buen predicador, un buen cantor. La firmeza del cristiano es que usted entienda que hay un Dios, ¿verdad?, que vino y dio a su Hijo, ¿verdad?, para rescate de su vida, y que sea un cristiano, ¿verdad?, siempre de guerra, como atalaya, ¿verdad?, ahí siempre viendo, estar firme, constante. Mire, constante quiere decir que usted no debe ser una persona tenida, debe estar siempre constante en su mente, en su corazón, ¿verdad?, para poder, ¿verdad?, siempre irse creciendo. Y qué precioso es ver crecer a los creyentes en la obra del Señor. Qué precioso es ver crecer. Pero se debe de acordar cuánto sufrió mi Señor. ¿Por qué? Porque fíjese que ahora, le voy a saber, Él está sentado a la diestra de Dios Padre, allá, ¿verdad? Y allá quiere ir usted, ¿verdad?, a donde está sentado el Salvador Jesucristo. Así que, estimado hermano, ¿verdad?, Dios los bendiga. Estamos ya, ¿verdad?, al final de este hermoso programa. Dios bendiga a todos los oyentes, esperando el próximo domingo, ¿verdad? Si Dios nos concede la vida, aquí estaremos. Dios bendiga, ¿verdad?, a todos los que siempre nos escuchan. Les saludamos en el nombre bendito de nuestro Señor y Salvador Jesucristo. Que Dios los bendiga en este precioso día. Gloria al Señor.

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0: Bueno, Dios
1: y bella mañana. Es un privilegio poder estar en la cabina de Radio Pastor 97.3 FM, La Voz del Amado. Pues queremos saludarles en el nombre de Jesús. Ya estamos acá en cabinas con nuestro hermano Carlos Barrera, nuestro hermano Elías, locutor de la radio. Estamos contentos, hermano, un domingo más para poder agradecer a Dios su fidelidad, agradecer a Dios su misericordia. Y usted que nos sintoniza en su programa radial, Despierta con la Palabra, pues queremos bendecirle en el nombre de Jesús. A todos los que nos están sintonizando por medio de la emisora, como por medio de las distintas plataformas, pues estamos contentos, estamos muy contentos, porque cada día podemos presenciar la fidelidad y la misericordia de nuestro Dios, ¿verdad, mi hermano? ¿Algo decirnos? ¿Algún testimonio que dar? ¿Qué puede decirnos esta linda mañana, hermano Carlos?
2: Pues darle las gracias al Señor porque nos ha regalado un día más de vida, una nueva mañana, un nuevo despertar. El estar acá es una bendición y un milagro, el cual podemos darle gracias al Señor cada mañana, porque Él es totalmente maravilloso y soberano. Y pues Dios bendiga a todos los que nos escuchan a través de Radio Pastor, a través de la radio en línea y a través en el en vivo de Facebook. Dios bendiga a todos en general, a los que miran la grabación, a los que miran después el mensaje, la grabación en lo que es en el perfil de la radio, en los perfiles que compartimos, nuestro pastor Willy, mi persona, ahí estamos compartiendo lo que es el en vivo. Y pues damos gracias al Rey, gracias a nuestro Dios por la oportunidad y el privilegio el cual nos concede esta mañana, hermano Willy. Así que vamos a exaltar al Señor con las alabanzas. Dios bendiga a quienes están conectados.

0: Tanto nuestra hermana Aida Chávez, nuestra hermana Ángela Díaz. Dios bendiga en general a todos. Dios bendiga a los pastores de la misión, a todos los que nos escuchan, sus miembros. Y pues iniciamos esta mañana dándole gracias a nuestro Dios. Dios me lo bendiga.
1: Acá nuestro hermano Carlos pues va a compartir lo que es la palabra del Señor. Va a hablarnos acerca del mensaje de Dios que Dios trae para nuestras vidas en este día. Amados hermanos, vamos a encomendarnos al Señor, vamos a orar, vamos a pedirle a Dios que nos guíe en este programa, en esta hora de bendición, en este momento de bendición. Si usted desea comunicarse con nosotros, puede hacerlo al número en cabina, que es el 2415-1436, que es el número en cabina, o puede hacer por medio de WhatsApp, ¿verdad? Puede mandar allí su petición de oración al 7657-6093. Vamos a repetir los números, número en cabina 2415-1436 y el número de WhatsApp el 7657-6093. Queremos aprovechar el momento para saludar a nuestro hermano Amílcar Gómez que nos está sintonizando. Él es fiel oyente al programa radial, pues le bendecimos en el nombre de Jesús. Es muy linda, pues Dios esté derramando bendiciones sobre su vida. Nuestro hermano Amílcar, su esposa, su familia, pues Dios les bendiga. De igual manera a los pastores de las distintas filiales de Iglesia Redimidos, como los miembros de las iglesias, ¿verdad? Dios esté derramando bendiciones sin importar denominación. Somos una sola iglesia, un solo cuerpo en Cristo. Saludamos también a nuestra hermana Rosa Marín que nos está sintonizando en Quetzaltepeque. Bueno, vamos, amados, a orar, vamos a encomendarnos al Señor para luego quedarnos con unos cánticos que bendicen el nombre de nuestro Salvador. Amado Dios, en esta linda mañana, Señor, estamos ante tu presencia y queremos encomendarnos en tus manos. Queremos, Señor amado, empezar esta bendición del programa radial que usted nos permite, Despierta con la Palabra, encomendándonos, Señor, bajo su soberanía y voluntad. Le pedimos en el nombre de Jesús que bendiga la vida de todos los hermanos que nos sintonizan, que están, Señor, a la emisora, como los que nos están viendo por las diferentes plataformas. Señor amado, queremos bendecirles en el nombre de Jesús y pedirle a usted que sea, Señor, derramando de su presencia, de su poder y de su gloria sobre nuestras vidas. Muchas gracias por todo, Señor amado. Gracias por estar con nosotros. En el nombre de Jesús se lo pedimos. Gracias, Señor amado. Amén y amén. Nuestra hermana Hilda Rojas nos escribe por acá, hermanos, en las redes sociales. Dios le bendiga, hermanitos, grandemente. Dios me lo bendiga grandemente. Siempre pido de sus oraciones porque estoy mal de salud. Hermana Hilda, a usted pues Dios le conteste sus peticiones. Nosotros vamos a estar intercediendo, hemos estado orando por usted, pidiéndole a Dios que de una manera muy poderosa, como Él suele hacerlo, pueda llegar allí donde está el problema y glorificarse, ¿verdad? Y concederle las peticiones de su corazón, especialmente el hecho de su sanidad, ¿verdad? Que es lo que está esperando. Vamos, hermanos, a cantarle al Señor. Adoremos al Señor en esta linda mañana.

Deja toda hipocresía a un costado esta noche. Quita toda máscara religiosa y hagas lo que tengas que hacer en la presencia de Dios ahora. Rasga tu corazón y no tus vestidos, dice la palabra. Lloren los sacerdotes entre la entrada y la

0: Gloria al Señor. Hemos tenido la oportunidad de escuchar estos lindos cánticos. Dios bendiga la vida de la familia Méndez Mejía, nuestra hermana que se está comunicando con nosotros en esta maravillosa mañana. Pues quiere saludar a nuestro hermano Manuel Méndez. Quiere saludarle. De igual manera, pues vamos a estar orando por la familia de nuestra hermana en esta maravillosa mañana, y por medio de este cántico ha saludado a su bella familia. Qué bueno es el Señor y qué hermoso es tener una familia. Una bendición el que el Señor nos permite que podamos unirnos en esta bendición. Queremos saludar, antes de entregarle el tiempo a mi hermano que va a compartir, la nuestra hermana Ángela Díaz, que nos escribe acá en Facebook. Bendiciones, hermano, feliz día. Muchas gracias, hermana. Pues de igual manera le deseamos a usted un feliz día y grandes bendiciones de parte de nuestro Dios. Nuestra hermana Carla Linares nos escribe: bendiciones, mis hermanos, los escuchamos en Ciudad Paraíso. Dios bendiga a nuestra hermana Carla y los hermanos que nos están sintonizando en Ciudad Paraíso, acá en Santa Ana. Nuestra hermana Rosa Marín pone: que Dios se manifieste en sus vidas, respondiendo a sus peticiones, las cuales Él conoce. Bendiciones, hermano. Gracias, hermana Rosa Marín, que nos está sintonizando en Quetzaltepec. Así, a todos los hermanos que nos sintonizan en diferentes lugares, Dios esté derramando grandes bendiciones sobre su vida. Vamos a ir rápidamente con nuestro hermano Pastor Carlos Barrera, el cual trae un mensaje de salvación para nuestras vidas en esta maravillosa hora.
1: Dios me bendiga a todos, bendiciones. Damos gracias, hermoso momento. Le invito a que vaya a la palabra del Señor en su casa, a Apocalipsis capítulo 6. Dice la palabra del Señor, orando al Padre, al Hijo y al Espíritu Santo, y escribe: vi cuando el Cordero abrió uno de los sellos y oí uno de los cuatro seres vivientes decir, como con voz de trueno: ven y mira. Y aquí que un caballo blanco y el que lo montaba tenía un arco, y le fue dado una corona y salió venciendo para vencer. Cuando abrió el segundo sello, oí el segundo ser viviente.

gente que decía, ven y mira. Y salió otro caballo bermejo, el que lo montaba le fue dado poder de quitar de la tierra la paz y que se matasen unos a otros, y se le dio una gran espada. Cuando abrió el tercer sello, oí el tercer viviente que decía, ven y mira. Y miré, y aquí tenía una balanza en su mano, y oí una voz de en medio de los cuatro seres vivientes que decía, 2 libras de trigo por 1 denario y 6 libras de cebada por 1 denario, pero no dañes el aceite ni el vino. Cuando abrió el cuarto sello, oí la voz del cuarto ser viviente que decía, ven y mira. Miré aquí un caballo amarillo, y el que lo montaba tenía por nombre Muerte, y el Hades le seguía, y le fue dada potestad sobre la cuarta parte de la tierra, para matar con espada, con hambre, con mortandad y con las fieras de la tierra. Amén. Damos gracias al Señor por este hermoso tiempo que Él nos ha regalado. Vamos a tener un pequeño tiempo en la palabra. Y quiero, mis hermanos, hablar esta mañana sobre los cuatro jinetes del Apocalipsis. Este es un mensaje escatológico, que según la teología sistemática, la escatología es el clima, es la punta, es en donde se consuma la mayoría de doctrina. El libro de Apocalipsis es literatura apocalíptica, y tenemos que leerlo como lectura apocalíptica. En el capítulo 6, luego de la exaltación a nuestro Dios, luego de la adoración al Cordero, la adoración al Creador, el Señor toma el mando, el Señor Jesús, el Cordero como inmolado, y presenta y abre el libro, el cual está sellado. Y Él empieza a desatar los sellos, porque el Señor, mis hermanos, nuestro Dios trae un juicio sobre la humanidad, aunque muchos lo quieran negar. Dios es el que la escatología se trata de que la muerte completamente que hay después de la muerte, el juicio de Dios, la segunda venida, el arrebatamiento, la nueva Jerusalén, el milenio, esa es escatología. Pero nos enseña que en el capítulo 6 empieza el juicio de Dios sobre la raza humana. Los cuatro jinetes del Apocalipsis son figuras icónicas y poderosas descritas en el capítulo 6, como lo acabamos de leer. Aparece cuando el Cordero, Jesucristo, abre los primeros 4 de los 7 sellos del rollo sagrado, desencadenando una serie de dramáticos eventos que simbolizan juicio eminente de Dios sobre la humanidad. Y eso hay que tener en claro. Los jinetes son usados por Dios porque es un juicio eminente que nadie lo va a negar y nadie lo va a poder detener. ¿Por qué? Porque es un juicio eminente, quiere decir de que es algo que el Señor tiene preparado para la humanidad. Cada jinete cabalgaba un caballo de color diferente. Ustedes saben, como lo hemos leído, el blanco, el rojo, el negro, presentan un aspecto distinto de la gran tribulación que azotará el mundo. Juntos anunciando el comienzo de la era de un conflicto, de escasez, de enfermedad, de muerte, que precederá el regreso triunfal de Cristo y el establecimiento de su reino. Hay que tener claro que los cuatro jinetes vienen a desatar el juicio de Dios, y pues lo que sucede es de que es eminente que la raza humana pasará por un momento crítico, un momento difícil. Esos cuatro jinetes son una vivida representación de la fuerza del mal, de la destrucción que azotará a la humanidad como resultado del pecado y la rebelión contra Dios. También simboliza la soberanía de Dios.

sobre la historia, recordando que incluso en los peores momentos de la humanidad, Dios siempre tiene el control completamente y sus propósitos. En los cuatro jinetes, las profecías de Apocalipsis, mis hermanos, no son casualidad. Es casualidad. Completamente, obrando a través de su profecía, de su palabra, porque él completamente, mis hermanos, tiene el control de todo. Los cuatro de los jinetes del Apocalipsis se revelarán, según como nosotros lo creemos, en la gran tribulación. Es la visión profética de Juan, ese año 90. Juan escribe el Apocalipsis y el 90 años 100. Y el Apocalipsis anteriormente tenemos varias escuelas de vamos a tocar. La visión profética de Juan describe el capítulo 6 de Apocalipsis. Primero aparecen cuatro jinetes del Apocalipsis, aparecen montando un caballo blanco. Este jinete suele interpretarse como un símbolo de conquista y victoria. Eso representa el caballo blanco, que representa que no tiene un arco, como dice su palabra. Miré y había un caballo blanco, y el que lo montaba tenía un arco y le fue dado una corona que salió venciendo para vencer. Llevaba un arco que representa el dominio y el poder. Y la corona que representa estatus, representa autoridad y soberanía, pero no a la flecha. Nosotros teológicamente creemos de que el caballo blanco será un falso líder que gobernará y que querrá tener a la humanidad bajo el control, pero no va a usar la fuerza. ¿Por qué no va a usar la fuerza? Porque el caballo blanco dice que se le dio para que el primer jinete se desarrollará completamente como un hombre, como no es corona. No es Cristo. Recordemos que al Señor ya no hay que darle corona. Él ya es el rey de la corona. Él ya es el rey de reyes y señor de señores. El primer caballo no es Cristo. Es la misma, como lo decimos al principio, que los cuatro jinetes son la representación del mal para manifestarse a la humanidad. Y tengamos claro que estos juicios no los desata Satanás, los desata Dios hacia la humanidad. ¿Por qué? Por la rebeldía, por la dureza del corazón, por lo que estamos pasando y viviendo. Los cuatro jinetes del Apocalipsis, los cuatro jinetes tienen algo bien importante. Nosotros interpretamos de que los cuatro jinetes se levantarán a principios de la gran tribulación, el cual empieza con el caballo blanco. ¿Por qué el caballo blanco? Porque el caballo blanco se le traduce como el hombre de mentira. Todos lo conocemos y podemos, nos han enseñado nuestra postura escatológica de que representa al anticristo. Dice que lleva un arco, un símbolo, como el caballo blanco. ¿Por qué el caballo blanco? Porque el caballo blanco se le traduce como el hombre de mentira. Todos lo conocemos y podemos, nos han enseñado nuestra postura escatológica de que representa al anticristo. Dice que lleva un arco, un símbolo de poder, dominio y de una corona que

simbólico. Conquistadores que actuaron en el nombre propio y no en el nombre de Dios. Recordemos, mis hermanos, que hay bastantes escuelas y estudios teológicos que muchos interpretan que es Cristo, unos interpretan que es el falso Mesías. Hombres en la actualidad que ya pasaron y que esa profecía ya se cumplió. Independientemente de la interpretación que sea, tenga claro, la aparición de este primer jinete apocalíptico anuncia el comienzo de una era de tribulación y juicio sobre la tierra que precederá del regreso triunfal de Cristo y el establecimiento de su reino de paz y de justicia. Cuando se desaten los sellos en la tribulación, lo que nos enseña, según la interpretación que unos crean y como nosotros creemos, nuestro Dios va a venir a poner en su venida y en su regreso triunfal a establecer su reino de paz y de gozo. Mis hermanos, a nosotros lo que nos debe de interesar, lo que creemos en el arrebatamiento de Dios, nosotros sabemos de que Dios viene a traer su iglesia y Él viene por sus congregaciones. Y lo que le puedo decir, se pueden desatar los sellos en el comienzo de la tribulación. Pero como creemos nosotros que somos pretribulacionistas, creemos que el Señor Jesús aparecerá en las nubes a traer a su iglesia antes que se desaten los juicios de Él. Sabemos que el enemigo le gusta dominar, el enemigo le gusta interpretar, él quiere venir en un caballo blanco. Como Él es el padre de la mentira, Él va a querer dominar la humanidad. Pero Dios bendiga a todos aquellos que están alerta, a todos aquellos que están completamente, que están alerta, que están activos, que están, mis hermanos, escuchando la palabra del Señor. Dice, según la visión de Juan, y que quede claro, que el primer caballo es un líder que va a dominar, un líder que viene con mentiras para gobernar la humanidad. Podemos hacer hipótesis de varios hombres, de varios quienes están ahorita en el poder. Podemos hacer hipótesis, pero Dios sabe cuándo y cómo aparecerá el hombre de la mentira. La visión de Juan dice: y salió otro caballo, el Bermejo, y el que lo montaba se le dio poder de quitar la paz sobre la tierra. Y para el jinete de caballo rojo, que se traduce el Bermejo, es ampliamente reconocido como la personalidad de la guerra. El caballo rojo representa la guerra, mis hermanos. Simboliza el derramamiento de sangre, el conflicto, y la gran espada que se le entrega es la violencia que conlleva su aparición. Recordemos que se van desatando, los jinetes van entrando de manera en orden. El primero es la falsa paz. Si usted lee después, entra el caballo Bermejo, el caballo rojo. ¿Y qué trae el caballo rojo? Trae guerra. Se le da una espada, dice. O sea que ese hombre quien monta ese caballo completamente aparece y representa la violencia. Su aparición anuncia un periodo de conflicto, de discordia, que azotaría el país, una marca de guerra, revuelta, de violencia entre pueblos. Estamos viviendo, no es que estemos viviendo el caballo rojo, sino que estamos completamente viendo los indicios de los caballos. Estamos viendo que la mayoría de gente, políticos, gobernadores, quieren una paz. Pero dice su palabra que cuando se diga paz y seguridad, destrucción repentina. Estamos viendo cómo el caballo Bermejo va tomando poder. Tenemos años de tener la guerra de Ucrania entre Rusia. Tenemos años de tener a Israel en guerra y Estados Unidos en guerra. Y pues no nos queda más que decir de que estamos a punto de presenciar la venida de nuestro Señor Jesucristo. Pero también estamos presenciando
indicios de lo que se soltará en el periodo de la tribulación.

tribulación. Esta figura apocalíptica sirve como un sombrío recordatorio de las consecuencias del pecado y de la rebelión contra Dios. Recordemos que el pecado y la rebelión contra Dios, mis hermanos, conlleva a la muerte, porque dice su palabra, la paga del pecado es muerte. La guerra y la violencia son fuerzas destructivas que afligen a la humanidad cuando nos apartamos de, nuestros deseos egoístas, ambiciosos. Somos mundanos, sin embargo, la soberanía de Dios sobre la historia permanece, e incluso estos momentos de juicio y la tribulación estarán en su control y sirven a sus propósitos divinos. Recordemos que los jinetes son propósitos divinos de Dios para la humanidad. Recordemos la humanidad. La visión de Juan dice que vio un caballo negro. Y el que lo montaba tenía una balanza en la mano y una voz que en medio de los cuatro seres vivientes decía: un litro de trigo por un denario, 3 litros de cebada por un denario, no dañes el aceite ni el vino. El caballo negro representa hambre. El caballo negro, y no vamos a mentir, países en África, países de Centroamérica, estamos viviendo hambre. En el periodo de la gran tribulación, si usted mira y lleva el orden, el caballo blanco es la falsa paz, la alegría, la falsa alegría, porque la propia alegría la da el Señor. El segundo caballo es la guerra. El tercer caballo es la muerte. Es la hambruna. El caballo negro es la hambruna, la escasez. Simboliza de que después de las guerras, el país, las naciones entran en hambre. La escasez, el racionamiento de alimentos quedarán completamente, mis hermanos, sobre el suelo. Sabemos que una guerra conlleva hambre. De hace poco estaban diciendo que iba a haber guerra en Centroamérica, Salvador, Honduras, Guatemala. Una guerra va a atormentar y a golpear nuestra vida completamente. Y estos solo son solo indicios de lo que están escuchando. El hambre. A pesar de esta sombra profecía, el texto menciona el aceite, el vino no deben dañarse. Lo que podría significar que incluso en estos tiempos de escasez, Dios mantendrá provisiones, recursos esenciales para su pueblo. Esto nos recuerda que incluso en los momentos más difíciles, la provisión divina sigue obrando y actuando de quienes confían en Él. Esta es una interpretación, pero recordemos que en el hambre, en la guerra, quienes gobiernan nuestros países son los ricos. Ellos van a tener la mayoría de provisiones. Luego dice Juan: miré aquí un caballo pálido, y el que lo montaba tenía un nombre: muerte, que es el caballo amarillo. El jinete se identifica claramente como la muerte, dice, y el infierno lo persigue. El caballo amarillo o pálido simboliza la enfermedad, la peste, la muerte. Este jinete tiene poder de matar mediante diversas calamidades como la guerra, como hambre y como peste. Escucha bien, un rango para actuar completamente. El caballo blanco, una falsa paz. El caballo bermejo, la guerra. El caballo negro, la hambruna. El caballo amarillo. El caballo amarillo es un cruce más violento porque se titula muerte. El caballo amarillo es la muerte montada sobre el caballo. Y dice, y el Hades, traducido el infierno, lo perseguía. ¿Por qué? Porque la muerte, si usted lo ve en orden cronológico, la falsa paz, la guerra, el hambre, la hambruna y el caballo amarillo es lo que viene a recoger todo lo que hicieron los primeros tres jinetes del Apocalipsis históricamente. Muchos dicen que es una interpretación de que ya pasó, pasará, pero nos

0: Nosotros que somos futuristas, nosotros que creemos en el camino, que creemos en la voluntad de Dios, que creemos que Dios puede hacer cosas grandes y maravillosas, Dios es soberano y Dios no va a castigar. Dios no va a castigar completamente porque Él quiere castigar, no, sino que Dios va a obrar y va a juzgar a la humanidad completamente por sus pecados. La interpretación futurista cree que el primer caballo es el ascenso del anticristo, el caballo de la conquista que puede representar el ascenso, el reinado del anticristo, una figura del mal que ejerce el poder tiránico, engañoso sobre la humanidad. O sea, así lo creemos, la interpretación futurista. Creemos, nosotros creemos en el futuro, que creemos que esta profecía todavía no se ha cumplido. Como lo creen los preteristas creen que esta profecía, el libro de Apocalipsis, se cumplió en los primeros siglos de la iglesia. Nosotros creemos como futuristas de que los conflictos globales, que es el caballo de la guerra, simboliza conflictos, guerra, proporción global que se sacudirá las estructuras políticas y mundiales. ¿Qué será? Y hay que tener claro de que nosotros vamos tras un mal futuro. ¿Por qué? Su palabra, nación contra nación y reino contra reino. ¿Qué quiere decir, mis hermanos? De que los cuatro jinetes del Apocalipsis, usted y yo, en este momento, muchos están queriendo gobernar en paz, muchos están en guerra, hay hambre, pero lo más difícil, hay pestes, hay muerte, hubo COVID, una señal completamente clara que la palpamos con nuestras manos, la sentimos en nuestro cuerpo, y completamente esta mañana anunciamos que el retorno de Cristo está pronto. La crisis del alimento, el jinete del hambre, representa la comida en la báscula que se va a pesar, que se va a vender escasamente. Las calamidades, el sacrificio, el caballo amarillo representa la muerte, será la encarnación completamente del mal, que dice incluso que hasta lo seguía la epidemia. Después de la guerra quedan las epidemias, queda completamente unas nuevas enfermedades. Pero la tribulación completamente, antes en nuestra interpretación futurista, creemos de que los cuatro jinetes del Apocalipsis se manifestarán al principio de la tribulación para juzgar a todo aquel que no atendió al llamado de Dios. Dios es un Dios maravilloso, Dios es un Dios poderoso, pero hay que tener bien claro que la humanidad completamente, bíblicamente, todo lo que tiene un principio tiene un final. Y la humanidad está a punto de caer en el vacío. Quizás no nos hemos alargado como completamente eso. Podemos dejar la segunda parte para otro domingo. Espero que esté atento porque esto es muy largo. Hemos visto la interpretación futurista, hay más interpretaciones. Pero déjeme decirle, cuando el Señor tome el poder, dice que Él desatará los sellos sobre la faz de la tierra. Y los cuatro jinetes solo son el inicio de lo que viene hacia la humanidad. Iglesia y amigo, prepárate, que Cristo viene pronto. Que el Señor me le bendiga a todos.
1: Gloria al Señor, hemos tenido la oportunidad de escuchar el mensaje de Dios. Labios de nuestro hermano Pastor Carlos Barrera. Hermanos, nuestro hermano lo ha mencionado, pues la escatología bíblica, considerada por muchos teólogos como la columna principal, donde descansa la teología en generalidad, ¿verdad? Como donde descansa toda la teología en sus distintas ramas, tanto la teología bíblica sistemática y su variedad. El tema de la escatología, nuestro hermano ha predicado, aunque no ha podido finalizar porque es un tema muy extenso, sobre los jinetes

del Apocalipsis. Sabemos que existen diferentes escuelas de interpretación bíblica en este sentido, pero nosotros pues somos de la escuela o de la línea que se denomina pues pretribulacionistas, que somos antes de la gran tribulación. Un consejo en este caso del estudio de la escatología bíblica es el hecho, hermano, de que nosotros que somos tanto pretribulacionistas como dispensacionalistas, porque creemos en las dispensaciones bíblicas, en que Dios ha dividido su plan de tiempo, no lo veremos, ¿verdad, Pastor Carlos? No lo veremos, porque este periodo pues es el inicio de lo que es la gran tribulación, o la tribulación como algunos lo conocen, ¿verdad? Entonces, mi hermano pues lo ha dicho, el tema es muy extenso, el tema es muy largo, pero si el Señor así lo permite, vamos a estar con el lapso de los días compartiendo lo que es esta enseñanza, ¿verdad?, de escatología bíblica. Quiero saludar rápidamente a nuestra hermana Dariela Orellana. Ella nos escribe y dice: bendiciones, hermanos, Dios les bendiga grandemente, saludos desde San Andrés, Lempira, Honduras. Dios esté derramando bendiciones en la vida de nuestra hermana Dariela Orellana, que nos está escuchando desde Honduras. Grandes bendiciones para nuestra hermana que está en sintonía del programa radial Despierta con la Palabra acá en El Salvador. Pues qué bueno, pues hace unos días un hermano nos escribía también desde Honduras y nos saludaba, pues a todos los hermanos que nos están sintonizando en diferentes partes, no solamente en El Salvador, sino en el mundo, pues se han bendecido de una manera muy especial. Nuestra hermana Ruth Campos, de la iglesia acá, Redimidos en Colonia Panadés, también nos escribe: bendiciones, hermanos, pues Dios esté bendiciendo su vida, hermana Ruth, de una manera muy especial, pues deseamos bendiciones para su vida. Vamos, hermanos, a orar. Tenemos unas peticiones, el tiempo ha avanzado, pero podemos decir que hemos sido muy bendecidos por la palabra que en este momento hemos escuchado. Oramos al Señor. Amado Dios, queremos en el nombre de Jesús agradecerle, Señor, por su fidelidad. Y queremos, Señor amado, presentar delante de su gloriosa presencia, Señor, diferentes peticiones. Ya que somos hombres, Señor, somos seres humanos necesitados. Necesitamos de su gracia, necesitamos de su poder, necesitamos de su bondad, Señor amado. Por eso es que nos acercamos, Señor, ante su presencia, para poder orar e interceder, para poder pedir, Señor, de tu bondad y fidelidad. Nuestra hermana Hilda Rojas está, Señor, esperando en ti, está esperando en tu misericordia. Y nosotros ponemos una palabra, Señor, por la vida de tu sierva, en el nombre de Jesús. Mira, Señor, que ya lleva varios días en ese proceso, en esa dificultad de salud, pero ella confía, Señor, en que tú eres bondadoso y que no hay nada que sea, y que usted tiene el poder, oh Dios, para sanarla, para glorificarse en su vida y para, de una manera muy especial, Señor, otorgarle la petición que ella tiene, Señor, delante de ti. En el nombre de Jesús oramos por la salud de nuestra hermana Hilda y la encomendamos en sus manos, sabiendo que en usted hay sanidad y hay, Señor, consuelo y milagros. Oramos por la vida de nuestro hermano Manuel Méndez, oh Dios. Pedimos que extiendas tu mano poderosa sobre él, sobre la vida de nuestra hermana Valentina Méndez, Señor, bendícela. Nuestra hermana Mirna Mejía, nuestra hermana Carlita Mejía, Señor. La familia Méndez Mejía, sean bendecidos en el nombre de Jesús de Nazaret, porque tú eres fiel, oh Dios. Tu fidelidad sobrepasa el entendimiento de los hombres, y por esa fidelidad nosotros, Señor, oramos por nuestros hermanos y creemos, Señor, en que podemos acercarnos.

0: confiadamente al trono de su gracia para encontrar auxilio, para encontrar socorro, Señor amado, en el nombre de Jesús. Nuestro amado Señor Lito, Padre, oramos por él, Señor. Suplicamos que pongas una mano poderosa, Señor amado, en la vida de tu siervo, que ha estado pasando unos días muy difíciles, pero a pesar que el proceso se vuelve tan oscuro, se vuelve tan pesado, Dios, sabemos que usted tiene el control de la vida de su siervo, de la vida de nuestra hermana Dulia, Señor amado, en la colonia Parané, de nuestra hermana Ruth, de la vida de Rosa Marigo, Dios, de la vida de los pastores de la misión, de la vida, Señor, de nuestra hermana Dariela Orellana, Señor, en Honduras, bendícela en el nombre de Jesús de Nazaret. Señor amado, porque usted tiene el control de nosotros, nuestra hermana Carla Linares. Usted tiene el control de nuestras vidas. Usted tiene, Señor, todo bajo dominio. Nuestra hermana Patti, Señor, está en tus manos, en Colonia Panadés también. Tú tienes, Señor, el control. Y porque sabemos que estamos bajo la protección de sus manos, en esta maravillosa mañana nos podemos acercar confiadamente al trono de su gracia y poder interceder y poder orar y poder, Señor amado, presentar estas peticiones. Porque tú eres nuestra esperanza, Señor. Porque tú eres nuestro consuelo. Y porque solamente en ti hallamos alivio. En el nombre de Jesús, Señor, en esta linda hora, hemos orado y le damos gracias, Señor, por todo lo que se ha permitido hacer en este programa, Dios. Amén y amén. Amados hermanos y hermanitas, pues el tiempo ha transcurrido. Hemos tenido el privilegio de escuchar el mensaje de Dios, hemos podido orar, presentar peticiones delante del Señor. Pues queremos, hermanos, despedirnos y a la vez queremos motivarles. Si usted siente en su corazón, pues un día bendecir lo que es el programa radial Despierta con la Palabra, que pertenece a la Iglesia Evangélica Redimidos en El Salvador, y desea pues pagar lo que es una hora de programa, pues cuesta $15 la hora. Usted puede comunicarse con nosotros, puede hacerlo tanto aquí a la radio o al número que aparece en lo que es el anuncio, ¿verdad? En la cuña del programa, si usted desea participar de esa bendición, ¿verdad? Así que le saludo el hermano Willy Juárez. Dios les bendiga en esta hora.
1: Amén. Dios es bueno, mis hermanos. Damos las gracias por la oportunidad. Dios bendiga a todos los que están sintonizando. Nuestro hermano Rafael Velado Castro, Dios me lo bendiga en gran manera. Nuestro amigo César López, que está escuchando, nuestra hermana Rosa Madariaga y todos los que están en sintonía del programa. Así que el Señor me lo bendiga. Hemos escuchado a nuestro hermano, usted sea colaborar, ofrendar, para que este programa siga saliendo al aire. Pues puede hacerlo a través de la radio, a través de los números, o si se encuentra fuera del país, puede escribir bancaria y pues Dios puede obrar. Que gracias por estar al pendiente y que el Señor me los bendiga a todos. Bendiciones.
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Dios, aleluya. Que el Señor me le bendiga, amados hermanos y hermanas que me escuchan en esta mañana. Estamos dándole gracias al Señor por un nuevo día que el Señor nos ha permitido. Y que sea Dios obrando esta mañana, porque vamos a darle inicio a un nuevo día que el Señor nos ha dado. Vamos a dar la programación Amaneciendo con Dios, y bendito sea el Señor que nos fuerza esta mañana, y que Dios bendiga a todos los que están sintonizándolos en este momento, en todas las partes que el Señor ha permitido, pues, que estemos escuchando este Radio Pastor, esta emisora que el Señor ha puesto a trabajarlos. Y bendito sea el Señor, hermanos, y vamos a darle las gracias a Dios. Gracias, Señor, por esta mañana que tú nos has permitido, Padre Santo, que tú eres un Dios de poder. Oh, gloria, Padre Celestial. Pueblo, Padre Santo, bendice todo aquel, Señor, que está unido a esa radio escuchando esta palabra que usted pone en la boca de sus hijos, Padre Santo, aleluya. Que sea usted, Señor, tomando el control en esta mañana, Señor Jesús. Bendice, Señor, esas partes, Señor, esas personas que andan en la calle, que andan con sus cosas, Señor, que no tienen que hacer, Padre Santo, que andan con su vicio, Padre Celestial, pero ahí está usted, Padre, tomando el control de ellos, Señor, porque tú, Señor, estás en lo bueno y en lo malo siempre con nosotros. Gracias, Señor, por darnos esta mañana bendecida que tú los has dado, Señor, un nuevo amanecer. Tú eres poderoso, Dios mío, para usted no hay nada imposible, Señor de la gloria. De pueblo, Padre Santo, bendícelos. Jóvenes, Señor, que andan perdidos en los vicios, oh Señor. Toma, Señor, el control de ellos, oh Cristo.

ancianos, Padre Santo, que no tienen quien por ellos, oh Dios mío. Pero ahí está usted, Señor, obrando, Señor, en esa aflicción, en esas enfermedades, Señor. Ahí está usted obrando, Cristo de la gloria. Bendito eres, oh Padre Santo. Aleluya, te alabamos, Señor Jesús. Tú eres nuestra fortaleza en las angustias, en las aflicciones, tribulación, poderoso, que no lo dejas ni lo desamparas, Padre Santo. Aleluya. Gracias, Espíritu Santo, en el nombre del Señor. Amén y amén. Gracias, Espíritu de Dios. Aleluya. Primeramente, agradeciéndole al Señor por darnos un día más aquí en la radio. Que sea el Señor bendiciendo este ministerio, Padre Santo. Que sea usted obrando, Señor, en este programa, Señor, Amaneciendo con Dios. Todos los días amanecemos con un Dios poderoso, ¿verdad? Que Él nos da vida, nos da un nuevo amanecer. Con solo abrir los ojitos es una bendición que el Señor nos da, y es para darle agradecimiento al Señor, ¿verdad? Y que sea el Señor bendiciendo a los hermanos de aquí de la radio, Pastor. Que el Señor me bendiga, hermano Elías, que Dios lo bendiga grandemente. Que sea Dios ungiéndolo con su aceite poderoso, aleluya. Bendiciendo, Señor, a la hermana Adrianita. Señor, bendícela, a su familia. Toma el control de su vida, Padre Santo, aleluya. Que sea usted, Señor, obrando en las hermanas, hermana Jacqueline, Señor. Bendícela, guárdala, Padre Santo. Bendice a su familia. No sé si tiene esposo, no sé, solo Dios lo sabe, pero si tiene, que el Señor la bendiga, su hogar, sus hijos, bendícela, oh Padre Santo, aleluya, gloria a Dios. Bendice, Señor, este ministerio, Padre eterno, porque tú bendice, Señor, hermano Otoniel, Padre Santo, ayúdale en sus aflicciones. Ahí está usted, Padre Santo, bendiciéndolo, dándole fuerzas, porque solamente la fuerza es de usted, Señor. Porque como dice su palabra, que todo lo dejará menos usted, Padre Santo. Usted es fiel, usted es poderoso, usted los oye en las angustias. Habemos quienes que aunque oigamos el teléfono, aunque sea para una angustia, pedirles el favor, nos hacemos que no oyemos, pero hay un Dios que Él todo oye y todo mira, porque para Él nada es que no vea. Él todo ve, por lo que uno dice, no me va a ver nadie, pero ahí está un Dios poderoso, un ojo lindo, bello, poderoso, viéndolos, hermanos. Bendito eres, Padre Santo, le damos gracias. Señor, bendícelos en gran manera. Bendice el ministerio, Padre Santo, aleluya. Gloria a Dios. Bendito eres, mi Padre Celestial. Bendiciendo. Hermana Terepa Díaz pide oración para su hija, liberación de cárcel. Bendito eres. Bendiciones, hermana. Y vamos a orar por su hija y por sus enfermedades. Hermanita Terepa Díaz, que el Señor me le dé fuerzas. Bendiciendo a la hermana Mariluz en Colonia Los Ibos, que sea Dios bendiciendo a su familia, a su esposo, a todos que la rodean ahí, hermana Mariluz, saludes, bendiciones allí, hermana, adelante, porque Dios está con nosotros, se los lleva por un buen camino, hermana. Sigamos luchando, porque después de esto, pues solamente Dios conoce todos los pasos que llevamos, ¿verdad? Porque que estas luchas son para el Señor. Vamos a tener una victoria, caminar en esa calle de oro, mar de cristales, hermanos. ¿Cuántos no queremos caminar en esas calles de oro, mar de cristales? Gloria a Dios, aleluya. Por eso sigamos el camino del Señor, sigamos caminando en ese camino tan angostito, pero tan hermoso, porque solamente en el camino del Señor.

Señor, si haya la paz, si haya el refugio. Cuando uno está triste, ahí está el Señor abrazándolo, levantándolo en victoria cada día. No somos nada. Sin Dios no somos nada, hermana Mariluz. Así es de que levántese y camine siempre en las manos del Señor, porque el Señor la espera para aquel día que vengamos, dice el Señor, lo vayamos con Él, junto a Él, ¿verdad? Y caminemos, hermanas, luchemos, porque si no hay luchas, no hay nada, pero el Señor siempre está dándolo fuerza día a día, hermana. Y bendiciones, hermana, que el Señor me la bendiga y que el Señor le dé fuerzas en las caídas que usted tiene, hermana. El Señor toma el control de su caída y la levanta. Aleluya, gloria a Dios, hermana. Hermana Iris Maide Sandoval, bendiciones, hermana. Bendito sea el Señor, hermana. Y gracias a Dios que el Señor ha oído nuestras oraciones, hermana. Créamelo, hermana, que hemos estado orando sin cesar por usted, hermana, por esa salud, que el Señor la sacara en vida. Y el Señor oyó nuestros clamores, nuestros lamentos, hermana, y bendito sea el Señor, hermana, que ya está en su casita, y sigámosle clamando al Señor, hermana Maide, que el Señor tome el control de su vida. Y si usted, pues, pide oración, pues, hermana, pues, ahí estamos para adorar al Señor juntamente con usted, dándole la honra y la gloria al Señor, hermana Maide. Que el Señor la bendiga y le siga dando bendición en su salud, ¿verdad, hermana? Que el Señor me la bendiga en gran manera. Y ahí estamos, hermana, en victoria, de pie, dándole la honra y la gloria al Señor, hermana. Que sea el Señor siempre dándole esa fuerza, hermana, y espérese en el Señor, hermana, que el Señor no se queda con nada. Él lo que comienza lo termina, hermana, y solamente Dios la va a terminar de sacar de esa cama donde usted está, hermana. Bendito sea el Señor, que ya está en su casita, hermana, y que el Señor le dé fuerza y siga buscando del Señor, hermana. No se aburra y siga caminando en los brazos del Señor, porque solo Él hallamos la felicidad. Acuérdese que todo lo que el mundo da, todo perece, pero más la dádiva del Señor es vida y vida eterna, dice el Señor, porque Él vino a dar vida y vida en abundancia, dicen los que creemos en Él y pues confiemos en Él, pues Él da vida y vida en abundancia. Y así es, hermana Maide, que el Señor le dé fuerzas. Hermana Claudia Marisela Menéndez, que el Señor bendiga primeramente en Cristo, que el Señor bendiga a mi hermana Claudia, que el Señor me le dé fuerzas, que el Señor le ponga su mano poderosa en su cuerpo, hermana. Y ahí le van a sonar sus dos alabanzas, la primera que quedamos en deuda del domingo pasado y la que pidió ahora, hermana. Que el Señor me bendiga, los sobrinos allí, todos allí, su casita, que el Señor la llene de bendición, hermana, que el Señor le dé fuerzas, aleluya. Saludando a mi hermana Cecilia Beatriz Méndez, hermana, que el Señor bendiga mi hermana, que los escucha a estas horas, está sonando esa emisora en la casa de mi hermana, gloria a Dios, aleluya, hermana. Bendiciones, hermana, que sea Dios obrando en su vida, en su hogar, en sus hijos, y que sea Dios tomando el control de su enfermedad, hermana, que sea Dios poniendo esa mano poderosa, aleluya, en su cuerpo, que sea Dios tomando el control de todo, hermana, que sea Dios dándole sanidad cada día, hermana. Bendito eres, oh Padre Santo, gracias por darme esta hora, Señor, de estar aquí delante de usted, Padre Santo. Gracias. Vaya, hermana. Bendiciones, hermana. Bendecido sea su día y que el Señor bendiga a sus hijos y su hogar. Bendiciones. Vamos a entrar a la hora de oración.

0: No, bueno, quiero ver, vamos a entrar a la... Ah, no. Hijo, por Dios, el Salmo 91. Vamos a pasar al hermano Rodrigo, que los traemos para que los ayude a leer. Gloria a Dios.
1: Dios les bendiga, hermanos, que les escuchan en Radio Pastor, la voz de la madre 97.3 FM Estéreo. Voy a leer el Salmo 101. Como está escrito en el nombre del Padre, el Hijo y el Espíritu Santo. Misericordia y juicio cantaré a ti, cantaré yo, oh Jehová. Entenderé el camino de la perfección cuando vengas a mí. En la integridad de mi corazón andaré en medio de mi casa. No pondré delante de mis ojos resco las obras de los que se desvían. Ninguno de ellos acercará a mí. Ninguno a mi corazón perverso se apartarán de mí. No conoceré al malvado, aquel solo apagadamente infama a su prójimo. Yo lo destruiré, no sufriré al de ojos altaneros y de corazón vanidoso. Que el Señor les bendiga.
0: Amén, gloria a Dios. Vamos a orar, vamos a darle la gloria al Señor por esta mañana. Padre nuestro que estás en el cielo, santificado sea tu nombre. Venga, Señor, dándolo fuerza, Padre Santo, en esta gloriosa y bella y que Padre Santo, que sea usted, Señor, tomando el control de cada uno de sus hijos, de sus hermanos, de sus todos sus hijos, Padre Santo, los hermanos que están enfermos, Padre Santo, que sea usted, mi Señor, ungiéndolos con su aceite poderoso, Cristo. Venga usted, Padre Santo, dándoles fuerza, Señor. Bendice, Señor, nuestra hermana Tere Padilla, Padre Santo. Ayúdale, Señor, su hijo, Padre Santo, que lo tiene enfermo, Señor. Que sea usted, Padre Santo, obrando, Señor, en su enfermedad, Señor. Solo tú conoces la enfermedad, Señor. Yo no conozco su hijo ni su enfermedad de él, pero tú la conoces, oh Cristo de la gloria. Que sea usted, Señor, tomando el control de todo, Padre Santo, aleluya. Que venga, Señor, su hija Jensi, Padre Santo, en ese penal, Padre Santo. Esperando, Señor, esa carta de libertad, Señor. Que sea usted, Señor, tomando, Señor, control de su enfermedad de ella que ella padece. Pero tú conoces, oh Cristo de la gloria, aleluya. Bendito eres, oh Señor, que seas tú, Señor, obrando en esas cárceles, Señor, allá hijos suyos, Padre Santo. Que sea usted, mi Dios, obrando, Señor, llevando, Señor, predicadores para que le prediquen, Señor, para que por oír, Señor, entran a su palabra, entran a sus manos, oh Padre Santo, aleluya, que salgan convertidos de ese penal, oh Cristo, porque si tú los has llevado ahí, Señor, tú sabes por qué. Solo tú conoces, Señor, Padre eterno, que venga usted, Señor, obrando, Señor, en cada uno de ellos, Cristo. Mire esas tristezas que hay en esos penales, Señor. Mire esa familia, Señor, que están angustiadas por sus hijos, Padre Santo. Pero ahí está usted, Señor, obrando en ellos, Señor. Ellos no están solos, Padre Santo. Tienen un Dios poderoso oyendo sus enfermedades, viendo, Señor, su pueblo, aleluya. Bendito eres, ahí hay pastores, hijos suyos, Señor. Toma, Señor, el control de ellos, Padre Santo, por cual sea que ellos están ahí, Señor. Solo tú sabes, Padre eterno, la ayúdale, Señor. Esas enfermedades que han llegado a esos test, Señor, poniendo su mano, ungiéndolos con su aceite, cubriéndolos, Padre Santo, con su mano poderosa, Señor. Mira, Señor, esos jóvenes que están en prisión. Tú estás ahí con ellos, Señor, ayúdales, sácalos en victoria. Cuando sea su salida, Señor, que salgan convertidos ya.

su palabra, poniéndose esa cruz que usted se puso por el pueblo, por nosotros, por nuestros pecados, oh Padre Santo. Así van a salir ellos ya con esa cruz, porque tú eres fiel, tú eres poderoso, aleluya. En tus manos pongo, Señor, mi tía Reina, Padre Santo. Ella es su hija también, Señor, está cubierta con su sangre suya. Póngale su mano poderoso, Cristo de la gloria, porque yo sé que tú estás ahí obrando, Padre Santo, levantándola, Señor, de esa enfermedad. Para usted no hay nada imposible, Señor, aleluya. Ponga, Señor, su manita poderosa en ese cuerpo, en esa diálisis. Tú conoces la vida de ella, de sus hijos, Padre Santo. Bendícela, oh Dios mío, tómala, Señor, en sus manos. Dele fuerza cada día, Señor, porque tú ves, usted ve, Señor, la enfermedad de ella, Padre Santo. Tú conoces, Señor, su vida, Señor, ayúdale. Tómala, Señor, en sus manos, Señor Jesús. Ayuda esa enfermedad que ella siente, Padre. Tú conoces la vida de ella, Señor, por lo que ella está pasando. Pero tú conoces la vida de ella, Señor. Póngale esa medicina que ella necesita en su cuerpo. Venga usted, Señor, sanando esos riñones. Esta mañana, Señor, es una gran bendición, Padre Santo. Hay poder en su palabra, Señor. Obra, Señor. Obra de los enfermos, Padre Santo. Toma el control, Señor, porque esta mañana es de sanidad. Tú estás sanando, Espíritu Santo. Gloria a ti, Padre eterno. Te pido, Señor, por esos pulmones, esos riñones, Padre Santo, obra, Padre. Tú conoces todo, Señor. Esas tristezas, ese que está triste, levántalo, Padre Santo. Con poder y gloria, Padre eterno, bendice, Señor, hermana Claudia Maricela, Padre Santo, póngale su mano poderosa en su cuerpo, Señor, ayúdale, Señor, pon su mano poderosa, Señor, límpiala, echa fuera toda trampa el enemigo, Señor, desde la coronilla de su cabeza hasta la planta de sus pies, Señor, obra. Ponga esa medicina que ella necesite, inyéctela, Padre Santo, corázala, Padre Eterno, con su sangre poderosa. Hay poder en su palabra, Señor, benditoria. El que está triste, levántalo, sácalo en victoria, Señor, porque para usted no hay nada imposible, hermana Mariluz, Señor, en sus manos está, Padre Eterno. Ayúdale con esos hijos rebeldes que no quieren nada con usted, Señor. Pero yo sé que para usted no hay nada imposible, Señor. Bendice su pueblo, Cristo de la gloria. Porque a pesar que somos hijos tuyos, a veces hay rebeldía en nuestro corazón, en nuestro pensamiento, Señor. Obra, Señor, esta mañana, Padre Santo, aleluya. Toma el control, oh Cristo de la gloria, porque tú eres fiel, Señor. Eres el único que no los deja ni los abandonas en los mejores, peores momentos, Padre. Allí está usted obrando. Bendito eres, oh Dios mío. Bendito eres, Padre Santo. Bendice, Señor, mi hermana Ceci, Padre Santo. Cúbrala, papá, con su sangre poderosa, mi rey. Póngale su mano poderosa en esa neuropatía que ella padece, Señor. Está usted obrando esta mañana, Señor, aleluya. Toma el control, oh Cristo poderoso, porque tú eres fiel, tú eres poderoso, mi rey. Poderoso eres. Cubra, Señor, con su mano poderoso, hermano Elías, Padre Santo. Tú conoces su debilidad, Señor. Solo tú, Señor, conoces su vida.

vidas, Señor. Ayúdale, Señor, levántalo con poder y gloria, Padre Santo. Cúbralo, papá, con su sangre preciosa, Señor. Bendito eres, oh Cristo poderoso, porque para usted no hay nada imposible. Para usted todo es posible, mi Señor. Aleluya. Gloria a ti, mi Rey. Bendice, Señor, la hermana que ha salido de ese hospital, Padre Santo. Aleluya. Bendícela, Señor, que tú eres fiel, Padre Santo, tú eres poderoso, aleluya. Dele fuerza, Señor, aleluya. Bendícela, Padre Santo, porque para ti no hay nada imposible, mi Señor. Bendice, Señor, mi hermana Iris, Padre Santo, ayúdale, Señor. Toma el control de su vida, Señor. Bendice su familia, Padre Santo. Tú eres poderoso, Padre Santo. Tú estás en esta mañana obrando, Señor. Bendice, Señor. Analicet, Padre Santo. Póngale, Señor, su mano poderosa. Aleluya. Bendito eres, oh Cristo de la gloria, porque para usted no hay nada imposible, mi Rey. Toma el control, Señor, de esos que no quieren nada con usted, Padre Santo, aleluya. Pero tú estás ahí, Señor, obrando, Señor. Bendice a los jóvenes, Señor Jesús. Toma el control, oh Padre Santo. Toma el control, Cristo poderoso. Que lleguen a sus manos. Echa fuera todo estorbo el enemigo, Señor. Bendito eres, mi Rey poderoso. Porque solamente por su voluntad estoy aquí en este bendecido programa, Señor. Que sea usted, Señor, ungiéndolos con su aceite. Bendice, Señor, el hermano Raúl Alarcón, Padre Santo. Toma el control de su vida, Padre Santo. Ayúdale en sus tormentos, en sus aflicciones, Señor. Ahí está usted levantándolo con poder y gloria, Señor Jesús. Tú tomas el control de su vida, Señor, sus tristezas. Ahí está usted, Padre Santo, obrando en su vida. Aleluya, bendito eres, mi Cristo poderoso, porque para usted no hay nada imposible, Señor. En esos pulmones, inyéctele, Señor, la medicina, Padre Santo, aleluya. Ponga, Señor, su mano de poder desde la coronilla de la cabeza hasta la planta de sus pies. Señor, que sea usted obrando, Padre Santo, en ese cuerpo del hermano Raúl, Señor, su hijo. Acorázalo con su sangre poderosa, Señor. Bendice a su hijo Erix, Padre Santo, aleluya. Su esposa del Hijo, Señor, bendícela, Padre Eterno, ayúdale, Señor, bendícelo donde quiera que él ande, su trabajo, Padre Santo, corázalo, Padre Eterno, con su sangre poderosa, hay poder en su palabra, Señor Jesús, aleluya, bendito eres, Señor, bendice todos los que están en esos hospitales, Padre Eterno. Toma el control, Señor, de ellos, oh Cristo, llega a ellos, Señor. Poder eres, Señor Jesús, porque para usted no hay nada imposible. Bendice esos países, Padre, que han quedado las gentes aterradas, las familiares, Padre Santo, aleluya. Bendito eres, Cristo poderoso. Toma el control de diferentes países, Señor. Porque cuántos han quedado sin vivienda, sin comer, Señor. Pero ahí está usted obrando, Padre Eterno. Ahí está usted tomando el control de todo, mi Señor. Bendito eres, Señor. Te adoramos, Cristo. Te damos la honra y la gloria, Señor. Bendice mi familia, mis hijos. Toma, Señor, el control de mis hijos, Padre Santo. Vida, no se queden, Señor. Que sea usted obrando en mis hijos, Señor. Que no quieren nada con usted, Padre Santo. Aleluya. Toma, Señor, el control, Señor. Aleluya. Acorázalos con su sangre poderosa. Bendice mis sobrinos. Bendice tu pueblo, Padre Eterno. Aleluya.

todo aquel, Padre Santo, que se siente desalentado, Señor. Ahí está usted obrando, Señor, porque tú eres fiel, tú eres poderoso, aleluya. Sin usted, Señor, sin ningún momento no hacemos nada, Padre, porque solo usted toma todo el control, Señor, de cada uno, de todos, todos aquellos que no quieren nada con usted, Señor. Bendice los jóvenes, Padre Santo, aleluya. Toma, Señor, el control, Señor Jesús. Bendice su pueblo, bendice, Señor, mi pastor Rolando Cruz, Señor, ahí en Casablanca, Padre Santo, le su iglesia, dale, Señor, porque tú conoces la angustia, la aflicción del hermano, Padre eterno. Ahí está usted, Señor, obrando. Aleluya, bendice, Señor. Aleluya, a todos los pastores, oh Padre Santo. Dele fuerza, Señor. Toma el control de su vida. Rompa cadenas, oh Cristo. Poderoso eres, mi Rey. Grande y maravillosa son sus obras que tú haces. Bendice, Señor, mi hogar, Padre Santo. Que sea usted, Señor, ungiéndolos cada día, Señor. Esos rebeldes que no quieren nada con usted, mi Rey. Pero yo sé que para usted no hay nada imposible. Bendito eres, oh Cristo poderoso. Bendice mi iglesia, príncipe de paz, Señor. Bendito, Padre Santo, póngale su mano poderosa. Y las que no pueden ir, Señor, toma el control de su vida, Señor. Póngale su mano poderosa, Señor, aleluya. Porque para usted no hay nada imposible, mi Rey. Poder y potencia, solo tú la das, oh Cristo de la gloria. Gracias, Señor, gracias, Espíritu Santo, porque tú tomas el control de todo, Señor. Aleluya, bendito eres, Cristo poderoso. Tú tomas el control, Señor, porque para ti no hay nada imposible, Padre Santo. Gracias, Espíritu Santo. Bendice, Señor, todo aquel que oye Radio Pastor. Bendice, Señor, su pueblo. Bendice todos los que están en aflicción, todos los que están enfermos, Padre Santo, porque para usted no hay nada imposible, Señor. Todo aquel que te con sus tristezas, Señor, levántalo. Toma el control, Señor, de cada uno, Señor. Oh Señor, le damos la honra, la gloria, Padre eterno, esta mañana, Señor. Bendito eres, Cristo poderoso, porque para usted no hay nada imposible, Señor. Aleluya, gloria a Dios, aleluya. Gracias, Padre. Gracias, Espíritu Santo, por darnos esta mañana de bendecida, porque para usted no hay nada imposible, Señor. Aleluya, gloria a Dios, aleluya. Gracias, Padre. Gracias, Espíritu Santo, por darnos esta mañana de bendición.

Bendices tu pueblo, Señor. Vamos a dejar las alabanzas, Padre Santo, mis hermanas. En el nombre de Jesús. Amén, Señor. Gracias, Padre.

Vamos a leer el Salmo 1, versículo del 1 al 4. Bienaventurado el varón que no anduvo en consejo de malos, ni estuvo en camino de pecadores, ni en silla de escarnecedores, se ha sentado antes en la ley de Jehová, hasta su delicia y será como el árbol plantado junto a arroyos de aguas que da su fruto en su tiempo y su hoja no cae y todo lo que hace prosperará y no así los malos sino como él toma. Aleluya, gloria al Señor. Como dice su palabra del Señor, ¿verdad? Que todo el varón que no anduvo en escarnecimiento, dice, ¿verdad? Pero el que anduvo en el pecado, los pecadores ni en silla de escarnecedores, dice, ¿verdad? Que el Señor, pues, Él quiere su pueblo, que sigamos buscando la obra de Él y que dejemos lo malo que al Señor no le agrada. Gloria a Dios, aleluya. Que sea el Señor, pues, dándolo fuerza para no hacer lo que al Señor no le agrada, ¿verdad? Porque el Señor ya se está cansando ya de nosotros, porque nosotros no queremos buscar de lo bueno, ¿verdad? Y siempre el enemigo hace que busquemos de lo malo, pero no busquemos ya el camino del Señor, porque ese es el propio, ya no está para andar diciendo que no hay que buscarlo. Sí, hermano, busquémoslo, amigo, que los escucha, ya deje el camino que al Señor no le agrada, pues porque el Señor, pues, Él quiere darlos esa corona, ¿verdad? Esa corona que Él tiene para nosotros, pero tenemos que ganarla, dice el Señor, porque hay que buscar de Él, hay que buscar, ¿verdad?, de Él, el camino bueno de Él, pues, que sea el Señor dándolo fuerza cada día, que sea el Señor, que ya Él viene por su iglesia, viene por su pueblo, aleluya, que el Señor es fiel. Ya no es tiempo de andar buscando lo que al Señor no le agrada. Si al Señor lo que no le agrada es el pecado, y el pecado hay de distintos modos, ¿verdad? Porque pecado no es solo una cosa, pecado es pecado, y pecado es todo lo que al Señor no le agrada. Gloria a Dios. Tenemos que buscar ese camino del Señor, que al Señor no los quiere dejarlos. Entonces tenemos que buscar cada día más al Señor, y pues ya dejar que todo lo que al Señor no le agrada, tenemos que ya buscar del Señor. Gloria al Señor, aleluya, que sea el Señor obrando, porque dice el Señor que Él viene por su pueblo, viene por su iglesia, y que sea el Señor dándolo fuerza cada día, que cuando caemos el Señor los levante en nuestras aflicciones, nuestras angustias. A veces uno dice, al amigo le voy a contar, al amigo le voy a decir esto y el otro, pero no, hermano, amigo, no hay amigos, hay solamente un Dios poderoso que los escucha y Él los ayuda. A veces uno confía en el hombre. No hay que confiar en el hombre, porque el hombre siempre falla. Aleluya, gloria a Dios, que sea el Señor dándolo fuerza día a día, ¿verdad? Y que Dios Todopoderoso los ayude cada día caminar de la mano de Él, porque para el Señor no hay nada imposible. A veces uno pone las cosas imposibles, pero como nosotros no vamos a hacer lo que nosotros queremos, vamos a hacer ya la voluntad del Señor, lo que se haga la voluntad del Señor, porque sola en el camino del Señor hayamos paz, hayamos tranquilidad, hayamos, no sé, pero
quiero decirle, amado amigo, que yo desde que el día que yo acepté a mi Señor de corazón, para mí mi vida cambió y fue cambiando diferente, día a día, diferente, diferente. Y yo hasta por hoy yo me siento una mujer libre y yo soy libre para servirle al Señor porque Él se lo merece, Él se merece todo, que esa libertad que Él nos da es para es adorarle y alabarle su bendito nombre. Gloria a Dios, aleluya, que el Señor está ya en los últimos tiempos, ya el Señor viene por su pueblo, viene por su iglesia, dice, y que no quiere manchas ni arrugas, y las manchas son los pecados, eso que nosotros no queremos cambiar. Aunque seamos hijos del Señor, por rato se los olvida, somos rebeldes. No, ya no es tiempo de ser uno rebelde, ya es tiempo de que ya todo lo que pasó antes y ahora que somos hijos de Dios, estamos convertidos en un hijo del Señor. Todo lo que pasó ya quedó atrás, ya eso ya ni hay que recordarse, porque si uno se recuerda es como que uno lo esté viviendo. No, hermano, sigamos adelante, que adelante está el Señor esperándolos en aquel mar de cristales, calles de oros, bellas. Yo me imagino unas calles limpias, lindas, unas calles bien hermosas, bien preciosas, esas calles llenas de oro. Oro por donde quiera, qué hermoso, mar de cristal, mire, esos cristales tan bellos que son. Yo a veces me quedo así, cuando yo me siento sola, triste, a veces me pongo así pensando y yo digo, Señor, yo quiero, le digo yo, llegar a esas calles de oro, mar de cristales, ayúdeme, Señor, quítame todo lo que a usted no le agrada, le digo yo, usted sabe, le digo yo le doy gracias a Dios porque hace unos meses para acá mi vida ha cambiado y yo soy feliz y yo soy libre, aunque esté pasando momentos duros, pero yo soy libre porque tengo quien respalde por mí. Tengo un Dios poderoso y tengo un Dios lleno de amor bello. Imagínense que anoche estuve en la iglesia adorando al Señor cuando entraron a la palabra del Señor. Por un momento me acuerdo yo como que cerré el medio así los ojos y vi yo que me dijeron unos allí, se hizo un grupo, me dijeron donde yo cerré los ojos, como una visión que el Señor me dio. Tienes mamá, me dijeron, no les dije yo, pero tengo un padre que me adora, gloria a Dios, aleluya. Que el Señor me les bendiga, hermanos, y los veremos primeramente Dios, si Dios nos permite. Hasta el próximo domingo. Gloria al Señor. Aleluya.

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8: Gloria al Señor, aleluya. Que Dios me los bendiga en esta preciosa mañana, querido pueblo de Dios. Le doy gracias al Señor, ¿verdad? Porque ya venimos a este lugar. Le doy gracias al Señor porque Él me ha traído con bien. Bendito sea el nombre del Señor. Sabemos de que a Él le debemos, ¿verdad? Todo. Gracias a Él, ¿verdad? Estamos aquí en esta radio, ¿verdad? Que es una gran bendición, que es la Radio Pastor, la 97.3 FM. Es una radio de gran bendición, hermanos, porque cuando yo no había venido a este lugar, yo escuchaba esta radio y para mí es una gran bendición. Todo, ¿verdad? Lo que se hace en este lugar. Todos los programas, ¿verdad?, que aquí se pasan, es una gran bendición. Bendito sea el Señor en esta hermosa, preciosa hora. Para iniciar, ¿verdad?, vamos a venir con una lectura bíblica. Bendito sea el Señor, y venimos leyendo la palabra del Señor en el Salmo 67, y dice: en el nombre del Padre, del Hijo y de su Santo Espíritu, dice: Dios tenga misericordia de nosotros y nos bendiga, haga resplandecer su rostro sobre nosotros para que sea conocido en la tierra tu camino y en todas las naciones tu salvación. Te alaben los pueblos, oh Dios, todos los pueblos te alaben, aleluya. Y venimos clamando al Señor para que sea el Señor, ¿verdad?, conduciendo este programa. Gracias te doy, Señor, en esta hermosa, preciosa hora de esta mañana, Señor, Gracias por traerme con bien, Cristo de la gloria. Te agradezco a ti en esta hermosa hora, Señor, por la oportunidad, Rey de gloria, que los has dado en esta mañana, por el despertar, amado Dios de la gloria. Gracias te damos, Jesús de Nazaret, porque su misericordia, Señor, ha sido grande en esta mañana para cada uno de nosotros, Señor. Gracias, papito Dios, por ese amor que tiene usted para cada uno de nosotros, amado Dios de la gloria. Oh, Señor, aquí estoy, Dios mío, delante de tu presencia, Cristo amado. Yo sé, Señor amado, que no podemos, papito Dios de la gloria, pero el que puede se llama Jesús de Nazaret. Y sé que en esta mañana, Señor amado, usted se manifiesta, Dios eterno, en una manera especial, Cristo de la gloria. Oh, Santo de Israel, usted conoce, Padre, cada necesidad, Señor, que hay en esta mañana, Señor de la gloria. Oh, glorifíquese, Señor, en esta hora. Ahora, Padre de la gloria, y tome el control, amado Dios, de este programa, Señor. Venga tomando el control usted, Dios mío, en esta hermosa, preciosa hora, Padre. Atamos y reprendemos, sujetamos todo estorbo, Padre. La sangre de Jesucristo tiene poder en el nombre de Jesús de Nazaret, Cordero Santo. Atamos, Dios mío, todo estorbo en esta hora, papito Dios de la gloria. Venga, Señor, obrando en esta hermosa hora, papito Dios de la gloria. Venga, Señor, cubriendo con su sangre mi vida, Padre. Oh, la vida de mi hermano, Dios mío, que está en este lugar, papito Dios, bendícele grandemente, Padre. Cúbrelo con tu sangre, precioso Dios, en el nombre de Jesús de Nazaret, mi Rey. Sabemos que todo lo hacemos para la gloria de tu honra, Señor. Muchas gracias, papito Dios. Gracias, hermoso Cordero. Así pues, en esta preciosa hora de esta mañana, pues, hay un lugar para tres alabanzas. Usted puede mandar un mensaje al número de la radio, que es el 76-57-60-93. Si usted quiere escuchar su alabanza, hay un lugar de tres alabanzas. Usted puede mandar su mensaje, cuál alabanza quiere escuchar, a ese número, ¿verdad?, mencionado, o si no, llamar al 2415-1436 y se le pondrá su alabanza, ¿verdad? Si quiere alguna petición para oración, también puede mandar su mensaje al número de la radio, ¿verdad?, que es el 76-57-60-93. Mi número personal es el 79449321, ¿verdad? Así es que estamos aquí, ¿verdad?, para poderle servir primeramente al Señor y hacia usted, ¿verdad? Si usted quiere oración, pues aquí estamos para orar por usted, ¿verdad? Ya que sabemos de que siempre tenemos necesidad de nuestro Señor Jesucristo, ¿verdad? Porque Él es el único quien los ayuda, ¿verdad? Bendito sea el nombre del Señor. Vamos a estar saludando a mi sobrina con la alabanza. Bendito sea el nombre del Señor. Hay poder en la sangre de Cristo, bendito sea el nombre del Señor. Sabemos, hermanos, de que Él es el que está con nosotros, ¿verdad? La alabanza que quiere mi sobrina dice es que Dios es así. Bendito sea el nombre del Señor. Así es que están abiertas las líneas para que usted pueda pedir su alabanza. Hay espacio para tres alabanzas, ¿verdad? Bendito sea el nombre del Señor. Sabemos de que en Él está la fuerza. En Él está el poder, en Él está la victoria. En esta linda mañana, pues, agradecemos a nuestro Padre Celestial por todas las cosas que Él ha hecho en nuestra vida, ¿verdad? Sabe de que si usted se ha levantado de su camita en esta mañana, no es, ¿verdad?, porque usted tenga la fuerza, sino porque Dios es el que le ha dado la fuerza, Dios es el que le ha concedido, ¿verdad?, levantarse de su camita, ver otro nuevo día. Sabemos de que hay que ser agradecido con nuestro Padre Celestial, porque Él se merece toda la gloria, toda la honra, toda la majestad. Bendito sea el nombre del Señor. Y así vamos a, con las primeras dos alabanzas, en el trayecto de estas dos alabanzas, usted puede pedir la suya, ¿verdad? Si usted quiere escuchar una su alabanza, con gusto se la ponemos. Y vamos a empezar a escuchar la alabanza Dios es así. Y la siguiente, saludando, ¿verdad?, mi sobrina que está en, ella los está escuchando en Singuil. Mi hijo Salvador, que quiere la alabanza también, él los está escuchando en Singuil. Dios me le bendiga a mi hijo, Dios le bendiga a mi sobrina. Bendito sea el Señor, y escuchamos esas alabanzas.

Gloria a Dios, aleluya. Bendito sea el nombre del Señor. Y con esas alabanzas estamos saludando a mi sobrina Leticia, ¿verdad? Allá en Singuil, mi hijo Salvador también allá en Singuil. Gloria al Señor, que Dios me le bendiga. Así también Dios le bendiga a la hermanita que se reportaba, pues no dijo de dónde, pero ella quiere la alabanza muy cerca de mi Redentor. Ya le va a sonar, hermanita, que Dios me la bendiga. Y así también estamos saludando también al hermano Manuel Hernández. Él quiere la alabanza, amarte en la prueba. Dios le bendiga, hermanito, gracias por estar en sintonía. Dios le bendiga. Y así sigan sonando las alabanzas.

Gloria al Señor, aleluya. Sí, pues hemos, ¿verdad?, saludados con esas alabanzas, ¿verdad? A mis hermanitos, ¿verdad? El hermano que hablaba, los mandaba el mensaje de Lourdes Colón. Yo creo que allá lo está escuchando nuestro hermano. Bendito sea el Señor, Dios me lo bendiga, ¿verdad? Así es, pues, en esta preciosa hora de esta mañana. Vamos, yo creo que ya no pidieron otra alabanza, ¿verdad? Pero el tiempo también va en carrera. Bendito sea el Señor. Pues vamos a venir, porque hay que predicar, ¿verdad? Aunque sea un poquito la palabra de nuestro Señor Jesús. Sabemos, ¿verdad? Como les digo, ¿verdad? Que no podemos. Pero el Señor es el que los ayuda, es el que los da. El que siempre está con nosotros, ¿verdad? Se llama Jesús de Nazaret. No, usted no se sienta solo en esta preciosa mañana. Usted que está allí, ¿verdad? En su casita. Quizás no llamó, quizás no se ha reportado, pero sabe Dios está con usted. Ahí donde está, ¿verdad? Yo no sé qué es lo que esté pasando. No lo sé si está amanecido enfermito, ¿verdad? Porque a veces, pues, de la noche a la mañana uno se enferma, ¿verdad? Pero si está enfermito, crea en Dios que Dios le va a sanar en esta preciosa mañana. Dios está ahí a su lado. Tengamos la fe en nuestro Señor Jesucristo, que Él nunca los ha abandonado, nunca los ha dejado. Él siempre está ahí a su lado para ayudarle, para sanarle. Dios bendiga, ¿verdad?, toditos los que me están escuchando. En toda, cualquier rinconcito de esta nación, ¿verdad? Ahí siempre hay alguien escuchándolos, que el Señor me le bendiga, que el Señor me le esté bendiciendo grandemente en esta preciosa hora de esta mañana. Usted que me esté escuchando en otra nación, ¿verdad?, donde quiera que esté llegando la señal de esta radio, sabemos que esta radio es una gran bendición, ¿verdad?, porque a través de estos medios, pues, la palabra de Dios está llegando muy lejos, ¿verdad? ¿Sabe por qué? Porque así, pues, no hay excusa, ¿verdad, hermano?, de decir, ¿verdad?, que no escuchamos la palabra del Señor, porque sabe que aquí, pues, las 24 horas, un mensaje, ¿verdad?, de poder, ¿verdad?, que aquí vienen mis hermanitos a predicar, y mensajes tras mensajes, pues, está escuchando, ¿verdad? Así es que para el amigo no hay excusa de que no hay palabra de Dios, ¿verdad? Pues la palabra de Dios está siendo predicada porque hay una gran necesidad, ¿verdad? Hay una gran necesidad allá afuera. El amigo, ¿verdad?, que anda sin Dios y sin esperanza. Es por eso que cada día, pues, nosotros como hijos de Dios los esforzamos. Sé que no es fácil, no crea que nosotros no pasamos, ¿verdad?, momentos difíciles. ¿Cómo no? Pasamos momentos difíciles. Es verdad, pero sabemos de que si Dios con nosotros, ¿quién contra nosotros, verdad? Él es poderoso para ayudarlos a toditos, ¿verdad? Él los tiene en victoria. Bendito sea el nombre del Señor. Así es que en esta hermosa, preciosa hora de esta mañana, venimos primeramente orando al Señor, ¿verdad?, para que sea nuestro Señor Jesús hablando primeramente a mi vida y así a la suya, ¿verdad? Porque sabemos de que el Señor, ¿verdad?, siempre da una palabra para cada uno, ¿verdad? Bendito sea el nombre del Señor. Sean bendecidas todito, ¿verdad?, los que están ahí escuchando en esta hora. Ahí donde está ese puesto de negocio, ahí en el Mercado Colón, en el Mercado Central, ahí Dios me le bendiga, ¿verdad? Usted que tiene ese negocito, que Dios sea bendiciendo su negocio, ese negocio de calzado, ese negocio de ropa, ¿verdad? ¿Y dónde está usted vendiendo esa su frutita? Dios me le bendiga en esta hermosa, preciosa mañana. ¿Ahí dónde está usted vendiendo, verdad, esa verdurita? Dios me le bendiga en esta hermosa, preciosa mañana. Que Dios le colme de bendiciones y que Dios bendiga en este día, ¿verdad? Que sea el Señor bendiciendo, ¿verdad?, su negocio en esta preciosa hora
de esta mañana. Y así vamos a la palabra y le decimos al Señor, gracias Padre, gracias Hijo, gracias Espíritu Santo del Dios viviente. Aquí estamos, papito Dios de la gloria, no porque podamos, papito Dios, tú sabes, Señor de la gloria, que tenemos, Dios mío, miedo, Padre, pero sí que tú eres el grande, tú eres el poderoso, Señor. Sabemos, Señor Jesús, que si usted está con nosotros, ¿quién contra nosotros, Padre de la gloria? En esta linda, hermosa mañana, Padre, venga hablando, Dios mío, oh Santo de Israel, su iglesia necesita, papá de la gloria, su pueblo necesita en esta hermosa mañana, Señor, mueve contra nosotros, Padre de la gloria, en esta linda, hermosa mañana, Padre, venga hablando, Dios mío, oh Santo de Israel, su iglesia necesita.

Que sea usted en esta linda, hermosa hora, Papito Santo de la Gloria. Bendito sea su nombre, Rey de Gloria. Gracias, hermoso Jesús. Y así venimos leyendo la palabra de mi Señor en Santiago 1, 12. Y dice, honrando al Padre, al Hijo y a su Santo Espíritu, dice la letra. Bienaventurado el varón que soporta la tentación, porque cuando haya resistido la prueba, recibirá la corona de vida que Dios ha prometido a los que le aman. Bendito el nombre del Señor, mire qué precioso, ¿verdad? Dice, bienaventurado el varón que soporta la tentación, porque cuando haya resistido la prueba, recibirá la corona de vida que Dios ha prometido a los que le aman. Mire qué precioso, a los que le aman, bienaventurado. Sabe que cuando nosotros, ¿verdad?, pasamos pruebas, cuando nosotros pasamos momentos difíciles, somos bienaventurados. La Biblia lo dice, ¿verdad? Bienaventurado, dice, el que soporta la tentación. Mire qué lindo, ¿verdad? Si usted se mantiene firme en el momento de la prueba, en el momento, ¿verdad?, de la tentación, porque hay diferentes tentaciones, ¿verdad? ¿Verdad? Pues sabe de que el enemigo tentador lo va a tentar a uno como él quiere, ¿verdad? Y sabemos que nosotros tenemos que andar despierto, ¿verdad? Porque cuando nosotros oramos, cuando nosotros buscamos la presencia de nuestro Señor Jesucristo, venga lo que venga, nada, ¿verdad?, lo va a agobiar, nada lo va a querer, nada lo va a botar de la gracia de Dios, ¿verdad? Donde dice, bienaventurado el varón que soporta la tentación. ¿Qué es la tentación? ¿Verdad? Hay diferentes, ¿verdad?, tentaciones, tentación, como, ¿verdad?, usted puede, bueno, el varón puede tener quizás una, algo, pues, ¿verdad?, que se le presente, ¿verdad?, en el camino, ¿verdad?, pero sabe que el Señor va allí, el Señor los guarda, ¿verdad?, pero sabe que si ese varón va bien orado, pues no va a caer en el fuego del enemigo, ¿verdad?, porque no crea, el enemigo, a veces dicen, a uno de viejito, no, dice, uno de viejito ya no, ¿cómo no, hermano? El diablo no respeta, él pone tentaciones de diferentes formas, ¿verdad? Y sabemos de que si nosotros decaemos de la oración, hay un peligro para nosotros, por eso nosotros tenemos que estar bien orados, ¿verdad? Hay que orando, como dice la palabra de nuestro Señor Jesucristo, orando en todo tiempo, ¿verdad? Para que nosotros podamos vencer, ¿verdad?, en ese momento, ¿verdad? Imagine cuando llega la prueba, cuando llega el momento difícil, cuando llegan quizás las tempestades que a veces nosotros lo sentimos, ¿verdad?, ahí agobiarlos, pero sabe de que si el Señor está con nosotros, si usted ha orado, el Señor, la prueba le va a llegar, pero usted va a tener fuerzas, usted va a tener esa capacidad para seguir, ¿verdad? ¿Sabe por qué? Porque usted ha orado al nuestro Señor Jesucristo. Por eso es que bueno, ¿verdad?, orar cuando el Señor, a veces quizás nosotros las hembras, ¿verdad?, que tenemos muchos quehaceres en el hogar, a veces quizás podemos estar ahí, ¿verdad?, o lavando, o trapeando, cocinando, qué sé yo, pero el Espíritu allí llega y le dice, anda, ora, no has orado. Y nosotros tenemos que obedecerle al Espíritu, ¿sabe por qué? Porque Dios sabe que lo que a uno le viene, ¿verdad? ¿Verdad? Imagine que más adelante puede venir la prueba fuerte, y si nosotros no oramos, hacemos oídos sordos a lo que Dios los está enviando, entonces ahí es donde podemos decaer, ¿verdad? Así es que tenemos que orar en todo tiempo,

orando en todo tiempo, ¿verdad? Para que no caigamos en la tentación. Esta es la palabra de esta mañana, ¿verdad? Ese es el consejo de esta mañana, ¿verdad? Sabe, no soy una gran predicadora. No puedo, ni letra, ¿verdad? No puedo, pero por la grande misericordia de nuestro Señor Jesucristo, yo puedo deletrear la Biblia, ¿verdad? Y sabe que eso solamente Dios lo ha hecho, ¿verdad? Bendito sea el nombre del Señor. Así es que el Señor lo dice: bienaventurado el varón que soporta la tentación, porque cuando haya resistido la prueba, recibirá la corona de vida que Dios ha prometido a los que le aman. Mire qué lindo, mire qué precioso, ¿verdad? Que si nosotros soportamos, que si nosotros, ¿verdad? Tenemos, ¿verdad? El poder de la oración. ¿Sabe que la oración tiene poder? Dice que el poder del cristiano está en la oración. El que ora constante vencerá en todo tiempo la tentación, ¿verdad? Ahí está la llave para nosotros como hijos de Dios no decaer, ¿verdad? Sino si el pueblo de Dios clama, si nosotros oramos constantemente, venga lo que venga, no vamos a decaer. ¿Por qué? Porque somos un hijo de Dios que está en oración. Tenemos búsqueda, ¿verdad? Tenemos búsqueda de Dios. Y así es como podemos vencer toda acechanza del maligno. Bendito sea el nombre del Señor. Y mire, pues, cuando dice: y cuando haya resistido, dice, la prueba, recibirá la corona de vida que Dios ha prometido a los que le aman. Mire qué precioso, ¿verdad? Si nosotros tenemos, ¿verdad?, resistencia, ¿verdad?, vamos a recibir esa corona de vida, ¿verdad? Y eso ya muy pronto va a ser, porque Cristo viene. El Señor viene pronto por una iglesia. Por una iglesia, dice, que esté preparada, por una iglesia que esté sin manchas, sin arrugas, aleluya. Pero si usted anda por ahí, medio ahí, quizás quede cayendo, como unos dicen, aquí cayendo que levantando, entonces estamos quizás mal, ¿verdad? Porque ¿sabe por qué? Porque el Señor viene por una iglesia sin manchas, por una iglesia que esté preparada, ¿verdad? Hay que tener un especial cuidado, ¿verdad? En estos últimos días, en estos últimos tiempos, porque sabe de que cuando menos podemos nosotros sentir, el enemigo está metiendo tantas cosas, ¿verdad?, a nuestras vidas, pero Jehová los reprenda. El Señor es poderoso, ¿verdad?, para ayudarlos, para sacarnos adelante. El consejo de esta mañana es que usted siga adelante sobre todas las cosas, ¿verdad? No importando, ¿verdad? Sabe de que el mayor está con usted, el que todo lo puede está con nosotros. Si él con nosotros, ¿quién contra nosotros, verdad? Hay que saber de que él es el mayor, él es el grande. Usted no camina solo. El quien va en su barca se llama Jesús de Nazaret. El que lo sostiene se llama Jesús de Nazaret. Bendito sea el nombre del Señor en esta linda hora de esta mañana, ¿verdad? Y así, pues, sabemos de que Dios siempre, siempre está allí para ayudarle en los momentos difíciles, ¿verdad? Solamente creámosle al Señor, confiemos en el Señor y Él abrirá siempre ese camino para que nosotros caminemos, ¿verdad? Como le digo, ¿verdad? Siempre orando en todo tiempo, siempre clamando a Dios en todo tiempo, no importando las circunstancias en que los encontremos, oremos. Porque si oramos, vamos a vencer en todo momento. Y el Señor se agrada de una iglesia que tiene búsqueda de Él, ¿verdad? El Señor se agrada cuando usted viene a Dios.

y sabe que suceden cosas grandes en nuestra vida. Cuando nosotros clamamos al Señor, suceden cosas grandes. Ahí viene el milagro. Usted está esperando un milagro. Dios responderá a su vida. Pero Él quiere que oremos, ¿verdad? Que clamemos a Él. Porque en Él está la respuesta, ¿verdad? Si usted tiene problemas, no vaya a contarle a la vecina ni al vecino, porque el único quien puede ayudarle en su necesidad solamente es el Señor. Contémosle los problemas a nuestro Señor Jesucristo, porque Él sí lo va a ayudar, ¿verdad? En todo, ¿verdad? Y si usted pues va a contarle pues a la vecina, pues la vecina lo que puede ser quizás es, no le va a ayudar, ¿verdad? Sino que contárselo a la otra vecina. Entonces, así es que nosotros contémosles todas las situaciones de nuestra vida a nuestro Señor, aunque Él ya las sabe, pero es necesario orar y contarle todos nuestros problemas a nuestro Señor Jesucristo. Así es que en esta preciosa mañana, para usted y para mí, ¿verdad? Y adelante es la orden del Señor, no viendo para atrás, no viendo a los lados, sino adelante, el blanco perfecto es nuestro Señor Jesucristo. Sabe pues como nosotros como pueblo siempre fallamos, aunque no queramos, ¿verdad? Siempre hay faltas en nuestras vidas, pero Dios es poderoso para cambiarlos. Así es que en esta linda, preciosa mañana, hasta aquí ha llegado esta corta meditación, y que mi Señor siga bendiciendo su vida. Bendito sea el nombre del Señor. Y así estos pocos minutos, ¿verdad?, que los quedan, vamos a orar. Si usted está por allí, ¿verdad?, en su hogar, en su intimidad de su hogar, ponga su mano, créale al Señor. Lo que para el hombre es imposible, todo es posible para nuestro Señor Jesucristo. Solamente crea en el Cristo de la gloria, porque Él es el único que le dará la sanidad. Bendito sea el Señor. Gracias te damos, mi Señor, en esta hermosa, preciosa mañana. Venimos en el nombre del Padre, del Hijo y de tu Santo Espíritu, clamándote, Señor, aleluya, bendito sea su nombre. Rochat, Él pide oración, Señor, por sanidad de operación, papito Dios, aleluya. Padre, acércate en esta mañana, Señor, ahí donde esté ese varón, papito Dios, quizás ahí postrado en la cama, papito Dios de la gloria. Oh Señor, en el nombre de Jesús de Nazaret, Cordero Santo, te vengo clamando, Señor, por este varón que se encuentra ahí, Dios mío de la gloria. Vení, venga, Señor, usted, Padre, venga usted, Señor de la gloria, poniendo esa mano de amor, esa mano de poder, Padre de los cielos, en esta hora, papito Dios. Pone tu mano en esas heridas, venga cicatrizando usted, papá, ando cerca, sí, Señor, hay poder en la sangre de Cristo, hay poder en la sangre de Cristo, desde la coronilla, Padre, hasta las plantas de sus pies, Señor de la gloria. Oh, Santo, en tu nombre declaro sanidad, Dios mío, en la vida de este varón, papito, sea su nombre, papito Santo. Te vengo clamando también, Señor, por Vilma, Patricia, Corado Fuentes, Padre, oración por liberación de cárcel, Padre, venga Dios obrando en esta hora, Padre, oh Santo, que su mano de poder, papito Dios, se manifieste. Bendecimos la vida, Dios mío, de mi hermano Luis, Padre, en el nombre de Jesús de Nazaret, papito Dios, ahí, Cordero Santo, manifieste su gloria, Padre, venga usted, Padre, dando esa carta de libertad para esta hembra, Padre de la gloria, en el nombre de Jesús de Nazaret, por David González también, Señor, oración por liberación de cárcel. Tenga misericordia, Padre. Oh, poder de Dios, manifieste su gloria, Cristo de la gloria. Venga dando, Señor, esa carta de libertad, Dios mío, a este varón, papito Santo de la gloria, en el nombre poderoso de Jesucristo, Señor. Declaramos esa liberación, papito Dios. No hay nada imposible para usted, Cordero Santo, en el nombre de Jesús de Nazaret, por Elvis Castillo, Padre, oración por liberación también, Señor, oh, de cárcel, Padre, la sangre de Cristo tiene poder en tu nombre, papá Dios, en tu nombre declaramos libertad, libertad, Señor, oh, Señor de la gloria, poderoso Jesús, venga poniendo su manita, Dios eterno de la gloria, y ve sacando en libertad a estas personas, Señor, conforme a su voluntad, mi Dios eterno, oh, precioso de la gloria.

gloria te clamo, Señor, que sea usted moviendo su mano de poder, Padre, por José Lau, Señor, oración por cancelación, Dios mío, de deudas, Padre, venga bendiciendo las manos de este varón, Dios mío, venga usted, Dios eterno, en esta mañana, Señor de la gloria, oh Señor eterno, bendiga, Dios mío, la vida de este varón, José, Padre, tenga misericordia usted, Señor, abre esa puerta de bendición, Señor, sobre la vida de este varón, papito santo de la gloria, posesa retana, Dios, por sanidad de riñones, Padre, toca en esta hora, Padre, toca, Señor, ahí donde esté ese varón, Rey de Gloria, venga, Señor de los cielos, tomando el control de su vía respiratoria, Padre, venga tocando, Señor, esos pulmones, esos riñones, Padre, desde la coronilla a los pies, tócalo en esta mañana, toque en esta mañana, Cristo Santo de la Gloria, en el nombre poderoso que sobre todo nombre, por Marta Lidia Sigüenza, Padre, oración por matriz, señores, sana, señores, esa matriz, Cristo, pone tu mano, ando leve, kendalaya, manso, tirrabais aquí, alabasaya, pon tu mano, Señor, ando en rey, ven tocando en esta mañana, Señor, en el nombre de Jesús de Nazaret, Padre, cubre, Dios mío, la vida de mi hermana, Señor, Marta Lidia, Dios, ando cerca, rey, cúbrela en de la coronilla, ando cerca, Padre, a las plantas de sus pies, papito santo de la gloria, la sangre de Cristo tiene poder, yo no sé, Señor, y quién es, Padre, pero tú sí conoces esta hembra, Dios, sánalas, Dios, toca en esta mañana, Señor, en el nombre de Jesús de Nazaret, por Mari Martínez, oración, Padre, por sanidad divina, Padre, solución de problemas, Padre, pon tu mano, Señor, en esta mañana, papito Dios, por Mari Martínez, señores, venga usted cubriéndola con su sangre, reprendiendo todo estorbo de su cuerpo, Padre, solucionando cada problema, cada dificultad en su vida, Señor, ayúdala, ayuda a mi hermana Mari Martínez, Dios mío, usted la conoce, Padre, tenga misericordia, Padre, venga usted poniendo esa mano de amor, esa mano de sanidad, Padre, por Urreta, por Ruth Torres, Padre, oración, Dios, mira, Señor, esta hembra, papito, venga cubriéndola con su sangre, la sangre de Cristo tiene poder, la sangre de Cristo tiene poder, por Gloria Luna, Padre, te clamo, Dios amado, que la cubra desde la coronilla hasta las plantas de sus pies, Padre, Gloria de Luna, señores, venga, Señor, poderoso de la gloria, oh, poder de Dios, cubriéndola con su sangre preciosa, desde la coronilla a las plantas de sus pies, señores, venga dando esa sanidad, Dios mío, en el nombre poderoso suyo, precioso de la gloria, así te vengo clamando, Señor, en el nombre de Jesús, por mi madre, ahí donde está, señores, oh, toda dolencia de su cuerpo desaparece, en el nombre de Jesús de Nazaret, venga cubriéndola con su Cordero Santo, donde se encuentre en esta mañana, alabazo, quita llama, Rey, cúbrela con tu sangre a mi madre, Señor, desde la coronilla a los pies, papito Dios, manténmela sana, Señor, cúbrela, Dios mío, mira alrededor, Padre, protege alrededor, Señor, toda artimaña se quema en esta mañana alrededor de ellos, Padre, la vida de mi hermano Alex, su esposa, Padre, la vida de Toño, Señor, en tu nombre te clamo por ellos, Cristo de la gloria. Gloria a mi familia, Padre, cúbrela con tu sangre, Dios, la vida de mi hermana Gladys, Dios, mi sobrina, Padre, hola, vaso, quita, llama, Rey, toca el corazón de esas mujeres, Padre, Padre, en el nombre de Jesús de Nazaret, Cristo de la gloria, así te vengo clamando, Dios, la vida de mis hijos, bendíceles en una manera especial, Padre, mi esposo, en el nombre de Jesús de Nazaret, y poder en la sangre del Rey, bendito sea su nombre, Padre, y todos aquellos que me están escuchando en esta mañana, Señor, que no se reportaron, pero ahí están, Cristo de la gloria, bendice su vida, señores, si hay alguien con un dolor fuerte, santo, leve, quenda la vasalla, pon tu mano en esta mañana, Señor, pone tu mano en esta hora, Señor, venga sanando, Dios amado, venga

reprendiendo, Señor, toda dolencia en esos cuerpos en esta hora, Cristo de la gloria. La sangre de Jesucristo tiene poder en el nombre poderoso del Santo de Israel. A ti te clamo en esta hora, Padre. Bendiga la vida de mi hermana Ceci, Señora, donde quiera que se ando cerca, la baba Isaquía, la vasaya, a donde quiera que se encuentre mi hermana Ceci, Padre, bendícela a ella, Señor. Bendiga a sus hijas, Padre, guárdales esa coraza, les papito Dios, en el nombre de Jesús te clamo, Señor, ahora, Padre, bendito sea su nombre, Cordero Santo de la gloria. Bendice a todos los que vienen a pasar programa en este lugar, Cristo amado, en el nombre de Jesús de Nazaret, Padre. Sabemos que todos, Dios mío, a veces pasamos, Dios amado, quizás tanto dificultades, pero tú estás con nosotros, Señor. Y si usted con nosotros, ¿quién contra nosotros? Usted nos da la fuerza día tras día, Señor. Bendice cada programador, bendiga, Dios mío de la gloria, también, Señor, este varón, Padre, mi hermano Elías, Padre, bendice su vida, su familia, Padre, en el nombre de Jesús de Nazaret, Padre. Mis hermanas, Dios mío, sé que poco a poco voy conociendo, Señor, su nombre. Mi hermana Jacqueline, Padre, oh Dios, Padre, mi hermana Diana, Señor, todos, Padre, bendice, bendice, Señor, un esfuerzo que ellos hacen, Señor amado, de estar en este lugar, bendecido de parte tuya, Padre. Sigue bendiciendo, Señor, este lugar, sigue bendiciendo, Cristo de la gloria, esta radio, Padre, que esta radio siempre esté, Dios mío, en el aire, Padre, que esta radio, Dios amado, oh, porque es una bendición, Dios mío, poderoso Jesús. Sigue bendiciendo, Señor, bendito tu nombre, Santo de Israel. Gracias te doy, amado Rey. Muchas gracias, Cordero Divino. Bendito sea su nombre,

Venga bendiciendo, Señor, la vida de Alicia Cambrano, Señor. Ella dice, buenos días, le saludo. Y le doy gracias, dándole el testimonio de David Rey, de David Retana. Bendito sea el nombre del Señor, que ya salió de la cárcel. Aleluya, la gloria es para Dios. Solo le pido oración porque Dios le abra el entendimiento que

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Bendito sea Dios, que Dios le bendiga, amado hermano, amigo, esta mañana. Que Dios le esté bendiciendo de una manera especial a su vida. Bendito sea Dios. Queremos orar un momento, bendito Dios. Dice su palabra en el Salmo 105. Alabad a Jehová, invocad su nombre. Dad a conocer sus obras en los pueblos, cantadle, cantadle salmos. Hablad de todas sus maravillas, gloriaos en su santo nombre. Alegres el corazón de los que buscan a Jehová. Buscar a Jehová y su poder, buscar siempre su rostro. Acordaos de las maravillas que él ha hecho, de su prodigio y de sus juicios, de su boca. Padre y buen Dios que estás en los cielos, Señor, santificado sea su nombre, venga su reino. Echa su voluntad en los cielos como en la tierra, mi Dios. Ese pan nuestro de cada día, dándolo hoy. Perdona, Padre, la falta, la ofensa, como también nosotros perdonamos a aquellos que nos ofenden. No nos deje caer en tentación, líbranos de todo mal, porque tú eres el reino, el poder y la gloria, Dios, por todos los siglos de los siglos. Amén. Amado Dios, amado Padre, en el nombre de Jesús, Señor, te pedimos, Padre, que rompa las cadenas, Dios. Esta mañana, Dios de gloria, estamos delante de su presencia, delante de usted, mi Dios amado, clamando misericordia, clamando sanidad, clamando liberación, Señor. Aleluya, no hay nada imposible para ti, Señor. Todo es posible para aquel que crea su palabra. El que cree, Señor, todo es posible, mi Dios amado. Ya que tú eres Dios, tú eres Rey de Reyes, Señor de Señores, Dios mío, poderoso. Grande en misericordia, Padre. Señor, rompe las cadenas, Dios, aleluya. Mira cuánto enfermo, Señor, mira cuánto necesitado, Dios mío, de la gloria. Mira cuánto, hermano, pasando dificultad, Señor, pasando tribulación, pasando necesidad, Cristo de la gloria. Creemos, Señor, que solamente en el nombre de Jesús hay poder. Ahí hay liberación, ahí hay libertad, Dios mío, eterno, aleluya. Glorificamos su nombre, Señor, esta mañana, Padre. Pone tu mano en la vida, mano Salvador, Padre. Señor, levanta la vida, mano Salvador, Señor. En el nombre de Jesús, Señor, restaura mi hermano, Señor. Llega a poner tu mano sanadora, Padre. Llega a poner tu mano gloriosa, mi Dios eterno. Ya que tú eres médico, especialista, Señor. Llega a poner tu mano, Dios, en la vida de mi hermana, Cristo carnal, Dios mío. Ahí en ese hospital, Dios santo de gloria, restaura la vida de mi hermana, Señor. Cristo bendito de los cielos, en el nombre de Jesús, Señor, rompe las cadenas, Dios. En el nombre de Jesús te pedimos, Padre, que tú te glorifiques en ella, Dios mío, poderoso. Pedimos por la vida de mi hermano Ismael Climanajo, Señor. Glorifícate, mi hermano, Señor, mira toda dificultad que está pasando, mi hermano, Dios, esta mañana. Te clamamos misericordia, te pedimos sanidad, te pedimos liberación. Por la madre de mi hermano, Señor, que tú levantes la vida, ese corazón, oh Dios del cielo, Dios de gloria. Tú eres médico de médicos, Señor Jesucristo. Tú levantas a los muertos, Dios del cielo, aleluya. Tú haces ver al ciego, Señor, hablar al que está mudo, Padre. Levanta al paralítico, Señor. En el nombre de Jesús hay poder, hay milagro, hay sanidad, Señor. Esta mañana, Dios, le pedimos en la vida de hermana Juanita Cordero, Señor. En el nombre de Jesús de Nazaret, pedimos, Señor de gloria, por la hermana Rosita Garay, Padre, que ponga la mano de poder en mi hermana, Dios amado, misericordioso, eres tú clemente, eres tú mi Dios eterno, para hacer obra milagrosa, Dios mío.
En el nombre de Jesús, Padre, extienda su mano de poder, oh Dios. Ayuda, Maestro Santo de poder. Glorifícate, Dios mío, por el poder de tu palabra, Dios. Ahora, Señor, Dios Todopoderoso, David, hermano Alfredo Crespín, Señor, Dios mío glorioso, solo tú puedes, Dios mío, ayudar a mi hermano, Dios, Cristo de poder, solo tú puedes, Dios amado, aleluya, te ruego, Dios mío, levanta tú esa vida, Señor. Toda turbación, Padre amado de gloria, liberta tú, Señor Jesús, aleluya. Te pedimos, Señor, fortaleza por la familia doliente, la familia Ortega Castaneda, Señor. Estamos clamando, Dios mío, que tú des fuerza al cansado, Padre. En el nombre de Jesús de Nazaret, mi Dios amado, rompe las cadenas, Dios. Te pedimos misericordia. Te pido por la vida de hermana Ángela Calderón, ahí en Polanco, Señor. Llega a poner tu mano poderosa, mi hermana Ángela Calderón, Padre. Glorifícate, mi hermana. Dale fuerza, mi Dios. Dale fortaleza. Dale el ánimo pronto, Señor amado. Misericordia le pedimos, Padre. En el nombre de Jesús de Nazaret, Padre. Oh, en esta hora, Dios mío. Oh, Cristo Santo de gloria. Pedimos por la vida de Maninés Arcia, Señor, por la restauración, Padre. Aleluya, la vida de hermana Ana María, Señor, aleluya. En el nombre de Jesús, Padre Santo de gloria. Pedimos por la familia, hermano Santo, Señor. Oh, Cristo de la gloria, en el nombre de Jesús, Señor. Ponga esa mano de poder, oh Dios. Nada es imposible para ti, la vida, hermana Isabel, Señor. En el nombre de Jesús te pido, Padre, fortaleza, fuerza para la vida, hermana Isabel, Dios mío, la vida, hermana Berta, Padre. En el nombre de Jesús, Señor, pone tu mano, mi hermana Ilma, Señor. Mira esas dificultades que mi hermana tiene, Padre. Haz milagros, Señor, extraordinario, Cristo. En el nombre de Jesús, Padre, obra tú milagrosamente. Obra tú, Padre. Obra tú, mi Dios eterno. En el nombre de Jesús, Señor. Te pido por toda la amada iglesia, Señor. Te pido por toda la amada iglesia, Padre, que te glorifique, Dios. Glorifícate en los hermanos, Señor, en el nombre de Jesús. Te ruego que te glorifique en toda la iglesia, Padre. Que tú te muevas, te dejes sentir, Padre, cada dificultad, cada situación difícil, Señor. Pedimos por los que están en los hospitales, los que están, Señor, en la cárcel, en la prisión, Padre. Pedimos por la vida, hermano Edilberto, Padre, que tú le sanes la vida, hermano Edgardo, Señor. En el nombre de Jesús, Padre, aleluya, en el nombre de Jesús, clamamos misericordia, aleluya, esta hermosa mañana, Padre, oh mi Cristo Santo de poder, todo le pedimos en el nombre de Jesús, que usted obre, Señor, en cada hermano, en la vida de hermano Mario Orellana, Señor amado, su familia, Dios Santo de poder. En el nombre de Jesús, Señor, la vida hermana Sara, Señor. Estamos pidiéndote, Padre, que te glorifica. Y es Santa Leonor, Padre. Llega tu mano poderosa en la vida hermana Sara, Señor. Oh, Cristo de gloria. Mi hermana Sara, también allá en la comunidad de Manuel, Señor. Llega a poner tu mano poderosa, mi Dios amado. Aleluya. Sé que tú eres poder y potencia, Dios mío. Tenemos un Cristo vivo, un Cristo de milagro. Salva las almas, Señor. Convierta las vidas, Señor. Dale fuerza a mi hermana Elizabeth, Padre amado de gloria. Dios Santo de poder. Aleluya. Oh, Señor Jesús. Gracias, gracias, Señor. Bendice la familia Castillo, Señor. Aleluya. Bendice, Padre, toda la familia Castillo en esta mañana, Padre.
Aleluya.

verso 41 en adelante, nos dice su palabra. Entonces vino un varón llamado Jairo, que era principal de la sinagoga, y postrándose a los pies de Jesús, le rogaba que entrase en su casa, porque tenía una hija única, como de 12 años, que estaba muriendo. Mientras iba a la multitud, le oprimía. Pero una mujer que padecía de flujo de sangre desde hacía 12 años y que había gastado en médicos todo cuanto tenía y por ninguno había podido ser curada, se le acercó por detrás y tocó el borde de su manto, y al instante se detuvo el flujo de su sangre. Entonces Jesús dijo: ¿quién es el que me ha tocado? Y negando todo, dijo Pedro y los que con él estaban: maestro, la multitud te aprieta y te oprime, y dice: ¿quién es el que me ha tocado? Pero Jesús dijo: alguien me ha tocado, porque yo he conocido que ha salido poder de mí. Padre, buen Dios, te damos gracias esta mañana, Señor, por darnos la oportunidad, Padre Santo de gloria, de anunciar las buenas nuevas de salvación, de predicar tu palabra, y que sea unos minutos, Padre. Habla tú, mi Dios, habla tú, Padre Santo de gloria. Habla, mi Rey eterno. Habla en la boca prestada, Señor. Oh Cristo Santo, abre el corazón del amigo, abre el corazón del hermano, abre el corazón, Padre, porque a través del oír, Señor, viene la fe por el oír su palabra. Dios Santo de gloria, abre tú el entendimiento, mi Dios amado. Fluya tu palabra, fluya tu espíritu, mi Dios amado. Oh, en el nombre de Jesús, Padre. Oh, te pedimos esta mañana, Dios, que tú seas misericordia, Dios mío, en la vida de aquel que oye, mi Dios amado, y que tu palabra haga efecto, mi Dios eterno, ya que tu palabra nunca vuelve vacía, mi Dios amado, aleluya. Gracias, gracias, Señor, en el nombre de Jesús, aleluya, amén. Bendito sea Dios, amados en el Señor. Nos relata la palabra bendita de Dios en el Evangelio de Lucas. Bendito sea Dios. Habla Dios de los milagros que hacía nuestro Señor. De los milagros extraordinarios que hacía nuestro Dios. Cuando nuestro Dios se había manifestado en la carne. Y anduvo haciendo esos milagros. Milagros extraordinarios que nadie puede hacer, amado hermano. Milagros que solamente Cristo puede hacer en una persona. Milagros que solamente el poder de Dios puede hacer. No hay nadie que pueda hacer milagros. Solamente Cristo, solamente el Rey de Reyes y Señor de Señores puede hacer milagros extraordinarios. Dice la palabra bendita de Dios que vino un varón llamado Jairo, que era principal de la sinagoga, y que se postró a los pies de Jesús, que le rogaba que entrase en la casa, porque tenía una hija única, como de 12 años, que estaba muriendo. Mientras iba, la multitud le oprimía. Y dice la Biblia que una mujer que tenía ya 12 años, que tenía flujo de sangre, aquella mujer tenía 12 años, ya tenía bastante tiempo, aleluya, bendito sea Dios. Cuando yo leo estos pasajes, amado hermano, yo medito en la palabra. Que la escritura dice, habrá algo imposible para Dios. Hay algo imposible para Dios. Hasta la ciencia médica dice, ore, pídale a Dios que aquí en estas cosas solamente Dios.

solamente un milagro puede pasar, aleluya. Amado hermano, qué maravilloso es nuestro Dios. Porque esta mujer dice que había gastado todo lo que tenía. Había gastado en los médicos. O sea, se había quedado sin plata, sin dinero. Porque a veces, como que no hay fe en nosotros. Como que no hay fe en nuestra vida. Hablamos de la fe, pero sin tenerla. Dice la Biblia que el que se acerca a Dios debe de creer que Dios es real, que Dios le puede levantar, que Dios puede hacer algo en su vida, que Dios puede reventar cadenas, que Dios puede quitar aquello que le estorba. Dios puede cambiar su lamento en baile. Bendito Dios. Amado en el Señor. La Biblia dice que esta mujer tenía 12 años de padecer flujo de sangre. Y me imagino yo, hermano, como mucha gente le dice, mire, le recomiendo a aquel médico es bueno, debería de ir, aquel médico es bueno, aleluya. Imagino que esta mujer iba a donde un médico, iban de otro, iban de otro. Y me imagino que así se gastó toda la plata que tenía. Aleluya, yo no sé cuán grande es su problema. Yo no sé cuán grande es su dificultad. Pero hay gente que está atravesando dificultades tremendas. Hay gente que tiene dinero y dice, diera toda mi plata con tal de ser sanado. Diera todo lo que tengo con tal de ser liberado para la gloria de Dios. Amado hermano, esta mujer, aleluya. De repente cobró fe esta mujer. La que no tenía fe, la que anduvo para arriba y para abajo. Porque muchas veces nosotros a Dios lo dejamos de último. Alabado sea Dios. Cuando la Biblia dice que Dios es primero y no de último. La Biblia dice buscar primeramente el reino de Dios. Y las demás cosas serán añadidas. Alabado el nombre del Señor. Por eso su palabra nos habla, amado en el Señor, esta mañana. Aleluya. Acerca de esta mujer que ya llevaba 12 años y no había visto respuesta. Me imagino que esta mujer ya sentía la muerte, sentía agonía. Porque cuando alguien está pasando una prueba de enfermedad y no ve que su cura, no ve que se compone, no ve alivio, no ve mejora, entonces el diablo empieza a trabajar y le dice, ya te vas a morir, le dice el diablo, ya te vas a morir, ya te vas a morir, aleluya. Pero Cristo, amado hermano, Cristo, aleluya, tenemos un Cristo vivo, un Cristo de poder, aleluya, un Cristo de milagro, un Cristo que cambia, un Cristo que sana, un Dios que libera, si tú le permites entrada en el corazón a Dios. Ahora nos dice su palabra que aquella mujer se le acercó por detrás y tocó el borde de su manto. Y la Biblia dice que al instante se detuvo el flujo de sangre. Mire, hermano, qué milagro más hermoso. Mire qué milagro más especial. Tocó el borde del manto. Y al instante, aleluya, el flujo de sangre se detuvo. Y el Señor dijo, ¿quién me ha tocado?
Y Pedro le dice: Señor, pero toda la multitud te aprieta. Señor, pero la multitud te aprieta. Y tú dices: alguien me ha tocado. Pero Dios no le estaba hablando a Pedro, aleluya, de tocarlo literalmente, sino que esta mujer lo había tocado en el espíritu. Esta mujer lo había tocado de todo su corazón. Había creído que si tocaba el borde de su manto, entonces Dios iba a hacer un milagro, iba a cambiar su vida. Bendito sea Dios. O sea que Dios, amado hermano, quiere que tú le toques. Amigo querido, hermano, Dios quiere que tú le toques. Dios quiere hacer algo especial y quiere que tú le toques. Dice la Biblia que el que pide, recibe. Y el que toca la puerta, se le abre. Y todo lo que pidamos creyendo en su nombre, el Señor lo hará. Bendito Dios. ¿Cuántas veces te arrodillas tú, hermano? ¿Cuántas veces te arrodillas tú, hermana? Aleluya, amigo querido. ¿Cuántas veces nos arrodillamos? Pero ¿cuántas veces tú abres tu corazón? ¿Cuántas veces tú abres tu corazón y tu mente? ¿Cuántas veces tú de veramente abres tu corazón y le pides a Dios con todo el corazón? Derramas tus lágrimas delante de Dios y Dios hace maravilla en tu vida. ¿Cuántas veces? Porque ahora ya no hay lágrimas en los altares. Ahora ya no hay lágrimas en los altares. Bendito Dios. Santo es el Señor. Alabado sea Cristo, aleluya. Amado en el Señor, cuántas veces, bendito Dios, tú has tocado el borde de su manto. Cuántas veces hemos tocado el corazón de Dios. Alabado el nombre del Señor. ¿Sabe usted que Dios puede curar toda enfermedad? ¿Sabe usted que Dios puede quitar enfermedades, tropiezo, espíritus, malos espíritus? Dios puede libertar tu vida. Dios puede romper cadenas. Dios puede libertarte, dejarte en sano juicio. Aleluya, hacer milagro en tu vida. Amado en el Señor, Dios es un Dios poderoso. Dios no es un Dios como esos muñecos hechos de palo, de madera, de cemento, que les ponen alambre. Dios no es un pedazo de alambre, no es un muñeco retorcido que adoran los católicos, bendito Dios. Porque el evangelio, quiero decirte que el evangelio no es religión, el evangelio es poder de Dios para aquel que cree. El evangelio no es una religión. Si tú vas a orar y vas a tocar, abre todo tu corazón para Dios. Y Dios va a hacer algo en tu vida. Si tú crees que Dios puede hacer algo, sabe que el poder de Dios no es limitado, no es por medida. Sabe que el poder de Dios es grande. Sabe que el poder de Dios es especial en la vida del hombre. Cuando el hombre abre su corazón a Dios. Pero a veces uno está orando, está en la iglesia y con el corazón cerrado. A veces la gente está en la iglesia, aleluya, y no oye la palabra. Se le va de paso la palabra del Señor. Solamente el caparacho está ahí en la iglesia. ¿Cuántas veces usted está orando y solamente su caparacho está hincado? Aleluya. ¿Cuántas veces usted le pide a Dios solamente porque de verdad, aleluya, como forzado a la fuerza, aleluya, sabe que Dios es especial? Pero si usted abre su corazón a Dios, verdaderamente. La Biblia nos habla de esto, amado hermano, amigo querido.
Porque la mujer dice que tocó el borde de su mano, pero la mujer tocó espiritualmente, tocó a nuestro Señor Jesús, y el Señor fue compasivo, misericordioso con aquella mujer. Inmediatamente dice la Biblia que el flujo de sangre se detuvo. Alabado, alabado sea el Señor. Qué linda madre, hermano, y aquella mujer fue curada. Dice la Biblia que se le acercó por detrás, tocó el borde de su manto. Al instante el flujo de su sangre se detuvo. Entonces Jesús dijo: ¿quién es el que me ha tocado? Negando todo, dijo Pedro y los que con él estaban: maestro, la multitud te aprieta y te oprime. Dice: ¿quién es el que me ha tocado? Pero Jesús le dijo: alguien me ha tocado, porque yo he sentido, he conocido que ha salido poder de mí. Aleluya. Entonces, cuando la mujer vio que no había quedado oculta, vino temblando y postrándose a sus pies y le declaró delante de todo el pueblo por qué causa le había tocado y cómo al instante había sido sanada. Y él le dijo: hija, tu fe, oiga esto, hermano, amigo. Y le dijo: hija, tu fe te ha salvado. Vete en paz, gloria al Señor, aleluya. Tu fe te ha salvado. Hermano, es que necesita la iglesia que tenga fe. Pero muchas veces la iglesia va primeramente al médico y de último deja a Dios. Hermano, qué terrible, amado hermano, la condición de fe que muchas veces hay en la iglesia. Yo te digo en el nombre de Jesús que el tiempo de milagro no ha pasado, que Cristo vive, que Cristo vive, y a su nombre sea la gloria. Dice que él estaba hablando aún cuando vino uno de la casa, el principal de la sinagoga, a decirle: tu hija ha muerto. No moleste más al maestro. Aparentemente ya no había solución. Aparentemente ya no había una salida. Porque la hija ya había fallecido y ya estaba muerta. Oyendo, Jesús le respondió: no temas. Cree solamente. Oiga esta palabra. Cree solamente. Muchas veces dudamos. Estamos en la iglesia, pero dudamos del poder de Dios. ¿Por qué duda del poder de Dios? Cree solamente y será salva. Entrando en la casa, no dejó entrar a nadie consigo. ¿Por qué será esto, amado hermano? Que el Señor entró a donde estaba aquella niña fallecida, muerta. Pero dice que no dejaba entrar a nadie. Porque se necesita tener fe, que no haya gente dudosa, incrédula, porque eso estorba la oración, impide la oración, tener duda o ser incrédulo. Y dice que solamente entró a Pedro y a Jacobo y a Juan, y al padre y la madre de la niña. Y oraban todos y hacía lamentación por ella. Pero él le dijo: no llores, no está muerta, sino que duerme. Porque para Dios una persona que muere, no muere, sino que duerme. Para nosotros está muerta, pero para Dios duerme la persona. Y Dios solamente a través de su gran poder despierta a los muertos, amado, aleluya. Dice que se burlaban de él. Qué terrible, amado hermano, como pasa hoy también, que la gente se burla. Bendito sea Dios. Dice la Biblia: sabiendo que estaba muerta, mas él tomándola de la mano, diciendo: muchacha, levántate. Entonces su espíritu volvió inmediatamente, se levantó y él mandó que se diese de comer. Sus padres estaban atónitos, pero Jesús le mandó que a nadie dijesen lo que había sucedido. Mire qué lindo, amado, en el Señor. Qué grandes maravillas Dios sigue haciendo.
Y ese Dios que levantó a esa muchacha que estaba muerta, ese Dios de poder, aleluya. Como dijo Juan a sus discípulos, vayan y pregúntenle al maestro si es él el que ha de venir o esperamos a otro. Y el Señor le dijo, dígale a Juan, los ciegos ven, los sordos oyen, los mudos hablan, el paralítico se levanta, aleluya, los endemoniados son libres y a los pobres anunciado el reino de Dios. Hermano, qué poder el que Dios tiene. Amigo querido, hermana, hermano querido, aleluya, el poder que Dios tiene es grande. Pero necesitas creer en tu corazón que Dios puede transformar, que Dios puede llamar, que Dios puede tocar, que Dios puede hacer milagro. Qué maravilla, hermano, es confiar en nuestro Dios. Amigo, tú que dices que ya para ti ya no hay oportunidad, que ya no. La Biblia dice que mientras hay vida y esperanza, solo resta que dejes el pecado y te vuelvas a Dios. Y Dios cambiará tu lamento en baile. Amigo querido, si no has venido a Cristo, te invitamos esta mañana en el nombre de Jesús a que recibas a Cristo como tu único y suficiente Salvador personal. Mientras puedas ser hallado, llamarle entre tanto que está cercano. Bendito el nombre del Señor.

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Aleluya, que Dios me les bendiga, amada audiencia, en esta hermosa mañana. Es una bendición poder estar en cabinas de Radio Pastor, esperando que a través de la palabra, a través de la oración, esta hora pues sea de mucha bendición para cada oyente. Aunque hayan situaciones adversas del enemigo en su vida o en mi vida, pues Dios siempre va adelante de nosotros, ¿verdad? Así que, ¿de qué temeré?, dijo el salmista David, ¿verdad? Aunque la tierra sea removida. Así que, amado hermano, amado oyente, la orden de nuestro Padre Celestial es que yo y usted sigamos adelante, ¿verdad? Es una bendición poder estar de nuevo en este lugar, ya que el domingo pasado pues estuvo mi hermana Marisol transmitiendo esta hora de programa de mi hermano Pedro Medina. Bendiciones a mi hermano y bendiciones a mi hermana Esperanza, pues que estuvo acá, ¿verdad?, con mi hermana, y de luego hoy también de nuevo está conmigo. Así que también tenemos a nuestro hermano Elías Flores como locutor de Radio Pastor. Gracias a cada oyente que nos sintonizan en este momento, pues no digo solo mi programa, escuchen, no, porque hay muchos programas muy bonitos, pero en especial es el mío, ¿verdad? Amén. Ahí usted contéstese, ¿verdad? No, hermano, no tratamos, no pretendemos esa manera de poder decir nuestro programa es el mejor, no, ni el suyo es el mejor tampoco. Todos, media vez, la palabra del Señor se siga predicando, todos son lindos, hermosos para la gloria de Dios. Así que aquí estamos, amado oyente, vamos a leer una poderosa palabra de Dios. Hoy, esta mañana, pues nuestra patrocinadora es nuestra hermana Emérita Aquino, ¿verdad? Ramírez de Aquino es. Dios bendiga a esa familia Aquino, ¿verdad? Todos los que nos sintonizan, pues quisiéramos mencionar todos los nombres, todas las familias, pero el espacio de la hora es muy pequeño, ¿verdad? Pero Dios bendiga a nuestra patrocinadora Emérita Ramírez de Aquino, como también nuestra hermana Yulisa Martínez, que sigue pendiente del programa, como cada uno de ustedes que está pendiente, ¿verdad? Dios bendiga esos oyentes lindos que Dios ha puesto, aquellos que no les conocemos sus nombres igualmente, ¿verdad? Dios está con ustedes cada uno, ¿verdad? En Guatemala, en Ohuachapán, en allá en las Chinamas, también ahí en Portezuelo, Dios bendiga a la familia de mi hermana Gloria. Allá también en Candelaria, nuestra hermana Argelia, nuestra hermana, mi hermana, ay, se me olvidó el nombre. Gloria al Señor. Nita Caña es mi hermana, pero Dios la bendiga, ¿verdad? Se me escapó el nombre. También mi hermano José, allá también más allá de allá siempre en Candelaria, ¿verdad? Toda su familia, bendiciones a cada uno que nos escucha, ahí en Buenavista, en Chalchuapa, donde está mis hermanas ahí por la Tazumal, 1 y 2, saluditos, ahí en San Federico también, Dios les bendiga de una manera muy especial. Gloria al

Señor, dice la palabra de Dios en el libro de los Salmos, capítulo 5, en su versículo 1, dice: Escucha, oh Jehová, mis palabras, considera mi gemir, está atento a la voz de mi clamor, Rey mío y Dios mío, porque en ti oraré. Oh Jehová, de mañana oirás mi voz, de mañana me presentaré delante de ti y esperaré, porque tú no eres un Dios que se complace en la maldad. El malo no habitará junto a ti, los insensatos no estarán delante de tus ojos. Aborreces a todos los que hacen iniquidad, destruirás a los que hablan mentira, al hombre sanguinario y engañador abominará Jehová. Amén. Vamos a dejar hasta ahí esta palabra muy poderosa y vamos a orar esta mañana esperando en el Señor, pues que usted que amaneció sin fuerza, sin aliento de vida, sin ánimo, esperamos que en esta oración usted se pueda levantar, se pueda restaurar en el nombre de Jesús, porque ese es el propósito de estar en cabina de radio, que usted y yo tomemos fuerzas, que usted y yo seamos restaurados, seamos libertados de todo lo que el enemigo oprime. Así que, amado oyente, esta mañana es necesario que la confianza suya y la mía sea puesta en el dador de la vida, Dios Todopoderoso. Yo le digo esta mañana a mi hermana emérita Aquino, sé que mi hermana pues ahorita anda gozándose en el culto, pero después ella va a estar oyendo el programa, su programa, ¿verdad? Y pues esperamos en el Señor, hermana, que Dios ponga su mano de poder sobre su cuerpo esta mañana y pueda poner ese bálsamo en esa sangre, esa vitamina, ese medicamento que necesita su cuerpo, hermana, en el nombre de Jesús. Así que todos los oyentes que están en sintonía de este programa, mi petición ya fue contestada, se puedan añadir a esta oración esta mañana. Padre nuestro que estás en los cielos, Señor, santificado sea tu nombre. Venga, Señor, oh Dios, en su reino, Padre, hágase, mi Dios, su voluntad en el cielo como también en la tierra. El pan nuestro, Dios, de cada día, dánoslo hoy, Señor. Perdona nuestras ofensas, Padre, así como también nosotros perdonamos a los que os ofenden. Y no nos dejes, Señor, caer en tentación, mas líbranos de todo mal, porque suyo es el reino, tuyo es el poder, toda la gloria, por todos los siglos de los siglos. Amén, Señor. Gracias, Padre, por esta mañana. Gracias, Señor, por un momento más que nos ha prestado el poder estar en cabina de Radio Pastor para llevarle, Dios, aleluya, buenas nuevas de salvación a los oyentes. Gracias, Espíritu Santo, yo esta mañana vengo presentándome delante de tu presencia, no como una mujer perfecta, sino una mujer necesitada, una mujer que anhela aprender cada día más de su palabra.

vida, Señor Hurtado. Gracias, mi Dios, ahí donde está mi tía, sus hijos. Declaramos, Señor, que tú eres cosa grande. Oh, poderoso Jesús, esta mañana, Dios. Venimos reconciliándolos porque muchas veces vemos con nuestros ojos cosas que no tenemos que ver durante el camino, Señor amado. Aleluya, escuchamos cosas que no tenemos que ver.

Amado Jesús, esta mañana, Padre, quiero suplicarle esta mañana, poderoso Jesús, que aquel que amaneció enfermo, Dios, hoy tu mano poderosa quitará más.

dolor pueda ser restaurado de una enfermedad, que esa enfermedad con la cual se acostó, hoy que se levante o se haya levantado, haya amanecido sin esa enfermedad, sin ese dolor.

Yo te pido que también bendigas cada médico por esa labor que hacen, Señor. Porque ellos hacen lo posible, Dios mío. Pero lo imposible lo harás tú, Maestro. Dios, aleluya, suplicamos de tu gracia divina. Hay poder esta mañana, mi alma te alaba. Llega, Señor, a ese hogar, a esa cama. Llega a esa cama, Señor, si hay necesidad de hacer trasplante de corazón, de hacer trasplante de riñón, de hacer trasplante de próstata. Hay poder de hacer trasplante de cerebro. Halo esta mañana, Cordero Santo. Indalaba y shaba que indalaba y rebebebe y sitaba so alaba y rebebebe y shalaba que indalaba uribibibi shalaba bababa y si hay poder de Dios quemando Dios quemando esta mañana toda alteración de nervio, todo dolor de cabeza, de garganta, de cuerpo, de canilla, hoy Señor poderoso, revisando huesos, Señor, oh poder de Dios, revisando, Señor precioso,

sabes, Señor, que mi hermano, mi hermana está atravesando, que el niño, que la niña, que ese joven, ese anciano están atravesando toda turbación de enfermedades, hoy sea calcinada por el poder de la palabra, Espíritu Santo, aleluya, toda enfermedad terminal que el médico ha detectado, hoy Señor poderoso, tú puedes, yo tengo un Dios de poder que lo puede hacer esta mañana. Esos problemas en el hogar, Señor, se han resuelto. Resuelve esos problemas en el hogar, Señor. Esa pareja, Dios mío, que está pensando separarse, Señor.

unís el uno con el otro, Señor, en el nombre de Jesús. Aleluya, aleluya, y poder esta mañana. Llega a esos hospitales, Señor. Llega a esas cárceles, poderoso Dios, donde está mucha gente desesperada, mucha gente decepcionada. Ahí, Señor, toda decisión, Padre, que el enemigo ha puesto en los jóvenes para que se puedan quitar la vida. Hoy, Señor, llega una palabra poderosa sobre ese joven, sobre esa jovencita esta mañana. La sangre de Cristo tiene poder para libertar al cautivo, para quemar todo lo que nos sirve, todo pensamiento absurdo, sucio que el enemigo haya puesto. Hoy libertando corazones, libertando vidas por el poder de la palabra. Llega a los pueblos, a los cantones, a las ciudades. Llega, Señor precioso, llega. Esta mañana hay mucha gente desesperada porque no han buscado el primer amor que es Cristo. Aleluya. Buscad a Jehová, dice la palabra, mientras pueda ser hallado. Y llamadle en tanto que está cercano. Deja el impío su camino y vuélvase a Jehová. Aleluya, aleluya. Hay poder esta mañana. Oh, gloria a Dios, aleluya. Gracias, Jesucristo. Llega, Señor. Ahí donde está.

vida de la esposa de mi hermano, Señor, llega toda aflicción, toda congoja, todo problema, todo aquello, Señor, que quiere estorbarnos como familia, Padre. Cada familia está en tus manos, poderoso Dios. Ahora en el nombre de Jesús, por el poder de la palabra, póngase amor en cada uno, Padre. Póngase amor en cada familia, en cada amigo, en cada corazón, Padre. Mis hermanos del Príncipe de Paz y en el Coco, mi Dios, bendíceles, pon su mano de poder sobre la vida de mi hermano pastor del Coco, Padre. Ayúdalo, Señor, fortalece el Espíritu Santo ahí por la familia Aquino, la vida de mi hermano Carlos, la vida, Señor, mi hermana Mérita. Bendígales, Padre, sus hijos, guardándoles, protegiéndoles, sus nueras, Señor, por la familia Peñate, mi Dios, por la familia Aldana, por la familia, Señor amado, ahí, mi Dios eterno, donde están los esposos Dueña y mi hermano Pablo, mi hermana Noemí, Señor, familia Castro, están en tus manos, Señor precioso, y ahí donde está, Señor, mi hermana Guadalupe Lima, allá, Señor, en el Coco, mi hermana Brenda, por todos los oyentes, Señor, ahí en el Milagro, mi Dios amado, ahí, Padre Celestial, donde está, Señor, la vida, mi Dios, ahí en Magdalena de Daniel, de mi hermana Elena, Padre, bendíceles, mi Dios eterno, ahí en la haciendita, ahí en la labor, Señor, ahí donde hay luto, Padre, esta mañana sea fortaleciendo vida, Señor, en el nombre de Jesús, poder de Dios, estas cabinas de radio también están en tus manos, paséate, Señor, poderoso.

Padre, la petición de cada uno de mis hermanos que han puesto en este cuaderno. Dios amado, gracias por la vida de mi hermana amarillita. Murga, Señor,

por su esposo, por su familia, gracias. Hermana Luisa, Señor, sus hijos, su esposo, donde quiera que esté. La vida, Señor, de mi hermano Santos Burga. La vida, Señor, de la familia Ruiz. La esposa de mi hermano, Señor Rigoberto, gracias. Clamamos por la vida de mi hermano Rigoberto, Padre. Bendígale, Señor, sácalo adelante. Oh, poderoso Jesús, aleluya. Póngase ánimo, Señor, a la vida de José. Conviértele, Padre. Mi hermana Vicky, Señor, bendígale en ese negocio. Poderoso Jesús, ayuda. Llega a los mercados esta mañana. Llega Espíritu Santo en esa venta de flores, esa venta de comida, en esos talleres, Señor poderoso, poder de Dios, aleluya. Gracias por la vida de mi hermana Yulisa Martínez, por la vida de mi hermana Miriam, Señor, sea tu mano poderosa. Llega ya a Ciudad Real, la vida de mi hermana Norma, Señor, la vida de su familia, Ciudad Real, todos los oyentes, Señor, de Ciudad Real, Dios mío poderoso, San Sebastián, Salitrillo, ahí donde está mi hermana, Señor, pon tu mano de poder, Señor, en el nombre de Jesús. Llega al Congo, llega a Ciudad Arce, donde están en sintonía de este programa. Oh, poder de Dios, siga proveyendo esos patrocinios para este programa, Señor. Gracias por cada uno colaborador de este programa como patrocinador. Gracias, Señor. Ahí donde está mi hermana Gloria de Guerra, Padre Celestial. Donde está mi hermana Josefina Domínguez, Padre. La familia Domínguez está en tus manos. Poderoso Jesús, grande eres tu Padre, para sacarlos adelante. La vida de mi hermano Elías también. Dele fuerza a él, a su esposa, a sus niñas, Señor. Bendícele. Acoraz, Espíritu de Dios. Acoraz en nuestras vidas esta mañana. En el nombre poderoso de tu Hijo amado, hemos orado, Señor. Bendito Jesús, aleluya. Gracias, Padre. Amén. Damos gracias a Dios por esta bella oración. Saluditos a todos aquellos que nos oyen, que nos ven por medio de Facebook. Bendiciones. A veces no contestamos los mensajes, pero sí los vemos. Y creo que estamos orando, hermano, amigo, estamos orando por usted por medio de Facebook. Esas peticiones que usted nos envía, las transmitimos a un cuaderno, ¿verdad? Y luego pues le damos lectura y oramos por su petición. No se preocupe, Dios tiene el control de su vida y Él lo va a sacar adelante. Gloria al Señor. Esta mañana pues mi hermana emérita Ramírez de Aquino, le encontramos un día, ¿verdad? Y pues ella sentía ese deseo de poder patrocinarnos una hora de programa y dice que se siente muy agradecida con el Señor por todas las bendiciones recibidas y favores, dice que ha recibido. Y creo que no hay nadie en que no hayamos recibido bendiciones y favores, ¿verdad? Pero muchas veces nos quedamos solo con el testimonio, nos quedamos solo con la bendición, con el favor, con el milagro. Pero la actitud de mis hermanos que patrocinan los programas, pues esa es la actitud, a no poder hacer otra cosa sino agradecerle al Señor por lo que Él hace en sus vidas diariamente y en nuestra vida, ¿verdad? Así que nuestra hermana emérita nos decía que quería la alabanza, el rapto con el hermano Radamé y el reloj, ¿verdad? Así que por ahí nos ha pedido otra y ya vamos a ponerla también, ¿verdad? Dios bendiga a la familia Aquino, que el Señor sea guardándoles, sus hijos. También ahí donde está mi tía, ¿verdad? Familia Hurtado, la quiero mucho. Bendiciones a cada uno. La familia Sáenz.

también. Todas las familias que nos oyen, reciban de parte de nuestro Padre Celestial. Y dirán, es que a mí no me mencionó, yo estoy lejos. Sí, está lejos, pero para el Señor usted está cerquita. Porque está en la palma de la mano de Dios. Ahí está usted. Ahí estamos un grupito de todas las personas en las manos de Dios. Ahí están los amigos también. Véase en la mano de Dios. Veámonos que Él no nos va a soltar jamás, ¿verdad? Así que esta mañana, en el momento de las alabanzas, usted puede enviarlos la petición a cabina de radio. O pues me la envía a mí, solo que no la voy a mencionar ahorita porque hasta llegar a casa, ¿verdad? Podría responderle. Todos los que tienen mi número de WhatsApp, pues ahí pueden enviar su petición y nosotros estaremos orando por usted. Llámenos esta mañana mientras suenan esas hermosas alabanzas y nosotros estaremos recibiéndole su llamadita, porque cuando estamos orando o predicando la palabra del Señor, no podemos recibir su petición. Aleluya.

Amén. Nos gozamos en el Señor. Ahí está el llamamiento para los amigos y también para nosotros como evangélicos cristianos, que hay cositas que a Dios todavía no le agradan. Salen cositas de nosotros, amado hermano. Es para usted ahorita y para mí. Pues en vida tenemos que arreglar las cosas con el Señor. Debemos de vestirlos de la armadura de Dios para poder resistir toda cosa que al Señor no le agrade y que todavía existe en nosotros, ¿verdad? Amado hermano, para usted, sí, para usted. Y para la hermana Noemí también, amén. Qué bueno es el Señor. Dios bendiga a mis hermanos. Ya escucharon esas alabanzas, así que brevemente saludar a una cumpleañera que tenemos, que vamos a tener mañana, ¿verdad? Si Dios permite vida. Y es mi hermana Betty de Murgas. Quiero decirle, hermana Betty, que pidieron una alabanza para saludarla a usted, pero no se la pudimos complacer, ¿verdad? Porque el tiempo nos avanzó y pues queremos predicar la palabra del Señor, pero no dejando a un lado eso. Felicidades, hermana Betty, que el Señor la bendiga desde ya y que cumpla muchísimos años más, ¿verdad? Por el día jueves también vamos a tener otra tiernita que por acá está, ¿verdad? Y que le van a poner unas alabanzas muy hermosas. Y allí vi la suya, hermana Betty, con la ayuda del Señor. Así que saluditos a todos esos cumpleañeros de este día, de todo este mes de agosto. Bendiciones. Aleluya. No les digo que vayan a las ruedas, porque para usted y para mí ya eso es... digamos que vamos a ver cosas que no tenemos que ver, ¿verdad? Así que no es pecado porque vamos a ver cosas que no tenemos que ver. Si no la viéramos, pues no sería pecado, ¿verdad? Pero eso fue cuando estábamos sin Cristo en nuestro corazón. Nos subíamos a los chocones, nos subíamos a las chicaguas. Ahora ya no somos partícipes de este mundo, ¿verdad? Somos partícipes del reino glorioso de nuestro amado Señor Jesucristo. Vamos a las bodas del Cordero. Preparémonos, pueblo de Dios, iglesia de Cristo. Preparémonos porque ya va a ser un gozo sin terminación, ¿verdad? ¡Aleluya! Bendito sea nuestro Señor Jesucristo. Vamos a predicar una palabra poderosa de Dios. Ahí en el libro de Lucas, capítulo 1, en su versículo 37. Alguien dijo que pequeño el mensaje que lleva la hermana. Es posible que pequeño, pero especial, amado oyente. Porque aquellos que les llegó la duda, aquel que dijo, fui cristiano 20 años y los 20 años he padecido de esta enfermedad y no se me ha quitado. Pues quiero decirle esta mañana que nada hay imposible para Dios. ¡Aleluya! Bendito sea el nombre de nuestro Padre Celestial. Nada hay imposible para Dios, dice la palabra del Señor esta mañana. Así que si usted lo cree imposible, el Señor dice, no es imposible, hija. No es imposible, hijo. Amigo, no es imposible para mí, dice el Señor. Aleluya. Versículo 1 le dije de Lucas, en su capítulo 1, en su versículo 37. Porque nada hay imposible para Dios. Si Dios dijo que nada habría imposible, ¿y por qué nosotros lo hemos hecho imposible? Me pongo por ejemplo. A veces he dudado, no sé usted, pero en mí entró muchas veces duda, que el Señor reprenda toda duda, ¿verdad? Porque Dios, hermano, tiene su tiempo destinado para cada uno de usted y conmigo. Dios empieza a escuchar una y otra vez y otra vez y otra vez su queja. Y mi queja también.
Y dice, como esta no quiere cambiar, le voy a tardar su petición. Como este no quiere cambiar, no le voy a responder rápido. Lo haré que sea procesado. Haré que esta sea procesada. El proceso tardará. No sé cuánto tiempo lleva usted con una enfermedad o con un problema en su vida, amado oyente, esta mañana. Quiero indicarle que mientras nosotros no nos humillemos delante de Dios, el proceso será largo. La respuesta suya en este programa, mi petición ya fue contestada. De usted y de mí depende. ¿Cuánto tiempo quiere pasar en una cama? ¿Cuánto tiempo en un hospital lleva? ¿Cuánto tiempo lleva de un dolor? ¿Cuánto tiempo lleva su hijo en una cárcel? De usted y yo depende la respuesta de Dios. Que tan rápido sea. Aleluya, gloria al Señor. Bendito sea el nombre de nuestro Señor Jesucristo. ¿Cuánto tiempo tardará el Señor en respondernos? Esa es la pregunta de esta mañana. Pregúntese. Y yo también me voy a preguntar esta mañana por qué la respuesta de Dios no ha llegado. Señor, ¿qué hace falta en mí? Señor, ¿qué estoy haciendo desagradable a ti? ¿Todavía sigo en soberbia? ¿Todavía sigo siendo altiva? ¿Todavía sigo en pleitos con mi familia en casa? ¿Todavía mi actitud no ha cambiado? A Dios nada le cuesta responderlos, amado oyente. ¿Qué pasa cuando Dios no ha dado la respuesta exacta? ¿Qué pasa, amado oyente, esta mañana? Yo me he preguntado muchas veces y le he dicho al Señor, Señor, ¿qué está pasando? Ah, pero como el Señor va a empezar por casa, y cuando empieza por casa, empieza por cabezas, empieza luego por sus hijos, luego por su familia. Amado oyente, ¿qué cuesta? Si la familia no quiere entender, tardará mucho el proceso. El proceso no lo hacen largo. Aunque yo y usted hayamos entendido como esposa, como esposo, como hijos hayan entendido el propósito de Dios por el cual se está alargando el proceso, porque Dios quiere salvar desde el más grande, desde el más viejo hasta el más pequeño, aleluya. Por eso el que el proceso se ha alargado, se ha tardado la respuesta de Dios en llegar. Lamentablemente no es su culpa, es culpa de los demás porque no han querido obedecer al mandato de Dios. Si Dios dice, yo te quiero responder porque yo te oigo a cada rato que me pedís, que me llorás, que te lamentás, yo veo tus lágrimas, yo veo todo, aleluya, yo veo la tristeza en ti, mujer, y yo veo, aleluya, las cargas que tiene. Yo veo tu lágrima, varón, pero no puedo escucharte ahorita, no puedo responderte, porque faltan más almas en tu familia que se salven. Y yo todo lo llevo ordenado, dice el Señor, porque nada hay imposible que Dios no pueda.

Hacemos promesas, muchas promesas con Dios. Pero cuando salimos ya sanos, porque los médicos hicieron todo lo que estaba a su alcance. Y dijeron los médicos, logramos el objetivo porque salimos del hospital ya bien renovado, gracias a la misericordia de Dios, porque nos visitó el doctor de los doctores. Pero el agradecimiento, ¿a dónde quedó? Por eso es que Dios a veces nos deja pasar por alto las cosas. Si hace largo el proceso, amado oyente, pero yo quiero decirle en esta mañana, la fe de aquella mujer cananea fue grande. La fe de aquella mujer del flujo de sangre fue grande. Aleluya. Nada imposible para Dios, porque para Dios todo lo imposible que usted tiene y yo, para Él todo, todo, pero todo es posible. Gloria al Señor. Amado oyente, creámosle a Dios. El consejo de esta mañana es creerle y confiar en Él. Depositar la confianza en nuestro Padre Celestial. Que lo que yo creo imposible, no saber si así será. No, quizás, pobrecito mi hijo, quizás le van a cortar el pie porque va más grave la cosa. No, usted diga, porque nada hay imposible para Dios. Metámonos esa palabra en nuestra mente, en nuestro corazón, que aquello, vamos a salir de aquel proceso. Los procesos no son para siempre. Amado oyente, no son para siempre. Van a pasar, tarde o temprano van a pasar, porque la palabra de Dios nos habla que no hay nada imposible que Dios no pueda hacer. No hay proceso más largo que Dios no pueda quitar. No hay problema más duro que Dios no pueda resolver. No hay deuda más grande que Dios no pueda cancelar esta mañana. Gloria a Dios. Aleluya. Bendito sea el Señor esta mañana. Nada imposible para Dios. Hermano, hermana que me oye, amigo, no hay nada imposible para Dios. Todo lo que usted y yo podemos, Dios tarde o temprano va a resolver todo. Por muy fuerte, amado hermano, que sea la tormenta, Dios está ahí. El gran Dios soy, el gran yo soy está con nosotros. El Hijo unigénito de Dios. Aleluya, gloria al Señor.

Aquino, Dios está con ustedes, aleluya. Dios anda con la familia Aquino, con la familia Hurtado, con todos aquellos que salen a trabajar de madrugada, con todo, aleluya, con aquellos, aleluya, que se les ha olvidado orar porque era rápido. Madrugaron y se fueron sin orar. Déjeme decirle también un consejo para cada uno. Nunca salgamos sin...

depositarlo en las manos de nuestro Dios, aleluya, porque solo Él es nuestro guardador, solo Él hace posible todo. Un trabajo que usted esté clamando, Él lo va a hacer posible, Él se lo va a conceder. Bendito sea el nombre del Señor. Todo, todo está en las manos de Dios. Gracias, Padre Celestial, por esta palabra. Porque nada es imposible para usted. No hay nada que usted no pueda resolver. Espíritu Santo, llega donde están mis hermanos, escuchándonos por medio de este, oh Dios, de esta cabina de radio, Padre, de Radio Pastor, la voz del amado Señor. Bendito sea tu nombre. Vaya poniendo esa mano de poder en los esposos Barrera, Señor. Poder de Dios, aleluya, tomando el control de su vida, de tu anciano, Señor, de su familia, en el nombre de Jesús. Ahí donde está mi hermano Ávalos, Señor. Mi hermano Wilber Ávalos, Padre, pon tu mano de poder sobre su cuerpo esta mañana, Espíritu Santo, sobre la vida del niño de mi hermana Patricia, Padre, en el nombre de Jesús. Inyecta ese fuego de tu Espíritu Santo, Señor. Ponga bálsamo, Cordero de Dios. Ponga, Señor, poderoso, aleluya, Señor, todo lo necesario en ese niño, en mi familia, Padre. Estamos en tus manos, Señor. Gracias, Cordero de Dios. Alabado sea tu nombre. Bendiga esta audiencia. Bendiga a los patrocinadores de esta hora de programa. Gracias, Señor. Gracias, Espíritu Santo. Prueba que nada haga falta en esa mesa. Aleluya. Gloria a tu nombre, Señor. Esta mañana, Jesús. Aleluya. Será hasta el próximo domingo, si es la voluntad de nuestro Padre Celestial. Que Dios le bendiga a todos. Bendiciones.

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Gloria al Señor, hermanos y hermanas, que Dios les bendiga en esta hora del mediodía. Le damos gracias a nuestro Dios porque Él nos concede la oportunidad de estar en cabina de Radio Pastor. Bueno, pues llegó el momento, ¿verdad?, de dar inicio a esta hora de programa, esperando, ¿verdad?, de que toda la fiel audiencia pues esté ahí, ¿verdad?, en sintonía para oír pues la palabra del Señor. Vamos a dar lectura al Salmo 134 y dice así como está escrito, honrando al Padre, al Hijo y a su Santo Espíritu. Mirad, bendecid a Jehová, vosotros todos los siervos de Jehová, los que en la casa de Jehová estáis por las noches, alzad vuestras manos al santuario y bendecid a Jehová. Desde Sión te bendiga Jehová, el cual ha hecho los cielos y la tierra. Padre nuestro que estás en los cielos, santificado sea tu nombre. Venga a nosotros tu reino, Dios. Hágase tu voluntad en el cielo como en la tierra. Y denos hoy el pan nuestro de cada día. Perdona toda ofensa, así como también nosotros perdonamos a aquellos que nos ofenden. No nos dejes caer en la tentación, mas líbranos de todo mal. Porque tuyo es el reino, el poder y la gloria, Padre, por todos los siglos de los siglos. Amén. Amado Dios, en esta hermosa hora, Padre, de este día domingo, te damos honra, te damos gloria, Padre celestial. Bendecimos toda la audiencia de Radio Pastor en esta hora, Padre, a los amigos, a las amigas, Señor amado, a las amistades, Padre, que en diferentes lugares, Señor amado, están oyendo, Padre, los que van a ver la transmisión en vivo, Padre, bendícelos en gran manera, Señor. Ayuda a cada momento y fortalece, Dios eterno, en el nombre de Jesús de Nazaret. Mi alma te alaba, Espíritu Santo de la gloria. Ministra, Señor amado, ministra, Padre celestial. Quite, Señor, carga sobre los hombros, Padre Santo. Quite, Señor, toda enfermedad, todo estorbo del enemigo, Padre, que por momentos agobia la vida del ser humano, Padre. Glorifíquese, mi Dios, en el nombre de Jesús de Nazaret. Pedimos la bendición suya para este programa, Señor amado. Amén y amén. Gloria al Señor. Le damos gracias a Dios porque ya hemos meditado, ¿verdad? Y hemos orado en la palabra del Señor. Gloria al Señor. Así vamos a saludar a la audiencia con esas preciosas alabanzas. Esperamos que sean de grande bendición.

Gloria al Señor. Esperamos, ¿verdad?, que se hayan gozado, que se hayan deleitado en esas preciosas alabanzas. Gloria al Señor. Dios bendiga la vida de nuestra hermana Edith. Gloria a Jesús. Ahí, pues, ahí saludábamos a nuestra hermana con esa alabanza, ¿verdad? Gloria al Señor. Y ella, pues, le envía un saludito a nuestra hermana Victoria Pañagua. Dice, gloria al Señor. Saluditos para nuestra hermana. Esperamos, ¿verdad?, de que Dios esté fortaleciendo, pues, la vida de toda esa fiel audiencia, ¿verdad? Gloria al Señor. Dios bendiga la iglesia, ¿verdad? Príncipe de Paz, Colonia La Florida, El Refugio, y a nuestro pastor también, ¿verdad? Que Dios le esté bendiciendo en gran manera, y a todos los jóvenes también, ¿verdad? Gloria al Señor. Dios bendiga la vida de la familia Ramírez, ahí en la Colonia La Florida, ¿verdad? Ahí están la hermana Amarillita, con la hermana Margarita, ¿verdad? Gloria al Señor. Confiamos en ese Dios poderoso, que Dios siga restaurando, que Dios siga llenando, ¿verdad?, los vacíos en las vidas, gloria al Señor. Ya que, pues, en realidad las pérdidas humanas, ¿verdad?, son muy duras en nuestra familia, ¿verdad? Pero confiamos en Dios, que Dios siga fortaleciendo a través de su Espíritu Santo, gloria al Señor. Dios bendiga a la familia Escobar ahí en el Salitrero, gloria a Jesús. A nuestra hermana, gloria al Señor, nuestra hermana Miriam, ahí en la Colonia Belén, gloria al Señor. A nuestra hermana Edith también, que Dios esté bendiciendo y fortaleciendo su vida también, gloria al Señor. Dios bendiga la vida de nuestra hermana, gloria al Señor, nuestra hermana Corina de Alvarado, ahí en Peniel, ¿verdad? Gloria al Señor, ahí estamos orando, hermana, por esa petición, esperando en Dios que Él se siga glorificando, ¿verdad?, en cada vida. No desistamos al clamor, no nos cansemos de orar, de pedirle al Señor misericordia, ¿verdad? Porque sabemos que Dios es un Dios grande, es un Dios de poder, y para Él no hay nada imposible, ¿verdad? Gloria al Señor. Así pues, vamos a meditar en la palabra del Señor. Esperamos, ¿verdad?, de que esta palabra, pues, llegue, que esta palabra hable, ¿verdad?, a su vida. Gloria al Señor. Y esperamos que Dios se siga glorificando en cada petición que hay, ¿verdad?, delante de la presencia del Señor. Dios bendiga la vida de mi hermana Beatriz de Solís, ahí en la Florida también, y a toda la congregación, ¿verdad? Gloria al Señor, nuestra hermana Liliana, nuestra hermana Mercedes de López también, ahí en el Arado, gloria al Señor, nuestro hermano Edgardo, nuestro hermano Heriberto, ¿verdad?, ahí en el Arado, a toda esa audiencia de allá del Arado, del caserío San Francisco, gloria a Jesús, del caserío Los García, también nuestra hermana Yanira, con nuestro hermano Douglas, ¿verdad?, que Dios esté bendiciendo sus vidas también. Y a todas mis hermanas que me conocen de ahí, ¿verdad?, también, que Dios esté bendiciendo la vida de nuestra hermana Verónica Cardona, ¿verdad? Gloria al Señor. Saluditos, hermana. Que Dios siga obrando y siga glorificándose en su vida también. Gloria al Señor. Y a nuestra hermana Aide, ¿verdad? Gloria al Señor. Aide, nuestra hermana Mercedes Rivera. Gloria a Jesús. Quizás ya tenemos días de no vernos, ¿verdad? Pero en nuestras oraciones, pues, ahí estamos, ¿verdad?, siempre unidos en ese clamor. Y ahí, pues, gracias por esa palabra, ¿verdad?, de que Dios habló también a la vida de mi hijo, ¿verdad?, en ese sueño que nos puso nuestra hermana, ¿verdad? Sabemos que Dios hará la obra en el momento, pues, perfecto, ¿verdad? Gloria al Señor. Dios bendiga la vida de nuestra hermana Miriam Morán. Gloria al Señor. Saluditos, hermana Miriam, hasta ahí en ese lugar donde se encuentra. Gloria al Señor. Llegó el momento de meditar en la palabra del Señor, y vamos a ir a Ezequiel capítulo 7, verso 1 en adelante. Si usted tiene su Biblia en su mano, bueno, pues yo creo que ahí está almorzando ya, ¿verdad? Pero está a todo volumen,
con Radio Pastor para oír esa palabra, ¿verdad? Ahí unos están, pues, quizás tomándose esa sopita de gallina india, ¿verdad? Gloria al Señor. Ahí están en familia compartiendo ese almuerzo. Que Dios, pues, siga obrando y se siga glorificando, ¿verdad? En cada vida, gloria al Señor. Así dice, como está escrito, honrando al Padre, al Hijo y a su Santo Espíritu. Vino a mí palabra de Jehová diciendo, tú, hijo de hombre, así ha dicho Jehová, el Señor de la tierra de Israel. El fin viene sobre los cuatro extremos de la tierra. Ahora será el fin sobre ti y enviaré sobre ti mi furor y te juzgaré según tus caminos y pondré sobre ti todas tus abominaciones y mi ojo no te perdonará ni tendré misericordia. Antes pondré sobre ti tus caminos y en medio de ti estarán tus abominaciones y sabréis que yo soy Jehová. Así ha dicho Jehová el Señor, un mal he aquí que viene un mal. Viene el fin viene. Se ha despertado contra ti, he aquí que viene. La mañana viene para ti, oh morador de la tierra. El tiempo viene cercano, está el día, día de tumulto y no de alegría sobre los montes. Ahora pronto derramaré mi ira sobre ti y cumpliré en ti mi furor y te juzgaré según tus caminos y pondré sobre ti tus abominaciones. Y mi ojo no te perdonará ni tendré misericordia según tus caminos. Pondré sobre ti y en medio de ti estarán tus abominaciones y sabréis que yo, Jehová, soy el que castiga. Gloria al Señor. Alabado sea el nombre de Cristo. Gloria al Señor. Bendito sea el nombre del Señor. Gloria a Jesús. Alabado sea el nombre del Señor. Gloria al Señor. Gloria a Jesús. Ahí dice nuestra hermana que sí está haciendo la sopa. Dice, gloria al Señor. Vaya, hermana, gloria al Señor. Bendito sea el nombre del Señor, ¿verdad? Buen provecho entonces. Y vamos a seguir, ¿verdad?, en la palabra del Señor. La palabra del Señor viene hablando, ¿verdad? Vino a mí palabra de Jehová diciendo, tu hijo de hombre, así ha dicho Jehová, el Señor de la tierra de Israel. El fin viene. Está anunciando, ¿verdad?, gloria al Señor. En aquellos tiempos, ¿verdad?, que el fin venía, gloria al Señor, a la tierra de Israel, ¿verdad?, gloria al Señor, aquel pueblo israelita, ¿verdad?, que quizás en aquellos momentos, aleluya, gloria al Señor, Dios estaba hablando fuertemente, ¿verdad?, para aquel pueblo, aleluya, pero hoy en estos tiempos, esta palabra también viene hablando para todos nosotros y para toda la audiencia de Radio Pastor. Gloria a Jesús. Hay muchos que tienen por tardanza. Hay muchos que dicen Dios nunca va a venir. Ya esperamos mucho tiempo. Señales se han cumplido y todavía no viene el fin. Pero nosotros como hijos de Dios tenemos que seguir esperando. Tenemos que seguir confiando en nuestro Dios, que el tiempo, ¿verdad?, está muy cerca, ¿verdad? Y no hay que desmayar, no hay que apartarnos de este camino. Aunque venga lo que venga a nuestras vidas, tenemos, ¿verdad?, de que seguir avanzando, aleluya. Porque en realidad, amada audiencia, hoy en estos días no sabemos, ¿verdad?, en qué momento la muerte, ¿verdad?, puede aparecer a nuestra vida. No sabemos en qué momento, ¿verdad?, va a ser el rapto de la iglesia, pero de que nosotros tenemos que estar preparados, ¿verdad?, gloria al Señor. Quizás hayan momentos de debilidad en su vida,
hayan momentos de flaqueza espiritual, aleluya. Pero yo quiero decirle, ¿verdad?, que Dios es un Dios grande, es un Dios de poder, es un Dios de misericordia, que siempre sigue alertando día con día que el fin viene, ¿verdad?, para toda esta nación, no solamente para el país El Salvador, sino que para todo el mundo entero. El fin viene para llegar en ese momento, amada iglesia, donde ya ahí ya no habrá quizás algún pretexto, alguna condición donde nosotros nos podamos excusar, donde podamos presentarnos ante Dios, el poder meditar, el poder decir, verdad, gloria al Señor, que Dios nos dé otra oportunidad. Si la oportunidad ahora es cuando nuestro Padre Celestial está dando a toda la humanidad entera. Pero el ser humano anda caminando, anda haciendo, ¿verdad?, aleluya, las cosas que le deshonran a Dios. Pero dentro de ellos hay una alma que tienen que salvar. Hay una alma que necesita salvación. Hay una alma, ¿verdad?, que gime por dentro, que quiere heredar la vida eterna. Aleluya, gloria al Señor. Mire cómo es la palabra del Señor. En el verso 3 dice: gloria al Señor, ahora será el fin sobre ti, y enviaré sobre ti mi furor, y te juzgaré según tus caminos, y pondré sobre ti todas tus abominaciones, todas las cosas malas, todo lo que desagrada a Dios. En ese día, pues Dios un día lo va a juzgar, y ya no habrá oportunidad, ya no habrá esperanza de que puedan decir: voy a corregir esto, voy a hacer lo otro, porque a tiempo la palabra está siendo predicada y está siendo, ¿verdad?, instruida para decirle al amigo, a la amiga, que Jesucristo lo ama y que lo quiere perdonar y que le quiere ayudar, ¿verdad? Gloria al Señor. Y mi ojo no te perdonará, ni tendré misericordia, antes pondré sobre ti tus caminos, y en medio de ti estarán tus abominaciones, y sabréis que yo soy Jehová. A Dios, amada iglesia, no lo podemos engañar en ningún momento, ¿verdad? Gloria al Señor. A Dios, el ojo divino de Dios está día y noche puesto, ¿verdad?, no solamente en la iglesia de Cristo, sino que en toda la humanidad entera. Él conoce los pensamientos, las intenciones del corazón. Él conoce lo que vamos a hacer el día de mañana, si Dios nos presta la vida. ¿Qué es lo que vamos a hablar, lo que vamos a decir? A cada segundo, cómo nosotros actuamos como iglesia del Señor. Así es que hoy es el tiempo de que todavía la misericordia, ¿verdad?, está con todos los amigos, con aquel hermano, aquella hermana que se ha apartado del camino del Señor, que por algún momento puso la mirada y la confianza en algún ser humano que le falló, que le quedó mal. Pero yo le digo: pongan la mirada y la confianza solamente en Dios, ¿verdad? Gloria al Señor. Qué tremendo es cuando Dios estaba hablando al pueblo de Israel y les estaba declarando que ellos tenían que saber que Él era Jehová del ejército, que Él era el único que tenía, ¿verdad?, el poder para hacer las cosas, para destruir, para construir, para transformar, para dar cosecha, para dar todo lo que el pueblo de Israel necesitaba, ¿verdad? Gloria al Señor. Y él estaba cansado de tanta abominación, de tanta desobediencia, de tanta rebeldía. Y él estaba declarando esa palabra, que iban a conocer quién era él, gloria al Señor. Entonces, amada iglesia, no esperemos, ¿verdad?, como dicen, ¿verdad?, una disciplina de parte de Dios para nuestra vida.
para poder entender el camino que nos lleva a la vida eterna, para poder entender la circunstancia, gloria al Señor, por la cual usted y yo hemos estado pasando y usted se ha apartado del camino del Señor. No espere, ¿verdad?, que haya un confortamiento, ¿verdad? No espere que Dios hable así directamente, porque Dios es un Dios de amor y de misericordia, pero también, ¿verdad?, Él hace lo que Él tiene que hacer para poder corregir a su pueblo, ¿verdad? Gloria al Señor. Y poder demostrar que con Dios nadie puede jugar. Y que con Él, pues lastimosamente, ¿verdad?, el ser humano está muy perdido, ¿verdad? Gloria al Señor. Porque a Él nadie le puede hacer nada, ¿verdad? Gloria al Señor. Así ha dicho Jehová el Señor: un mal, he aquí que viene un mal. Dios habla a tiempo, amada iglesia, amada audiencia. Él habla a tiempo de las cosas que han de venir para nuestra vida, ¿verdad? Ay de nosotros si seguimos igual o peor, ¿verdad? Tenemos que examinarnos, tenemos que presentarnos delante de Dios, el poder meditar, el poder hablar con Dios, aleluya. Cuando Dios habla a tiempo, cuando Dios viene dando dirección, cuando Él está advirtiendo lo que ha de venir para toda esta humanidad entera. Aleluya, gloria al Señor. A las personas de hoy en día, lo único que les agrada y que les gusta es que les digan que va a haber un baile, ¿verdad?, en tal lugar. Pero más si en su mente y en su corazón están, ¿verdad?, perdidamente total, siendo esclavos del pecado y de los deseos de la carne, ¿verdad? Aleluya. Quizás ahí no pueden tener quizás el tiempo necesario, quizás pueden llegar cansados de su trabajo, pero como ahí va a haber cervezas del pecado y de los deseos de la carne, ¿verdad? Aleluya. Quizás ahí no pueden tener quizás el tiempo necesario, quizás pueden llegar cansados de su trabajo, pero como

El enemigo ha cegado las mentes de la humanidad. El enemigo ha venido destruyendo, ¿verdad?, muchas vidas, pero Dios tiene un propósito grande, ¿verdad? Él tiene la primera y la última palabra, gloria al Señor. Y si usted está en el plan de salvación para poder heredar la vida eterna, cuando usted sienta el toque, el llamado que Dios le está llamando, que acepte, que reconcilie, no se detenga, porque solamente los violentos van a arrebatar el reino de los cielos, gloria al Señor. Al reino de los cielos se le hace fuerza, y solamente los valientes, aleluya, bueno, vamos a entrar, ¿verdad?, a ese lugar donde Dios está preparando morada, gloria a Jesús, donde un día estaremos ahí en ese momento glorioso delante de la presencia de nuestro Dios. Así es que de tener cuidado, ¿verdad?, gloria al Señor. Cuando Dios habla a tu vida y te advierte de algo que viene para tu vida, pues es momento, ¿verdad?, de obedecer y de ya no seguir, ¿verdad?, aleluya, gloria al Señor, en esa rebeldía, gloria al Señor. Viene el fin viene. Se ha despertado contra ti, he aquí viene, la mañana viene para ti, oh morador, aleluya, gloria al Señor, de la tierra, el tiempo viene cercano, está el día, día del tumulto y no de alegría sobre los montes, día de turbulencia, de desesperación, día, verdad, de tristeza, aleluya, donde ya, verdad, no habrá paz, no habrá gozo, no habrá nada. Por eso Dios viene hablando siempre a tiempo, gloria al Señor. Ahora pronto derramaré mi ira sobre ti y cumpliré en ti mi furor y te juzgaré según tus caminos y pondré sobre ti tus abominaciones. Ahora yo le hago la pregunta a la audiencia, verdad, gloria al Señor. ¿Por cuál camino usted está caminando? ¿En cuál camino usted se está dirigiendo en estos momentos? Gloria al Señor. Porque muy pronto se derramará esa ira sobre este lugar y va a cumplir nuestro Dios todo lo que está escrito en esta palabra. Lamentablemente, audiencia, en ese momento creo yo de que quizás ni porque, quizás la humanidad llore o se lamente o se tire de rodillas un mes completito pidiendo misericordia, pidiendo el perdón de Dios, quizás lamentablemente en ese momento ya no habrá oportunidad porque la puerta ya estará cerrada, ¿verdad? Pero hoy es el momento donde tú puedas apartarte, ¿verdad? Porque en ese momento, gloria al Señor, juzgará según tus caminos. Si vas caminando por ese camino ancho, lastimosamente vas a tener un pago muy mal. Y ese es el infierno, lamentablemente. ¿Por qué, hermano? Porque a según de todas las cosas malas, las abominaciones, la mentira, la rebeldía, la soberbia, y tantas cosas que llegan, ¿verdad? Aleluya. Pues en ese día, ¿verdad? Gloria al Señor. Ya no habrá oportunidad. Así es que yo le hago la pregunta a la audiencia. ¿Por cuál camino usted va caminando? ¿Por el angosto que lleva la vida eterna? ¿O por el ancho que lleva, ¿verdad?, a ese lugar de tormento? Yo pienso de que Dios nos ha dado el tiempo necesario, nos ha dado los años necesarios para que nosotros busquemos de Dios y nos acerquemos a Dios. Pero usted me podrá decir, hermana Patty, yo no soy perfecto, yo no puedo dejar esto, a mí me pasa esto, me pasa lo otro, y yo no sé cómo yo voy a hacer para cambiar. Yo quiero decirle, amado amigo, amada amiga, que desde el momento de que tú te presentas con esa oración,

acción de fe y le entregas tu vida totalmente al Señor y le buscas en oración y tú te acercas a Él, el Espíritu Santo se va a encargar de transformar tu vida, de ayudarte en todos los momentos que tú te sientas débil, en los momentos que ya quizás piensas que no vas a avanzar, que no vas a escalar, ahí está el Espíritu Santo en tu vida. Porque ahora es el momento, amada audiencia, ahora es el momento, hermano, hermana, que usted, ¿verdad?, quizás tenía 10 años de estar caminando en el camino del Señor, quizás tenía 5 años de ser cristiano y hoy ha abandonado su primer amor. Pero la palabra del Señor dice que Él va a juzgar según tus caminos. Entonces, ¿en cuál camino vas? Si vas caminando por ese camino ancho, es momento de que te apartes de ese camino. Es momento de que tú vuelvas a la senda antigua, a hacer la voluntad de Dios. Créame de que cuesta, créame de que no es fácil, pero sabe que si en esta tierra sufrimos, pero estamos con una esperanza, estamos con una confianza. ¿Y cuál es la confianza que nosotros tenemos? La confianza es y la seguridad que nosotros tenemos que aunque suframos, aunque padezcamos enfermedades, problemas, críticas, señalamientos y tantas cosas que ahora pasan hoy en día, nosotros tenemos una esperanza que un día volaremos a la patria celestial. Ahora yo quiero decirle a los hermanos, a las hermanas que se apartaron del camino del Señor, vuelvan de nuevo, vuelvan, búsquenle, acérquense a Dios. Dios no les ha hecho nada malo. Mire qué momento el que va a enfrentar la humanidad y la iglesia de Cristo, si anda caminando por esos caminos perdidos, ¿verdad? Ese camino ancho que lleva a la perdición. En ese día dice el Señor que Él va a juzgar según sean los caminos, ¿verdad? Aleluya, gloria al Señor. Y Él va a poner, dice, todas las abominaciones, todas las mentiras, la soberbia, los engaños, ¿verdad? Entonces es momento de actuar, es momento de que usted pueda restaurar su vida, es momento de que ya no esté cómodo, que ya no esté murmurando, que ya no esté poniendo la mirada en el pastor, en el diácono, en el líder. Es momento de que avancemos a la casa de Dios, anhelemos la presencia del Señor y podamos arreglar esa vida, ¿verdad? Gloria al Señor. Porque dentro de ti, amigo, amiga, hay una alma que tú tienes que salvar. Hay una alma que necesita que haga una obra especial en tu vida. Así es que no te tardes en venir, no te tardes en buscar la presencia del Señor. En el verso 9 dice: y mi ojo no te perdonará, ni tendré misericordia según tus caminos, pondré sobre ti, y en medio de ti estarán tus abominaciones, y sabréis que yo, Jehová, soy el que castiga. Mire qué bonito es vivir solamente en bendición, en bonanza, todo bien tranquilo, que los negocios están dejando buena finanza, que nuestra salud está muy bien, que andamos caminando de aquí para allá, de allá para acá, andamos quizás en los buses, en las calles, en nuestro trabajo, y todo está tranquilo, todo está normal. Pero mire qué tremendo es, aleluya, donde dice que el ojo no perdonará, el ojo divino de Dios, ni tendrá misericordia. Porque créame que cuando el hermano, la hermana se aparta del camino del Señor, créame de que a Dios le da tristeza ver que se han apartado de ese camino y que lo que les espera es algo tormentoso y espantoso para su vida. Y también para la iglesia, cuando usted y yo en algún momento nos portamos mal y andamos quizás de rebeldes o de desobedientes, el Espíritu Santo también
le duele eso también, ¿verdad? Aleluya, porque en realidad no tenemos que ser así, ¿verdad? Gloria al Señor. Y Él ya no tendrá misericordia, ya no habrá oportunidad. Hoy puedes bailar, puedes cantar, puedes fumar, puedes tomar, puedes estar en la droga, puedes estar botado en la calle, puedes estar enfrente de una cantina, puedes mujerear, la mujer se puede prostituir y puede hacer tantas cosas, infinidad de cosas, pero créeme que vendrá el día donde ya no habrá misericordia. Ahora tú te deleitas, ahora tú avanzas, ahora tú sales en tus carros, miras tus negocios, hay dinero en abundancia, hay comida en abundancia, hay salidas grandes, hay unos lugares donde tú los visitas, donde sientes tranquilidad y alegría, pero déjame decirte que si no tienes a Dios en tu corazón, lamentablemente viene el día donde ya no habrá misericordia, donde ya no habrá esperanza para tu vida. Hoy es el momento donde hay esperanza y donde hay misericordia para tu alma, para que pueda venir al camino del Señor. Gloria a Jesús. Mire qué tremendo, ¿verdad? Aleluya, cómo Dios nos habla. Y eso es bueno cuando Dios habla siempre a nuestra vida. Gloria al Señor. Alabado sea el nombre del Señor. Así pues, hasta aquí ha llegado la palabra del Señor. Esperamos, ¿verdad?, de que haya sido de grande bendición para tu vida. Dios bendiga a los que están viendo el en vivo, ¿verdad? Gloria al Señor. Que Dios siga derramando, ¿verdad?, esas bendiciones sobre su vida. Gloria al Señor. Que Dios siga fortaleciendo, ¿verdad? Gloria a Jesús. Cada vida, cada necesidad, ¿verdad? Aleluya, gloria al Señor. Sabemos, ¿verdad?, de que Dios es un Dios grande, es un Dios de misericordia, es un Dios que puede hacerlo todo, ¿verdad? Gloria al Señor. Si usted en estos momentos se siente enfermo o está enferma, ¿verdad? Aleluya. Quiero decirle, ¿verdad? Gloria al Señor, que ponga la confianza, ¿verdad?, en nuestro Dios, y Él hará la obra en su vida, ¿verdad? Gloria al Señor. No desmaye, no mire hacia los lados, porque ahí pues corremos, ¿verdad?, peligro, ¿verdad? Aleluya, gloria al Señor. Vamos a orar en esta hermosa hora, en estos minutitos que nos quedan. Gloria al Señor. Si usted se quiere unir, ¿verdad?, a esta oración, pues puede hacerlo, ¿verdad? Gloria al Señor. Alabado sea el nombre de Cristo. Gloria al Señor. Bendito sea el nombre de nuestro Dios. En esta hermosa hora, Padre Celestial, venimos orando, Padre, delante de tu presencia, buscando la ayuda, buscando el auxilio, buscando la fuerza, Padre. Ahí donde está mi hermana Sonia Hernández, Señor, nuestro hermano Néstor Jacobo, Señor amado. Oh Dios de la gloria, ayuda a nuestro hermano, Señor amado. En esos momentos, Padre, de enfermedad, de angustia, Padre, que toca en su cuerpo, Dios amado. Glorifique ese Espíritu Santo de Dios. Usted es el médico por excelencia. Usted es el único, Padre, que puede hacer la obra, que puede hacer el milagro, Señor amado. En esta hora, Padre Celestial, clamamos, Señor amado, por la vida de la amiga Arely, Señor amado. Sea usted rompiendo cadenas en su vida, Padre. Sea usted libertando la vida de su esposo también, Señor amado. Glorifíquese, mi Dios. Ahí en ese lugar donde mi hermano se encuentra, Padre, cúbrelo con tu sangre de poder. Ayúdala, fortalézcalo, Dios amado.
En el nombre de Jesús de Nazaret, clamamos, Señor, por nuestra hermana Santos, Padre, en la comunidad Río, Señor amado, por esa sanidad que mi hermana está esperando, Dios eterno, esa liberación de cárcel, Dios amado, por Eliseo Ventura, por Marta Ventura, Señor, tenga misericordia, Dios amado. Usted es el único juez justo, usted es el único ayudador, el único fortalecedor, Señor amado. Clamamos por nuestro hermano, Señor amado, ahí en Chalchuapa, Padre, por esa diabetes, Padre, por esa inflamación en los pies, Señor amado, por esa fortaleza, Padre, para su vida, Señor, que él necesita, Señor, que usted haga ese milagro, Dios, porque él tiene, Señor amado, que trabajar, Cristo amado de la gloria. Quite toda diabetes, Padre, por la llaga de Cristo. Declaramos sanidad en esa diabetes, Padre celestial. Ponga ese lienzo sanador. Desinflama, Señor, esos pies, Padre. Rejuvenezca la fuerza de nuestro hermano, Señor. Espíritu Santo, visítale, Padre. Visítale en esta hora, en el nombre de Jesús de Nazaret, por nuestro hermano Víctor Guevara, Señor amado. Obra, Padre, por esa sanidad, Señor. Esa solución de problemas, Padre celestial, en esta hora, Señor, por su esposa, sus nietos, su madre y toda su familia, Señor amado, y su yerno David Quesada, Padre, glorifíquese, mi Dios, en la vida de mi hermano Víctor, Señor amado. Ahí en ese lugar de trabajo, Señor, que su gloria descienda sobre la vida de él. En el nombre de Jesús de Nazaret, por nuestra hermana Edith Quiteño, Señor amado, obra en la vida de mi hermana, Padre, por esa sanidad total que mi hermana está esperando, Dios amado. Esa presión alta, Señor amado, glorifíquese, Dios. Ponga su mano de poder, su mano de misericordia, Dios. Por la llaga de Cristo declaramos sanidad en el nombre poderoso suyo, que es sobre todo nombre. Usted es el mejor especialista, usted es el médico por excelencia. El que viene quitando toda dolencia, el que viene reprendiendo todo dolor en su cuerpo, Padre, ahora, Espíritu Santo, visítala, Dios amado, libértala de toda enfermedad, mi Dios amado, esas preocupaciones, Dios de la gloria, ahora, Espíritu Santo de Dios, ministrala, papá, ay, Santo, llena, Señor, esa vida de tu gloria, de tu presencia. Por las llagas de Cristo declaramos sanidad. Quema, Señor amado, quema todo lo que nos sirva, Dios, en ese cuerpo. En el nombre de Jesús de Nazaret declaramos sanidad. Ay, Santo, quema, quema, Señor, todo estorbo del enemigo, Dios, todo espíritu maligno de enfermedad. Ahora lo echamos fuera por las llagas de Cristo, ahora, Señor amado. Por esa liberación de cárcel de sus nietos, Señor amado, obra con poder, Señor, restaura la vida de sus nietos, Señor amado, en ese lugar donde se encuentra, tenga misericordia, usted es el único juez justo, Padre, para la vida de con ellos, Señor amado, cuídelos, guárdalos, Padre, escóndelos en el hueco de tu mano, Dios, en el nombre de Jesús, hemos creído en un Dios de poder, hemos creído en ese Dios grande, en el león de la tribu de Judá, que hace sanidades, que hace maravillas, que su poder es grande y sobre todo, Señor amado, que su gloria se pueda mover sobre toda esta familia, Dios, lo creemos y lo declaramos en el nombre de Jesús de Nazaret, gloria al Señor. Clamamos, Señor, por nuestra hermana Nora de Morán, Señor amado. Gloria al Señor por esa liberación de cárcel, Padre, nuestro hermano Carlos Morán, Señor, glorifíquese, mi Dios amado, ahora, Padre Santo, abra, Señor amado, estas puertas, Padre, glorifíquese, Dios, por nuestra hermana Antonia, Señor, por ese reconcilio, Señor amado, por esa fortaleza, Padre. Obra, Señor, ahí donde está mi hermana Berta, Padre, allá en el ojo de agua, Señor.
Señor, esa sanidad, esa fortaleza, Padre, en toda esta familia. Tenga misericordia, mi Dios amado, por la vida de nuestra hermana Miriam Morán, Señor amado. Obra, Padre, con poder, con unción de lo alto sobre la vida de mi hermana. Esa fortaleza que mi hermana necesita, Dios. Ahora, Espíritu Santo de Dios, toca la ministra, Dios eterno, en el nombre de Jesús de Nazaret. Visita, Espíritu Santo, la vida de mi hermana Miriam, Padre. Tócala, llénala, Dios amado, de su gracia, de su poder, mi Dios. En el nombre de Jesús de Nazaret, se lo hemos clamado, Señor, en esta hora, Padre. Amén y amén. Gloria al Señor. Así pues, hermanos y hermanas, hasta ahí pues alcanzamos a orar, ¿verdad? Gloria al Señor. Y así pues seguiremos orando, ¿verdad? En nuestras casitas. Y bueno, pues bendiciones para todos y hasta el próximo domingo. Que Dios les bendiga.

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esta preciosa hora. Damos gracias al Señor porque nos concede siempre el privilegio de estar al aire, ¿verdad?, en este su programa, confiando siempre, ¿verdad?, en la bendición del Todopoderoso y también en su atención, porque yo sé que es una bendición estar, ¿verdad?, sirviéndole, y también que usted, ¿verdad?, se sienta gozoso, animado en el Señor. Así que en esta tarde, pues, yo siempre agradezco al Señor, esperando, ¿verdad?, que usted en su hogar, ¿verdad?, también nos esté sintonizando y se goce como nosotros nos gozamos. Esperamos eso siempre. Y al Señor le agrada mucho que su pueblo se dé de corazón. Vamos a orar. Yo le voy a invitar de antemano, ponga la confianza en el Señor y Dios le va a dar la sanidad, Dios le va a dar la salud, qué pasar, ¿verdad?, en el día. Padre y buen Dios, te damos las gracias, Señor, por darnos siempre esta bendita oportunidad de llegar, Señor, hasta donde mis hermanos, hasta donde sea, Señor, la extensión de este programa. Esperando, Señor, que bendiga tanto esta radio, este programa, como nuestros oyentes, que son especiales. Para la gloria de su nombre, Señor, siempre lo hacemos y estamos siempre confiando en que usted suplirá, Señor, toda necesidad a cada uno de los que nos sintonizan, ¿verdad? También estará usted dándole atención en esta preciosa hora. Padre, si hay algún enfermo, Señor, ya sea, Señor, desahuciado, en gravedad, Señor, donde nadie pueda, Señor, tal vez intervenir con eficacia. Yo sé que usted es nuestro médico por excelencia. Toca, Señor, allí la enfermedad. Dios mío, ponga fe, ponga siempre, Señor, ese ánimo en aquella persona, en aquel hermano, Señor, que su ánimo no decaiga, que tu palabra dice que el gozo del Señor es nuestra fuerza. Así que en esta tarde, Señor, te pido por favor que llene, Señor, los vacíos, que llene, Señor, cada necesidad de cada hermano y de cada uno de aquellos que también están, Señor, poniendo, Señor, la esperanza, la confianza en ti. En esta tarde, Padre, para la gloria de nuestro Señor Jesucristo, lo hemos pedido. Amén. Queremos saludar a los hermanos y vamos a comenzar siempre por los hermanos allí en la central. Dios bendiga a mi hermano Carlos Lucha, su esposa, sus hijos, hermanos, siempre adelante, no viendo a diestra ni a siniestra, fortalecidos así como siempre, ¿verdad?, hemos creído en el Señor. Todos los hermanos allí, ¿verdad?, les saludamos en el precioso nombre de Jesús. Queremos saludarles con el primer canto ya de este programa.

gloria al Señor. Bien, con ese bello canto del dúo Sinaí hemos saludado a los hermanos. Parte de la central, Dios bendiga también allí al hermano Carlos Jordán, hermana Reina, hermana por ahí también, ¿verdad? La hermana Gloria, hermana Marta. Bueno, todos los hermanos, la hermana Gladys, yo sé que nos sintonizan y queremos también bendecirles, ¿verdad?, en esta tarde con estos bellos cantos. También allá en el jardín, un saludo para la familia Melara, mi hermano Rigoberto Melara, hermana Delia, la familia y sus hijos, como también mi hermana Ángela Pineda, hermano Félix, bendiciones, hermana Daisy, hermano Cristóbal, hermano Paín, todos los hermanos allí, bendiciones, ¿verdad? Hermana Lilian, ¿verdad? Invitándole siempre, ¿verdad?, al culto. Mi hermana Elia, ¿verdad? Un saludo también para mi hermana Elia Magdalena. Su esposo, ¿verdad?, Oscar. Bendiciones, hermanos. Gocémonos. Sabemos que temprano estaremos en culto, ¿verdad?, este día, un poquito antes de las 3. Queremos también, ¿verdad?, saludar también allí al hermano hermano David, David Marroquín, su familia, su esposa, bendiciones, hermano. También los que nos sintonicen, pues por allí, ¿verdad?, alrededor, el hermano Efraín también, ¿verdad?, los hermanos, ¿verdad?, que están. Y...

Señor. Bien, es otro bello canto. Queremos también, ¿verdad?, para saludar al hermano Rudy, quien nos sintoniza en Calzontes Arriba, ¿verdad? Vamos a complacer también al hermano con un bello canto de los Voceros, ¿verdad?

Bien, con este mix de los voceros hemos complacido, ¿verdad?, nuestro hermano, ¿verdad?, quien nos solicitaba estos preciosos cantos. Tengo un anuncio acá para los hermanos del Jordán, Iglesia del Reino de Cristo Jordán, donde hermano Marcos Morales, y es que el sábado 22, ¿verdad?, estarán llegando los jóvenes, la directiva juvenil, ¿verdad? Así que para que estén ya por allí, esperando. Queremos seguir saludando y quiero saludar también al dúo de la iglesia en el jardín. Dios bendiga al hermano Armando, ¿verdad? El hermano Douglas, ¿verdad? Queremos, ¿verdad?, siempre, ¿verdad?, que estén motivados. Dios les bendiga. También, ¿verdad?, parte también allí a la hermana Sandra, ¿verdad?, que la tenemos inmediato. Dios le bendiga a mi hermana, a su familia. Y también a las familias, ¿verdad?, de la hermana Francisca. Por ahí los tenemos a la par. Así que bendiciones, hermanos, ¿verdad?, a todos. También quiero saludar aquí en la Gloria. Dios bendiga al pastor de la Colonia Gloria, el hermano Carlos Pineda. Bendiciones y saludos para todos los hermanos allí, ¿verdad?, que también fielmente están colaborando, ¿verdad?, con mi hermano. Quiero saludar también a estos niños que siempre, ¿verdad?, siempre, ¿verdad?, me piden que los salude. Saludo para Yaircito, ¿verdad?, Carlos Yaircito, ¿verdad?, Pineda, bendiciones. También un saludo para Jefferson, ¿verdad?, este niño también por allí, por la iglesia, ¿verdad?, fiel, ¿verdad?, oyente de este programa, y siempre me dice: hermano, lo estamos oyendo. Así que vaya un saludo para todos ellos en familia también. Para la hermana Mari, también, ¿verdad?, Mari Zanauria, Mateo, ¿verdad?, que son niños bien diligentes, dados, ¿verdad?, a cantarle al Señor. Así que bendiciones, entonces. Queremos saludarles con otro bello canto.

gloria al Señor. Un saludo también para los hermanos aquí en el Jordán, mi hermano Marcos Morales, su esposa, hermana Ana, hermana Mirnita, bendiciones a todos allí, hermana Sonia, Esther y todos los hermanos también, ¿verdad? Allí en la iglesia, bendiciones hermanos, no dejemos de congregarnos, ¿verdad? El Señor viene pronto por su iglesia y estemos siempre, ¿verdad? Listos. Queremos saludar también aquí en la Álvarez, ¿verdad? Un saludo especial para mi hermana Ana Argelia, ¿verdad? De Rodríguez, mi hermano Lucio, hermana Valentinita, también esa niña, ¿verdad? Que todos ellos, pues, están pendientes del programa y es una bendición de parte del Señor, ¿verdad? Para que ellas reciban mucha bendición. Quiero saludar también hasta allá en La Lechera, mi hermana Isabel Ramírez, hermano Raúl, bendiciones para mis hermanos allí, ¿verdad? Y no nos cansemos, hermanos, ¿verdad? Siempre, ¿verdad? Con la fe puesta en alta, porque la Biblia dice que aunque el enemigo venga, ¿verdad?, con tempestad, pero Dios levantará bandera en cada uno de nosotros. Así que sigamos adelante, hermanos, siempre, ¿verdad? Bendiciones a todos allí. Al pastor también allí, ¿verdad? Mi hermano Óscar Asensio, su esposa, la familia Canales, ¿verdad? Bendiciones a todos los hermanos allí. Queremos también saludarles con otro bello canto.

Gloria al Señor. Bien, con esos bellos cantos les hemos estado complaciendo, saludándoles a todos los hermanos y a todos nuestros oyentes, ¿verdad? Para que, ¿verdad?, juntos nos deleitemos y hagamos siempre la obra del Señor. Ahora venimos con la palabra del Señor. Lo que no puede quedar, ¿verdad?, a un lado. Para esto vamos a traer en San Juan, el Evangelio San Juan en el capítulo 12. Vamos a leer solamente un versículo. Y nos dice en el versículo 25. Capítulo 12 de San Juan, versículo 25, allí nos dice así: el que ama su vida la perderá, y el que aborrece su vida en este mundo para vida eterna la guardará. Gloria al Señor. En este versículo tan solamente nosotros podemos encontrar un cambio, ¿verdad? Un cambio que el Señor quiere que nosotros entendamos. Es un cambio, ¿verdad? Porque dice el que ama y su vida la perderá, y el que aborrece su vida en este mundo, para vida eterna la guardará. Es de cambiar, o es de perder la vida acá, para no perder la siguiente vida, que es la vida eterna. Ese es el cambio que en esta hora yo quiero que nosotros, ¿verdad?, entendamos a través de lo que Jesús nos está diciendo. Porque Dios ha dicho que Él guarda, hermanos, Él guarda nuestros caminos, ¿verdad? Lo dice en su palabra, nuestra entrada, nuestra salida, si le confiamos a Él. Porque dice también, fíate de Él de todo corazón y no te apoyes en tu propia prudencia. También dice San Marcos 8:36 dice, porque ¿qué aprovechará al hombre si ganare el mundo y pierde su alma? ¿Qué recompensa piensa dar por su alma? Dice el Señor. Y también ha dicho, y ninguno que no aborrezca su vida o aquellos que amen más a su hermano, madre, amigos, más que a mí, ha dicho también el Señor, ¿verdad? No es digno de mí. Hermanos, a esto nosotros tenemos que ponerle mucho cuidado, porque Jesús dijo, hablando ciertamente de que el primer amor es para Él. El Señor dijo, ¿verdad?, amarás al Señor tu Dios de todo corazón. Y bueno, y el segundo ya es para lo demás.

¿verdad? Dice, para tu prójimo, para ti mismo y todo lo demás, pues el Señor no está pidiendo otra cosa, sino que le demos a Él lo primero, el primer amor, y que nosotros, ¿verdad?, estemos muy conscientes, ¿verdad? Primero necesitamos disponernos y también guardar el corazón para Él. Porque eso es, hermanos, ¿verdad?, incondicional, ¿verdad? Lo primero es lo primero. El Señor es número uno. Y en el segundo lugar, pues quedamos nosotros, pero Jesús fue claro, ¿verdad? Porque el amor, hermanos, cuando no tiene, ¿verdad?, ese cuidado, y nosotros lo ponemos, ¿verdad?, así, ¿verdad?, en cualquier plano, entonces no funciona. Dice, hermanos, otro pasaje, ¿verdad?, de la Escritura, dice, sobre toda cosa guardada, guarda tu corazón, porque de él mana la vida. El corazón, hermanos, es el que sostiene, ¿verdad?, el peso de la vida. Pero el corazón, hermanos, también, ¿verdad?, habría que buscarle su mejor forma para acondicionar las cosas. Vaya, como si dijéramos, pues, que nosotros tenemos un guardarropa, nosotros tenemos un closet, y bueno, y alguien puede guardar las mejores cosas de valor allí, joyas, alhajas, bueno, dinero y tantas cosas, ¿verdad? También allí algunas cosas de propiedades, las cuida mucho, tienen valor esas cosas, y bueno, está bien que se le guarde mucho, mucho cuidado. Y aquí viene la comparación, ¿verdad? Que nosotros tenemos que cambiar una cosa por otra. Dije, el Señor mencionó, ¿verdad?, que el Evangelio es como una joya preciosa. Así lo dijo el Señor en cierta parábola, y dijo, ¿verdad?, donde aquellos que saben muy bien, ¿verdad?, el valor de las cosas, entonces, primero lo que sucede es que valoran. Si aquella joya tiene un gran valor y un gran precio, entonces posiblemente que hayan algo otra de menos valor, pero sí, pero el propósito es cambiar lo inferior por lo superior. Entonces el Señor está dejando todas las demás cosas en el lado inferior, y está poniendo en alto, ¿verdad?, su salvación, está poniendo en alto el Evangelio. Y es precisamente lo que muchas veces, cuando no valoramos, es que hacemos lo contrario. En el capítulo, fíjese, 8:36 de San Marcos, lo que dice también allí, dice, ¿verdad?, porque ¿qué aprovechará el hombre si ganare el mundo y pierde su alma? ¿O qué recompensa querrá dar después, verdad? Cuando ha subestimado la salvación de su alma. Entonces, no hay otra cosa aquí, terrenalmente hablando, que valga más que el alma. Jesús lo dijo de diferentes maneras. Dijo, la vida, dijo el Señor, vale más que la ropa, o el cuerpo más que la ropa, ¿verdad? Y así, más que el alimento. Todo, ¿verdad?, tiene su forma
acondicionando las cosas como son, gradualmente, ¿verdad? Y por esa razón es que el hombre no puede dejar a un lado el precio mayor, el precio que el alma, ¿verdad?, requiere, porque el precio más alto es la salvación del alma. Y es aquí donde dice el Señor que el que ame su vida aquí la perderá, y el que aborrezca su vida aquí en este mundo para vida eterna la guardará. Esto es lo que algunas veces no se entiende y se hace escarnio, se malgasta la vida y se tiene en menosprecio la salvación. Pero poniendo bien las cosas, mire lo que, por ejemplo, nos dice el apóstol Pablo, nos dice, no es que yo, dice él, estime preciosa mi vida para sí mismo, con tal de que yo termine bien mi carrera, ¿verdad? En Filipenses 3:7-8 dice, todo yo lo estimo por basura, por el amor de Cristo, o para ganarme a Cristo. Quiere decir, hermanos, que no todos, ¿verdad?, estamos conscientes de ganarnos el amor de Cristo, el favor del Señor, ¿verdad?, que Él, ¿verdad?, nos da. Él está constantemente, Él está dispuesto, Él está disponible, Él nos da todas las cosas y nosotros estamos siempre, ¿verdad?, con aquella necesidad y, ¿verdad?, incentivando, ¿verdad?, que necesitamos esto y aquello, y el Señor lo da, pero el Señor lo da porque realmente le importunamos y no es porque nos ganemos las cosas, y el Señor nos da las cosas porque Él es amor, porque Él, ¿verdad?, es misericordioso, porque Él tiene el conocimiento de la necesidad de cada uno, que en cada uno de nosotros hay. Y por eso Él no repara, ¿verdad? Y allí Él, como se dice, ¿verdad?, no viendo a diestra ni a siniestra, Él le da a todos por igual. Fijémonos bien cómo dice la palabra del Señor, porque dice, Él hace salir el sol sobre justos e injustos, sobre buenos y malos, ¿verdad? Porque ese término nosotros siempre lo usamos y entonces, aunque el Señor dice que no hay bueno, ¿verdad?, sino que lo que sucede es que Dios se complace y Él se duele, y si ve una necesidad, si ve una enfermedad, el Señor pues realiza, ¿verdad?, todos esos actos de misericordia. Pero primero, a veces nosotros reclamamos y no merecemos. No estamos en la condición de agradarlo. No tenemos nosotros, ¿verdad?, eso que tenía, repito, el apóstol Pablo, cuando él decía, yo decía, todo lo demás yo lo tengo por basura, por ganarme a Cristo. Él, lo que él quería era ganar el amor de Cristo. ¿Acaso el Señor es indiferente? No, Dios no es indiferente. Pero seamos honestos, hay algunos que llegan solamente para incitar. Le voy a poner un ejemplo, hay hijos que se portan mal, pero como son hijos, ¿qué dice el padre? De todas maneras, dice mi hijo, ¿verdad? Yo
no lo puedo dejar sin comida, no lo puedo dejar, ¿verdad?, sin ayudar, le voy a ayudar, pero no porque le complazca, sino porque siempre, ¿verdad?, hay una necesidad, y la necesidad, ¿verdad?, individualmente hablando, todos la tenemos, pero debemos de ser agradecidos, pero debemos de ser, sentirnos complacidos, ¿verdad?, porque eso bien se siente, ¿verdad?, lo siente el padre cuando el hijo es agradecido, le reconoce, y cuando no es así, ¿qué es lo que sucede? Lo que sucede es que después de que se ha granjeado, se ha favorecido de los beneficios, ¿verdad?, de sus padres, al final se van y se olvidó todo. Si vuelven a tener otra necesidad, regresan. Pero la cosa no es así. La cosa es, como dijo el Señor, cuando el Señor estaba impartiendo los beneficios y el Señor fue claro en decir, ¿verdad?, bueno, porque llegaron 10 leprosos y a los 10 el Señor los sanó. A los 10 el Señor los sanó. No los estuvo interrogando, no les estuvo amenazando ni diciéndoles, ¿verdad?, si hacen esto, sí, no, no. No, el Señor los sanó a todos. Pero una cosa le puso, ¿verdad?, más tarde al Señor cuando regresó uno dándole gracias a Dios, dándole las gracias al Señor. Señor, gracias porque me diste, ¿verdad?, sanidad. Y el Señor, ¿verdad?, valoró ese momento y se acordó y le dijo allí a los demás, bueno, y que no eran 10, dijo, ¿verdad?, que no eran 10 los que fueron sanados. Sí, pero los 9 que viéndose sanos se fueron y no volvieron. No regresaron ni para darle las gracias, ni para demostrar de ninguna manera a nadie el favor que Él les había dado. Porque Él les decía, bueno, vayan, muéstrense, ¿verdad?, a los sacerdotes, vayan, testifíquenlo, ¿verdad?, lo que Dios ha hecho con ustedes. Y algunos lo hicieron, otros no lo hicieron, porque tenían, hermanos, ¿verdad?, su corazón no lo tenían, hermanos, disponible. Ellos eran amadores de sí mismos. A eso es lo que venimos, donde dice la palabra, el que ama más su vida aquí la va a perder. Dice, pero el que aborrezca su vida en este mundo para vida eterna la va a guardar. Entonces, ¿qué está diciendo entonces el Señor? El siguiente versículo contesta, dice, y si alguno me sirve, sígame, que donde yo estuviere, allí también estará mi servidor, porque si alguno me sirve, también mi Padre le honrará. Mire qué precioso. No solamente el Señor tiene, ¿verdad?, el acuerdo de lo que está haciéndonos de bien. Los olvidados somos nosotros. Pero aquí está recalcando el Señor, donde dice, ¿verdad?, que si nosotros somos agradecidos, si nosotros le honramos a Él, ¿verdad?, dice que también su Padre le honrará. El Padre de nuestro Señor Jesucristo también dice, honrará a aquellos que hayamos honrado a su Hijo, a Jesús. Por eso es que aquí viene, ¿verdad?, la idea, el momento de decisión, el momento de valorar lo más grande que usted considere de su vida. Y es, ¿verdad?, que no importa, esta vida va a ser leve, estamos nada más acá solo para probar
y comprobar, ¿verdad?, el agradecimiento que usted tenga para con nuestro Señor Jesucristo. Así que le dejo en esta tarde este consejo fiel, ¿verdad?, que no amemos, ¿verdad?, como dice Juan también, no amemos las cosas de este mundo. Si el amor del Padre no está en el mundo, el amor de Dios debe de estar en nosotros. Que allí es donde el amor de Dios se ha derramado en nuestros corazones, pero aquí está donde dice, ¿verdad?, que guardemos nuestro corazón en lo mejor que nosotros podamos. Sobre toda cosa guardada, dice, guarda tu corazón, pues de allí va a manar la vida. Tengamos ese acuerdo, hermanos, amigos, en esta preciosa hora. Que Dios nos bendiga y hasta la próxima, si Él lo quiere.

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Amén. Que uno de nuestros. Bendito sea el nombre del Señor. Ya nos encontramos en cabina de radio Pastor 97.13 de El Salvador, para mejor, para que usted nos entienda dónde estamos, en Santa Ana, El Salvador, Centroamérica, para todos nuestros hermanos, todos los colegas que están por allá en otros países, que también son programadores y directores y son oyentes de la radio. Así que gracias al Señor, este es su programa. Dios proveerá con el mismo nombre de nuestro ministerio. Dios proveerá. Así que gracias al Señor, hermano, usted está lejos de nosotros, pero cerca en la presencia del Señor. Usted tiene la oportunidad de poderse acercar a los números de teléfonos que son el del WhatsApp de la radio. Es el 7657-6093. Ese es el WhatsApp de cabina de radio, donde usted nos puede enviar sus testimonios. Usted puede enviar sus audios, tal vez, pidiendo, ¿verdad?, favor de oración, o saludarnos fácilmente a nosotros al 7657-6093. Y usted también quiere agregarme totalmente al número de WhatsApp personal de nuestro ministerio. Dios proveerá. Usted se acerca al 7638.

0: 205-2276-3805-22. Usted quiere tener una comunicación a través de la radio con nosotros ya cuando están sonando las alabanzas, porque a veces no le escuchamos y estamos hablando, pero sí a través de las alabanzas cuando ya están sonando en ese lapso de tiempo, usted puede llamarnos para poder hablar con nosotros. Usted quiere hacer saluditos quizás para algunos hermanos que usted tiene saludar y se le hace más fácil enviar un audio quizás con los nombres de las personas que usted quiere saludar. Usted lo hace, nosotros lo ponemos en un espacio aquí mismo y suena. Usted quiere llamarlos 2415-1436, 2415-1436, número de Ministerio de Proverá 7638-0522, de Ministerio Radial 7657-6093. Así que estamos completamente en vivo, ahí también puede buscar a través de las plataformas del YouTube, ¿verdad? Y ahí nos va a encontrar como Radio Pastor 97.3 y algunas de las publicaciones también como TikTok, también la va a encontrar también como Radio Pastor 97.3. Usted nos puede buscar también a través del Facebook, también como Radio Pastor 97.3, en lo que es el programa completamente en vivo, también para que nos logre ver completamente en vivo. Así que, y más adelante, hermano, viene palabra de Dios, vienen más alabanzas, viene bendición, ya que pues venimos, hermano, este día hemos estado en una mañana de oración, venimos de dar una enseñanza para bautismo, hermano, ya que se me encomendó, hermanos, llevar esa enseñanza. Estamos dando una enseñanza por allá, hermanos, sirviéndole al Señor con ese ministerio que Dios pues nos ha permitido, hermano, llevar esa enseñanza bautismal. ¿Para qué es el bautismo? ¿Qué hace el bautismo con nosotros? ¿Qué partes de la Biblia tocan el bautismo del Señor Jesucristo? Y ahí vamos llevando todo esto. También hemos estado en vigilia, también este viernes, estuvimos día viernes de noche de vigilia en Colonia, también Lobato. Por ahí estuvimos, hermano, con nuestros hermanos, hermano José David, también Aguilar estuvo con nosotros, hermano Serrano, también su esposa también estuvo, hermano Francisco Portillo, estuvimos, ¿verdad?, con nuestros hermanos, ahí estuvo su servidor, por ahí estuvimos llevando esa vigilia. Hermana Santos, que Dios me le bendiga por esa invitación que se nos hizo, pues ya cumplimos, ya llevamos esa vigilia, y también agradezco la invitación de la familia que pues me habían invitado a esas enseñanzas de bautismo. Ya vamos con la enseñanza de segundo domingo de enseñanza, en la cual estamos sirviéndole al Señor. Así estamos promoviendo, hermano, nuestro ministerio. Dios proveerá, crezca, vaya creciendo poco a poco con el personal que llevamos, y el Señor, hermano, sabe qué hacer con nuestros ministerios. Algunos pastores que tienen iglesias, congregaciones más grandes, pues a veces me han mandado hasta notas a decir: hermano, venga, se congréguese conmigo, no se esté solo usted en su casa, no se haga pastor solo. Bueno, yo les acepto que ustedes me manden a decir este tipo de cosas, pero yo le voy a decir que el pastor no se hace pastor solo porque él tenga una congregación. Si usted no nació con el ministerio que Dios le dio a usted desde el vientre de su mamá, no se haga ser pastor y no tenga de menos a los demás, porque no se lo voy a valer ni yo, ni se lo va a valer el Señor, ni se lo vale tampoco que se ampare a la Biblia y no sea pastor. Si usted no es evangelista, no diga que es evangelista, porque no lo ha mandado el Señor a que usted se ponga nombre usted, o que lo agarren y le digan sus hermanos: usted es el pastor de aquí. Mire, hermano, no, así no es. El llamado de cada ministerio el Señor se lo da como el que profetiza a su favor o profetiza a su manera. Si no tiene el don, no lo haga. El que habla lenguas igual, si Dios no se las ha dado angelicalmente, espere ser bautizado por el Señor para que lo haga. Antes no vaya a ser engañado. Así que gracias al Señor, hermanos, continuamos con lo que seguimos, hermano, anunciando que estamos, hermano, levantándonos con vigilias, oraciones, pues después de este programa. Creo que me voy a acercar a lo que es la ciudad de Candelaria de la Frontera, y voy a estar por allí visitando algunos hogares en los cuales hay necesidad. Primeramente el Señor, no digo dónde, cuándo, no digo ni qué lugar propiamente, sino digo el lugar, va, así, no lo puedo decir, igual que yo estoy en una plataforma, no puedo decir, yo voy a ir a estar allí me van a ver ustedes en tal parada, me voy a bajar, no, tampoco no le voy a decir eso, ¿verdad? Porque soy una persona que trato la manera de mi identidad, usted me la cuido, pues, y cuido también a usted, no me vaya a estar esperando por ahí con una mala nota o cualquier cosa, hermano, no, pues yo digo eso, por ahí voy a estar en algunos hogares, no digo dónde, pero voy a estar por ahí en Candelaria esta tarde, si Dios me lo permite, Dios hace cosas grandes, hermano. Yo sé que hay milagros, maravillas que están habiendo. Hermano, nuestro teléfono está lleno de números de hermanos que han orado con nosotros. Y hay testimonios, pero ¿por qué no los pongo a través acá? ¿Por qué? Porque yo espero que ellos me den el ok, porque no puedo hacer una cosa yo de su voz, incluso hasta su voz yo se la respeto. Si usted me dice, hermano, ponga este audio, yo lo pongo. Pero si usted me lo da, yo no lo pongo. Me lo guardo y lo preservo. Así que así tiene que ser siempre. Nosotros tenemos que respetar la identidad de los demás, hermanos. Si continuamos adelante, ya que nuestro hermano Francisco, él tiene el deseo de saludarlos, hermanos. Aquí está conmigo en la primera partecita de la primera partecita del programa, hermano. Gracias al Señor. Gracias al Señor, el día domingo pasado estuvo nuestro hermano Nelson. Estuvimos de una vez de un jalón, 2 horas, hermanos. Estuvo de bendición. Creo que usted se gozó. Lo mismo se va a gozar en este programa. Y pues este programa es de bendición. A las 5 de la tarde nuestro hermano Nelson estará con su programa La Voz de Jehová. Tuve, hermano, una revelación un día. Vi yo que hermano Nelson había dejado su programa. Pero él dijo, pero estoy en otro programa. Bueno, entonces, hermano, yo me puse a pensar, hermano Nelson, que hay que orar por él. Oremos, hermano, por nuestro hermano. Y pues Dios tiene poder, hermano. Él hace movimientos, hace cambios. Y en lo que Dios puede hacer, yo dije una vez acá que veía algo que el Señor me había mostrado con algunos de los que estaban aquí en locución. Pues así fue, hermano. Pasó un movimiento que algunos se movieron. Y pues así, hermano, yo digo, cuando recibo algo lo digo, pero si no recibo no digo nada más. Ya se acerca la fiesta también, hermano. Va a haber una fiesta muy pronto a través de la radio que el Señor pues nos... No lo oigo que lo anuncien en la radio, ni lo han anunciado todavía, no hay cuña de eso, pero yo quiero decirles, se acerca la fiesta de bendición, de fiesta de gala. La radio, hermano, va a estar de fiesta muy pronto porque hay una victoria. Viene una victoria, hermano. Esa victoria es del Señor. Viene una victoria del Señor. Ahora les traigo la otra. Prepare su casita, cuide su identidad, haga lo que usted pueda hacer, porque el país entero, nuestro país completamente, tiene que estar orando. Se lo digo no porque yo venga a decírselo de mi cuenta. El país completo va a orar, porque sus casas, todas sus casitas humildes, casas que son de lujo y casas todas las casas. Yo veía que, hermano, habían como ejércitos. Y cuando le digo ejércitos, es porque nuestro país va a pasar un proceso. Nuestro país va a pasar un proceso pronto. Pero oremos al Señor. Oremos por las autoridades militares, las autoridades civiles. Oremos por todas las personas de nuestro país, El Salvador. Oremos por las fronteras patrias de nuestro país, para que podamos orar por cualquier atento altercado que el adversario quiera hacer contra nuestra nación. Oremos al Señor por los gobernantes y reyes de la tierra. Pidámosle al Señor, hermano. Sí, oremos al Señor. Padre eterno, te damos gracias por la gran oportunidad que tú nos permites. Estamos, Señor bendito, completamente convencidos que usted hace cosas grandes. Usted hace maravillas. Estamos, Señor, seguramente convencidos de que usted puede hacer grandes milagros. Señor bendito, mira a los enfermos, mira a los que de procesos, de dificultades, aquellos que tienen, Señor bendito, recibos ahí en su casita, que quizás no han podido cancelarlos. Señor, te suplico que prepares misericordia, que toques buenos corazones, Señor. Te pido, Padre amado, por los necesitados, por los huérfanos, por las viudas, por los ancianos, por las ancianas. Te pido por la juventud, por los niños. Te suplico, amado Padre, que tú eres un buen Dios, que no hay nada imposible para usted. Señor, bendice ahí donde está esa mesa, ahí donde está, Padre bendito, una madre preocupada por sus hijos. Ahí donde está, Señor bendito, la necesidad que tenemos que sacar adelante con los estudios a nuestros hijos. Señor bendito, a cada persona que invoca su presencia en esa mesa. Esas neveras necesitan, Señor, tu mano poderosa para que no falte el alimento. Señor bendito, cualquier pestilencia que haya, Señor, usted tiene poder para ayudar a las personas. Señor bendito, cualquier examen médico, usted puede pasar su mano de poder. Señor amado, clamamos por la familia Portillo, allá en la colonia Lobato, Padre bendito. Te suplico por esa madre de familia que se encuentra allí con ese proceso. Señor, pasa tu mano sobre su hígado, sobre su páncreas, Padre bendito. Pasa tu mano sobre sus pies, Pasa tu mano, ayúdale a su esposo, sus hijas, sus hijos. Bendice, Señor, la familia y también, Señor amado, esa familia, hermana Santos, mi Dios. Suplico tu bendición, Padre amado. Aquellas familias que necesitan, la familia Cruz, bendíceles también allá, Padre amado. Llega con bendiciones grandes. Te suplico, Señor, por cada director, programador, por cada hermano de locución, por cada cosa de la radio, por cada señal, por cada antena, por cada amplificación. Señor, te suplico por cada cosa que se mueve a través de la radio. Te suplico bendición por los oyentes, por los colaboradores, por los patrocinadores. Te suplico por aquellos que están pendientes, Señor bendito, de que no falten las cosas de bendición. Por aquellos colaboradores, Señor, que día con día se esfuerzan, Padre bendito, en los mercados, ahí en las ventecitas ambulantes, ahí en los que suben los autobuses, aquellos que trabajan en el campo, en la ciudad, aquellos, Dios bendito, que piden siempre la bendición para cada uno de los que elaboramos, Padre bendito, a través de esta señal, Señor, como los locutores, como nosotros los directores. Bendito sea tu nombre en Cristo Jesús. Amén. Así, hermanos, nuestro hermano Francisco, pues, quería saludar, hermano, pues, espero que le logren entender por allí, hermano.
1: Yo le indica, hermano, mi hermano, hermano Erika, mi hermano hermana Emma, hermano Tenora, que escuchan las palabras, Dios le indica.
0: Amén.
1: Dios le indica, hermano Antonio Corona, hermano Antonio Corona. Dios le indica, hermano Rosa, hermano Susana. Dios le indica, hermana, escuchan las palabras. Dios le indica, hermana Cruz, tu vigilia, hermana Cruz, Portillo, hermana Santo, escuchan las palabras. Dios le indica, hermana Santo. Dios le indica, hermana Isabel, escuchan las palabras. Dios le indica, hermana Jenny, hermana Cecilia, hermana Ana, otra hermana, escuchan las palabras, otra hermana, Dios le indica, hermana Ana, Dios le indica, hermana, escuchan las palabras, y en todas hermanas, escuchan las palabras, Dios le indica, hermanas, hermana Mantoña, escuchan las palabras, Dios le indica, todos hermanos, Squilly, todos hermanos, amigos, escuchan la palabra, Dios les bendiga.
0: Amén, hermanos, pues está nuestro hermano Francisco saludando, pues nos vamos a ir, hermanos, ya con la primera alabanza, hermanos, que nuestro ministerio, pues, es parte de esta programación, ya que, pues, nos está patrocinando esta hora de programa, pero siempre nuestro hermano que nos patrocina, él siempre nos pone que lo pongamos a nombre de nuestro ministerio. Dios proveerá, no le gusta el que mencionemos su nombre, pues así lo hacemos, hermano. Y gracias al Señor, estas personas lo hacen con amor y siempre nosotros, hermanos, les recibimos para ese programa, que sea siempre bendición para los que nos han patrocinado también, ¿verdad? No crea usted que no los recordamos, no los saludamos solo cuando nos patrocina, sino que siempre estamos pensando en ustedes como hermanos de allá de Pinal de Granada, hermanos de Candelaria, hermanos de allá, hermanos de Chalchuapa, donde quiera que estén nuestros hermanos que han sido patrocinadores con nosotros, hermanos, son de bendición. Allá donde están nuestros hermanos, en cualquier lugar, hermano, El Coco, allá Candelaria, al otro lado de Guatemala, cualquier lugar donde esté hermana Concepción, también le estamos saludando, también a usted, hermana, bendiciones. Pronto un día vamos a estar por ahí con usted, en ese lugar, hermano, muy pronto vamos a estar por ahí. Que Dios me los bendiga y sigamos adelante.
2: Y Pilato preguntó: ¿a quién queréis que os suelte, a Barrabás o a Jesús? ¿Qué pues haré de Jesús?

0: padre. Perdónalos, porque no saben lo que hacen. Y alzando sus ojos al cielo, dijo:
1: en tus manos

0: Jesús murió, pero al tercer día resucitó. Hoy está sentado a la diestra del Dios Padre, intercediendo por ti y por mí. Hoy Él vive.
1: Sí, Él vive.

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Y yo respondí, Señor, solo tú lo sabes.

el ejército se levantara. Dios no necesita perfección, solo necesita una mano dispuesta. Entonces abre tu boca y habla. Deja que la palabra tome el mando. Mira al viento de Dios.

0: Amén, hermanos, así que gracias al Señor, hermano. Dios puede darnos vida, aun cuando usted crea que todo está muerto, todo está perdido. Dios puede darnos vida, hermano, así que ahí está, hermano, gracias al Señor, estas alabanzas. Vamos a dar tiempo, hermano, a nuestro hermano José, que es el portador de estos minutos más, hermano. Continuamos con más, hermano.
1: Que Dios les bendiga en esta hermosa tarde. Le damos gracias al Señor por un domingo que los tiene con vida y otra semana, pues, más que el Señor les ha dado fortaleza y fuerzas para seguir adelante honrando su nombre. Sabemos, pues, que todo lo que hacemos en el transcurso de las semanas, en lo material como en lo espiritual, pues, todo es para Dios. Sabemos, pues, que hay que estar agradecidos cada día que el Señor da esa fuerza, cada día, pues, que el Señor los mantiene, pues, más con salud. Porque es lo primero que nosotros le pedimos al Señor, tener salud, en que lo demás venga por la añadidura, que son las cosas materiales, como el dinero y todo eso, pues el Señor lo pone. Pero lo que sí le importa a uno más, y para, no solo para uno, sino que para todos, el tener salud, que es lo mejor, la garantía que el Señor nos da para tener fuerzas y fortalezas para seguir adelante, en que lo demás, pues el Señor lo ponga, pero con paciencia hay que mantenerla uno siempre. Pues quiero saludar yo a mi esposa también, pues que ella cumplió año el 30, que el Señor haga fuerza para llegar a esa edad que tiene, pues, que tenemos, porque casi me va siguiendo en mi edad, que ella cumplió sus 33 años y entró a 63 años y entró a 64, cumplió, pero gracias a Dios, pues, le hago esa fuerza a mi esposa, a pesar, pues, que hemos tenido muchos problemas de salud, pero gracias a Dios, pues Dios los ha fortalecido siempre. Es que voy a poner dos alabanzas de cumpleaños, saludando, pues, a ella por los años que el Señor le ha dado. Sería una de los voceros de Cristo y aquella otra de los paladines del reino de cumpleaños.

Pues ahí saludamos a mi esposa con las alabanzas de cumpleaños, pues yo le pido al Señor pues que me la preste todo el tiempo que el Señor quiera, para que andemos juntos, siempre va adorando al Señor Jesucristo. Pues ahí estuvimos en una vigilia allá en la Lobato, donde la hermana Santos, pues que Dios la bendiga, la hermana Santos, pues, que siga adelante, porque es una señora guerrera, pues yo me admiré, pues que aguantó hasta las 3 de la mañana la ancianita, y nosotros a veces allá a la 1 ya estamos cabeceando, pero ella la fortaleció al Señor. Que Dios me la bendiga y que siga adelante. Vamos a estar orando siempre por su cuerpecito, pues, que y así la familia Portillo también, que estuvimos en una hermosa vigilia también. Y pues, si Dios lo permite, pues vamos a estar nuevamente por ese lugar. Y así también que Dios les bendiga a toda su familia. Y vamos a poner la otra alabanza de cumpleaños para mi esposa.

0: Pues ya pusimos alabanza a mi esposa ahí, pues, de cumpleaños, y que el Señor me dé fortaleza y fuerza para seguir adelante, y que ella siga adelante también, y así los bendiga a sus hijos también, pues, que ellos salgan también cuando su madrecita cumple años también, y así Dios bendiga a ellos también, y así como a mis hijos, mis nietos también, los nietos de mi esposa. Así pues, va, hasta que ha llegado mi tiempo, queremos darle unas palabras también al hermano Nelson Serrano, que aquí está también con nosotros. Y creo que he sido breve para que él pase a dar las bendiciones que Dios ha hecho con él. Que Dios me les bendiga.
1: Amén, hermano. Gracias al Señor. Ahorita el tiempo, hermano, nuestro hermano José, ¿verdad? Con nosotros, hermano David Aguilar, ¿verdad? Estaba saludando a su esposa con esas bellas alabanzas. Así que gracias al Señor por el patrocinio de este programa, ya que está a nombre de nuestro ministerio. Dios proveerá también el próximo programa, hermano. Gracias al Señor, ya tenemos nuestra hermana. Pues yo no me gusta decir así que no tengo, pues nuestra hermana Santos será la patrocinadora del próximo programa, ya que ella, pues en agradecimiento, nos va a cancelar ese programa y vamos a estar leyendo su cartita. Vamos a estar leyendo su cartita en ese programa, ya que bendito sea el nombre del Señor. Si usted tiene en mente ayudarnos con algún programa, échenos la mano si usted quiere. Y si no, pues Dios pondrá los que nos aportarán para nuestro programa. Así tenemos el tiempo de nuestro hermano Nelson Serrano. Con nosotros, hermanos, es el tiempo de nuestro hermano Nelson Serrano.
2: Yo bendiga en esta bella tarde. Aquí más audiencia del programa Dios proveerá. Un saludo a su hermano en Cristo, hermano Nelson Serrano, hermano Mario Saldaña. Estamos juntos, unidos acá en el programa Dios proveerá. Es un gusto estar en esta bella tarde acá en cabina radial de Radio Pastor. Nuestra hermana Diana está con nosotros también acá en cabina. Una bendición grande. Por ahí nuestro hermano Francisco también, hermano José, se han presentado. Así que formamos un grupo acá en esta bella tarde. Un saludo para la familia de allá de la colonia Lobato, familia Porpío. Les saludamos en esta bella tarde juntamente con el hermano Mario Saldaña. Una familia que estuvimos con ellos por ahí y es una bendición grande saludarles a toda esa linda familia, familia Portillo. También por ahí estamos saludando a nuestra hermana, ¿verdad? Allí, que Dios le bendiga. Bendiciones, hermana Janet Quiteño, bendiciones ahí, hermana Janet Quiteño, es un gusto en esta bella hora. También te su hija Jessica Quiteño, que se encuentra por ahí, al niño Fabián, a la niña Clarita, a la niña Eddie Quiteño, saludos por ahí, a la niña Claribel Quiteño de Chalchuapa, bendiciones en esta bella tarde. Y así estamos en esta bella hora, en este programa, juntamente con nuestro hermano Mario Saldaña, que es de mucha bendición. Y vamos a ver cómo salimos con el siguiente programa nosotros, ¿verdad? Cómo lo van a hacer acá los hermanos que están programando acá en la radio. Tu hermana Diana, no sé cómo los va a guiar esta tarde, pero será de mucha bendición también, ¿verdad? Así estamos orando por toda la estimada audiencia que está escuchando este programa. Dios proveerá, ¿verdad? Así también saludamos a los hermanos de Candelaria, de La Frontera. Bendiciones a esa linda familia Candelaria y La Frontera. Muy pronto estará por ahí visitando ahí nuestro siervo Mario Saldaña, a esa familia en Candelaria, La Frontera. Saludo muy especial acá en esta tarde. Así, estimados oyentes, vamos a seguir siempre tratando la manera de sacar adelante este programa con nuestro hermano Mario Saldaña. Adelante, hermano Mario Saldaña.
1: Amén, hermanos. Bien breve, ¿verdad, hermanos? Y seguro lo que nuestro hermano nos dice, ¿verdad, hermano? Gracias al Señor.

0: Pues qué bonito, hermano, que nos uniéramos como directores, hermano, de programas y pudiéramos, hermano, quizás entender el panorama de otro hermano y pues ayudarnos, pero lastimosamente la hermandad entre los directores de programa como que ha caducado entre ellos, ¿verdad? O entre vosotros. Porque si yo tengo para mi programa, el otro no tiene, no me interesa, ¿verdad? Solo estoy diciendo porque hay algunos, ¿verdad? No, no de los que están en esta radio, ¿va? Porque no voy a decir de ustedes, no sé, si usted es alguno de ellos, pues échelo a la bolsa. Pero ahí he estado en otros lugares, hermano, donde hay personas que han tenido para pagar 3, 4, hasta 5 programas y tienen hasta años completos de programa, pero cuando venga un hermano humilde que quiere pegarse con ellos a su programa, le dice, ahí le voy a avisar cuando me pueda acompañar, hermano. Ahí le voy a avisar porque yo tengo mi panorama de trabajo y ahí se hace lo que yo digo. No, hermano, hay que sabernos llevar con los directores de programa. Bendiciones a nuestro hermano Carlitos Mejía, ¿verdad? Saludos, hermano, colega, director también de un programa de radio aquí en esta radio donde estamos, hermano. Saludos a cada uno de nuestros hermanos, a los que son de locución de radio también, hermano, nuestro hermano Elías, nuestra hermana Jacqueline, ¿verdad, hermano? Bendiciones a cada uno de nuestros hermanos. Saludos también a nuestro hermano Otoniel también, ¿verdad? Como director de radio, hermano, que este hombre, hermano, usted no lo mira aquí, usted dice que se habrá hecho, anda en esfuerzo, siempre esforzándose, hermano, en el movimiento, lo que es de todo lo de la radio. Tener, hermano, un movimiento en radio no es cualquier cosa, es promoverse, hermano, a ver qué se hace, hermano. Gracias al Señor, pues continuamos hacia el aire todavía con esta señal 97.3. Hermano, muy pronto pues se cambiará la señal. Creo que si Dios nos permite, vamos a seguir, hermano, con lo que son las programaciones. Y si usted nos permite que lleguemos hasta la intimidad de su casa, vamos a llegar por ahí. Como se lo digo, nuestro ministerio trabaja así, a través de los patrocinadores, vamos pagando los programas. Y cuando no hay, pues nosotros vemos cómo hacemos, pero siempre le agradecemos a los que nos colaboradores, a los que los colaboran por programas, a los que no los colaboran, también los felicitamos porque un día a Dios les va a tocar el corazón. A los que hablan bien de nosotros también los bendecimos, a los que hablan mal de nosotros también les bendecimos, porque hay algunos hermanos que puedo hasta ver, sentir, que están a través quizás oyendo este programa, pero están como queriendo mordernos, como carcomernos, como señalarlos, como criticarlos. Y tenga cuidado, no lo haga, porque usted no sabe, hermano, en el mañana usted va a ser una persona que va a estar quizás estar en una señal de radio y va a decir usted, yo me recuerdo cómo me burlaba de los hermanos, aquellos que estaban en el programa y decía tal cosa, o lo van a ver a usted y van a decir, mire el varón también o la hermana tal. Usted no sabe si usted hoy os muerde a vosotros y mañana os morderán a ustedes, a vosotros también, ¿verdad? Así, hermanos, continuemos adelante, hermano, y pidámosle al Señor por esta bella palabra del Señor que Dios nos trae en esta tarde. Vamos a predicar la palabra del Señor ya, hermanos, porque el Señor, hermano, nos está alertando a través del libro, hermano, de Lucas, en su versículo 13, en su capítulo 13, versículo 22, hermano, donde nos habla el Señor acerca de esa puerta, la cual está lista y preparada para que sigamos por ella, hermanos, porque eso es lo que Dios quiere de nosotros. Según Lucas, capítulo 13, en su versículo 22 en adelante. Y dice la misma palabra del Señor, así, hermanos, como está aquí escrito: pasaba Jesús por ciudades y aldeas enseñando y encaminándose a Jerusalén. Y alguien le dijo, Señor, son pocos los que se salvan. Y él les dijo, esforzaos a entrar por la puerta angosta, porque os digo que muchos procurarán entrar y no podrán. Después que el padre de familia haya levantado y cerrado la puerta, y estando fuera empecéis a llamarle a la puerta diciendo, Señor, Señor, ábrenos. Él respondiendo os dirá, no sé de dónde sois. Entonces comenzaréis adelante de ti hemos comido y bebido, dirán. En nuestra plaza enseñaste, pero os dirá, os digo que no sé de dónde sois. Apartaos de mí todos vosotros hacedores de maldad. Ahí será el lloro y el crujir de dientes. Y cuando veáis a Abraham, a Isaac y a Jacob y todos los profetas en el reino de Dios, y vosotros estéis excluidos, porque vendrán del oriente, del occidente, del norte y del sur, y se sentarán a la mesa en el reino de Dios. Y aquí que hay postreros que serán primeros, y primeros que serán postreros. Amén. Hermanos, debemos de cuidar nosotros por qué puerta estamos caminando. Debemos de saber que la puerta, hermano, angosta es el camino que lleva al reino del Señor. Hay otra puerta que está, hermano, muy abierta con el Dios de este siglo, que ha cegado el conocimiento de la gente. La puerta es ancha y todos corren por ahí. Debemos tener cuidado nosotros en nuestra puerta donde nos conducimos. Y que esta puerta que fue abierta para nosotros cuando se nos abrieron vuestros conocimientos. Cuando se nos abrió esa puerta el día que nosotros abrimos el corazón y entró Jesús en nuestro corazón. Esa puerta se abrió para nosotros de bendición, de poder, de manifestación. Esa puerta que el Señor enseña que los discípulos estaban hablando con Él. Dice que pasaba Él por las grandes ciudades enseñando, dice que a Jerusalén. Pero alguien le dijo, alguien, oiga bien, ese alguien, son pocos los que se salvan, son pocos. Porque muchos son los llamados, pocos los escogidos. Usted tiene que ser uno de esos escogidos del Señor que usted va caminando, esforzándose cada día según la adversidad. Y saber caminar como los estamos conduciendo, no lo demos mentira hacia vosotros solos y digamos yo estoy bien o estamos mal. Y queramos nosotros querer decir yo estoy por este camino donde voy, esta puerta es la que voy, pero tal vez va por la puerta más ancha. O saca un pie para el camino más ancho y el angosto lo pone el otro. Ese es el problema, que muchas veces nosotros no somos sinceros consigo mismo. La sinceridad mía es una sinceridad que debo tener plena. Porque si no me soy sincero, me estoy dando mentiras. Yo solo estoy engañando a los demás, pero a Dios no lo puedo engañar. A Dios no lo vamos a engañar. Pero dice que Dios nos pide que nos esforcemos. Y le dijo él, esfuércense a entrar por la puerta angosta. Les digo que muchos procurarán entrar y no podrán. Muchos van a procurar entrar, pero no van a poder. Después que el padre de familia dice que ya haya cerrado la puerta, empezarán, dice que qué, a darse golpes de pecho. Pom, pom, pom. Señor, pero ¿por qué no hicimos esto? ¿Qué nos ha pasado ahora? Queríamos entrar, ábrenos. No pueden entrar porque ustedes no han sido sellados con el poder del Espíritu Santo. Ustedes no quisieron bautizarse. Ustedes no se quisieron casar. Ustedes no quisieron dejar el pecado. Ustedes solo quisieron pecar y pecar y pecar y caminaron por la puerta ancha. La puerta angosta no quisieron. Entonces usted le va a decir, Señor, pero si es que yo quería, pero no lo hiciste. Así que si usted tiene el momento para hacerlo, apartarse del pecado, dejar la fornicación, dejar la hechicería, dejar el pleito, la contienda, el celo, la envidia, la lascivia, de dejar el homosexualismo. Hay homosexuales que me están escuchando. Deje de pecar. Vuélvase a Dios. Bájese la falda que se ha puesto y póngase el pantalón de varón. Y vea que el Señor lo salva. Deje de fumar, deje de tomar. Apártese del pecado. Deje la mujer ajena que tiene. Vuelva hacia su esposa. Busque a Dios, reconcíliese con Él. Apártese del pecado. Y vuelva hacia el Señor. Deje de hacer lo malo. Porque usted sigue haciendo lo malo y sigue dentro de la iglesia, pues el pastor lo va a recibir. Los líderes lo van a aceptar, pero Dios no lo va a aceptar. Si es cierto, la Biblia dice, vení tal y como esté, pues podemos llegar tal y como estemos nosotros y Dios no echa fuera a nadie. Pero esto es, hermano, para que nosotros trabajemos aquí, nos preparemos aquí. Es que el reino de los cielos no va a entrar usted con esas sus marimañas que tiene. Al reino de los cielos no vamos a poder entrar con una mañita que llevemos, no mancha, no arruga. Al reino de los cielos, hermano, se entra, pero se prepara desde aquí ese camino para entrar. Y para poder llegar a ese lugar, hay que forzarlos a caminar por este camino angosto, hermano. Porque ancho y espacioso es el camino que lleva a la perdición. Pero angosto y costoso es este camino que lleva al reino celestial del Señor para seguir por su senda en la cual nos llevará aquella bella ciudad que un día estaremos junto con Él. Y vamos a vivir, hermano, en aquel lugar tan bonito que no puede decir usted cuál es. Sus ojos no lo han visto, pero es que usted siente a través de los ojos espirituales que un día va a ver esas calles hermosas. aquellos mares hermosos preparados, aquellas calles tan lindas, hermano, pero no queremos caminar aquí. Entonces, hermano, ahí será el lloro y crujir de dientes de todos aquellos cuando vean, dice, a Abraham, a Isaac, a Jacob y a todos los profetas del reino de Dios. Y vosotros estáis excluidos, dice. O sea que aquellos hombres allá van a estar, Abraham, Isaac y Jacob. Allá se va a ver. Y para poder ver con aquellos grandes personajes hermosos, hermano, hay que forzarlos. Para que no vayamos a ser excluidos cuando el Señor diga, apartados de maldad. O hacedores de maldad. No los conozco. Ay, hermano, no seamos conocidos por él. Pero hay que haber sido conocido. Aquí abajo lo conoce cualquier persona. Y dice, yo te conozco que tú eres un adorador. Eres un evangelista, eres un pastor, eres un misionero. Eres un hombre que pregona la palabra y la conoces a plenitud. Y sabes de toda la Biblia. Y la conoces de Génesis y Apocalipsis. Pues sí, pero no conoces lo que es del Señor, la santidad. Es mejor conocer poco de la palabra del Señor, pero tratar la manera de identificarse, que lo identifique el que lo conoce a uno. En medio de grandes multitudes se conoce quién es de verdaderamente su hijo. Pero es que usted en medio de una gran multitud de personas, usted conoce quién es su hijo. Yo conozco a mis hijos así a la multitud, que los vea. Así también el Señor en una gran multitud de personas nos va a conocer nosotros. Y va a decir, estos son mis hijos, pero no los va a excluir. Pero nosotros, hermanos, si no los conocemos, los va a excluir. Bueno, no los conozco. Usted no puede participar del reino celestial. Hermano, qué bonito será aquel día, hermano, cuando sea el gran encuentro en la iglesia del Señor, cuando sea levantada la iglesia del Señor y los cuerpos sean nuevamente llevados con el Señor. Entonces será lo mejor, hermano, que pueda haber un tiempo, hermano, en el cual no tendrá fin. Un tiempo, hermano, en el cual la iglesia del Señor está celebrando una gran fiesta. Esa gran fiesta, hermanos, que está a punto de acontecer. Esa es una fiesta, hermano, en la cual vamos a tener un encuentro nosotros con el Señor. Y ese encuentro que vamos a tener con Él, hermano, es algo bonito que pueda haber. Donde no hay nada que nos pueda separar del amor de Cristo. Donde no hay nada que nos pueda apartar de Él. Viviremos con Él, estaremos con Él, reinaremos con Él y Él con nosotros. Allá cantaremos, allá estaremos, hermano, cantando alabanzas. Allá nos gozaremos con Él. Hermano, allá será muy lindo. Allá no va a haber llanto, no va a haber dolor. Porque dice que Él enjugará toda lágrima de sus siervos. Ahí estaremos, hermano, y el que estará con nosotros es el Cordero, es el Rey de Reyes y Señor de Señores, el que estará con usted y conmigo. Pero para eso hay que apartarse del pecado. Si usted está en alguno de los pecados más oscuros que tenga, y tu mamá y tu papá y tus hermanos ya te predicaron, tus pastores, tus congregadores ya te dijeron, busque a Dios, usted tiene que buscarlo, acérquese a Él. Así como usted está, vaya a la iglesia, ahí lo va a convencer el Señor. Vaya a la iglesia, no tenga pena. Usted váyase tal y como está. Si lo quieren echar afuera, usted llegue, póngase allí por la puerta. El Señor le va a tocar su corazoncito. El Señor lo va a convencer. El Señor te va a quitar porque está sirviendo de vergüenza para los demás. Pero para Dios no, está sirviendo de vergüenza. Mira cómo se burlan de ti. Y mira cómo hablan. Y mira cuántas cosas pasan. Pero Dios tiene en la mente, Él tiene preparado algo hermoso. Él te dará la salvación. Venga al Señor, búsquelo, acérquese. El que a mí viene, yo no lo echo fuera. Venga, yo llamo y toco la puerta. Ay, abro, pero si alguno viene, entra. Cenaré con Él y Él cenará conmigo. Hermano, venga a la cena del Señor. Venga a esa fiesta hermosa. Apártese de aquello que le está impidiendo el camino. Busque al Señor, porque el tiempo se acorta, hermano. Acerquémoslos cada día. Los predicadores día con día continuamos anunciando esta palabra, que el reino de Dios está cerca, hermano. Acerquémonos a Él, hermano, porque usted no sabe cuánto tiempo le resta de vida. ¿Cuánto tiempo me lo puede decir? Me pudiera llamar, hacerme un llamado y decirme, hermano, yo ya hoy me muero. No puede decirme, porque usted no sabe, ni yo no sé. Pero el momento se va a acercar en el cual Cristo Jesús vendrá. Y vendrá, hermano, a llevar a su iglesia amada, la iglesia escogida, la iglesia que se forzó a caminar, hermano, en medio de llanto, de dolor y de tristeza, en medio de preocupación, en medio de adversidad, siempre se acercó. Y siempre Dios estuvo al cuidado de ella y de todos. Que el reino de Dios, hermano, está preparado y cosas hermosas vienen por acontecer. Vienen días, hermano, en los cuales usted se va a lamentar. La tierra entera se va a lamentar. Porque ya no hay tiempo. El tiempo se acorta y la distancia. Bendito sea el nombre poderoso de Cristo Jesús. El cual nos permite cada día, hermano, esforzarnos. Alimentémonos, hermanos, con esa leche espiritual, no con la leche adulterada del mundo. El mundo te está dando leche adulterada, pero Dios quiere darte una leche que te va a nutrir, una leche buena, hermano. Bendito sea el nombre de Cristo Jesús, el Señor Dios y Salvador de nuestras vidas en Cristo Jesús.
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Que Dios le bendiga, hermanos y hermanas que están pendientes de la programación de Radio Pastor. Agradecer su fiel sintonía a esta estación. Queremos invitarle a que se mantenga pendiente del cambio de frecuencia que muy pronto estaremos anunciando, el día y la hora que estaremos haciendo el cambio de frecuencia de 97.3 a 102.1. 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Gracias a todos por su amable y fiel sintonía. Pedimos siempre de sus oraciones a que pues usted pueda orar por este ministerio radial, por cada uno de los que laboran en esta emisora. Confiamos que Dios nos dará la victoria y Él será glorificándose en lo que es este proyecto de Radio Pastor. También comentarles que venimos con la repetidora para el lugar de Metapán. 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A todos muchas gracias por la sintonía. Que Dios les bendiga grande y poderosamente.

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0: Muy buenas tardes, ¿qué tal? ¿Cómo están? Sean bienvenidos a su espacio. Vamos con 2 horas de alabanzas variadas. Gracias a usted por estar en sintonía de Radio Pastor, La Voz del Amado. Ya 2 de agosto del año 2026, damos gracias a Dios por su fidelidad, por su misericordia, porque Él ha sido bueno, Él ha sido maravilloso para con cada uno de nosotros. Así que vamos con 2 horas completitas hasta las 5 de la tarde. Si usted desea escuchar un canto, las líneas están totalmente habilitadas, 2415-1436. Y por supuesto nuestra línea de WhatsApp 7657-6093. Si usted desea escuchar su canto, igual para esta tarde no contamos con patrocinio. Si usted desea colaborar con nosotros, tenemos las 2 horas disponibles. Si usted desea colaborar para este ministerio radial a esta hora de la tarde, ya 3:06, el tiempo vuela. Sabemos que cada día estamos más cerca de la venida de nuestro Señor Jesús. Así que bienvenidos, vamos con 2 horas completitas de cantos. Si usted desea escuchar alguno, con mucho gusto vamos a estar tomando nota de su canto y por supuesto complaciendo su gusto musical. Dios le bendiga, buenas tardes.
1: Dios le bendiga.
0: Hola, Byron, Dios te bendiga.
1: Y te da la alabanza.
0: ¿Cuál?
1: Somoseto.
0: ¿Cuál?
1: Somoseto.
0: Hoy no le entiendo el canto.
2: Como el ciervo.
0: Ah, como el ciervo. Bueno, ahí le complacemos, Byron. ¿Algún saludito?
1: Sí. ¿Usted y su familia?
0: Muchas gracias.
1: Mami, abuelita Mari.
0: Saluditos a tu abuelita Mari.
1: Mami, abuelito Toño.
0: Saluditos a tu abuelito Toño.
1: Mami, abuelita Mari.
0: Saluditos a tu abuelita Mari.
1: Pap, soy el Tetuta Mariano Pastor. Soy hermano Elías.
0: Saludos al hermano Elías.
1: Soy hermano Yapi.
0: Saludos a la hermana Jacqueline.
1: Vaya, hermana Victoria Panagua.
0: Saludos a la hermana Victoria Panagua.
1: Y toda su familia. Amén.
0: Saluditos a toda la familia. Bueno, Dios te bendiga mucho, Byron. Cuídate.
1: Vaya.
0: Bueno, Dios bendiga la vida de nuestros pequeñitos. Saluditos para Byron. Un niño muy especial para nosotros, aunque no le conocemos, pero desde ya pues él está en nuestros corazoncitos. Es una ternura poder escucharlo. Vamos por acá con una nota de voz. Vamos a escuchar a quién tenemos.
3: Alabanza.
0: Vamos a escuchar por acá.
3: Bendiga, hermana Dianita, quiero que me plazca la alabanza. Gloria en lo alto, gloria al Rey.
0: Aquí
3: esta
0: tenemos
3: que está de fondo, hermana.
0: La de fondo. Pero excelente, de hermana. Colón.
3: Dios le bendiga.
0: Dios le bendiga, hermana. Dios le bendiga, buenas tardes. Dios le bendiga.
4: Dios le bendiga, hermana.
0: Amén, Dios le bendiga.
4: Quisiera conocer el favor de ponerme una alabanza.
0: Claro que sí, con gusto.
4: El valor de una mujer.
0: El valor de una mujer. ¿Cuál es su nombre, hermano?
4: Mi nombre es hermano Salvador Páez, de aquí del Ranchador.
0: Desde el Ranchador.
4: Así es.
0: Perfecto, hermano. ¿El canto lo desea con Ramón González o Polo Negrete?
4: Ramón González.
0: Ramón González. Excelente, hermano. Ahí le complacemos.
4: Gracias, hermano.
0: Dios le bendiga. Amén. Saluditos. Dice por acá, Dios le bendiga, hermana Diana. Le saludan los esposos Luna Crespo. Nos complace con la alabanza Digno Eres de Joel Ruano. Y nos saluda a Rosa Sandoval en Aldea Bolaños y la familia Luna Sandoval en Aldea San Antonio. Bendiciones. Saluditos para mi hermana Rosa Sandoval hasta Aldea Bolaños. Y claro que sí, con mucho gusto vamos a complacerle. Dios le bendiga. Buenas tardes.
5: Buenas Buenas tardes, Dios le bendiga, hermana Dionita.
0: Hermana Edith, Dios me la bendiga.
5: Quiero hacer unos saludos, hermana Dionita.
0: Adelante con los saludos.
5: Saludos a usted, hermana Dionita.
0: Muchas gracias.
5: Familia.
0: Amén.
5: Hermano Toniel y su familia.
0: Saludos.
5: Hermana Yaquel y su familia. Saludos. Hermano Elías y su familia.
0: Amén.
5: Quiero saludar al hermano José María Morán de Coatepeque.
0: Saludos.
5: Al hermano Mucho Linares. A la hermana Vilma Jordán.
0: Amén.
5: A la hermana Yolanda Díaz y a su hijita Jenny. A la hermana Victoria Paniagua.
0: Saluditos.
5: Y a la hermana Patricia. Ay, se me olvidó la que era el programa de 12 a una hermana.
0: Hermana Patricia Escobar.
5: Ay, cabalito. Ay, sí, hermano, un saludo para la hermana Patricia Escobar, pero ya se me va a quedar en mente.
0: Sí, hermana, sí.
5: Me complace con la alabanza, ya sabe cuál estoy pidiendo, hermana Dianita.
0: Que vea, amarte en la prueba.
5: Cabal, hermana.
0: Vaya, hermana, ahí le complacemos. Vaya, hermana, acá le espero.
5: Otra cosita para usted.
0: Ay, tan linda, hermana, muchas gracias.
5: Al ratito le llego. Así le dije yo ya los 7 meses, ¿verdad?
0: Pero vino, hermana.
5: Sí, hermana.
0: Bueno, ahí le complacemos. Dios me la bendiga,
5: ahí
0: hermana.
5: Le llamo la noche.
0: Vaya, está bien, hermana. Dios le bendiga.
5: Amén, hermana chula.
0: Amén. Dios bendiga a mi hermana Edith Quiteño. Tenemos 2 horas disponibles. 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Tenemos, bueno, si usted quiere colaborar con media hora, puede hacerlo o con la hora completa. Dios le bendiga. Buenas tardes.
6: Dios le bendiga, hermana.
0: Amén. Dios le bendiga.
6: ¿Me pudiera poner una alabanza, por favor?
0: Claro que sí, con gusto.
6: Véndeme las puertas de la iglesia.
0: Las puertas de la iglesia. ¿Cuál es su nombre, hermano?
6: Mi nombre es Israel Gutiérrez. Soy de aquí, Chalchuapa.
0: Saludos hasta Chalchuapa. Perfecto, hermano. Ahí le complacemos.
6: Bueno, gracias, hermano.
0: Dios le bendiga.
6: Dios le bendiga.
0: Amén. Saluditos a todos los de Chalchuapa, la ciudad de la yuca. Dios bendiga sus vidas de manera especial. Dios bendiga también a nuestros hermanos. Ahí por Ciudad Real, los esposos Luna Crespo. Dios bendiga a mi hermana Leonor, mi hermana Rosa Sandoval. Esperamos que siga mejor hasta la aldea Bolaños.

0: Vamos hasta las 5 de la tarde. Usted puede solicitar su canto a través de nuestras líneas telefónicas. Dios le bendiga. Buenas tardes.
1: Dios le bendiga.
0: Amén. Dios le bendiga.
1: Me puedo poner una alabanza, hermano.
0: Claro que sí, con gusto.
1: Dame un abrazo ahora.
0: Dame un abrazo ahora. ¿Cuál es su nombre?
1: Rosalina Villalta.
0: ¿Desde dónde nos llama?
1: De acá, San Francisco de los Cerros, del municipio del Palmar.
0: Excelente, hermana, ahí le complacemos.
1: Vaya, ya, hermana.
0: Dios me la bendiga. Bueno, saluditos desde cualquier lugar que usted nos escuche a esta hora de la tarde. Muy bien, por acá dice... Dios le bendiga, hermana Dianita. Me alegro poder escucharla. Le saluda, hermano Ulises. Viera que me costó agarrar la señal de la radio, pero gracias a Dios que ya los puedo escuchar. Me podrían complacer con la alabanza como el vuelo de un águila. Bendiciones, hermanita. Hermano Ulises, es cierto, ya tenía días de no reportarse. Ya decía yo qué había pasado con el hermano Ulises, pero bendito Dios que ya logró sintonizar la radio y pues... ahí déjela, ya no la voy a mover. Así que bueno, Dios bendiga a mi hermano Ulises. El vuelo de un águila, vamos a listar por acá a cargo de... permítame, se me perdió el canto. Vamos con otra llamadita. Dios le bendiga, buenas tardes. Dios le bendiga.
2: Hola,
0: amén, Dios le bendiga.
2: Hola, ama.
0: Adelante, le escuchamos, hermana.
2: Hermana Alicia, le saluda.
0: Amén, hermana.
2: Si me podrías regalar la alabanza que dice, madre de mi corazón. Ay, sí, hermana, se podría.
0: ¿Y de quién es el canto, hermana?
2: Yo no sé, hermana, allí la han puesto en el espacio de puertas, allí la he escuchado yo. Dice, madre de mi corazón, y sale un varón y le...
0: ¿De Manuel expresa. Bonilla? ¿Manuel Bonilla?
2: Eso sí no sé, pero sale un hermano expresando palabras a la madrecita y ahí se oye en voces de hermanitas.
0: ¿De Humberto Sabán?
2: A usted póngamela ahí, a ver si...
0: Bueno, no, le voy a poner un pedacito, a ver si es ese canto, hermana. Lo vamos a adelantar por acá.
2: Por favor, discúlpeme que siempre la pongo a trabajar, hermana.
0: ¿Será ese canto?
2: ¿Oye? Hola, no oigo.
0: No la escucha. Escúchela en la radio.
2: Espéreme, hermana.
0: Esperamos que sea esa.
2: Estoy alejadito para no hacer la interrupción. Me he alejado un poquito.
0: Vaya, hermana.
2: Permítame. Ahorita. No.
0: No. Ay, Dios mío. Bueno, hermana, y si no se la encuentro, ¿cuál desea escuchar, hermana?
2: No la quiero poner mucho a trabajar. Ahí después voy a ver cómo la...
0: Bye, hermana, está bien.
2: Hermana, yo mandé un audio hoy en la mañana. No sé si llegaría, ya cayó, hermana, o no.
0: Ya no. Vamos a revisar, hermana. Si no, ahí le buscamos una. Oiga.
2: No escuché nada más. Ana, yo puse un audio con las hermanitas que estaban y no.
0: Vaya, hermana, si no ahí, pues nos avisa con cuál canto le complacemos.
2: Póngame, ¿cómo se llama la que dice las pruebas de mi vida?
0: Las pruebas de mi vida. Vaya, hermana, ahí le complacemos.
2: Dios me la bendiga, bendiciones, hermanita de
0: Anita. Amén, hermana, Dios me la bendiga. Cuídense, bendiciones. Bueno, Dios bendiga a mi hermana Alicia Pacheco. Nos vamos con el 2415. Dios le bendiga, buenas tardes.
3: Aló, Dios le bendiga, hermana Dianita.
0: Dios le bendiga.
3: Póngame lindo, madre mío, es tu cariño.
0: Madre mío, es tu cariño.
3: Gracias, hermana Dianita.
0: Permítame, vaya, ese sí de María y Marta, ¿verdad?
3: Yo creo que sí.
0: Sí, va, hermana. Espero no quedarle mal. Dios le bendiga, hermana.
3: Va, hermana, Dios le bendiga.
0: Amén. Aquí nos ponen a prueba, Dios mío. Bueno, vamos con el WhatsApp. Por acá tenemos una nota de voz. Vamos a escuchar. Tenemos a alguien por acá.
4: Dios me la colme de muchas bendiciones, hermana Dianita. Le llamo María Julia Ramírez de aquí de Lourdes, Colón, de la Buenos Aires. Póngame, por favor, la alabanza a las paredes de mi habitación.
0: Claro que sí,
4: por favor,
0: hermana,
4: hermanita. Dios me la colme de muchas, pero de muchas bendiciones de lo alto. Y saludos a todos los que trabajan en la Radio Pastor.
0: Amén, hermana.
4: A la hermana Jacqueline, al hermano Elías, al hermano... al director de la radio, todo bendiciones, hermano.
0: Amén.
4: Ahí me pone, por favor, la alabanza a las paredes de mi habitación, por favor. Dios me la colme de muchas bendiciones.
0: Amén, hermana, claro que sí, con mucho gusto le complacemos. Ya 3 de la tarde, 18 minutos. Tenemos 2 horas disponibles. 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Si usted desea colaborar con este ministerio radial. Dice por acá, Dios me la bendiga, me puede poner la alabanza, mi vida está confiada en Dios. Feliz tarde, hermana. Por ahí no nos dejó su nombre, y bueno, con mucho gusto vamos a estarle complaciendo. Mi vida está confiada en Dios, ya la tenemos lista. Excelente, nos vamos con otro mensajito, vamos en orden de llegada. Dice, Dios le bendiga, hermanita, quiere escuchar la alabanza, a ver si me complace, le escucho aquí en la Magdalena, mi nombre es Janet, no sé quién la canta, pero me gusta. ¿Cuál alabanza, hermana? Y me avisa qué alabanza es la que usted desea escuchar. Vamos con otra nota de voz.
5: Dios me la bendiga, hermana Dianita.
0: Amén, Dios le bendiga.
5: Mucho gusto saludarla, soy hermana Hilda Ramos de aquí del Cantón Sacambit.
0: Amén, hermana.
5: Quisiera molestarla que... si me puede poner una alabanza.
0: Claro que sí, con gusto.
5: Se llama Los Montes y los Valles del grupo...
0: Aliento.
5: Aliento Musical.
0: Excelente, hermana.
5: Por favor, hermana.
0: Claro que sí, hermana.
5: Bueno, me da mucho gusto saludarla.
0: Igualmente, hermanita.
5: Espero que pase feliz tarde.
0: Feliz tarde.
5: Que Dios me la bendiga.
0: Dios me la bendiga. Dios bendiga a mi hermana Noemí Guevara. Dios mío, qué susto nos dieron por ahí, alguien por ahí. Logramos conocer a mi hermana Noemí Guevara. Bueno, hermana Janet, ya veremos ahí cómo podemos reproducir el video después, hermana. Dice por acá, y Dios le bendiga, hermana, soy hermana Leticia Delgado. Quiero saludar a mi abuelita Luz Mancilla. Ella los escucha en Cantón Las Aradas. Quiero que me complazca con la alabanza Que Viva Nuestro Rey con Alex Mosquera. Mi hermana, con mucho gusto y saluditos a su abuelita Luz Mancilla. Hasta Las Aradas, saluditos, hermana. Y con mucho gusto vamos a complacer Que Viva Nuestro Rey. Dios bendiga a usted que está ahí en familia. A usted que ya está ahí con la tacita de café, el pancito. ¡Qué bonito! Una tarde de calor, de verdad, pero el café no nos hace falta, hermanos. Así que bueno, Dios bendiga también a usted que ya se está listando para ir a la iglesia. Algunos tienen culto 3:30, 4:00 p.m, 5:00 p.m, o muchos ya fueron a la iglesia este día por la mañana. Así que Dios me los bendiga. ¡Qué bonito poder ir a servir a la casa de nuestro Dios! A desempeñar ese hermoso privilegio que Dios nos ha dado. Qué bonito poder, ay Dios mío, qué bonito poder servir a nuestro Dios con todo nuestro corazón. Dios bendiga sus vidas de manera especial, dice por acá. ¿Qué dice? Una que dice el profeta de valor. Vayamos a ver, hermana, después. Ahorita no podemos reproducir el video, hermana, pero ahí vamos a verlo, hermana, para poder complacerle con su alabanza. 3 de la tarde, 22 minutos. 3 de la tarde con 22 minutos. Nos vamos ya con el primer bloque de canto. Si usted desea patrocinar, tenemos las 2 horas totalmente disponibles. Así que, bueno, gracias a usted por estar en sintonía de Radio Pastor, la voz del amado. 8:00 p.m, venimos con el espacio Cuerdas y Voces por Siempre. Por ahí ya vendrá nuestra hermana Jacqueline Morales. ya lista. Igualmente, 11 de la noche, momentos de oración. Y a las 3 de la madrugada también el espacio de momentos de oración. 4 de la mañana con el espacio de voces de Sion. Si usted desea, igual. Uy, Dios mío. Dios le bendiga. Buenas tardes.
6: Buenas tardes. Dios le bendiga, mana Dianita.
0: Amén. Dios le bendiga.
6: Qué gusto me da escucharla.
0: Igualmente, hermana. Dios me la bendiga.
6: Aquí le estoy llamando para ver si me puede complacer con el canto que dice Largos años vagué.
0: Largos años vagué. Vaya, ahorita se la busco, hermana. Oiga. Vale. ¿Cuál es su nombre, hermana? Pues,
6: soy María Hernanda, le estoy hablando de aquí de San José, de San Francisco, California, aquí en Estados Unidos.
0: Saluditos, hermana. ¿Será bueno, el hermana. Canto La Visión de la Cruz, hermana?
6: Esa misma es.
0: Va. Excelente, hermana. Sí. Y con mucho gusto le complacemos, hermana. Y gracias por su sintonía. Hermana. Saluditos hasta allá. Un abrazo hermana, a la distancia, hermana. Dios me la bendiga.
6: Amén. Que pase buena, feliz tarde. Que Dios
0: gracias
6: me la bendiga,
0: igual.
6: Que
0: Dios me la bendiga.
6: Que me le siga dando la gracia que tiene usted para estar en ese
0: Muchas
6: programa.
0: Muchas gracias, hermana. Dios me la bendiga. Le mando un fuerte abrazo, amén. Hermana. Saludos. Amén, hermana. Amén. Dios bendiga a nuestros hermanos, a usted que también nos sintoniza a través de nuestra página de internet en el www.radiopastorelsalvador.org. Dios bendiga a usted también que ya nos sigue a través de nuestras redes sociales. 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Muy pronto venimos con la frecuencia 102.1 FM, pendientes. Ya estamos más cerquita. Igual pedimos de sus oraciones para que todo salga bien. Como siempre ponemos a Dios como el centro de nuestras vidas. A Dios siempre el centro de nuestros proyectos para que todo salga bien, amados hermanos. Dios bendiga a cada socio, cada ofrendante. Igual nuestros hermanos que nos visitan acá en cabinas de radio, siempre estamos en las mismas instalaciones. En Segunda Avenida Sur, entre 13 y 15, calle Poniente, casa número 63, Santa Ana, El Salvador. Estamos a un costado del Colegio Bautista, a la par de la lavandería Dry Clean, frente al gimnasio Body Flex. No se me va a ir para otro lado, hermanos. La fachada ahora está pintada un tanto diferente, el portón está de color negro, así que no se me vaya a ir para otro lado. Nuestras instalaciones siempre son las mismas, así que bueno, ya nos vamos con las complacencias. Vamos a complacer a Byron. Dios bendiga la vida de este pequeñito que algún día esperamos conocerlo. Así que bueno, tenemos 2 horas de patrocinio. 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Feliz tarde para todos. 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

antes de que el ejército se levantara. Dios no necesita perfección, solo necesita una mano dispuesta. Entonces abre tu boca y habla. Deja que la palabra tome el mando. Mira el viento de Dios.

0: Nada está demasiado perdido.
1: Son las 4 de la tarde, 38 minutos. Gracias por continuar con Radio Pastor a través del 97.3 FM, La Voz del Amado. Gracias a todos por su amable y fiel sintonía en esta tarde. 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

tenemos disponible de las variadas de la tarde. Saludos para todos los hermanos que no han ido a la iglesia ahora, los que fueron en la mañana, por supuesto, y los que no fueron ni en la mañana ni en la tarde, pero de igual manera ahí están escuchando la radio por A o B motivo que usted no haya podido ir. De igual manera les saludamos en esta tarde. También saludos para los amigos y amigas que nos escuchan y que siempre también están pendientes de la radio. Ellos tal vez no visitan alguna iglesia, pero siempre pues es de su predilección escuchar esta emisora, y les agradecemos por su amable y fiel sintonía a lo que es este ministerio radial. 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Creo que tenemos algunos cantos todavía ahí pendientes. Vamos a seguir escuchando los cantos. Le atendemos su llamada fuera del aire. Recuerde, si usted tiene agradecimiento en su corazón y desea patrocinar este espacio, todavía las 2 horas la tenemos disponible para que usted pueda sembrar en este ministerio radial.

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4: Cinco de la tarde, en punto.
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Gloria a Dios. Le damos gracias al Señor Jesucristo nuevamente estar acá en cabina radial de Radio Pastor. Que Dios le bendiga, estimada audiencia que está escuchando este programa. Aquí estamos juntamente con nuestro hermano Mario Saldaña, presente acá conmigo. Bendiciones grandes para todos la estimada audiencia que está escuchando este programa, La Voz de Jehová. Así, en esta bella hora, vamos a saludar a la familia que está pagando este programa radial, ¿verdad? Se llama Familia Cruz de Santa Tecla, nuestra hermana Ana Cruz y nuestro hermano Antonio. Entre los dos están pagando este programa. La hermana Ana dio $10 y mi hermano Antonio dio $5 para que yo pasara al aire este programa este día domingo. Así, estimados audiencias, ahí estamos saludando a la familia Cruz en esta bella tarde que ellas están pagando este programa. Nuestra hermana Ana Cruz desde Santa Tecla, ¿verdad? Ella está pagando este programa a través de esa bendición que ella colaboró para nosotros. Así vamos a saludar a nuestra hermana Ana Cruz, tu hermana Irene Cruz, tu hermana Isabel Cruz, tu hermano Antonio Velázquez, la niña Clarita, el niño Lubi, todos ellos ahí están escuchando este programa allí en Colonia Galicia. Les saludamos en esta tarde juntamente con nuestro hermano Mario Saldaña, pastor. Estamos acá en este programa y también saludamos en esta bella tarde a la familia Quiteño en Chalchuapa. Bendiciones ahí para nuestra hermana Janet Quiteño. Que Dios le bendiga en grande manera. Bendiga también a su hermana Claribel Quiteño en Chalchuapa. Y bendiga también a nuestra hermana Edith Quiteño, que es su madre. Y bendiga a nuestro hermano José. Y también a nuestra hermana Jessica Perdomo Quiteño. Nuestro hermano Antonio Quiteño. Toda esa linda familia las estamos saludando en esta bella tarde. También saludamos a la familia Portillo en el lugar de aquí de La Lobato. Bendiciones, familia Portillo. El saludo al hermano Nelson Serrano y el hermano pastor Mario Saldaña. Esta tarde estamos unidos en el amor y en el espíritu a través de este programa radial La Voz de Jehová. Bendiciones grandes, familia Portillo. En esta bella hora vamos a complacer con la primera alabanza, ¿verdad?, que lo solicitó ahí nuestra hermana Janet Quiteño, agradecido con Dios. Y después vamos a complacer a nuestra hermana, ¿verdad?, que lo solicitó la alabanza también, nuestra hermana Ana, ¿verdad?, Cruz. Así que la primera alabanza va a petición de nuestra hermana Janet Quiteño, agradecido con Dios.

0: Gloria a Dios.
1: Ahí está la alabanza, agradecido con Dios. A petición de nuestra hermana Janet Quiteño, que ella lo solicitó esta linda y bella alabanza. Así, hermana Janet Quiteño, le hemos complacido en esta bella tarde, en este programa La Voz de Jehová. Así también, como decimos, ¿verdad? Estamos saludando a esa familia de ahí de Colonia Galicia, familia Cruz, que Dios les bendiga en esta bella hora. A nuestra hermana que está pagando, ¿verdad?, ella la mitad de este programa, la hermana Ana Cruz y nuestro hermano Antonio Cruz, ¿verdad? Que Dios bendiga a ella porque ella está colaborando para que este programa siga al aire. Así también saludamos a nuestra hermana Irene Cruz, que ella está también escuchando este programa, y su esposo Antonio Velázquez, que está ahí también, ¿verdad? Que Dios le bendiga, y su madrecita Isabel Cruz, y toda esa linda familia está escuchando este programa. Así vamos a seguir con la siguiente alabanza que lo solicitó nuestra hermana Ana Cruz, ¿verdad? Vamos a Lágrimas en el Desierto, ¿verdad? Nuestra hermana Ana Cruz ha solicitado esa alabanza, pues vamos a complacerla.

Gloria a Dios. Ahí está la alabanza, ¿verdad?, que solicitó nuestra hermana, ¿verdad? Es una gran bendición que las alabanzas estamos poniendo a petición de las personas que las solicitan. Aquí estamos complaciendo, mis queridos hermanos. Así le estamos dando el saludo, ¿verdad?, especial para nuestra hermana, ¿verdad?, Claribel Quiteño en Calchuapa. Le está saludando el hermano Nelson Serrano en esta bella tarde. Le está saludando a usted y a el hermano José y nuestra hermana Edith Quiteño. Familia Quiteño, les saludamos desde Cabina Radial Radio Pastor, el hermano Nelson Serrano y el hermano Mario Saldaña, juntamente conmigo. Estamos acá, unidos acá en el programa La Voz de Jehová, con el programa Dios Proveerá, nuestro hermano Mario Saldaña. Estamos unidos nosotros, sirviéndole al Señor y sirviéndole a la estimada audiencia. Así, queridos oyentes, ¿verdad?, también vamos a complacer con otra alabanza que está acá, que es muy bonita esa alabanza, yo creo que les va a gustar, y si usted quieren solicitarla, pueden llamarlo, ¿verdad? La historia de los dos hermanos es la alabanza, ¿verdad? Dos hermanos, y vamos a ahorita, para que la escuche, a ver si les agrada, vamos a escucharla.

Gloria a Dios. Ahí está la alabanza, ¿verdad? Dos hermanos, ¿verdad? Qué bendición, ¿verdad? Que los dos hermanos se unieron, ¿va? Y eso es lo que Dios quiere, que los unamos, los hermanos y las hermanas. Que no estemos divididos, ¿verdad? Que estemos unidos en amor y en el Espíritu, dice la palabra de Jehová, ¿verdad? Así, en esta bella hora, estamos saludando ahí a nuestro hermano José, ¿verdad? Y su esposa Nora, José David, su esposa Nora ahí en Santa Lucía, ¿verdad? Que Dios les bendiga, hermano José David y su esposa Nora. Un saludo muy especial para ustedes dos en su hogar y que Dios les bendiga. También estamos saludando a nuestro hermano Roberto Oliva, que está a través de Facebook. Él aquí está conectado. Dios le bendiga, hermano Roberto Oliva. Bendiciones grandes en esta tarde. Le saludo, hermano Nelson Serrano, para usted y su familia. Y si encuentran su trabajo, que Dios le bendiga, hermano Roberto Oliva. Bendiciones grandes para la estimada audiencia que está escuchando este programa. Así también, como les decimos, ¿verdad? Estamos siempre acá saludando a las personas que están solicitando alabanzas, ¿verdad? Con la ayuda del Señor les podemos complacer. Si usted gusta de que les pongamos una alabanza, pueden llamarlos al 24 15 14, ¿verdad? 36. Y será una mucha gran bendición. Y también tenemos al número de WhatsApp 76 57 60 93, el número de WhatsApp, o también el número personal de mi persona al 70 16 31 41, hermano Nelson Serrano. Dios bendiga también a nuestro hermano Carlos Romaldo, que está por ahí, ¿verdad? Dios bendiga, siervo, bendiciones grandes. Le está saludando hermano Nelson Serrano y el hermano Mario Saldaña. Estamos acá unidos en este programa La Voz de Jehová, con mucha gran bendición, varón. Adelante, hermano Carlos Romaldo, bendiciones para usted y su familia. En esta bella hora vamos a complacer con la siguiente alabanza que está ahí, ¿verdad? Vamos a la siguiente alabanza.

Ahí está la alabanza que lo solicitó nuestra hermana Janet Quiteño, ¿verdad? Que Dios le bendiga, hermana Janet Quiteño, y Dios bendiga también al niño allí, Fabián Quiteño. Dios bendiga a Clarita Quiteño, nietecita de nuestra hermana Janet Quiteño y Fabián Quiteño. Dios les bendiga en esta bella tarde. Les saluda su hermano en Cristo, hermano Nelson Serrano, en esta bella tarde. Bendiciones grandes, ¿verdad? Por la estimada audiencia que está escuchando este programa La Voz de Jehová. Así también estamos queriendo poner otra alabanza también que los ha solicitado nuestro hermano Pastor Mario Saldaña. Él nos solicitó la alabanza, ¿verdad? Las paredes de mi habitación. Pues vamos a complacer a nuestro hermano Pastor Mario Saldaña con la alabanza Las paredes de su habitación. Vamos a escuchar.

0: Ahí está la alabanza, solo las paredes de mi habitación, ¿verdad? Mire qué bendición, estimado oyente del programa. Es una gran bendición que Dios permite, ¿verdad?, que nosotros estemos en este programa. Así, estimada audiencia, vamos a saludar siempre, ¿verdad?, a las personas que han solicitado que les saludemos. Les vamos a saludar. Un saludo muy especial para nuestra hermana Claribel Quiteño, muy especial para ella, para nuestro hermano José Quiteño, nuestra hermana Janet Quiteño, nuestra hermana Edith Quiteño, nuestro hermano Ernesto Quiteño y nuestra hermana Jessica Quiteño, nuestro hermano Antonio Quiteño. Todos ellos los estamos saludando en este programa juntamente con nuestro hermano Mario Saldaña. También saludamos a la familia Romaldo desde Colonia Lucila. Bendiciones, familia Romaldo. Nuestro hermano Carlos Romaldo, tu hermana Margarita de Romaldo y su hijo, ¿verdad? Que Dios lo bendiga. Toda esa linda familia Romaldo desde Colonia Lucila. Bendiciones en esta bella tarde. Así vamos a proceder con nuestro hermano para la oración, porque vamos a hacer la oración ahorita y después vamos a entrar a la predicación y de último vamos a poner las alabanzas, ¿verdad? Porque así llevamos un orden nosotros acá en la radio de este programa. Así vamos nuestro hermano Mario Saldaña a la oración ahorita.
1: Amén. Amado Dios, buen Padre Celestial, Señor, venimos declarando esta tarde, Padre amado, una palabra de esperanza para mis hermanos que están, Señor bendito, allí, Señor amado. Venga, Padre, a manifestar su mano poderosa. Venga poniendo esa mano y la familia Cruz, mi Dios. Allí su mano poderosa, donde está la familia Quiteño, Señor. La familia Portillo, Señor. Ahí donde está la familia López, Señor. Clamamos, Señor, por mis hermanos, Señor bendito. Clamamos, Señor bendito, por nuestros hermanos en la Magdalena. Ahí clamamos, Señor bendito, por nuestros hermanos, Padre amado. Llegue, Señor, allá al Salitrillo, Padre Santo. Llega, Señor, llega allá, Señor, al Paste, Candelaria, en Casa de Teja. Llega, mi Dios, al Resbaladero. Llega, mi Dios, Ciudad Real. Llega, Señor, el Porvenir, Chalchuapa, Señor. Llegue, Padre bendito, poniendo su mano, el Pinalito, el Pinalón, Señor amado, Clemencia, Señor. Llegue a Pinal de Granada. Llegue, mi Dios, allá a Texia, mis hermanos, Santana Norte. Llegue, Señor, a Río Zarco, Padre amado, en Colonia Lobato. Llegue, Padre Santo, en el Carmen, llegue allá Cerritos, mi Dios, San Jacinto, mi Dios, el Progreso, Padre Santo, llegue, Señor, allá, Señor, donde suena esta radio, allá en Berberedes, Padre Santo, en Potosí, allá, Señor bendito, Coatepeque, Señor, ahí en el caserío, ahí en La Gallina, mi Dios, llegue ahí donde está mi hermano, llegue ahí donde está, Señor, hasta allá donde están, Señor bendito, allá donde están mis hermanos, allá, Señor, en San Antonio, allá llega, Padre amado, llegue a la Cuchilla, Padre Santo, llegue donde están mis hermanos en Nancintepeque, llegue, Señor, a Coatepeque, donde están allí en Conacaste, Padre Santo, llegue, Padre amado, poniendo su mano, llegue poniendo esa mano, Señor, al Tea Bolaño, llegue, Señor, allá Salamar, Padre bendito, llegue poniendo esa mano de poder, allá las mesas, Padre Santo, en Ayutica, allá, Señor bendito, poniendo esa mano de poder, Señor bendito, allá en los Buenos Aires, Padre amado, ponga esa mano de poder, llega esa mano, ahí donde están, Señor bendito, ahí donde están en el Jute, Padre Santo, Colonia El Milagro, Padre bendito, llegue, Señor, toda su mano poderosa en esas colonias, Padre bendito, a poner esa mano de poder, en el nombre de Jesús, cada oyente, cada hermano, cada hermana que está oyendo este programa, poniendo esa mano de poder. Ahí donde está la enfermedad, donde está la dificultad, ahí donde está el problema, llegue ministrando, Padre bendito, llegue poniendo esa mano poderosa, Señor, en tu nombre, Padre bendito, llegue a poner, Señor, bendita mano, ponga esa mano de poder, mi Dios, ponga esa mano de salud, esa mano de bendición en tus manos, Padre bendito, ahí está, Señor amado, que tú tienes poder, Padre amado, para poner esa esa mano, ponga una palabra por mis hermanos, en el nombre de Jesús. Venga usted, Padre bendito, a hacer una obra de poder. Venga ministrando, venga poniendo mano poderosa en el oyente, en todos los hermanos. Bendiga, Padre bendito, cada cosa que hagamos, todo lo que se hace, Señor, sea para su gloria y para su honra, en el nombre poderoso de Jesús. Queremos ver tu mano poderosa moverse. Gracias, Señor bendito, que sus favores sean puestos en el nombre de Jesús. Gloria a Dios. Gracias, Señor bendito. Amén.
0: Amén y amén. Nuestro hermano Mario va a predicar esta palabra en esta tarde.
1: Bendito sea el nombre del Señor. Bien, hermano, vamos a pregonar la palabra del Señor. Lo vamos a ir a la primera carta del apóstol, hermano, donde Pedro nos quiere enseñar. Dice que Simón Pedro, siervo del apóstol de Jesucristo, hermanos, queremos que nos enseñe este siervo amado, ¿verdad? Simón Pedro, el siervo del Señor Jesucristo, ¿verdad, hermano? Según su capítulo 3, y nos quiere hablar de la venida del día del Señor. Ese es el tema que Dios nos quiere hablar en estos minutitos, hermano. Y cuando usted ya lo tiene en su casita, léalo conmigo. Dijimos primera carta del apóstol Pedro, donde el Señor, hermano, nos quiere alertar, dice 1, 2, bien, el Señor, hermano, nos quiere hablar de lo que Él está hablando. Estamos hablando primera, segunda, sí, primera es, hermano, primera carta. Gloria. Hermano, dice que el día del Señor, hermano, ¿cómo va a venir el día del Señor? No, estamos hablando, hermano, creo que es en su segunda carta ya, hermanos, capítulo 3, ahí nos tiene, creo que segunda es, ¿verdad? Sí. Pero traemos ya dirigido de una vez, hermano. Segunda, es segunda 3, hermano. Segunda carta es, hermano. 3, hermano, donde nos habla ya del Señor de su venida. Capítulo 3, segunda es, hermano. Segunda carta. Y mira, hermano, qué bonito lo que dice. Queridos hermanos, esta es ya la segunda carta que les escribo. En las dos he preocupado refrescarles la memoria para que con una mente íntegra recuerden las palabras que los santos profetas pronunciaron en el pasado y el mandamiento que dio nuestro Señor y Salvador por medio de los apóstoles. Ante todo, deben saber que en los últimos días vendrá gente burlona que, siguiendo sus malos deseos, se mofará y dirá que hubo de esa promesa y de su venida. Nuestros antepasados murieron y nada ha cambiado desde el principio de la creación, pero intencionalmente olvidan desde tiempos antiguos, por la palabra de Dios existía el cielo y también la tierra, que surgió y del agua, mediante el agua, por la palabra, el agua del mundo, y aquel entonces pereció inundado, y ahora por esa misma palabra el cielo y la tierra están guardados para el fuego y revelados para el día reservados para el día del juicio y la destrucción de los impíos. Pero no olviden, queridos hermanos, que para el Señor un día son como 1,000 años, y 1,000 años como un día el Señor, y no tarda de cumplir su promesa, según entiendes alguno la tardanza. Más bien, tengan paciencia con ustedes, porque no quiere que nadie perezca, sino que todos vengan al arrepentimiento, dice. Amén. Mira, hermano, dice que la venida del Señor está muy cerca. Hay que, hermano, pensar que entre la gente, hermano, tiene una gran tardanza. Mientras el Señor, hermano, se aproxima, las personas siguen aborreciendo más al Señor. El ser humano sigue deleitándose en el pecado y en la maldad. Y cuando nosotros predicamos, ¿qué dice? Bueno, es mi cuerpo, soy yo, ¿y qué les interesa a los demás? Esas son las pláticas que dicen los demás. Pero el Señor nos habla, hermano, claramente que en los últimos días vendría gente que se iba a burlar del mensaje del Señor. Y van a decir, pero ¿qué es este mensaje que nos están predicando? Este mensaje es el que anunciaron los apóstoles del Señor Jesucristo. Y si este mensaje que anunciaron los apóstoles de Jesucristo es el que anunciaron ellos, es el mismo que hoy estamos nosotros anunciando. Ante todo, dice que deben de saber que en los últimos tiempos vendrán tiempos en los cuales, hermano, la gente pensará que es una broma lo que Dios dijo. que el cielo y la tierra iba a pasar, pero que su palabra no iba a pasar. Dice que el cielo está reservado y la tierra, ¿para qué? Para que los elementos que están arriba sean quemados y para que la tierra también sea quemada. ¿Por qué? Porque el cielo y la tierra tendrían que pasar. Mas la palabra de Dios es fiel y nunca iba a terminar. Porque esta palabra, que lo que Dios dijo, lo va a cumplir, hermano. Dios no es mentiroso para que a los apóstoles haya dicho una mentira, que iban a hablar de otra cosa. Por eso, si hay alguna actitud de lo mejor que me encanta hablar, es del apostolado de Jesucristo. Y muchas veces, hermano, la gente dice, ah, este hermano es cruzado. No, yo hablo del apostolado de Jesucristo porque de él me manda a hablar. Yo no puedo hablar de otra cosa. Otra cosa que hable otro, dígale, eso no dice en la Biblia. Hermano, y dice que está reservado, pero dice que no olviden, dice el Señor, en el 3:8. Queridos hermanos, porque el Señor, un día son como 1,000 años y 1,000 años es como un día. El Señor no tarda de cumplir la promesa, antes que algunos lo tienen, ¿por qué? Por tardanza. La gente lo tiene por tardanza, hermano. El ser humano vive en el deleite del pecado, en la maldad. La gente nada más ve usted que anda amotinada por verse mejor. La gente anda amotinada por verse bien. La gente anda viendo a ver cómo, que tiene las mejores cosas. Pero para mí las mejores cosas tener es mejor mi alma preparada para la venida del Señor. Yo no sé si hoy es el último día que podemos estar en el último mensaje. ¿Será que sería el último día que usted pueda estar escuchando este último mensaje que nosotros estamos dando acá y pudiera parecer el más sencillo? Pero pudiera ser que Dios le está hablando hoy. ¿Por qué? El cielo pasa, la tierra, pero Dios, hermano, tiene preparado que su alma y mi alma sean eternamente con Él. Porque el cuerpo se puede ir a la tierra, pero nuestra alma un día será levantada también. ¿Por qué? Porque, hermano, el Señor nos habla claro, hermano, lo que dice. Hermano, tiene preparado que su alma y mi alma sean eternamente con Él. Porque el cuerpo se puede ir a la tierra, pero nuestra alma un día será levantada también. ¿Por qué? Porque, hermano, el Señor...

0: ¿Quién lo va a poner, un hombre o qué? Lo va a provocar un hombre. Y lo provoca la palabra del Señor también. Pero ¿quién lo va a afirmar? Es el Señor Jesucristo. Porque es el único que Él creó los cielos y Él mismo los puede destruir. Y puede volver, va a volver a hacer cielos nuevos y tierra nueva. Y para que ese cumplimiento se dé, hermano, tiene que hacerlo el Señor. Este pergamino, nosotros, donde nosotros estamos, esta tierra, ¿ya? Esta base donde nosotros nos encontramos parados es del Señor. Porque la Biblia dice que el cielo es su trono. Y dice que la tierra es el estrado de sus pies del Señor. Ahora vemos nosotros, hermanos, no olvidemos que dice que serían destruidos por el fuego. Y la tierra que hay en ella será, ¿qué? Quemada. Y ya que todo será destruido de esa manera, no deberían vivir, dice, más ustedes, dice, mire, hermano, siguiendo, dice, una conducta mejor santa y esperando ansiosamente la venida del Dios. Este día los cielos serán destruidos por el fuego y los elementos se derretirán, dice, con calor de las llamas. Pero según la promesa, nosotros esperamos un cielo nuevo y ¿qué? Una tierra nueva en los que habita la justicia. Por eso dice, queridos hermanos, mientras esperen estos acontecimientos, esfuércense para que Dios los halle sin mancha, sin defecto, en paz con Él. Y tengan presente que la paciencia de nuestro Señor significa la salvación. De tal que los escribió también nuestro querido hermano, ¿qué? Pablo, con la sabiduría de Dios. Y todas dice que estas cartas que se refieren a estos mismos temas, en ellas hay algunos puntos muy difíciles, hermano, que no podemos entender. Pero dice que el Señor dice que nos advierte en las Escrituras que la perdición de este mundo, hermano, tendría que llegarse. Tendría que venir, hermano. A donde, hermano, iba a pasar como los tiempos de los sodomitas, en el tiempo de Sodoma y Gomorra. Ese tiempo, hermano, la gente ya no quería la palabra del Señor. Dice que el justo Lot dice que fue enviado por Dios a predicar allá a los sodomitas. Pero ¿qué hicieron ellos? Dice que mejor dijeron que no querían, no lo querían. Que ellos querían seguir el pecado. Dice que el contacto del pecado era como algo natural. Y ahora la tierra está corrompida. Hombres con hombres acompañándose. Mujeres con mujeres acompañándose, ¿verdad? Vemos nosotros que ahora, hermano, pastores, hermano, ¿ah? Quedándose con una de sus miembros de su congregación para sus casas. Ya no son sus miembros, son sus señoras. Vemos ahora, hermano, el tiempo que está corrompido. Vemos ahora, hermano, la magia negra, la gente, ahí andan las señoras, hermano, bien tiradas adentro de la congregación, saltando, pues son las peores brujas que hay. Ahí andan los hermanitos adentro de los templos, los mejores pastores, pues son los más pícaros que andan adentro. Y hermano, y el tiempo se ha llegado, y no pone a pensar el ser humano que Cristo viene pronto. Amén. Y que nos va a pedir una cuenta, ya sea que nos hayamos ido antes o que venga la venida del Señor. Solo dos acontecimientos espera. Pero que nos tenemos que ir de aquí, nos tenemos que ir. Amén. Ninguno que haya venido, que haya nacido de mujer aquí en este mundo, se va a quedar aquí. Ninguno. Todos tenemos que dar cuenta. Todos tenemos que irnos. Todos, todos. Allí no se va a quedar ninguno. Todos los que ya nacieron, dijo una vez alguien, pero no voy a decir quién, de aquí a 100 años, dijo, no va a haber ni uno de los que están naciendo ahorita. Dijo. Ya se han muerto, dijo. ¿Y ahora qué será la cuenta de nosotros también? Hermano, si nos ponemos a pensar esto, yo quisiera, hermano, que juntarme una vez junto con mis hijos, con mis papás, con mi familia, estar junto con mi esposa y poder llegar a aquel trono de gloria tan bonito. Pero aquí queremos participar momentos bonitos y vivir junto con nuestra familia momentos bonitos, pero no queremos esforzarlos para estar un día con el Señor. Será bonito aquel tiempo que será por una eternidad y por toda la eternidad, donde ya no hay regreso. El que llegó al trono del Señor, a aquel lugar santísimo, no va a salir. Pero el que cayó al lago de fuego, dice que no se halló y fue lanzado, ya no hay para dónde salir más, porque hay un límite, hay una distancia. Así que busquemos al Señor, hermano, acerquémoslos a la piedra viva que es el Señor, y Él nos dará recompensas. Bendito sea el nombre del Señor, y que el Señor me los bendiga. Continuamos.
1: Gloria a Dios. Ahí está el relato de la palabra que Dios ha puesto en el labio de nuestro hermano Mario Saldaña. está haciendo un recorrido.

Recordatorio que aquí en esta tierra estamos peor que Sodoma y Gomorra. ¿Por qué? Porque Sodoma y Gomorra Dios los mató, porque sus maldades alcanzaron hasta Dios. Y así va a pasar acá en este mundo. Ahora los hombres quieren ser mujeres y las mujeres quieren ser hombres. Aquí ya no se atina. ¿Por qué? Porque las mujeres quieren participar y hacerse como valer que son hombres, ¿no? Por eso Dios dejó hombre. Y después dijo la mujer, le haré la ayuda idónea al hombre, ¿verdad? Para que el hombre tenga su propia mujer y la mujer tenga su propio marido. Así que, pero ahora no, ahora los hombres y las mujeres, los hombres quieren tener muchas mujeres y las mujeres quieren tener muchos maridos. ¿Y qué dice la palabra? Que la paga del pecado es la muerte, mas la dádiva es vida y vida en abundancia. Por eso dice que la mujer tenga su propio marido y su marido tenga su propia mujer. No andar con una, dos, tres, porque la vieja la mira toda arrugada, la vida con canas, y mira aquella jovencita, pero esa jovencita lo va a llevar a la sepultura. Por eso usted tiene que saber que si eligió a una mujer, tiene que saber a quién eligió. Y si eligió a un hombre, a un viejito canoso, tiene que saber, mujer, a qué viejito eligió. Por eso ya no hay que verle defectos, porque vamos para vejez, no vamos para juventud. Vamos para viejos. Por eso tenemos que saber que Dios es fiel. Así, oyentes del programa La Voz de Jehová, bendiciones a nuestro hermano Mario Saldaña, que predicó esa palabra de exhortación y salvación y condenación. Que Dios bendiga al siervo, porque habló una verdad. Ahora, hoy en día, los ancianos, los viejitos de 70, 80 años, quieren estar todavía, no están conformes con lo que Dios les ha dado, querer buscar otra mujer, teniendo su mujer ahí a la par. Pues no, esa es una sinvergüenzada que es del hombre, porque el hombre siempre quiere tener el machismo, que cuando era mundano, que hacía esto y lo otro. Pues se le olvida a usted, hombre, anciano, que usted, si es cristiano, tiene nueva criatura, de modo que las cosas en Cristo todas son hechas nuevas, mas en Cristo es mundano, pagano. Así en esta bella hora vamos a poner la alabanza, ¿va?, a petición de esta hermana Janet Quiteño, mi amado blanco y rubio, ¿verdad? Para nuestra hermana Janet Quiteño. Vamos a poner a la hermana Jacqueline.

Ahí está la alabanza, la bonanza, ¿verdad? Qué bendición, queridos oyentes. Así estamos saludando en esta bella hora a la familia Cruz de Colonia Galicia, a nuestra hermana Ana Cruz, que ella está apoyando para que este programa siga al aire. Ella colaboró con $10, nuestra hermana Ana Cruz, y nuestra hermana Irene Cruz con 5. Son las dos hermanas en carne y en Cristo. Ellas colaboraron para que se pagara esta hora de programa radial. Así, queridos oyentes, vamos a saludar a la familia Quiteño en Chalchuapa. Bendiciones para nuestra hermana Claribel Quiteño en Chalchuapa, nuestra hermana Janet Quiteño, nuestra hermana Eddie Quiteño, la niña Clarita Quiteño, el niño Fabián Quiteño, nuestro hermano José Quiteño, tu hermano Néstor Quiteño, nuestro hermano Antonio Quiteño y Jessica Quiteño. Todos ellos, ¿verdad? Esa linda familia, estamos orando por ella en esta bella hora. Así estamos con la siguiente alabanza que va a sonar, ¿verdad? Y vamos a escuchar la siguiente alabanza.

0: Ahí está, queridos oyentes del programa La Voz de Jehová. Le damos gracias al Señor por permitir este programa radial juntamente con nuestro hermano Mario Saldaña. Le damos gracias a la familia Cruz que pagó este programa radial desde Colonia, Galicia. Dios bendiga a esa linda familia Cruz, a la familia Quiteño, a la familia Saldaña que está pendiente de este programa. Dios bendiga y a toda esta linda familia y a los oyentes y a los estimados audiencias que está a través de Facebook. Que Dios bendiga a nuestro hermano Roberto Oliva, hermano Carlos Romaldo. Dios bendiga en grande manera que están escuchando a través de este programa La Voz de Jehová por medio de Facebook. Así los despedimos, estimada audiencia, de este programa, y esperamos que, si Dios no ha venido, el siguiente domingo estaremos acá en cabina radial, que usted va a preparar los patrocinadores. Que Dios bendiga, estimada audiencia. Amén. Y los vamos, hermano Mario Saldaña.
1: Amén.
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Gloria a Dios. Bendito sea el nombre de Dios en esta hora. Damos gracias a Dios por la oportunidad que nos concede de un día más de vida, de poder estar en este lugar. A Él sea toda la gloria y la honra en esta hora. Así vamos a meditar lo que es en un salmo. Para ello lo vamos a hacer en el Salmo 34, dice su palabra: Bendeciré a Jehová en todo tiempo, su alabanza estará de continuo en mi boca, en Jehová se gloriará mi alma, lo oirán los mansos y se alegrarán. Engrandeced a Jehová conmigo y exaltemos aún a su nombre. Busqué a Jehová y él me oyó y lo libró de todos mis temores. Los que miraron a él fueron alumbrados y sus rostros no fueron avergonzados. Este pobre clamó y le oyó Jehová y lo libró de todas sus angustias. El ángel de Jehová acampa alrededor de los que le teme y los defiende. Amén. Bendito Dios. Así dejamos una alabanza. Luego venimos en un momento de clamor delante de Dios.